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0: Acontecerá en aquel tiempo que su carga será quitada de tu hombro y su yugo de tu cerviz. Y el yugo se pudrirá a causa de la unción. Isaías 10:27.
1: Isaías está hablando proféticamente acerca de la obra gloriosa de Dios que haría con su pueblo, librándolo del yugo de la opresión. También, hoy nosotros podemos confiar que el Señor quitará toda carga de nuestro corazón. Cuando pasamos por el tiempo del desierto, acarreamos pesadas cargas como consecuencia del maltrato, de la falta de perdón, de adicciones, frustraciones. Las cargas son tan pesadas que nos detienen y nuestra vida se paraliza. Hoy podés recibir esa unción que te libera de todo mal y te permite encontrar el descanso que tu corazón necesita.
0: Siempre.
1: Buenas noticias.
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5: Es Cable al Cielo y preparadísimos nosotros para acompañarte esta media hora, sabiendo que vamos a estar disfrutando nuestro devocional, siempre con esa palabra precisa, justa para cada oportunidad. ¿Cómo estás, Walter Echeverry?
6: ¿Cómo le va, señora García Alcaraz? Aquí estamos arrancando y con todo, como siempre, Cable al Cielo por Gospel FM en la web www.reydereyes.com.ar.
5: Tiempo ya de escuchar nuestra cita de hoy.
6: La oración abre los cielos y los mantiene abiertos. Edward McKinley Bounds.

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2: Y tenemos nuestro versículo de hoy, la cita bíblica está en Malaquías 3:10. Abriré ventanas en el cielo y derramaré sobre ustedes bendición hasta que sobreabunde.

Caminar bajo cielos abiertos es vivir bajo el favor, la provisión y la guía constante de Dios. No significa una vida sin problemas, sino una vida en la que el cielo está en movimiento a nuestro favor. Cuando los cielos están abiertos, lo imposible se vuelve posible. Lo estancado comienza a fluir y lo que estaba seco recibe lluvia del cielo. En la Biblia, los cielos abiertos representaban momentos de intervención divina, como cuando Jesús fue bautizado y el cielo se abrió, citando Mateo 3:16. En ese instante, Dios habló, el Espíritu descendió y el ministerio de Jesús fue afirmado. De la misma manera, cuando nosotros vivimos una vida de obediencia, fe y comunión, caminamos en esa misma dimensión, bajo cielos abiertos.

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1: Y vivir bajo cielos abiertos no es una promesa lejana, es una realidad disponible para cada creyente que decide caminar en obediencia, que decide confiar en las promesas de Dios y mantenerse conectado a través de la oración. No se trata solo de recibir bendiciones, sino de vivir alineados con la voluntad del cielo en la tierra. ¿Y qué te parece para ir concluyendo este tiempo de reflexión? Tenemos este momento de oración.

Gracias, Señor. Gracias porque tú deseas que camine bajo cielos abiertos. Señor, ayúdame a vivir cada día en obediencia, con un corazón dispuesto y una fe activa. Señor, abre mis ojos espirituales para reconocer tus señales, tus tiempos, tus bendiciones. Que mi vida, Padre, sea un reflejo de tu presencia y que donde yo vaya, se note que camino bajo tu favor. Gracias, Padre, en el nombre de Jesús. Amén.

0: Muy bien, así estamos concluyendo una vez más Cable al Cielo por Gospel FM. Nos vamos.
1: Nos vamos, nos despedimos. Que tengan una hermosa jornada desde acá. Un abrazo inmenso. Chau, chau, gracias.
0: Hasta aquí compartimos Cable al Cielo por Gospel FM. Seguí en conexión.

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2: A veces sucede que la persona que más necesitábamos encontrar está al lado suyo. Y le acaba de dar una palabra de ánimo, de fe, de esperanza, de también de desafío. No es tiempo de detenerse. Mira que te mando que te esfuerces y seas valiente. No temas ni desmayes. Qué hermoso, Betty, poder reunirnos un fin de semana más.
3: Glorioso, bendito sea el Señor. Porque hay poder en la iglesia que se reúne en el nombre de Jesús. Amén. Tenemos la autoridad de Cristo para que cosas sobrenaturales sucedan. Se activa el poder de Dios. Cuando los hermanos estamos reunidos juntos, dice la palabra que allí es donde Dios envía bendición y vida eterna. Así que dígale al que está al lado, qué bueno es que estamos juntos. Qué bueno que estamos unidos en el nombre del Señor. Tenemos mayor autoridad, amén, mayor poder de Dios para que milagros sucedan hoy en este lugar.
2: Claro, y justamente Dios no quiere solo que estemos juntos, sino que también que tengamos unidad. Y lo que nos une tiene que ver con la misma visión. Podemos tener diferentes opiniones sobre muchas cosas, pero la misma pasión nos une a todos. Y todos hemos sido comprados por la misma sangre y el mismo Redentor que nos amó a todos. Y ese es el mismo sentir, y es, la unidad es esa, que adoramos a Jesús, cantamos a Jesús, algunos cantan como yo, otros cantan mejor, pero nuestro corazón arde por ese mismo sentir, es ver a Cristo representado en esta generación. Amén. Y que esta generación conozca a Dios como nunca antes. Ah, con ese entusiasmo no. Vamos a darle. La Biblia dice qué bueno es.
3: Así es. Y la iglesia necesita cumplir la misión. ¿Y cuál es nuestra misión? Sino ganar a otros. Eso es lo que Jesús dijo. ¿Por qué pedimos siempre al Espíritu Santo que venga, que nos llene, que nos bendiga? ¿Por qué? Porque necesitamos que su presencia nos llene a tal punto que podamos desbordar y podamos darle al otro, aquel que está vacío, seco, que anda por este mundo sin esperanza. La iglesia necesita cumplir su misión. Y el Espíritu Santo vino para darnos poder para que podamos nosotros orar por los enfermos y sean sanados en el nombre de Jesús, para que los cautivos, como recién el pastor oraba y declaraba en esta noche, sean libres. Toda persona que esté entre nosotros y tenga una gran necesidad espiritual, hoy va a salir de este lugar totalmente libre. ¿Por qué? Porque el poder de Dios está aquí. Así que necesitamos entonces compartir con otros lo que Dios ha hecho en cada uno de nosotros. Por eso es que necesitamos más y más de Dios cada día, para poder dar de lo que el Señor nos da.
2: Necesitamos el poder de Dios. El Espíritu del Señor está sobre mí, dijo Jesús, por cuanto me ha ungido. Para empezar, la tarea de dar buenas nuevas a los pobres, dar libertad a los cautivos, sanar a los quebrantados de corazón. Jesús comenzó su ministerio con un propósito. Primero de todo, necesitó ser equipado con la misma persona que está visitándonos hoy. Así que usted no lo deje pasar. Esa misma persona se llama la persona del Espíritu Santo. Jesús dijo: yo me voy, pero les dejo a la persona que estuvo conmigo equipándome. Jesús fue Dios, pero también fue hombre que necesitó del equipamiento espiritual poderoso, de esa misma unción que fluye en este lugar. Y es lo que nos mueve a cada fin de semana a tener el hambre, la expectativa, el deseo de ver un derramamiento de Dios, porque no podemos ser victoriosos si la presencia de Dios no va delante nuestro. Amén. Tiene que ser, las victorias son sobrenaturales. La primera victoria sobrenatural es que Cristo en nosotros nos ha hecho más que vencedores.
3: Amén.
2: Y nos quita nuestros temores, nuestros miedos. Es decir, está el temor, viene el miedo, pero cuando viene Jesús nos dice: ten ánimo, yo estoy aquí.
3: Amén.
2: Entonces esa unción nos hace recordar todas las palabras del Señor para la conquista, para seguir firme, como Moisés le dijo, y es esta hermosa adoración muy poderosa: muéstrame tu gloria para poder llegar hasta el final. Si tu presencia no ha de ir conmigo, yo no puedo seguir adelante en un mundo incrédulo, en un mundo que se levanta con opiniones contrarias de Dios. Pero Dios fluye sobre nosotros. A mayor oposición, Dios derramará sobre ti una fresca unción, una unción poderosa. Te va a ser más que vencedor, te va a ser útil en sus manos. Vas a ser una herramienta poderosa para la evangelización. Amén. Hace años atrás venían personas a la iglesia Rey de Reyes. Desde el año 92 hubo una visitación que convocó espontáneamente, con ese hambre, a tantas personas, y tantos, muchos de ellos pastores. El otro día fuimos a la convención de nuestra organización y un pastor querido, amado, recordaba a la generación nueva de pastores que él en el año 92 vino con su iglesia desde La Rioja, con micros que llegaban al culto de obras, porque ya la iglesia aquí en los cultos de Olazábal no entraba nadie. Él contó que un día, a uno de esos cultos en la calle Olazábal, que entrábamos por ahí, la iglesia estaba tan llena hasta la calle que dijo, yo lo vi al pastor Claudio, que, o sea, yo quería entrar y pastor Claudio también quería entrar, o sea, el pastor. Yo tenía que predicar, pero no había lugar. Los mismos hermanos habían colmado, pero no solamente los hermanos de la congregación, personas que venían de tantos lugares, aún del exterior, de Uruguay, de Chile, venían, pero no venían a conocer al pastor, que en esa época, por supuesto, no existía la transmisión de YouTube. No sabían quién era yo. Pero bueno, lo importante, lo trascendente y lo destacado de esa época es que en realidad cambiaron tanto los tiempos que hoy todo lo que se trata de compartir, todo gira alrededor de la persona, del marketing, de los filtros, ¿no? De Instagram, los filtros, para ver cómo me sacan una arruga acá, algo. Porque claro, uno tiene que promocionar algo y se tiene que ver bien. En la época esa, donde no existían las redes sociales, no se promocionaba el pastor, ni aún el nombre de la iglesia Rey de Reyes. Lo importante era la unción, la persona del Espíritu Santo y la gloria que decidió visitar esta casa. ¿Cuántos años pasaron? 32. 32. Y la gloria sigue estando generación tras generación. Y el pastor contaba que él traía a las personas de La Rioja en un micro, porque decían, vamos a recibir la unción. Como tantas veces conté, tuvimos que alquilar un estadio todas las semanas, el estadio de obras, porque ya este lugar era demasiado pequeño, y entonces cada semana teníamos reuniones aquí, pero también teníamos reuniones en el estadio de obras para las visitas, que venían con sus iglesias, con los micros. Y él decía, imagínese viajar desde La Rioja, desde la mañana, llegar al culto que nos ore el pastor y volver a la madrugada, porque tenían que trabajar, tenían actividades que hacer, pero era tanto el hambre y la necesidad de un encuentro con el Espíritu Santo, y a causa de esos momentos tan especiales con la gloria de Dios, su ministerio floreció. En medio de tierras difíciles y áridas, Dios hará de ti un manantial. Ahora, ¿por qué digo esto? Y tal vez viajó 25 minutos, 30, tuvo que hacer alguna conexión de tren o de subte, y uno dice, está tan cerca el pozo. Pero claro, a veces perdemos de vista que la importancia de vivir una vida espiritual, porque lejos de Dios nada podemos hacer y no podemos dar fruto. Los milagros no ocurren a través de la manifestación de la naturaleza humana. El milagro más grande es que una persona se convierta, que los discípulos, que muchos de ellos eran despreciados porque eran publicanos, que tenían una vida repudiable, al encontrarse con Jesús se transformaban en personas nobles, personas obedientes. La gente vio en ellos inmediatamente una transformación. ¿Por qué? Porque la persona de Jesucristo lo transforma todo. Todo. Lo que necesitamos es a Cristo. Necesitamos su presencia. Todo lo demás vendrá por añadidura. Sabemos que hay problemas, sabemos que hay escasez, sabemos que hay tormentas, pero primero y principal necesitamos un encuentro con Jesús. Y ese mismo hambre tiene que seguir estando. ¿Eh? Yo le hablo de hambre y usted, ¿en qué está pensando? Dígame la verdad. Bueno, no me lo diga porque me va a desanimar. ¿Hambre de Dios o algo que se le cruza cuando el pastor toca una palabra tan significativa? Pero el Señor dice, enviaré hambre a la tierra, y no hambre de comida o de pan, no sed de agua, sino hambre y sed de la palabra, de oír, no solamente prestar, oír es prestar atención. Eso es oír con atención. Es oír y quedarse pensando o anotar. Anotar. Señor, el pastor dijo esto. Bueno, claro, hoy no hace falta anotar porque lo tiene en YouTube. Lo ve todas las veces que quiera. Antes la gente anotaba y me decía, pastor, más despacio predique, porque anotaba los versículos, anotaba todo. Ahora no hay que anotar nada, porque tiene el sermón ahora mismo. Está transmitiéndose y usted lo puede ver y ver y ver otra vez, y dejar que las palabras, las oraciones, y sobre todas las cosas, las palabras proféticas. A veces no necesitamos un profeta que venga y que diga, así dice Jehová de los ejércitos, sino que la palabra de Dios fluye a través de la administración. Y cuando Dios dice, voy a hacer algo nuevo y voy a volver a derramar mi gloria, es Dios diciéndonos otra vez, prepárense, tengan expectativas, porque yo lo voy a hacer otra vez. Y cuanto más necesidad, cuanto más vacío, cuanto más problemas, cuanto más la gente se ría de Dios, más Dios va a resplandecer con su gloria en esta generación. Porque la Biblia dice que contra el Evangelio ningún arma forjada prosperará. Amén. Es decir, La iglesia es un lugar cubierto por la sangre de Cristo y nosotros somos el templo. Acá mora la gloria de Dios, no solamente en el edificio. Usted tiene no solamente el arca o la gloria, tiene a Jesús a través del Espíritu Santo morando, y vendrán tratando de querer robar la semilla de todo lo que Dios le habla. Pero recuerde, Dios le ama, tiene un plan para su vida, no está acá por casualidad. Y esa gloria y ese hambre que desde hace años ha sido derramado en tantos corazones, usted no lo pierda. No hay nada que pueda saciar. La Biblia dice que en Eclesiastés, que Dios ha puesto eternidad en nuestro corazón. El ser humano tiene una sensación de Dios, una continua pregunta: ¿cómo entender la eternidad? ¿Qué va a pasar conmigo? ¿Por qué estoy en este mundo? En realidad, todo eso ha sido puesto por Dios. El hombre siempre va a sentir un vacío, aunque le vaya bien, aunque se le cumplan todos sus sueños, aunque se lleve bien con toda la gente, siempre va a haber un vacío, y ese vacío se llama Jesús, y es el único que puede llenar y saciar el vacío de ese corazón. Si viniste con un vacío, si viniste con una frustración, en realidad Jesús hoy te va a llenar de tal manera que vas a salir de aquí siendo un instrumento. No solo Dios te va a bendecir, sino que serás una bendición. Amén. Y una de las historias de la Biblia que más me impacta es la historia de la mujer samaritana, porque la historia de la mujer samaritana nos revela muchas verdades espirituales. Una mujer que vivía en una región cercana a Jerusalén, pero ahora voy a leer la historia, y una mujer que había tenido 5 maridos, que el que con quien estaba no era su marido, y que fue a las 12 del mediodía a buscar agua a las afueras de Sicar. No era un buen horario en el medio del desierto para ir a buscar agua al pozo de Jacob, pero era el horario donde nadie la iba a mirar, porque a causa de su vida y en una ciudad donde todos se conocían, ella vivía con un constante rechazo por la mirada de los demás. Y vamos a ver la historia de un encuentro con Jesús, porque ese encuentro con Jesús no solamente la transformó a ella, sino que ella se transformó en una persona, primero, que pudo entender lo que los discípulos no habían entendido, porque los discípulos todavía se preguntaban: ¿quién es este? Algunos de ellos dudaban de Jesús, pero ella dijo en el medio de la conversación: tú eres el Mesías. Una mujer que vivía en un lugar pagano, con una mezcla de religiosidad. Imagínese el hogar con un montón de dioses alrededor, de vecinos que, con otras prácticas que no tenían nada que ver con el Dios que adoraban en Jerusalén. Y ella tuvo un encuentro con Jesús, pero no solamente tuvo un encuentro, que luego salió, y cuando llegó al lugar donde la estaba pasando mal, de repente la gente vio en ella un cambio, algo sobrenatural. Volvemos a lo mismo: ¿Por qué la gente venía de todo el mundo? ¿Por qué la gente decía: tenemos que ir a recibir, sin saber cómo me conocía o cómo era yo, o nadie me conocía? Algunos me decían: pero ¿quién es ese, esa persona? Y nunca lo sentimos nombrar. No éramos conocidos, pero el Espíritu Santo era conocido. Y entonces, a causa de la unción que ella a través de ese versículo que vamos a leer ahora, que del agua que yo te daré, y esa agua representa una inmersión de la presencia de Dios, y del agua que yo te daré no tendrás sed jamás. Tu vacío, tus preguntas, tu frustración que la tratás de ir llenando a lo largo de la vida, diciendo, bueno, si termino el estudio, si soluciono tal problema, si me mudo a tal lugar, si logro tal viaje, si me sale bien tal proyecto. Tanto trabajo para ese proyecto que cuando llegó y lo cumpliste, la seguís pasando mal. Porque no era el proyecto, era el vacío. Pero luego que viene Jesús, todo lo demás tiene sentido. Las grandes victorias o la vida cotidiana, pero vas a ser más que vencedor y vas a tener un gozo que va a traer la envidia de todos los vecinos. Porque es el gozo del Señor y es la paz de haber conocido a Jesús. Vamos, dale ese aplauso al Señor. Ahora, yo quiero proclamar que usted va a volver a su casa con la unción y la gloria de Dios. No solo haber escuchado por unos minutos la predicación del Evangelio, sino es el impacto que produce el Evangelio. Esa mujer, cuando volvió a su ciudad, la gente vio en ella diferente, algo diferente, y ella tuvo la oportunidad de testificar y dijo: creo que encontré al Mesías. Me ha dicho todo lo que yo soy. Y en ese momento, cuando Jesús le reveló todo lo que ella hizo, los vecinos sintieron el impacto de que en el interior de ella se había abierto una fuente. Eso es lo que quiero yo que suceda en cada uno de ustedes. No que digan, uy, qué lindo, qué entretenido lo que hizo el pastor. Oh, qué aburrido, cómo habló. Me parece que va más por ese lado, pero bueno. No. No tiene que ver con el hombre, con el mensajero, es el mensaje. Es la unción que hay aquí. Y ustedes tienen un destino. Y el destino es llegar a un lugar y que la gente diga algo veo diferente en tu vida. Y eso tal vez no lo ha visto hasta ahora. Entonces viene la segunda parte, el hambre. Diciendo, yo quiero, voy a aprender en la Biblia lo que pasó con una mujer, y esas palabras que son fieles, veraces, verdaderas, despierta hambre en usted, diciendo, si eso pasó con este ejemplo bíblico, yo lo quiero para mi vida hoy aquí. Y eso es lo que tantas veces oré cuando yo aprendí que el Espíritu Santo que visitó el Pentecostés seguía visitando generación tras generación la historia de la iglesia, y yo oraba en la iglesia diciendo, quiero más fuego, más gloria, más poder, más avivamiento. Y Dios lo hizo. Vamos, dale ese aplauso. Lo hizo. Y miles de personas conocieron a Jesús. Ahora, San Juan capítulo 4 es la historia de esta mujer, desde el versículo 4, y el relato es bastante extenso hasta el versículo 35. Yo voy a tratar de reducir y de darles un marco bíblico, porque es un mensaje expositivo. Vamos a aprender verdades espirituales que están escritas en esta palabra y que las vamos a aplicar a nuestra vida. Amén. ¿Cuántos quieren que Jesús hable a su corazón? Entonces, dice la Escritura, la Nueva Traducción Viviente: en el camino Jesús tenía que pasar por Samaria. Y ahora, en un ratito más, voy a explicar por qué los judíos no pasaban por Samaria. Pero dice la Escritura que en esta oportunidad Jesús tenía que pasar por Samaria. Entonces llegó a una aldea samaritana llamada Sicar, cerca del campo que Jacob le dio a su hijo José. Poco después llegó una mujer samaritana a sacar agua y Jesús le dijo: por favor, dame un poco de agua para beber. Él estaba solo en ese momento porque sus discípulos habían ido a la aldea a comprar algo de comer. La mujer se sorprendió, ya que los judíos rechazaban todo trato con los samaritanos. Esto es algo fundamental para que lo vayamos viendo desde ese lado. Y no solamente que rechazaba todo trato, lo evitaba. Ahora vamos a ver un gráfico para que podamos entenderlo. ¿Qué hacían los judíos para evitar encontrarse con los samaritanos? Ahora, entonces le dijo a Jesús, usted es judío y yo soy una mujer samaritana, ¿por qué me pide agua para beber? Jesús contestó: si tan solamente conocieras, supieras el regalo que Dios tiene para ti. ¿Y quién te dice o con quién estás hablando? Tú me pedirías a mí y yo te daría agua viva. Si tan solamente supieras el regalo que Dios tiene para ti. Esta palabra es para ustedes. Hoy Dios tiene un regalo que es la gracia, un camino, algo sorprendente que está sucediendo en su corazón mientras escucha esta escritura. Entonces esa mujer despreciada, que fue a las 12 del mediodía viviendo una rutina de dolor y de fracaso, se encuentra con este hombre y Jesús le dice: tengo un regalo para ti. Y si supieras con quién estás hablando, tú le pedirías y yo te daría agua viva. Pero Señor, usted no tiene ni una soga ni un balde, le dijo ella, y este pozo es profundo. ¿De dónde vas a sacar agua viva? Jesús contestó: cualquiera que bebe de esta agua pronto volverá a tener sed, pero todos los que beban del agua que yo les doy no tendrán sed jamás. Esa agua se convierte en un manantial que brota con frescura dentro de ellos y le da vida eterna. Yo quiero que usted le diga a Jesús como le dijo esa mujer: Señor, yo quiero ese manantial dentro de mí, yo lo necesito. Mientras está escuchando esta palabra, las palabras de Jesús no son palabras que simplemente se pronunciaron para saciar la sed de una mujer en esa época, sino que son palabras que siguen hablando a cada corazón necesitado, como ustedes y yo. Y entonces Dios nos está hablando que hay un manantial que Dios quiere abrir en nuestros corazones. Y ella dijo, cuando entendió lo que ese hombre extraño le estaba diciendo, le dijo: por favor, Señor, dame de esa agua, así nunca más volveré a tener sed y no tendré que venir aquí a sacar agua. Y Jesús le dijo: ve y trae a tu esposo. Y ahí comenzó la cosa. No tengo esposo, respondió la mujer. Es cierto, le dice Jesús, no tienes esposo porque has tenido 5 esposos y ni siquiera estás casada con el hombre con quien vives ahora. Ciertamente dices la verdad, Señor, dijo la mujer. Seguro que usted es profeta. Entonces Jesús le dijo: yo soy el Mesías. Y hay poder cuando Dios habla y dice: yo soy el que soy, yo soy la puerta, yo soy el camino, la verdad y la vida, yo soy la resurrección y la vida. Cuando Jesús dice yo soy, algo milagroso ocurre. Y ese Jesús poderoso está aquí hoy trayendo victoria a cada corazón seco, a cada vida perdida. Mientras tanto, los discípulos, más adelante dice, mientras tanto los discípulos le insistían a Jesús: Rabí, come algo. Jesús le respondió: yo tengo una clase de alimento que ustedes no conocen. Entonces Jesús explicó mejor: mi alimento consiste en hacer la voluntad de Dios, quien me envió, y a terminar su obra. Ustedes conocen el dicho: hay 4 meses entre la siembra y la cosecha, pero yo les digo, despierten y miren alrededor suyo, los campos ya están listos para la siega. Dándole a Dios una palabra para todos nosotros en este mes de noviembre del 2024, abran sus ojos porque viene una gran cosecha y los campos están alrededor de ustedes. Ahora, los judíos, los samaritanos, se llevaban de una manera distante. ¿Por qué? Porque la parte de Samaria cercana a Israel, luego de tantas veces que Israel o que el pueblo de Israel fue tomada cautiva, esa parte fue dominada por imperios, por naciones que tenían otros dioses. Así que en esa parte había bastante de una religión impura, con mezcla. Ustedes recuerdan que el celo de Dios era: solamente adórenme a mí, no se hagan dioses ajenos. Y siempre el pueblo de Israel fallaba, y siempre el pueblo de Israel buscaba maneras de introducir la idolatría, y siempre hubo alguien como Jezabel que traía dioses justamente de naciones cercanas para llevarlas a Jerusalén para que la gente adore a dioses ajenos. Y Dios trajo castigo siempre a causa de la idolatría. Entonces, los rabinos en esa época incluso veían de una manera tan distante a Samaria que decían que los que pasaban por Samaria podrían llegar a ser considerados impuros y de esa manera tener problemas para ir al templo a celebrar su adoración. Imagínense que trataban de evitar. Así que cuando un judío viajaba de Jerusalén a Galilea o de Galilea a Jerusalén, prefería tener una ruta más larga que evitar, y así evitar pasar por Samaria. Ahora, acá hicimos un gráfico para que ustedes vean a Jerusalén y a Capernaum, que está al norte. Ahora, el camino más directo, ¿cuál era? A través de Samaria. ¿Dónde se encontró Jesús con la mujer samaritana? Acá en Sicar. Pero la costumbre era ir hacia el norte a través del Jordán y llegar a Capernaum. Aquí de una manera se puede ver las coordenadas, y estimadamente hoy con la tecnología uno puede tener mucho más información. La ruta directa a Samaria son 110 kilómetros. La ruta desviada, a causa de que nadie pasaba por Samaria, era 150 kilómetros. Es decir, la gente caminaba más. Ahora, imagínense, en esa época, 50 kilómetros de más no era fácil. Hoy uno piensa en medios de comunicación mucho más veloces, mucho más rápidos. En ese momento la gente o caminaba y viajaban en caravanas, algunos pocos podían tener algún otro tipo de transporte pero era más costoso. Entonces 150 kilómetros solo por no pasar, para no pasar por Samaria. Era la costumbre. Por eso cuando empezamos, gracias con esto. Por eso cuando pasamos por el texto que nos habló, teníamos que entender el contexto para ver por qué empieza el pasaje diciendo y le era necesario pasar por Samaria. Y esto es lo que Dios sigue haciendo hoy. La misión de Jesús es buscar a las personas en la situación que se encuentran. Jesús fue enviado a los perdidos. Para Jesús no hay barrera, distinción, raza, pensamientos que dividen al ser humano. Jesús ama a todos de tal manera que Jesús murió por cada uno de nosotros. Y este pasaje es una poderosa revelación del amor de Dios, de la misión de Jesús. Y esa misión nos alcanza a nosotros, nos busca a nosotros, nos alcanza en el lugar donde estemos. En el caso de esta mujer, la encontró en el rechazo, en el quebranto, en la soledad, en esconderse, en un día pleno de sol con una temperatura elevadísima, pero fue a las 12 del mediodía. Y fíjense lo contundente, lo impresionante de este mensaje, que Jesús cambia su ruta o la ruta habitual de los judíos para ir a buscar a alguien necesitado. Yo sé que muchos de ustedes hoy tienen ese hambre y esa necesidad de un encuentro con Jesús. Y yo quiero decirles que ningún rincón de este mundo está fuera del alcance de su gloria y de su gracia. El salmista dijo: ¿dónde voy a huir de tu presencia? Porque donde vaya, allí estás tú. Gloria a Dios porque Él está aquí hoy. Dale ese aplauso al sorprendente Rey de Reyes. ¿Cuántos dicen amén? También revela este pasaje que Jesús siempre está del lado de los necesitados, de los que están en el medio de las tinieblas, de los que sufren la adversidad y no tienen nada que ofrecer. Porque cuando Dios encuentra a alguien en ese lado de la oscuridad emocional, es cuanto más y más va a brillar el milagro. O sea, cuando una persona está mal, su vida es una vida de tinieblas, más va a brillar la gloria de Dios cuando Él haga todo lo que ha preparado para ti. Amén. Así que ustedes van a ser luz en el medio de las tinieblas a causa de la salvación que trajo Jesús. Vamos, dale. Lo otro, lo otro que me sorprende de este pasaje es que Jesús no se sorprende por el pasado de esta mujer. No muestra ningún tipo de rechazo, por supuesto, sino que Él entiende que la condición de la mujer era una posibilidad para mostrar una maravillosa historia de perdón, de aceptación y de redención. Dios está escribiendo en ustedes una historia de redención con la sangre de Cristo que ha sido derramada, y cada capítulo de su vida es un milagro, porque estabas perdido, pero hoy estás aquí reconociendo que Él te encontró cuando nadie podía dar respuesta a tu necesidad. Vamos, dale ese aplauso al Rey de Reyes. Como este pasaje tiene mucho que ver cómo empieza el lugar inesperado, el encuentro donde el Señor viene a un encuentro con nosotros en momentos como en este caso, de fracaso, de necesidad personal. Jesús fue al encuentro de esta mujer, y así como como fue al encuentro de esa mujer necesitada, así también Dios nos encuentra a nosotros en la condición en que estamos. No importa la situación en que estás viviendo últimamente, Dios te encuentra, Jesús te encuentra ahí. En el caso de esta mujer y de tantas personas, cuando estás reconociendo que has fallado en varias áreas de tu vida, incluso en tu fe. O tal vez hay personas que Jesús los encuentra frustrados, todo les sale mal. Pero en ese lugar de fracaso, siempre viene Jesús a un encuentro victorioso, como ocurrió con Pedro, después de haberle fallado, después de haberlo negado, después de sentirse tan mal emocionalmente y se fue al mar de Galilea, Jesús fue al encuentro. Siempre va al encuentro de la persona que trata de esconderse, de sus pensamientos. Dicen, ¿por qué le fallé a Dios? ¿Por qué no hice lo que Dios me dijo en su palabra? ¿Por qué no seguí su voluntad? Pero aún en ese fracaso, siempre Jesús te encuentra para darte una palabra de restauración y una oportunidad para comenzar una nueva vida. Y esa nueva vida comienza hoy en cada uno de nosotros. Cada uno de nosotros somos cada uno de nosotros somos parte de ese testimonio. Jesús encontró a esta mujer en una rutina diaria, y muchos encuentros con Jesús van a ocurrir en la rutina. La rutina de esa mujer era ir a buscar con un cántaro agua para saciar su sed, llevarla a la casa. Y en esa rutina, cuando pensaba que nada nuevo había para ella, Jesús la encontró. Ese día fue extraordinario. Y el Señor te quiere encontrar en tu trabajo, en tus largas tareas, en tus largos momentos de reflexión, hablando del aburrido de hacer siempre lo mismo. Pero prepárate para que su presencia te visite y cambie esos pensamientos de no puedo, no sirvo, siempre va a ser igual. Y el Señor va a poner en ti un hambre nuevo por ver la gloria de Dios en áreas que no la habías visto hasta ahora. Jesús viene también, como en el caso de esta mujer, en el medio de un desierto, de un tiempo seco, de vacío, sin fuerza, sin dirección.

Yo leía esta palabra para prepararla, el Señor puso en mi corazón. Es así, el Señor viene al encuentro y nos encuentra en diferentes estados de ánimos, diferentes circunstancias, batallando. En el caso de esta mujer, tenía de todo, tenía el problema emocional, el problema social, el problema económico, la frustración, los dramas familiares, la situación tensa con otras personas. Tal vez usted está pasando un tiempo de fricción en el trabajo, en la casa. Está sufriendo el rechazo, la agresión. Y en ese momento de dolor, ahí viene la presencia de Dios. Ahí viene Jesús a decirte: tengo para ti agua viva. Y el día que lo pruebes, no tendrás sed jamás. Y te va a fortalecer en el medio de tu necesidad. Vamos, dale ese aplauso al Señor más fuerte. Diga conmigo: Jesús, dame de esa agua para que no vuelva a tener sed jamás. Y tengo ese deseo y ese anhelo. Qué privilegiada esa señora, esa mujer, que con tantas cosas que le pasaron en la vida, y vaya a saber por qué tuvo todos esos conflictos. Había mil razones y la Biblia no especifica, y yo no me quiero meter en eso. Sí, se puede ver una vida vacía, golpeada, frustrada, pero Jesús la vio. Qué privilegio que Jesús te vea. Qué privilegio que ese mismo Jesús, que desvió su ruta solo para traer un mensaje a esa mujer, pero no solamente para traer un mensaje a la mujer, sino que ella, la que la miraban, la que la juzgaban, la que se reían, se terminó transformando en una fuente de bendición. Y toda la ciudad, ustedes saben, Jesús fue a la ciudad de Sicar, porque toda la gente de la ciudad, cuando ella empezó a testificar de lo que había encontrado, encontré al Mesías, pero no lo dijo como una cuestión religiosa, la gente podía sentir el impacto del milagro que había sucedido en ella. Y a causa de eso, la gente que salió de la ciudad diciendo: nosotros queremos ver. Toda la ciudad fue conmovida por el mensaje de una mujer, tal como lo describí. Y por el plan divino de Jesús, que desvió su ruta para ir a buscar a esa persona que estaba ahí. Y esa persona somos nosotros hoy aquí. Aquí hay muchos sedientos, aquí hay muchos necesitados, aquí hay muchos que dicen: Señor, mi familia, mi trabajo, mis emociones, mis relaciones familiares, Señor, la gente que me irrita, la gente que me maltrata, hay tanta necesidad. Y en el medio de la necesidad y de la soledad, de golpe se encuentra con la fuente de agua viva. Aquí está esa misma fuente para saciar nuestra necesidad. Vamos, dale ese aplauso. ¡Santo! Gloria a Dios. Jesús le dijo a los discípulos: mi alimento consiste en hacer la voluntad de Dios, quien me envió, y así terminar su obra. La voluntad de Dios era lo que saciaba el corazón de Jesús. ¿Y cuál era la voluntad de Dios? Llegar al lugar donde había más necesidad. Y cuando Jesús le habla a esa mujer y le dice: si recibes del agua que yo vengo a darte, de tu interior correrán ríos de agua viva. Isaías 58:11 dice que Dios abrirá en nosotros también un manantial que nunca se seca.
Es decir, el Señor le fue necesario pasar por Samaria porque quería abrir un manantial.

0: mundial en el corazón de alguien vacío, golpeado, aislado. Pero Dios tenía un plan para esa mujer y para esa ciudad. Y Dios tiene un plan para esta ciudad, para tu vida, para tu familia, para tu necesidad. Y tu necesidad, el Señor la está viendo hoy. Así que levante sus manos y dele gloria. Gloria, gloria, porque Él va a saciar toda necesidad. Gloria a Dios. Y para terminar, fíjese el proceso de revelación que tuvo esa mujer. Primero, la mujer samaritana no reconoce a Jesús, no saben quién es Él. Ella piensa un hombre judío que extrañamente está pasando por esta parte, por Samaria. Luego, cuando Jesús le pregunta por su marido y ella le cuenta acerca de la casa y Jesús le dice lo que pasó, entonces ella cambia su opinión y deja de pensar que era un extraño. Qué extraño que un judío pase por aquí y de repente dice: me parece que eres profeta. Y luego, finalmente, cuando Jesús le declara que Él tiene para ella agua viva y que el día que la beba no tendrá sed jamás, ella termina diciendo: tú eres el Mesías. O Jesús le dijo a ella: yo soy el Mesías. Y luego ella volvió diciendo: encontré al Mesías. Hoy nosotros vamos a ir abriendo nuestros ojos para poder entender el plan de Dios, el plan de redención, el propósito de Dios de alcanzarnos en el lugar donde estamos, de perdonarnos, de depositar vida abundante, pero también de hacer una obra tan grande que tu vida sea un manantial. El propósito de Dios es que salgas de aquí para bendecir a otros. Y usted dice: pero a mí nadie me ayuda y no tengo nada para dar. No tenías nada para dar. Hoy vas a recibir una fuente que viene de la presencia de Dios. Estabas perdido, pero Dios te encontró. Estabas solo, pero Él te vio. ¿Cuántos quieren más de Dios?
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3: ¿Cuántos tienen un Dios vivo? Un Dios real. Yo quiero que vayamos a la palabra de Dios y haciendo énfasis en lo que creo yo que tiene que ver con el mensaje que provoca en nosotros confianza, dependencia. El salmista, vimos la semana pasada, enseña en el Salmo 40, versículo 1, dice: pacientemente esperé a Jehová y se inclinó a mí y oyó mi clamor y me hizo sacar del pozo de la desesperación, del lodo cenagoso. Puso mis pies sobre peña y enderezó mis pasos. Puso luego en mi boca cántico nuevo, alabanza a nuestro Dios. Verán esto muchos y temerán y confiarán en el Señor. Y David, en este pasaje, nos conduce a 6 etapas de su propia experiencia, que también de alguna manera refleja la experiencia de muchos de nosotros. Y yo quiero hacer énfasis en la última, porque la semana pasada hablamos de los primeros versículos, pero yo quiero hacer referencia en el versículo 3, donde dice: me dio un cántico nuevo para entonar un himno de alabanza a nuestro Dios. Muchos verán lo que Él hizo. Es un primer modelo que Jesús, o que Dios, enseña en este Salmo. Como consecuencia de que Dios los rescató, como consecuencia que Dios los libró de ese pozo de desesperación, David dice: verán lo que Él hizo y quedarán asombrados y pondrán su confianza en el Señor. Son tres consecuencias, de alguna manera, tres momentos donde la persona transmite a través de su experiencia lo que sucede cuando hay alguien que Dios lo rescata de la desesperación, de la angustia, de la necesidad. Y dice: a causa de lo que Dios hizo en mí, no solamente a mí me dio un cántico para cantar, no solamente puso una alabanza en mi corazón, sino que también lo verán otros lo que Él hizo y quedarán asombrados. Número uno, Dios va a hacer algo grande en tu vida que los demás lo van a ver. Número dos, van a quedar asombrados. Y número tres, pondrán su confianza en Dios. Así que ninguno de nosotros nos vamos a ir de aquí esta mañana hasta que Dios haga algo en nosotros, haga algo en Uruguay, haga algo en las ciudades donde cada uno de ustedes ha viajado. Que cada uno de nosotros diga: Señor, yo necesito ese cántico de alabanza donde ya no es el dolor, la angustia, el rechazo, el pensamiento de dolor lo que domina mi corazón, sino que hay un canto de alabanza. Y cuando la gente nos ve reaccionar, porque acá lo que está diciendo el salmista, el mundo te ve, la gente que te rodea te ve. Y hay dos maneras de pasar por un momento de desesperación. Hay dos maneras de pasar por un momento de angustia. David dice, yo pasé por ese momento de pozo, de angustia, de foso, de sentir que estaba en un lodo, en un lugar de barro, en un lugar inseguro, en un lugar donde no tenía fundamento, donde no podía hacer pie, donde nunca llegaba al fondo, en realidad siempre podía estar peor, hasta que Dios me sacó. Y cuando Dios me sacó, lo comenzaron a ver los demás. Y eso es lo que es la iglesia. La iglesia está aquí para hacer luz. Y está aquí para transmitir el mensaje de Jesucristo. Y está aquí para que nosotros pongamos nuestra confianza en el Señor. Y está aquí para que realmente la obra del Señor sea tan grande en nosotros, que podamos salir de aquí diferentes, transformados, cambiados. ¿Cuántos creen eso? Muchos verán lo que Él hizo y quedarán asombrados. Eso es el milagro de la nueva vida en Jesús. Es el milagro de la palabra de Dios implantada. Porque lo hermoso de la palabra de Dios implantada, la palabra de fe que creemos, que recibimos, es que no solamente recibimos la palabra de fe, no solamente recibimos la palabra de Dios, sino que cada semana que volvemos a escuchar la palabra, esa palabra de Dios va teniendo crecimiento. Y si crecemos espiritualmente y oramos espiritualmente y nos acercamos a Dios espiritualmente, si nos acercamos a su presencia espiritualmente, esa obra poderosa que Él comenzó hará que muchos vean lo que Él hizo, que queden asombrados y que pongan su confianza en Dios. Diga conmigo, verán lo que Él ha hecho, quedarán asombrados y pondrán su confianza en Dios. ¿Cuántos quieren que eso suceda en sus vidas? Y para que eso suceda, tenemos que pasar por 6 procesos o 6 etapas por las cuales pasó también el salmista, y eso está en el versículo 1. Del versículo 1 al versículo 3. La primera experiencia que él tuvo es que se sentía en un pozo cenagoso, en un foso, en un lugar oscuro. No se sabe si era un lugar literal o no, pero él se sentía así. Y estamos hablando no de un hombre común, no de un hombre que era común al pueblo, era el rey de Israel. Y él, como consecuencia de su experiencia, escribe un Salmo 40 y lo escribe como un cántico. Dice el número 1 que está en un pozo cenagoso, número 2, que implora ayuda a Dios. Y ese a Dios no es casualidad, porque uno puede implorar ayuda a quien sea. Y la gente sin Dios tiene problemas. Y no sé si usted, algún vecino, algún pariente, algún compañero de trabajo, le dice a dónde va cuando está desesperado. Le dice que va a tal lugar. La gente va, acude a que le hagan cosas, a que lo asistan, y no hay fe en Dios. Y entonces dice, sí, tenés que ir ahí, y si haces algo o te comprometes con algo. Hay gente que acude a ídolos, acude a lugares, a ritos, porque están desesperados, pero no imploran a Dios, imploran al primer ídolo que se les cruza. O tal vez le pide ayuda a lo que se representa fuerza. No hay fuerza, o no hay ayuda, o no hay vida fuera de Dios. Y entonces dice, pacientemente esperé a Jehová, y se fijó en mí y oyó mi clamor. Entonces, este segundo punto es muy importante para anotar, porque le pidió ayuda a Dios. Todos tienen problemas, pero aquí hay dos tipos de personas. Los que esperan en Dios pacientemente y los que no esperan en Dios y tratan de salir del fango y del pozo y de la desesperación con fuerzas humanas, pero cada vez se hunden más. Porque eso es lo que pasa cuando uno está en el pozo y en el foso. Cada vez se hunde más y cada vez se siente más inseguro y más lejos de Dios y más sucio. Y más angustiado. Pero acá dice, primero, Dios me sacó del pozo. Segundo, imploré ayuda a Dios. Tercero, esperé en Dios. Si va a notarlo, eso es muy importante. Esperé con paciencia. Y parece una redundancia, esperar pacientemente. Porque esperar es esperar. Pero también el Señor dice, esperar con paciencia. ¿Cuántos tienen abundancia de paciencia? Bajaron así recién. Esperé con paciencia. Y no se sabe, porque Dios te puede responder una petición en una hora, 8 horas, un año o 20 años. Ah, no le gusta. Porque el que tiene el tiempo es Dios. Y el que sabe cómo hacer las cosas es Dios. Número 4, Dios lo saca, le da la victoria y la libertad y lo rescata. Lo rescata. Esa misma mano que rescató a David es la mano que sigue rescatando a cada uno de los que esperan en él. Número 5, David, a causa de eso, recibe de parte de Dios un cántico. Yo la semana pasada les dije que me gustaría que empecemos a escuchar canciones de hermanos que escriben, y si pueden ponerle música mejor, una canción inspirada por Dios. Porque eso es un cántico, es escuchar la música del cielo en nuestro corazón. Pero ¿cómo vamos a escuchar la música del cielo en el corazón si estamos desesperados, en tinieblas, llenos de odio, llenos de tristeza, llenos de falta de perdón? Dios no puede poner nunca ese cántico, porque el cántico lo pone aquel corazón que salió del pozo hacia un lugar firme. Y el Señor dice que rescató a David de la profundidad del pozo de la desesperación y le dio la victoria, porque le dio la posibilidad de asentarse sobre la roca, sobre suelo firme. 5, le dio ese cántico nuevo para cantar. Y si ustedes leen algunas traducciones de la Biblia, allí en la Reina Valera, dice ahí arriba, cántico de David. No sé si lo leyó. Cántico de David, porque él cantó ese salmo. Es el canto que le dio el Señor a David. Y Dios tiene cantos para ustedes. Porque así está escrito en la Biblia, que Dios pondrá un cántico nuevo, alabanza a nuestro Dios. Así como hace años atrás Dios nos permitió cantar Sopla en mí, Santo Espíritu desciende. Esas canciones que impartieron una unción. Yo viajo por tantos lados y me dice, pastor, esas canciones que cantaban allí en Rey de Reyes, ¿cuánto nos llenaron en nuestra iglesia? ¿Cuántas veces lo pusimos? El cassette. Cuando dicen el cassette, me di cuenta que pasó el tiempo. Yo ponía el cassette de Rey de Reyes, escuchando esos cantos. Dios quiere poner un cántico nuevo en su iglesia. ¿Y sabe quién tiene ese cántico nuevo? El que está al lado suyo ahora. Amén. Mírelo. Dios te va a dar, dígale, Dios te va a dar un cántico nuevo. Que esa es la forma de ver la vida desde el lado de la fe. El cántico o el canto, la poesía, expresa la condición del corazón. Las letras de las canciones expresan el sentir de la persona en el momento que la escribió. Los grandes tangos, como decía la semana pasada, expresan la condición del sentir del que escribió ese tango para ese momento, y que tal vez muchas personas se ven reflejadas en eso, ¿no? Por una cabeza. Justo estaba por, me estaba por salir todo bien, pero lo perdí todo. Y tantas personas se sienten así. Y esa es una manera de expresar el momento del sentir del que escribió. Y también así en el reino de Dios. Dios quiere despertar a las personas que confían en Él, que es otro mundo. Dijimos que hay dos maneras. La manera del mundo de esperar, pasar por el dolor, por el fracaso, por la frustración, relacionarse con las canciones tristes, las canciones dolorosas o, como dice el salmista, confiar en Dios. Son dos tipos de vida. ¿Cuál eligió usted? La de Cristo. Y esa no falla. Jesús no falla. Jesús no falla. Pacientemente esperé a Jehová y se inclinó a mí. Y oyó mi clamor y me sacó del pozo de la desesperación, del lodo cenagoso. Puso luego en mi boca, quinto, cántico nuevo. ¡Aleluya! Sexto, muchos confiarán en el Señor cuando vean ese modo de vida que tendrá, ese estilo de vida, esa fe gloriosa. ¿Por qué estaba en un foso David? ¿Por qué se sentía en un foso? No se sabe si era algo literal o no, pero él dice, me siento hundido en un momento de mi vida donde siento que no hago pie, donde no puedo mantenerme firme, donde me falta el aire. ¿Cuántas personas a través de su momento emocional, de sus momentos económicos, de sus momentos familiares, de las mismas mentiras del diablo en su mente, se sienten que están en un momento de angustia, de desesperación, se sienten en ese foso donde miran hacia arriba y no ven la salida? Por eso yo sentí de hablar esta mañana a todas las personas que están aquí y dicen, hay tantas cosas en mi vida que me generan angustia, me generan desesperación, me generan tristeza, me generan dolor, me generan ansiedad. La Biblia dice, dejando, echando toda nuestra ansiedad sobre Él, porque Él tiene cuidado de nosotros. Aleluya. Es echar la ansiedad, es descansar en Dios. Él es un Dios vivo, Él es un Dios real. Es un Dios que nos mostró su amor, dando su vida por nosotros. Entonces, en ese momento de desesperación, tiempo de agobio, en ese tiempo de angustia, es cuando David clama al Señor. Y este es el segundo punto, clamar a Dios y poner su confianza en Dios. Versículo 4 del pasaje dice, bienaventurado el hombre que puso en Jehová su confianza y no mira a los soberbios ni a los que se desvían tras la mentira. En la nueva traducción viviente, dice, ah, qué alegría para los que confían en el Señor, los que no confían en los orgullosos ni en aquellos que rinden culto a los ídolos. Aquí vuelve el salmista a decir, bienaventurados los que ponen su confianza en Dios y que no tienen el corazón lleno de orgullo, diciendo yo no necesito a Dios. Bienaventurados los pobres en espíritu, los humildes. Para poder caminar con Dios se necesita nuevamente la humildad de saber que necesitamos de Él. El reconocer que tenemos que orar es un acto de humildad. El reconocer que tenemos que leer la Biblia es un acto de humildad. Cuando usted dice tengo que leer la Biblia y tengo que pasar tiempo con Dios en oración, está de alguna manera diciendo soy dependiente, demuestro mi humildad orando. Porque la persona no humilde dice yo empiezo mi día, no pongo a Dios primero, no me acuerdo de Dios y arranco. Tengo mucho que hacer. El humilde pone a Dios en primer lugar. El humilde reconoce que Dios es su guía, que Dios es el que guía sus pasos, el que lo purifica, el que lo limpia, el que lo sostiene, el que lo cubre. Amén. La naturaleza humana está creada para justamente mostrar rebeldía. Porque eso es lo que sintió Eva y Adán cuando Dios les habló. Mostraron no humildad, sino rebeldía. ¿Por qué no probar? ¿Por qué no hacer lo que Dios nos dijo que no hagamos? Pero bienaventurados los que, como dice el salmista, no ponen su corazón tras los que se desvían de la verdad, sino los que caminan en Dios. Yo anhelo que cada uno de ustedes se mantengan firme en la verdad, porque la verdad los hará libres. Y esa verdad es la que te saca del pozo de la desesperación. Por lo tanto, cuando entendemos que Él es nuestra confianza, nos protege de la incredulidad, porque sabemos que la ayuda va a llegar. Eso es fe. Estoy en el pozo, pero la ayuda viene, porque Él lo va a hacer. La ayuda viene. Y la gente va a decir, pero ¿por qué estás tan bien con todo lo que te pasa? Porque sé que viene la ayuda. Sé que viene la ayuda. Estás todo hundido. No, pero la ayuda viene porque pongo mi confianza en el Señor y en su palabra. La ayuda viene. ¿Cuántos dicen amén? ¿Cuántos dicen amén? La ayuda viene. Y en ese momento, en el versículo 2, dice que el Señor libera a David, porque dice, me sacó del hoyo, del pozo, del lodo, cenagoso, y asentó mis pies sobre una roca firme y enderezó o afirmó, si podemos ver en la nueva traducción viviente, dice que enderezó los pasos o encaminó, estabilizó la vida. Muchos de ustedes tal vez han llegado en los últimos meses a vivir o estar con pensamientos que los han desestabilizado emocionalmente. Pero el Señor dice, me sacó del foso de la desesperación, del lodo y del fango, y puso mis pies sobre suelo firme. Y a medida que yo caminaba, me estabilizó. ¡Aleluya! Ese es el Dios que liberó a David. Y por supuesto hay una gran diferencia entre el lodo y la roca. Hay una gran diferencia entre la confianza en uno mismo y la confianza en la palabra de Dios. Pero el Señor es el que nos rescató. La Biblia dice que Jesús nació santo, vivió santo y murió santo. ¿Para qué? Para ser Él nuestro rescate. No estamos poniendo la confianza en algo que no tiene consistencia sólida como una roca firme. Estamos poniendo nuestra confianza en el Dios redentor. Y la palabra redención tiene que ver con rescate, tiene que ver con aquel que viene a buscar lo que se había perdido. Es aquel que vino a salvar, es aquel que vino a no dejar perdido para siempre que se había apartado. La Biblia dice que todos, por eso habla San Juan capítulo 3, que de tal manera amó Dios al mundo que ha dado a su Hijo unigénito para que todo aquel que en Él cree no se pierda, mas tenga vida eterna. Y ese mismo capítulo 3 habla de que Dios no quiere que ninguno perezca, porque el que no recibe al Hijo está perdido. Pero Jesús vino para sacarnos del pozo. Y hay muchas personas hoy que dicen, pastor, yo he tenido una semana de dolor, de tristeza, o siento un vacío, di tanto amor, di tanta confianza, me brindé tanto a los demás, que ya no tengo nada para dar. No podemos dar si estamos vacíos de amor, de afecto, que estamos llenos de tristeza, de angustia, de desesperación, y esperamos del hombre cuando en realidad nuestro socorro viene de Dios. Es muy fácil, bueno, Él me va a ayudar, Él me va a sacar, Él me va a visitar, Él me va a ayudar. No, no, el hombre por ahí no puede hacerlo todo, aún los médicos, aún la economía, muchas veces no puede lograr sacarte del lugar donde estás. Pero Jesús dice, yo soy tu redentor. Hoy yo quiero proclamar que el rescate tuyo es Jesús. Y que tu libertador es el Señor. Hay personas que están atadas por un espíritu de tristeza desde hace muchos años. un espíritu de dolor desde hace muchos años. Y esta noche el Señor te quiere dar ese consuelo, esa fortaleza, esa ayuda que viene de lo alto. Amén. No es casualidad que el Señor te habla este pasaje. El punto siguiente, el Señor le da a David un cántico nuevo. El Señor te habla de esto porque es tan real la obra de redención. Es tan real el cántico nuevo, es tan real la vida nueva, que lo verán los otros y pondrán su confianza en Dios. Por lo tanto, lo cuarto que el Señor le dijo a David es que vamos a... Él recibió un cántico nuevo. Y yo deseo que usted se vaya cantando, alabando a Dios. Gloria al Señor. ¿Y cuál es el cántico nuevo? Aleluya. A lo mejor usted me va a escribir un cántico. Acá lo tengo, pastor. Aleluya, amén, amén, amén, amén. Bueno, uno se rió, menos mal, gracias. Tal vez no tiene nada más que agradecimiento. Y se llama cántico de agradecimiento. Ahora, si no tenemos la fidelidad de Dios, nos hundimos en el pozo de nuestros pensamientos. Nadie te quiere. Nadie se preocupa por ti. No hay salida. La tristeza parece mayor que la esperanza. Parece más tangible lo inestable que la salida que queda lejos. Pero la palabra rema para ti hoy es: tu ayuda viene de Dios. Tu ayuda viene de Dios. La ayuda viene de Dios. Tu ayuda viene de Dios. Tener fe en Dios. Y no solamente vamos a recibir ese cántico nuevo, no solamente vamos a cantar como si fueran nuevas las canciones antiguas, sino que también vamos a hacer testimonio, porque lo que Dios va a hacer en nosotros será tan grande que lo verán otros y pondrán su confianza en Dios. No sé cómo ustedes han llegado. Muchas personas a lo largo de los años dicen: pastor, puse mi confianza en alguien y me falló. Puse empeño en un proyecto y no lo pude lograr. Intenté una cosa y no tuve fuerzas para terminarlo. Y parecería que uno entra en un pozo de desesperación. O tal vez no siente la presencia de Dios desde hace mucho tiempo y tal vez se siente lejos, abatido, frío. Pero esta es la mañana, el mediodía, donde Dios está moviendo las naciones y quiere moverse en tu vida, en tu familia. ¿Cuántos quieren ese toque de Dios? ¿Cuántos quieren echar las cargas en Dios? ¿Cuántos tienen una necesidad? ¿Cuántos tienen 100, 1000 veces? No solamente por nosotros, sino por tanta gente. Padre, tú eres el Dios que oye, que escucha nuestras oraciones, echando toda nuestra ansiedad sobre Él, porque Él tiene cuidado de nosotros. La palabra echar es como despojarse de la carga. Cuando alguien tiene que montar un caballo, echa sobre ese caballo la montura y ese caballo va a llevar la carga. Es ese acto de decir: yo con esto no puedo, yo con esto no llego al lugar donde tengo que llegar, necesito echar esa carga sobre alguien que sí puede. Y ya lo hizo el Señor por ti. Él dice: venid a mí los que estáis trabajados y cansados y yo os haré descansar. A todos aquellos que hoy han venido en ese pozo, en esa angustia, en esa desesperación, en esa sensación de vacío, de frustración, de suciedad, tal vez dice: pastor, yo quiero vivir de una manera pura, pero mis pensamientos me llenan de incredulidad, me llenan de cosas inmundas. Pero Dios te quiere sacar de esa angustia permanente. Amén. ¿Por qué no se pone en pie por un momento? Sí, Señor. Gracias, Padre, gracias. Oh, gracias. Tu fidelidad es tan grande, Dios. Es tan poderosa, es tan real. Gracias, Señor, gracias. ¿Por qué no levanta sus manos al Rey de Reyes y cierra sus ojos? Oh, Dios eterno, tu misericordia, tu gracias por tu amor tan grande. Mueve tu mano sobre nuestras vidas, precioso Dios. Señor, que esta sea la mañana donde tú levantes al que está caído. Traigas una autoridad nueva y un fuego nuevo y un avivamiento a cada corazón. Señor, tú dijiste esta palabra de hoy, que tú eres el que levantas al que está en ese foso, en ese lugar que no se sabe por qué, pero hasta ahí llega tu mano. Hasta ahí llega tu mano. Está llegando ahí arriba. Está llegando a ese banco, a tu familia, a tus hijos. Los va a rescatar a tus hijos. Los va a sacar de ahí. ¿Cuántos quieren recibir el toque de Dios sobre sus vidas? ¿Cuántos quieren recibir el toque del poder del Espíritu Santo? Ese es el poder de Dios que hace que el que está en el pozo, el que está caído, el que está triste, el que no tiene esperanza, el que no tiene poder humanamente para salir. Señor, yo te pido que levantes al caído ahora, que restaures cada corazón afligido, que liberes las mentes y los corazones. Señor, reprendemos toda obra del enemigo, todo espíritu de ansiedad. Ahí está el poder de Dios, abriendo los corazones. Gracias, porque tú lo harás otra vez. Tú harás una obra grande. Hay un ambiente de fe aquí. Mientras está la música, el Señor está levantando a los que están caídos. Pero no se lo tiene que decir, ay, Señor. La persona que está en un pozo grita, clama.

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3: Muy bienvenidos a esta reunión. A la tarde, un hermoso día hoy. Tuvimos una hermosa mañana, un hermoso culto poderoso. También y ayer, por supuesto, siempre viendo y escuchando maravillas y milagros y cómo Dios sigue haciendo que su pueblo sea restaurado, sea levantado. Y una señal que justamente hoy el mensaje tiene que ver con esto que sentí en este fin de semana, una señal de un corazón restaurado, de un corazón que experimenta algo de Dios, tiene que ver con el canto, la alabanza, con la adoración. Espero que después de este culto, hoy que hay muchas personas, podamos tener muchos cantos para cantar nuevos, fruto de las expresiones, porque el cántico es la expresión del estado de ánimo, y en el caso de David, él se sentía en un pozo de desesperación, en un pozo que podría haber sido una cisterna de esa época, porque en el mismo ejemplo también que Marilyn Hickey habló de donde se encontraba Jeremías y luego fue rescatado, no sé si se acuerdan, fue rescatado con una soga de una cisterna donde había un lodo, donde no hacía pie firme, y así se sentía David, en una situación donde se sentía que le faltaba el aire, se sentía... Estamos hablando del rey David, de la persona en esa época más importante, muy valiente, muy cercana a Dios. Sin embargo, el Salmo 40 nos hace sentir a todas las personas humanas, no importa cuán bien o cuán mal le vaya, cuántas conquistas o cuán pocas conquistas haya tenido, a cada uno de nosotros muchas veces nos ha tocado pasar por situaciones donde uno se siente dominado o tal vez se siente en un pozo, se siente desesperado, se siente angustiado, se siente con falta de ánimo, con una necesidad de salir hacia adelante y que cada vez que uno intenta que las cosas mejoren, en realidad no encuentra el piso firme donde apoyarse, porque David estaba diciendo, el piso mío es como un lodo cenagoso, donde me siento que cada vez que quiero levantarme, estoy hundiéndome más. Pero, como decía, la expresión del canto tiene que ver con un estado de ánimo. Y el creyente y la adoración de la iglesia también representa, y muchas de las canciones que recién cantamos y todo lo que ha sido por muchos años las canciones congregacionales han sido inspiradas por personas que han recibido una letra, un cántico, han escrito algo del Espíritu Santo, de la persona de Jesús, de la iglesia, himnos tan importantes, históricos como Firmes y Adelante, Huestes de la Fe, ¿no? Y tantos otros que cantábamos cuando éramos jóvenes y seguimos siendo jóvenes y seguiremos siendo jóvenes. Pero lo cierto es que pasaron las formas, las modas, como la época nuestra que se usaba el acordeón, que no hace mucho, diríamos, ¿no? La otra vez en la conferencia Rey de Reyes cantamos un coro, un corito que siempre dirigíamos, que ya me olvidé, ¿cómo era el corito, Betty? No hay Dios tan grande como tú. Ahí está. Bueno, es un ejemplo nada más. No es con ejército. Ahí le vamos a dar otro impulso más al coro. Y esos montes Y eso, y yo lo declaro en tu vida, en tu casa, en tu trabajo, en tu familia, se moverán por su santo. Entonces, esas son las canciones, las letras históricas, y por muchos años se han cantado y se seguirán cantando, porque la Biblia dice que entramos a la presencia de Dios con acción de gracias, con un cántico. Tal vez ustedes van a decir, bueno, pastor, ya escribí el cántico. Aleluya, aleluya, aleluya, aleluya. Pero si se siente así, está muy bien, porque es el canto del corazón. En realidad no tiene mucho que ver solo con las palabras, sino con el estado de ánimo del alma. Bueno, después están las canciones que no son cristianas, que también expresa el poeta el estado en que se encuentra, y ahí están las famosas canciones históricas, los tangos, es la expresión del estado de ánimo. Mi pregunta es, ¿qué canción escribiría usted hoy, ahora, antes de la prédica? No me diga nada. ¿Qué le saldría del corazón? ¿Qué expresaría en un papel, en palabras, lo que siente su mente, lo que está viviendo usted en su familia, en sus noches, en sus emociones, en sus mañanas, en sus amaneceres, que por ahí se despierta y le cuesta volver a dormirse? Y muchas veces, y tal vez muchos dirían, bueno, mejor no escribirlo ahora. Pero vamos a dejar que el Espíritu Santo haga una obra poderosa en nosotros. Porque acá hay una promesa. Hay una promesa, hay una realidad, hay un ejemplo, hay una vivencia. El rey David tiene mucho que ver y de aprender. Por supuesto, David, la familia de David, Isaí, de allí viene el origen y de ahí viene nada más ni nada menos que el Mesías. Tiene mucho de simbolismo en cuanto a la obra de Dios, a la obra del amor de Dios hacia nosotros. Pero David, que era un joven ungido, poderoso, que no era ungido solo porque era rey, ya era ungido, ya era poderoso. La Biblia dice que él había vencido a osos y a leones, o por lo menos a un oso y a un león. Y usted dice, ah, bueno, qué bien. No, no es. Hay que tener actitud para enfrentar un oso o un león. No encontramos muchos, pero imagínese esos animales depredadores atacando a David o a su rebaño, y ese joven ya tenía algo. Lo que pasa es que la verdadera vida bíblica, la verdadera vida cristiana, son las victorias que ustedes tienen y que nosotros nunca nos vamos a enterar. Porque hay pocos predicadores, como vino Marilyn Hickey, que nos cuenta todas sus obras a nivel público. Pero aquí también hay muchos que vencen a osos y a leones. Muchos victoriosos en la vida cotidiana, muchos que hacen el bien, muchos que sirven a Dios, muchos que van a los hospitales, que aman a las personas necesitadas, muchos que interceden, que sirven a Dios con pasión. Vamos, dale ese aplauso. No se necesita estar en una plataforma pública. La imagen de David era un joven ungido, adorador, trabajador, tenía todas las condiciones. Porque a veces están aquellos que son muy poetas y le dice la esposa, anda a trabajar. No, estoy componiendo, ¿no? Pero no se puede plasmar en comida, ¿no?, todo lo que pasa su tiempo. Pero lo cierto es que este hombre trabajaba, adoraba, era fiel a Dios, era ungido, tenía temor de Dios. Vencía a los animales que venían a atacar a su rebaño porque Dios

estaba con él. Y más que eso, un día el papá, muy emocionado, le dijo que esa noche iba a venir a la casa el profeta Samuel. El profeta Samuel era la representación profética, era la voz de Dios, era el hombre encargado de transmitir la palabra de Dios al pueblo de Israel, un hombre muy respetado, muy importante de la ciudad. Y ese hombre, Samuel, le había dicho a Isaí que de entre sus hijos, el Señor le había dicho que Dios iba a dar o elegir al que iba a ser el futuro rey de Israel. Entonces, ¿qué hizo Isaí? Eligió de acuerdo a lo que miran los hombres. Y los hombres miran lo que miran los ojos, pero Dios mira el corazón. Entonces preparó a sus hijos y no consideró a David, al único. A David lo mandó a trabajar atrás, como siempre. Y a los demás los preparó para la llegada del profeta Samuel. Samuel, como era un hombre conectado con el cielo, miró a sus hijos, seguramente dijo, todos están muy bien arreglados, tienen todos mucha condición, pero aquí no está la persona elegida por Dios. Tiene que haber alguien más. Y allí es cuando Isaí dice, sí, yo tengo un hijo llamado David que ahora está pastoreando las ovejas. Y fue, lo fueron a buscar, y precisamente cuando lo vio dijo, este es el hombre conforme al corazón de Dios. Ese hombre que pasó por diferentes momentos de la vida, por rechazo familiar, por la falta de aprecio de los que más cerca estaban, la falta de valoración, sin embargo, estaba cerca de Dios. Y este Salmo 40 es un salmo que tiene que ver con la cercanía de Dios. Porque en un momento el rey David, que era un hombre de fe, que era un hombre a quien Dios había elegido, vamos a ver en el Salmo 40 cómo se sintió. Salmo 40, versículo 1, dice, pacientemente esperé a Jehová y se inclinó a mí y oyó mi clamor. Y me hizo sacar del pozo de la desesperación, del lodo cenagoso. Puso mis pies sobre peña y enderezó mis pasos. Puso luego en mi boca, ¿qué puso? Cántico nuevo, alabanza a nuestro Dios. Verán esto muchos y temerán y confiarán en Jehová, en el Señor. Aquí estamos viendo seis momentos donde vemos la experiencia de David en este salmo. Número uno, el primero de ellos, tiene que ver con que él se encontraba en un pozo cenagoso, en un foso de lodo, donde el suelo no era firme. Lo segundo que vemos allí es que clamó a Dios, puso su confianza en Dios. Porque hay muchas personas que se encuentran en condiciones similares en la vida, pero tienen también la libertad y su libre albedrío de elegir quién lo va a rescatar o si va a pedir ayuda para salir adelante. En el caso del rey David, no se sabe bien si era un pozo literal, si se había caído en una cisterna, si alguien lo había echado en un pozo. Por alguna razón él se sentía, a lo mejor, con toda su gran responsabilidad, se sentía como Moisés, sobrecargado de la gran responsabilidad que tenía. Vamos a analizar en momentos más, pero lo cierto es que aquí hay seis pasos que me gustaría que vayamos rápido a examinarlos. Número uno, el pozo donde David se encontró. Número dos, que le pide ayuda a Dios. Y esta es una lección espiritual a cada uno de nosotros y marca la forma y el estilo de vida de un cristiano. Esto revela la forma en que actuamos. No es que estamos libres de circunstancias que le pasa a cualquier persona que camina en la sociedad, a los cristianos, a los que nos congregamos en la iglesia, también le suceden cosas muchas veces que los llenan de temor, de angustia, problemas económicos, problemas físicos, problemas familiares. Sin embargo, la vida de David nos conduce a una revelación de cómo ver la mano de Dios en medio de estas circunstancias. Primero lo vemos en un pozo
cenagoso, en un lodo, en un foso de barro. Lo segundo lo vemos implorando la ayuda de Dios. Lo tercero lo vemos esperando con paciencia en Dios. Lo cuarto lo vemos que Dios lo saca de la profundidad de su condición, lo saca, lo rescata. Porque Dios, a su vez, del ser el Dios que está por todos lados, y la Biblia dice que toda la tierra está llena del conocimiento de Dios, no hay manera de huir. Donde el hombre quiera huir, allí también lo encontrará la presencia de Dios y la convicción de Dios. No hay manera de huir de Dios. Pero Dios es tan grande, pero a la vez es tan cercano. Porque un solo clamor de un corazón hace que ese Dios que domina los cielos aparezca en un segundo a traer socorro. ¿De dónde vendrá mi socorro? Mi socorro viene del Señor, que hizo los cielos y la tierra. No dará tu pie al resbaladero, ni se dormirá el que te guarda. Qué bueno es aprender. Qué bueno es saber que tenemos un Dios cercano, que tenemos un Dios poderoso, un Dios grande, un Dios inmenso, un Dios que ama a todos, pero cercano al necesitado de corazón, cercano al que lo busca de corazón. Yo no sé cómo usted vino hoy, o quién lo trajo, o cuánto hace que viene a la iglesia, o con cuántos gigantes está batallando, o cuántos errores haya cometido en su vida, y cuán manchado se siente cuando se quiere presentar delante de Dios y escribir palabras puras. Y usted dice, pero ¿cómo voy a describir palabras puras si mi vida está manchada por el lodo de mi rebeldía en una época? Desde allí abajo Dios tiene poder para levantarte. Desde allí abajo Dios tiene misericordia para lavarte y hacer de ti un instrumento en sus manos. Oh, porque Dios es un Dios cercano, un Dios de amor, un Dios de propósitos. Apláudalo con todo el corazón. Amén, amén. A Dios sea la gloria. Dios lo saca de la profundidad, lo rescata. La palabra bíblica de lo que es la salvación es rescate, es el pago de un rescate. Es el hombre hundido en el pecado y nada puede sacarlo de allí a no ser la gracia de Dios, el rescate, el pago del pecado, porque la paga del pecado es eso, es llevar al hombre lejos de Dios, a una condición que se siente sucio, impuro, alejado y sin canto, sin palabras, solamente un silencio, una necesidad de estar solos, una necesidad de que el ruido nos aturde, que tal vez no tenemos nada que decir porque son muchos los pensamientos. Pero el Señor es un Dios que vino a rescatar lo que se había perdido. Eso es algo muy importante que tenemos que anotar, que tenemos que aprender, que tenemos que comprender cómo nuestro testimonio trae evangelización. Porque dice la Biblia que a otros les pareció tan milagroso lo de David, que dice, lo verán esto muchos y temerán y confiarán en el Señor. Temerán de su incredulidad. Temerán de su manera tan soberbia de enfrentar la vida sin tener el ánimo y sin tener el deseo de leer la palabra, de congregarse y reírse cuando uno tiene fe. Pero qué hermoso es cuando uno, aún en ese estado de desánimo, en ese estado donde uno dice, lo más precioso que yo daría ahora es tener un poco de oxígeno porque me siento en un pozo, porque eso es lo que falta cuando alguien se hunde tan abajo. Pierde el oxígeno y pierde la fuerza y pierde muchísimas cosas que tal vez antes no le daba valor. Lo que vemos aquí entonces es que Dios lo rescata de la profundidad hacia la salvación. Lo quinto es que vemos a David recibiendo del cielo un cántico nuevo, una voz. Estaba tan feliz que Dios lo había sacado de ahí, que entonces escribe y probablemente escribió el salmo. Este salmo es un salmo escrito por David, que es como un salmo cantado seguramente.
Y este es el testimonio, porque sería bueno que usted lo lea durante la semana, todo el Salmo, que es un poco extenso para leerlo aquí, cómo el Señor lo levantó, cómo el Señor le dio victoria. Y también la sexta lección dice que muchos lo verán y confiarán en el Señor cuando vieron el modelo de vida de David, vieron el modelo de fe, la forma en que él se condujo. Y ese modelo de vida, esa manera en que la Biblia nos enseña a enfrentar las circunstancias, es la que funciona. Número uno, entonces vemos a ese rey que se sentía hundido en un profundo pozo donde no hacía pie. Tal vez, no se sabe bien, pero era una sensación de desesperación lo que uno percibe en las palabras de David. Pacientemente esperé al Señor y me sacó de ese pozo, de ese lugar donde me encontraba en un lodo cenagoso. Y ese momento que él tal vez lo vivió a su manera o por alguna razón, hoy en día en esta sociedad pasan por otras razones, problemas que pasan en la vida, pasan en la familia, circunstancias que suceden y que tal vez son parte de las circunstancias que se enfrentan, pero aún así, en esa condición, en ese momento donde las personas se sienten hundidas, alejadas de los demás, solos, allí es cuando tenemos que confiar en Dios. Muchos de nosotros pasamos por esos momentos. Muchos de nosotros pasamos por momentos cuando mirábamos hacia adelante y veíamos como tal vez David miraba hacia arriba del pozo y no veía el final, y cada vez que quería levantarse se hundía más y se sentía desanimado tal vez, o desesperado o angustiado. Pero esa sensación de desesperación o esa sensación de frustración, si no la canalizamos en una confianza en Dios, puede generar que la persona entienda o vea con los ojos humanos una salida que casi es imposible. Y yo vine a decirles que hay una salida, no sé cuál salida, pero Dios tiene una salida, Dios tiene una respuesta. Yo fui de esa clase de jóvenes, porque yo me acerqué a la iglesia en la adolescencia, juventud, que ya cada vez que mi madre me invitaba a la iglesia me molestaba. No voy a ir, nunca voy a ir, nunca voy a pisar la iglesia, nunca. Nunca voy a acompañarte porque yo no tengo, no me interesa, no quiero ser evangelista. No quiero ser evangélico, ¿no? Predicando con Betty en diferentes lugares, estuve justamente en conferencias con miles de jóvenes en diferentes países, con músicos, con adoradores, en el medio de un gran avivamiento. Y yo siempre llego a esa conclusión. ¡Qué errado estaba! Cuando yo miraba la vida desde la perspectiva humana, diciendo, yo no necesito a Dios en mi vida, yo ya tengo mis planes. Pero cuán profundos eran los planes de Dios, cuán mucho más grandes que los míos, porque los planes de Dios son mucho más profundos y mucho más gloriosos que los que nosotros vemos para nosotros mismos. Tal vez nos encontramos en una condición, en una circunstancia familiar o laboral y no vemos respuestas, vemos rutina, situaciones familiares que no cambian, un estado de ánimo que tal vez no es el mejor, pero Dios es un Dios de propósitos, de planes. Y qué hermoso es confiar en Dios cada día. Cuando una persona se encuentra en esa condición, lo segundo que vemos en David es que él tuvo la humildad, aún siendo rey, tuvo la humildad de clamar a Dios. El versículo 4 del Salmo 40 dice, bienaventurado el hombre que puso su confianza en Dios y no mira a los soberbios ni a los que se desvían tras la mentira. Acá está diciendo David, feliz, dichoso aquel que en medio de ese pozo, de ese estado de ánimo, de esa condición, de esa realidad, en vez de tener un corazón soberbio, un corazón con falta de humildad, diciendo yo puedo con mi vida, yo sé cómo salir de aquí, yo sé cómo
salir adelante con mis cosas. David dice, bienaventurado aquel hombre que pone su confianza en Dios. Vamos a leer otra vez el Salmo 40, pero vamos a leerlo en la Nueva Traducción Viviente. Así vamos a entender un poquito mejor, con un lenguaje un poco más actual, lo que decía el rey David. Con paciencia esperé en el Señor, que el Señor me ayudara, y Él se fijó en mí y oyó mi clamor. Con paciencia esperé. Me sacó del foso de la desesperación, del lodo y del fango. Puso mis pies sobre suelo firme. A medida que yo caminaba, me estabilizó. Me dio un canto nuevo para entonar. Y esa es mi oración y ese es el propósito de este culto. Es el propósito que reciba usted también un canto en el medio de un momento que no es el mejor. O tal vez está bien con Dios, pero el Señor dice, ahora que estás creciendo espiritualmente, te voy a llevar a otro nivel, te voy a dar cánticos del cielo. Y quiero esos cánticos porque tenemos que hacer un nuevo CD. Y se van a llamar Cánticos de Victoria, cánticos que llevan al hombre a confiar en Dios en todo momento. Amén. El que escribió Los muros caen, tan, tan, tan. Seguramente había áreas en su vida, había momentos en su vida que se dio cuenta y pudo percibir y pudo verse reflejado en las victorias de los grandes hombres de Dios en la antigüedad, pero que también se pueden repetir hoy. Me dio un canto nuevo para entonar, un himno de alabanza a nuestro Dios. Muchos verán lo que Él hizo y quedarán asombrados y pondrán su confianza en el Señor. Versículo 4. ¡Ah, qué alegría para los que confían en el Señor! Los que no confían en los orgullosos ni en aquellos que rinden culto a los ídolos. Lo peor que hay, dice David, es en el medio del pozo llenarse de orgullo, porque en la Nueva Traducción Viviente habla de los que no confían, los que rinden culto a los ídolos de esa época, pero en la Reina Valera, ponemos la traducción anterior, en el versículo 4, dice, bienaventurado el hombre que puso en Jehová su confianza, no mira a los soberbios ni a los que se desvían tras la mentira. Porque justamente es en esos momentos cuando el enemigo quiere sembrar una mentira. La mentira del enemigo siempre es sembrada para robar la verdad. La verdad es que Dios es cercano, que la palabra de Dios sigue siendo la misma, esa es la verdad. Cuando Jesús habla de la parábola del sembrador que salió a sembrar, dice que el primer grupo de semillas cayeron en un suelo que no era muy fértil. Era suelo duro, como un camino. Entonces vinieron las aves y robaron la semilla. Cuando Jesús explica la parábola, entonces dice que la semilla que es robada tiene que ver con el diablo, que cada vez que la palabra es sembrada, una palabra de Dios es sembrada, inmediatamente viene con una mentira para robarte la verdad y sembrarte una mentira. Nunca vas a salir de ahí. La palabra de Dios no se va a cumplir en tu vida. Y esa mentira y ese corazón soberbio y orgulloso es el que no depende de Dios. Por eso qué hermoso en la iglesia cuando aprendemos a levantar manos, que tiene que ver con rendirnos, tiene que ver con humildad. Señor, la verdad que hoy vine con un estado que no es el mejor, pero descargo o descanso, pongo mi angustia, entrego mi carga a ti que tienes cuidado de nosotros. Entonces es allí donde Dios trae victoria. Por eso aquí habla del corazón, habla de dos grupos de personas. En el medio de una misma condición está el grupo de personas que ponen su confianza en Dios y que esperan en el Señor pacientemente. Y está el otro grupo de personas que se llenan de mentira y permiten que el enemigo les mienta
y no miran al cielo, no leen la Biblia, no se congregan y se llenan de odio, de insulto a Dios, le echan la culpa a Dios de lo que le pasa, le echan la culpa a la gente, se llenan de agresividad, son violentos, porque en la misma condición unos esperan en Dios, siguen trabajando, se siguen levantando, siguen enfrentando la vida, y otros se llenan de odio, se llenan de dolor, se llenan de frutos de la carne. Yo creo que aquí está el corazón de David, el corazón de los creyentes que dicen: Señor, yo pongo mi confianza en Dios. ¿Cuántos tienen ese corazón? Muchas veces sucede que cuando termina el culto en la iglesia, salimos y hay muchas personas que salen angustiadas. Está bien, qué hermoso todo, pero todavía están preocupados. Mañana lunes, cosas que pasan, que hay que enfrentar. Y por allí se encuentran con otro que está en el pozo, porque los pozos se atraen. Y entonces dentro de un pozo le habla al otro: ¿y cómo estás? Mal. ¿Y cómo viviste el culto? Nada. ¿Recibiste cántico? Ninguno. Y esa es la gran tentación: llenarnos de angustia y tal vez hablar con personas que no tienen un idioma de fe. Los salmos son palabras de adoración, de fe, de esperanza. Son bálsamos. Señor, hay tantas cosas que me preocupan, necesito un salmo y un té. Un salmo. Necesito un salmo. Necesito una palabra de Dios. Necesito el cántico de aquel que ya pasó por lo mismo y que sabe que el Señor es su pastor y que nada le faltará. Que ya pasó y sabe que la mano de Dios ha sido fiel y que hasta aquí nos ha ayudado y hasta aquí nos ha sostenido. No necesitamos la palabra de alguien que nos diga: no, te vas a quedar ahí. Porque la Biblia dice: pacientemente, oh, qué hermoso salmo, pacientemente esperé a el Señor, a Jehová, y oyó mi clamor y me sacó. Me sacó. Dios te va a sacar. Dios te va a poner en tierra firme, va a enderezar tus pasos y te va a dar encima de todo un cántico. ¡Aleluya! Las cadenas, los ídolos, la idolatría, la brujería, la hechicería, todas las ataduras diabólicas nacen en un corazón que no pone su confianza en Dios y que pone su confianza en ese pozo. Le aconsejan: ¿por qué no vas ahí a una casa que te hacen unos movimientos? Entonces, no solo está en el pozo, sino que ahora está endemoniado. Estoy diciendo algo que es una realidad. Muchas personas, cuando uno los ve, las campañas, el hermano Carlos y a veces aquí, todo nace de dónde pone su confianza, qué puertas golpea, qué puertas va a buscar ayuda, a dónde pone su confianza, quién le va a ofrendar su corazón. Y algunos van a un lugar raro ahí, ofrendan y hacen cosas raras. Y no salen, porque el que te saca del pozo de la desesperación ya lo hizo una vez y para siempre en la cruz del Calvario. Ya vino. Hay que poner la confianza en Él, hay que creer. Y Él te va a liberar de toda cadena de muerte, de suicidio, de pactos del diablo. Va a romper las maldiciones generacionales. Porque a veces uno no quiere caer, pero las circunstancias, las crisis, el sentirse defraudado por alguien con quien confió,
las infidelidades, la traición de un ser querido, de un esposo, de una esposa, llevan a una persona a sentirse así. Pero estando en esa condición,

0: vamos a buscar ayuda? ¿Dónde vamos a buscar nuestro socorro? Este pasaje es muy claro, muy simple, muy directo, que uno se puede casi hasta memorizar los puntos del sermón. Estaba en un lodo, en un pozo de desesperación, pero confié y esperé. Confié, esperé, oyó, me rescató, puso un cántico nuevo y muchos van a ser salvos por el testimonio que Dios ha puesto en mi vida, por el testimonio de la obra poderosa de Dios. Oh, todavía hoy. Así que es muy importante este punto, porque es el punto vital. ¿Qué clase de corazón? ¿Qué clase? ¿A quién vamos a pedirle hoy con mucha sinceridad ese clamor del corazón? Señor, ayúdame. Señor, necesito que tú me saques. Señor, necesito que tú me llenes. Señor, las presiones y el trabajo me vació. Me siento vacío. No tengo nada para dar. Ya no tengo nada para cantar. No tengo voz para cantar. Y no tengo nada para dar aún a los que más amo. Ahora que estoy así, confío en ti. Porque voy a ver otro milagro más. Y vas de milagro en milagro y de gloria en gloria. Cada vez que te sientas vacío, Dios te va a llenar más y más. Porque de eso se trata la vida cristiana. Que el Dios glorioso se hace cercano a los quebrantados y humildes de corazón. Bienaventurados, felices aquellos que ponen su confianza en el Señor. Y no van detrás de la mentira. ¿Cuál es la verdad? La verdad es la palabra de Dios. La verdad es este salmo. De hecho, yo no estoy predicando mi sermón. Estoy predicando el sermón de él. Porque escribió esto, es Dios. Y el que lo plasmó en un papel fue David. Y yo simplemente estoy tratando de hacerles ver el sermón que escribió David para todos nosotros. Es la palabra de Dios que nos habla del modelo cristiano para ir de gloria en gloria. Este es el modelo cristiano. Este es el modelo cristiano. En el medio de la vida, poner nuestra confianza en Dios, esperar pacientemente. Parece una redundancia. Esperar pacientemente. Es como también el Señor dice, juntos y en armonía. Qué bueno es estar los hermanos juntos. No todo el que está junto está en armonía. Algunos están en cortocircuito. Más que armonía, ¿no? Juntos y en armonía. Esperar con paciencia. Pacientemente es esperar confiando en Dios. Esperar cantando, esperar sirviendo, esperar haciendo la tarea de todos los días. Y el Señor dice que Él es el que decide cuándo, pero el corazón humilde, el corazón que espera, el corazón que confía, es el corazón que tiene fe y el corazón que clama y es el corazón que va a recibir. Gloria al Señor. David recibió liberación, recibió victoria, lo sacó del pozo, lo sacó del lugar cenagoso, del lugar inseguro, del lugar donde no se sentía estable y estabilizó sus pasos, sus pies. Y yo anhelo que en los próximos años tu familia esté estabilizada. Tus planes no estén tambaleando, estén firmes. Que Dios afirme tus pies en el nombre de Jesús. Afirme tus pies y ponga tu mirada hacia adelante y camina porque Dios está contigo. Con paciencia. Amén. A veces cuando uno emprende algo, lo que le falta, especialmente en la carrera, porque hoy está la moda de los 5K, de los 10K, de todo lo que tiene que ver con correr y todo, ¿no? Entonces uno dice, uno se puede comprar el jogging, las zapatillas, las remeras. Puede parecer un atleta. El único problema es que tienen que empezar a correr. Hasta la vincha se pone. Se compra todo. Pero cuando da 50 pasos, ya no da más. Porque en realidad lo que es difícil no es la preparación, es la carrera, es la perseverancia, es la paciencia. Entonces, David dice, yo esperé con paciencia, yo esperé con paciencia que Dios me librara de esto. Hay cosas que Dios te está por liberar. Muchas cosas nos tiene que liberar. De mucho nos va purificando. Porque las pruebas, en realidad lo que dice la Biblia, la prueba es para purificar. Cuando uno en la prueba se siente débil, se siente dependiente, dependiente de Dios, entonces sale mucho más purificado y mucho más sensible a Dios, y sensible a tal punto que escucha el cántico del cielo para poder escribir y entonar un cántico de alabanza. Aleluya, aleluya. Dios es un Dios que te rescata cuando esperas en Él con paciencia. La palabra de Dios nos habla de Jesús, que dejó su trono de gloria para venir a rescatar, a levantar lo que se había perdido. David recibió entonces ese cántico nuevo en el corazón, un canto de alabanza. Tal vez usted dice, bueno, pero yo no sé si voy a, literalmente voy a hacer lo que usted dice, pastor, pero le puedo asegurar algo, que cuando Dios lo toca, las canciones que cantamos de hace muchos años las va a cantar como si fueran la primera vez, porque hay algo espiritual que se empieza a encender. Y ustedes, los victoriosos que viven de gloria en gloria, el Señor está haciendo una gran obra en nosotros. Estabilizará nuestros pasos, nos afirmará en territorio firme, no en el lodo, no en el barro, sino en la roca. Me siento parado en la roca. Ustedes están en este mundo que es inestable, pero parados en la roca, que es la fe en Jesús. Porque la fe en Jesús no falla. ¿Amén? Verán esto muchos. El último punto es el testimonio de David y el testimonio de nosotros inspirará a muchos otros a poder creer y confesar que Jesucristo sigue siendo milagroso. Cuando Dios hace un milagro de liberación, no solamente porque está atado a demonios o a espíritus inmundos, sino liberación de cosas en la vida, de áreas que nos cautivaban, porque de eso se trata. La Biblia dice, conoceréis la verdad y la verdad os hará libres. Que no haya nada en tu vida que tenga más poder que el Evangelio de Jesús en tu vida. Y que puedas decir como David y como Pablo, mi Dios es el que ha hecho la obra. No un Dios de los demás, es mío porque lo experimenté. Él me rescató. Él me sacó del pozo. Su mano se extendió hacia el lugar donde yo estaba. Esa es mi oración. Que Dios te alcance ahí, a donde quiera que estás, ahí, en tu casa y en tu necesidad y pueda ser lleno del Espíritu Santo. Tal vez dice, pastor, yo estoy vacío, me siento sin fuerzas. Hoy Dios, el Espíritu de Dios, te va a llenar, va a obrar, te va a renovar y te va a dar un cántico nuevo. En el nombre del Señor. ¿Cuántos quieren experimentar ese cántico nuevo? Palabras de Dios. Pacientemente esperé a Jehová. Y se inclinó hacia mí y oyó mi clamor. Y oyó mi clamor. Y me hizo sacar del pozo de la desesperación y del lodo cenagoso. Y puso mis pies sobre peña, sobre roca, tierra firme, y enderezó mis pasos. Y puso cántico nuevo y alabanza a nuestro Dios. Eso es lo que yo quiero que se cumpla en cada corazón. En el nombre del Señor.
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3: Muy bienvenidos. Estamos hablando de gloria. Alguno dirá, está hablando de mí porque se llama Gloria, pero hoy vamos a conocer un poquito más lo que acompañaba, lo que tenía, lo que era parte del ministerio tan distintivo en la vida de Jesús, porque los discípulos decían de Jesús, y vimos su gloria. Es decir, al estar con Jesús, no era estar con uno más, era estar con alguien que reflejaba la gloria de Dios, reflejaba algo mucho más que la persona. Era un ser sobrenatural, tenía algo especial. Y por eso ellos dicen, lo hemos visto, lo hemos oído, lo palparon nuestras manos, estuvimos con Él. Y allí es donde escriben acerca de las vivencias de estar con alguien glorioso. Ahora, eso ocurrió en la época de Jesús, pero la Biblia dice que nosotros, que somos pueblo de Dios, a lo largo de la historia de la iglesia, Jesús dijo, les conviene que me vaya, porque de esa manera yo volveré en la tercera persona de la Trinidad, el Paracletos, con el Espíritu Santo, que es parte de la iglesia, y justamente hoy de alguna manera nosotros estamos caminando con Jesús. No lo vemos, no podemos palparlo, no lo ven nuestros ojos físicos, pero sí lo ve los ojos de la fe. Sí, se abren los ojos espirituales y de alguna manera hoy tenemos el discernimiento, el entendimiento que no tiene la persona que no conoce a Dios. Esa es la gran diferencia entre una persona que ve la Biblia y dice, ah, sí, yo conozco la historia también de la Biblia, porque no todos los evangélicos leen la Biblia. Hay otras personas que no van a la iglesia, que no son creyentes, tal vez se autodenominan ateos. Yo conozco ateos que dicen, soy ateo gracias a Dios, ¿no? Escépticos, no creen en nada, sin embargo, leen la Biblia. La diferencia entre un creyente y un no creyente es que el creyente lee la historia de Abraham, lee que Abraham tenía una esposa que se llamaba Sara y que era estéril. Y el creyente lee la misma historia de Abraham, que tenía una esposa, que era estéril, y dice, gloria a Dios. Y entonces el inconverso le pregunta, ¿pero por qué gloria a Dios si en realidad la esposa de Abraham era estéril? Yo leo que tenía 90 años y era estéril, pero el creyente dice, yo leo que era una esposa estéril, pero que Dios es un Dios todopoderoso que hace que los milagros ocurran en una mujer que había avanzado en su edad, que su cuerpo estaba como muerto y sin embargo dio a luz de una forma natural. Es decir, leemos el mismo pasaje, pero lo aplicamos espiritualmente. Declaramos, Dios hace milagros. Vemos la interpretación, lo aplicamos a nuestra vida. Leemos el mismo pasaje, pero vemos lo glorioso. Y decimos, eso lo va a hacer en mi vida. Dios hace milagros hoy. Dios sigue haciendo milagros. ¿Cuántos creen que Dios es un Dios de milagros? Claro que sí. Para Dios no hay nada imposible. Cuando uno lee la historia como introducción, la historia de Zaqueo en el libro de Lucas capítulo 19, si ustedes tienen la Biblia, ¿tienen Biblia? Por supuesto que sí. Lucas 19:1 dice, y habiendo entrado Jesús en Jericó, iba pasando por la ciudad, y sucedió que un varón llamado Zaqueo, que era jefe de los publicanos y rico, procuraba ver quién era Jesús. Pero no podía a causa de la multitud, pues era pequeño de estatura. Y corriendo adelante, subió a un árbol sicómoro para verle, porque había de pasar por allí. Qué interesante, aquí hay varias palabras claves. Dice que Zaqueo quería conocer a Jesús, luego dice que corrió delante de los demás, luego dice que subió al árbol porque era bajo de estatura y buscó un lugar estratégico para conocer a Jesús. Y dice que cuando Jesús llegó a aquel lugar, mirando hacia arriba, le vio y dijo: Zaqueo, date prisa, desciende, porque hoy es necesario que pose yo en tu casa. Él quería conocer a Jesús, pero Jesús ya lo conocía a él. Y así es la historia. Nosotros venimos a la iglesia y nos convertimos, y cuando venimos a la iglesia nos damos cuenta que nos convertimos porque Dios nos eligió, y porque Dios nos llamó, y porque Dios ya preparó todo desde antemano para que nosotros estuviésemos hoy aquí. Nosotros pensamos que fuimos tan espirituales que llegamos a la determinación que teníamos que conocerlo y aceptarlo en el corazón. Pero en realidad, cuando uno se convierte y empieza a leer la Biblia dice que Dios nos eligió, nos llamó y preparó una serie de circunstancias en la vida. Nos rodeó del mensaje, nos rodeó de la palabra, nos rodeó de oportunidades para que alguien nos alcanzara el mensaje y ese mensaje llegara a nuestros corazones y aceptáramos el mensaje. Eso pasó con Zaqueo. Zaqueo recibió el mensaje y de alguna manera oyó hablar de Jesús por todos lados, oyó hablar de Jesús, y era un hombre de un trabajo duro, un trabajo difícil. Ser cobrador de impuestos en esa época era ser un judío vendido para los romanos, quienes recibían los impuestos de los habitantes de Jerusalén. Entonces era una persona rica, pero despreciada por toda la sociedad, considerado un pecador. Sin embargo, Jesús lo conoció, lo vio y le dijo: Zaqueo, date prisa, desciende, porque hoy es necesario que pose yo en tu casa. Es decir, Zaqueo no entendía nada, porque fue allí ocultándose, diciendo: aquí no me va a ver nadie, busqué el lugar estratégico, me adelanté, prefiero que la gente no me vea, como alguno que está acá, ¿no? Viene y dice: espero que nadie se dé cuenta. Porque así me pasó a mí cuando fui a la iglesia por primera vez. Mi gran preocupación no era el oír la palabra de Dios, era que la gente no se diera cuenta que yo había entrado a una iglesia evangélica. Para mí era, el problema era la vergüenza de estar en un lugar que para mí era desconocido. Y como mi iglesia era tan pequeñita, y llegué un día sábado que eran 12 creyentes, nada más 12, era el culto de jóvenes, era la multitud de jóvenes, eran 12. Y cuando yo llegué, todos se dieron vuelta y me vieron, ¿no? Y Zaqueo estaba allí, arriba del árbol, pensando: por fin voy a conocer a la persona que oí hablar tanto de él. ¿Por qué oyó hablar? Bueno, ahí ya empieza la parte personal mía a pensar, a imaginar, no muy lejos de lo que pudo llegar a ser. ¿Qué pienso? Pienso que un día fue a la casa de una mujer, porque hacía rato que no le pagaba los impuestos, y entonces fue a la casa a decirle: señora, hace rato que no me paga los impuestos, que no viene por la mesita que pongo yo en la plaza a depositar las monedas. ¿Qué pasa que no me paga? Lo que pasa es que estoy enferma desde hace mucho tiempo, tengo una hemorragia de sangre y he gastado todo lo que tenía y nada me ha aprovechado, antes todo me va peor, y gasté todo y no tengo dinero y me estoy muriendo y no tengo manera de salir de esta dolencia. Y el hombre, ese hombre duro que tal vez le dijo: bueno, señora, no me importa su enfermedad, yo tengo que cobrarle, ese es

Señor Zaqueo un día la vio venir, fuerte, con buen aspecto, rozagante, con una bolsa, con dinero, diciendo: Zaqueo, perdón la demora, perdón todos los meses que nunca pude estar presente queriendo darle lo que le pertenece a Roma, pero acá estoy. Y él la miró y le dijo: pero qué bien que se la ve, señora. Qué buen aspecto que tiene. ¿Qué le pasó? Pasó que un día yo oí hablar de Jesús. Y era, fue la primera vez que Zaqueo abrió los ojos. Jesús, ¿quién es Jesús? Bueno, yo tampoco sabía, dijo la señora. Pero un día oí hablar que hacía milagros y yo me acerqué donde estaba caminando Jesús y cuando me quiero acercar más cerca, veo que hay una multitud que empieza a rodearlo y a apretujarlo y yo no sabía cómo acercarme, pero me busqué la forma, me arrastré y pude tocar el borde de sus vestiduras porque sabía que era un hombre enviado por Dios. Y en el momento que toqué el borde de su manto, poder salió de él hacia mi vida. Y en el instante, la fuente de enfermedad se secó. No me diga, sí le digo. Y en ese momento sentí que estaba sana en ese instante y de repente él se detuvo y él dijo: ¿Quién ha tocado mis vestidos? Y el grupo de discípulos que lo rodeaba le dijo: pero si toda una multitud te rodea, ¿cómo preguntas quién te ha tocado? En realidad todos están tratando de detenerte. Y Jesús dijo: no, alguien me tocó y yo tuve que decirle toda la verdad, fui yo. Y él me dijo: vete, tu fe te ha sanado. Y en ese momento ese hombre quedó impresionado. Ese hombre duro, ese hombre cruel, pero no solamente él. Un día se acerca, ¿sabe quién se acerca? Se acerca un matrimonio. Un matrimonio con un hombre radiante, contento, feliz. Y la mujer, que todas las veces que él iba a su casa a golpearle la puerta, salía a recibirlo y decirle: mi marido no le alcanzan las limosnas. Ese marido se llamaba Bartimeo. Bartimeo era todos los días una persona que pedía limosna al costado del camino. Pero un día también le cuenta, porque Bartimeo fue sanado en Jericó y Zaqueo se sanó en Jericó. Así que seguramente eran parte de una pequeña ciudad. Lo que estoy pensando no está muy lejos de la verdad, porque las ciudades no eran muy extensas, los vecinos se conocían. Al Bartimeo, ¿quién no lo conocía todos los días pidiendo limosnas? Y de repente, que él le dice al cobrador de impuestos: aquí está todo lo que le debo. Porque un día Jesús pasó por aquí y yo le grité: ten misericordia de mí, Jesús, ten misericordia de mí. Y él se detuvo, iba camino a Jerusalén, pero él se detuvo y escuchó mi oración y me mandó a llamar. Y cuando me mandó a llamar, en ese momento supe que algo iba a ocurrir. Así que quité mi capa de ciego. Y él me dijo: ¿qué quieres que te haga? Y yo le dije: Señor, la vista. Y en ese momento la vista fue restaurada. La visión fue restaurada. Y en ese momento, bueno, podría acumular un montón de testimonios más. Hasta tal vez conoció a Marta y María, las que le testificaron de su hermano Lázaro, que había estado muerto, ya enterrado y que resucitó. Y todos esos testimonios llegaron a los oídos de Zaqueo, un publicano. Y ese hombre dijo: yo tengo que conocer a Jesús. Pero no era Jesús, era lo que representaba a Jesús. No era solamente un hombre, representaba lo que realmente representa hoy la iglesia, que es el mensaje de Dios vivo. Era Dios que descendió a este mundo para mostrarnos que Él vive, que Él nos ama, que Él tiene poder
que Él ama al pecador, que Él tiene un propósito para las familias, que Él ama lo que otros desprecian, que Él tiene misericordia de las personas que los demás desechan, que Él tiene un propósito para aquel que los demás han olvidado. Ese era Zaqueo, despreciado, pecador, publicano, diciendo, bueno, yo ya estoy enfocado en esto y los demás me desprecian, no me quieren, me tratan como un pecador miserable. Pero dice que Jesús llegó a aquel lugar y mirando hacia arriba lo vio. Y yo creo que hoy el Señor está mirando a todos los que están arriba. Ustedes que fueron ahí arriba diciendo, espero que no me vea nadie. Pero Jesús te ve. Y los que están aquí adelante, el Señor te ve. Jesús lo vio. Amén. Lo vio y le dijo, Zaqueo, date prisa, desciende, porque hoy es necesario que pose yo en tu casa. Entonces él descendió a prisa y le recibió gozoso. ¿Cuánto hacía que Zaqueo no se reía? ¿Cuánto hacía que ese hombre no disfrutaba de un momento de paz? Pero estaba contento. El gozo de ver que su futuro ya iba a ser diferente. Es el futuro que va a cambiar en tu vida. No sé cómo, pero estoy viendo una nueva generación que está mirando el futuro con alegría y con expectativa, porque lo vas a caminar tomado de la mano de Jesús. Lo vas a caminar en comunión con Dios. Y ustedes son los que se adelantan. Ustedes son los que van delante con un mensaje glorioso. Jesús está con ustedes. Amén. Entonces Zaqueo, puesto en pie, versículo anterior dice, al ver esto, todos murmuraban diciendo que había entrado a posar con un hombre pecador. Esto era la constante en la vida de Zaqueo. Así se sentía él. Era el pecador de Jericó. Era marcado como una persona pecadora, una persona rica, pero una persona que no podía disfrutar de su riqueza porque era una persona despreciada por la gente. Lo que pasa cuando uno mira hoy a las personalidades muy, muy, muy, muy, muy importantes, tal vez no solamente en Argentina, sino en el mundo entero, y uno los ve muy ricos, muy, pero muy miserables a la vez. O sea, muy trascendentes, pero muy malos por dentro. Y uno dice, ¿cómo puede ser que una persona que ha logrado tanto éxito en su profesión sea tan miserable por dentro? ¿Por qué? Porque no tienen a Dios. Porque lo lograron con el talento humano, pero sin embargo, en su corazón hay un vacío que lo tratan de llenar con toda clase de perversiones. Sin embargo, Zaqueo era un hombre que lo único que conocía era eso. Era exigirle a los demás que le paguen el tributo a Roma. Y todos murmuraban que Jesús descendió a entrar a la casa de un hombre pecador. Entonces Zaqueo, puesto en pie, ya en su casa, dijo, Señor, he aquí, la mitad de mis bienes doy a los pobres. Y si en algo he defraudado a alguno, se lo devuelvo cuadruplicado. Es decir, no le quedó nada. No sé, pero aquí habla de su arrepentimiento, de su conducta, de su cambio, de su transformación. No sé cuánto le quedó, pero mucho no le habrá quedado, pero tenía algo bueno, le quedó la salvación. Y dice, Jesús le dijo, hoy ha venido la salvación a esta casa, por cuanto él también es hijo de Abraham. Porque el Hijo del Hombre vino a buscar y a salvar lo que se había perdido. Y como estamos enfocándonos en edificar la familia, qué importante es poder decir, Señor, hoy es necesario.
hoy es importante. Hoy quiero que tú vayas a casa. Que realmente mi casa y yo sirvamos al Señor. Es interesante lo que dice Jesús. Cuando apenas lo conoció y ahora leyendo un poco más el pasaje, dice que Zaqueo era jefe de los publicanos, era rico. Pero por otro lado procuraba ver a Jesús por todo lo que había oído, por todo lo que había escuchado, por todos los testimonios poderosos que habían llegado a sus oídos. Y cuando él corrió y subió a un árbol para verle, porque sabía, porque tenía esa visión, porque tenía esa capacidad de poder entender que Jesús iba a pasar justo por ese camino, podía haber ido por otros caminos de Jericó, se adelantó para prepararse para ver a Jesús. Jesús ya lo había conocido a él y ya había preparado todo para que él tuviese un encuentro tan poderoso. Y Jesús termina diciendo: Zaqueo, hoy es necesario que pose yo en tu casa. Y ese mismo ejemplo, esa misma palabra, ese mismo mensaje, es el mensaje que hoy trae la iglesia a cada corazón, a cada persona que viene a oír aquí al culto. Venimos a escuchar la palabra. El Señor dice, hoy es necesario que la salvación llegue a tu casa. Amén. Porque en la salvación hay restauración. En la salvación, en Jesús, hay cadenas de iniquidad familiar que se van a cortar. Porque las maldiciones van pasando de generación en generación. Y solo el poder de Jesucristo puede cortar las maldiciones generacionales en las familias. Pobreza, dolor, enfermedades, tristeza, depresión. Ustedes van a ser enviados a sus casas como saetas llenas del fuego de Dios. Van a ser instrumentos de bendición y van a reflejar la gloria de Dios. Y realmente van a llevar la gloria de Dios a sus casas. Ustedes saben que la luna en sí misma no tiene el brillo que uno ve cuando mira la luna de noche, ve que brilla, pero en realidad la luna es gris. En su esencia no tiene luz propia, brilla con la luz del sol o por la luz del sol. Así nosotros, a través de reflejar la gloria del Señor en nuestras vidas, podemos brillar y podemos transmitir. Cuando nos convertimos, cuando llegamos a la iglesia, cada uno de nosotros teníamos esa condición. No teníamos nada más que la humanidad, nada más que las maneras humanas de seguir adelante con nuestros proyectos. Pero ahora que conocemos a Jesucristo, brillamos y reflejamos. Así como uno ve la luna, dice, ¿cómo brilla la luna? No brilla la luna, refleja la luz del sol. Y nosotros vamos a reflejar la gloria de Dios a esta generación. Y vamos a llevar la gloria de Dios a nuestras casas. Amén. Si leemos el pasaje de Isaías en el capítulo 43, versículo 7, de alguna manera resume lo que estoy diciendo. Isaías capítulo 43, versículo 7, Dios está hablándole al pueblo de Israel, pero también a todos los que vamos a conocer la palabra de Dios, y dice, todos los llamados de mi nombre, para gloria mía los he creado, los formé y los hice. Es decir, el Señor nos llamó para que lo conociéramos a Él, para que seamos parte de ese grupo de personas que tengan el privilegio de conocer la gloria y vivir para su gloria. Porque la Biblia dice, todo lo que hagan, sea de palabra o de hecho, sea hecho para la gloria de Dios. Todo lo que has estudiado, todos tus proyectos, todas las puertas que se van a abrir,
todo el lugar donde el Señor te ponga y todas las oportunidades que Dios va a abrir delante tuyo, todo eso va a ser para que reflejes la gloria de Dios en tu vida. El Señor va a ir delante tuyo abriéndote puertas. Vamos, dale ese aplauso al Rey de Reyes. ¡Aleluya! En la Nueva Traducción Viviente dice: traigan a todo el que me reconoce como su Dios, porque yo los he creado para mi gloria. Fui yo quien los formé. Es decir, cuando uno se convierte, cuando uno acepta a Jesús en el corazón, se da cuenta que Dios nos formó y que Dios nos trajo a la iglesia y nos creó para que vivamos y para que conociéramos su gloria. ¿Y qué es la gloria? Es la esencia de Dios, es el carácter de Dios, es la presencia de Dios en nuestros corazones. Y al conocer la gloria, conocemos a Dios. Dios es glorioso. Y a medida que lo adoramos y a medida que estamos congregados y a medida que estamos juntos en adoración, Dios descubre esa gloria para que nosotros podamos recibirla o podamos reflejarla a este mundo. Dice 2 Corintios capítulo 3, 18: por tanto nosotros todos, mirando a cara descubierta como en un espejo la gloria del Señor, somos transformados de gloria en gloria en la misma imagen como por el Espíritu de Dios. La persona que ha sido creada para un propósito y ese propósito no se cumple, entonces vive con un vacío. Esta es la explicación de por qué la gente tiene un vacío en el corazón. Esta es la explicación de por qué la gente vive insatisfecha, vive frustrada. Porque a pesar de lograr cosas y a pesar de alcanzar metas y al pensar, bueno, si yo logro tal cosa, si yo tengo un sueño y voy detrás de ese sueño y creo que ese proyecto, cuando lo alcance, va a hacer que yo sea feliz. Pero según lo que dice el libro de Isaías, capítulo 43, versículo 7, el Señor nos creó para su gloria. Y lo que nos va a traer verdadera plenitud y satisfacción es conocer a Dios. La persona que no conoce a Dios vive insatisfecha, vive con una sensación de vacío, con una sensación de frustración. Logré todo, alcancé todo, o estoy en un proyecto, pero no llego a la plenitud, porque la plenitud es vivir para su gloria. ¿Y qué significa vivir para su gloria? Significa vivir de acuerdo al propósito para lo cual Dios nos creó. Y el propósito es la razón de por qué alguien diseña algo. Por ejemplo, alguien diseñó esta tablet para que un día el pastor Claudio Freyson la pueda usar y leer bien. Porque las letras que yo tengo acá son mega, ultra, super grandísimas. Y ese es el diseño. El diseño, el propósito es la razón de por qué uno fabrica algo o crea algo. El uso es algo que se imagina el autor, el creador, la utilidad de lo que va a crear. Cuando Dios nos formó a nosotros, nos formó y nos creó con un propósito. Es para que nosotros lo conozcamos a Él. Número uno. Y número dos, para que nosotros al conocerlo a Él, reflejemos como, por ejemplo, ahí está este enfoque de la luz que está enfocándose sobre mi persona. La luz se refleja en mí. Ahora, si se apaga la luz, y no es lo mismo. Pero si se prende la luz, ahora sí. Cada uno de nosotros ha sido creado por Dios. Dice: traigan a todo el que me reconoce como su Dios. ¿Cuántos de ustedes lo reconocen a Él como su Dios? Porque yo los he creado para mi gloria. Eso significa que tu profesión no es una meta en sí misma.
Tu profesión es un instrumento donde a través de tu profesión, a través de tu trabajo, a través de las oportunidades laborales o de estudio, va a ser esa profesión, ese medio donde el Señor va a utilizar ese lugar donde estás para que allí refleje su gloria. Así que vas a trabajar en un lugar oscuro, en un lugar de depresión, donde hay gente viviendo en el peor momento de su vida, pero vas a estar reflejando el amor de Jesucristo, la esperanza de Jesucristo, la palabra de Jesucristo. Es el llamado, vivir para tu gloria, conocer su presencia, adorarle. Vamos, dale ese aplauso al Rey de Reyes. Creados para reflejar su gloria. La gente que no tiene a Dios vive insatisfecha, intranquila, desconfiada, comparándose todo el tiempo unos con otros, quejándose y echándole la culpa a los demás de por qué no son felices, tratando de buscar la excusa o la razón para poder justificar su fracaso o su dolor. La gente que no conoce a Dios siempre ve su futuro en forma negativa porque no tiene la razón para vivir. La razón primordial de vida es conocerlo a Él. Nosotros tuvimos ese privilegio de conocer a Jesús. Y la gente hoy en día, el mundo, como tiene la necesidad de pertenencia, muchas personas no quieren venir a la iglesia porque dicen, no, yo quiero pertenecer al mundo y quiero pertenecer al sistema donde todos hacen lo mismo, donde todos viven de la misma manera, donde todos actúan de la misma manera, y si me convierto, me transformo en una persona que vivo para la gloria de Dios, y entonces soy un loco para la gente. ¿Dónde vas el domingo? A la iglesia. Estás loco. Porque vivimos para la gloria de Dios. Pero eso de vivir para la gloria de Dios es lo que nos da paz, lo que nos da plenitud, lo que nos da propósito. Eso es lo que dice la Biblia en Romanos capítulo 12, 2. No se conformen a este mundo, no tomen la forma de este mundo, porque el mundo pasa y sus placeres, pero el que hace la voluntad de Dios permanece para siempre, porque lo que es de Dios permanece para siempre. Dice, transformaos por medio de la renovación de vuestro entendimiento para que comprobéis cuál sea la buena voluntad de Dios, agradable y perfecta. Es decir, no tomen la forma de este mundo, sino sean transformados en la mente para que pueda comprobarse en cada uno de ustedes la buena voluntad de Dios, agradable y perfecta. Esta es una palabra hermosa porque Dios quiere revelar su gloria. Y Dios nos llama y Dios nos habla como esta noche, diciendo lo que necesitas en la vida es conocerlo a Dios. Porque fuiste creado y formado y elegido y llamado para conocer a Dios. Y hoy venís a la iglesia y el Señor te dice, te llamé toda la vida porque tengo un plan para ti. Y ese plan es que reflejes mi gloria y que vivas para mi gloria y yo te voy a llenar de mi poder. Porque llenar tu vida con su gloria significa vivir con el Dios sobrenatural de tu lado. Qué tremendo desprecio a la gloria tuvieron Adán y Eva. Vivían con el Señor. Era un matrimonio perfecto. Adán era perfecto, Eva era perfecta. El lugar donde los puso Dios era perfecto, fue perfecto. Pero de alguna manera ellos compraron la idea del enemigo, la astucia del enemigo, de pensar que ellos eran creación de Dios, pero podían tener un upgrade. Podían subir de nivel y dejar de ser creación de Dios para ser dioses. ¿Cómo se les ocurrió, miren, que podían llegar a ser dioses? Pero se lo creyeron. Satanás les dijo, la serpiente astuta les dijo, ¿y si
ustedes desobedecen y comen de este árbol, ¿no será que van a elevar su nivel y van a llegar a ser como Dios? Y ellos dijeron, somos matrimonio que nos llevamos bien, todo, pero nos estamos perdiendo algo. Y eso es lo

0: ¿Qué pasa? Uno viene a la iglesia y está la gloria, están los hermanos, están las canciones, y de repente viene un dardo del enemigo y dice, pero ¿no te estás perdiendo algo? ¿Qué? ¿Qué me pierdo? Y el baile, la fiesta, la diversión, algo. Estar ahí en el medio del ruido. Eso es lo divertido. Ahí está, es cool. Eso es lo que realmente es vivir. El mundo está afuera. Pero afuera está la insatisfacción, el vacío. Y cuando uno prueba eso, dejando lo glorioso, se da cuenta que no hay nada. Es un espejismo. Es un engaño más. Y esta generación está, creo yo, más afectada porque hay más influencia de las tentaciones por la influencia de todas las comunicaciones. Y permanentemente hay un bombardeo de cosas que pasan en el mundo y uno se estará perdiendo algo, el creyente, no. Porque teniendo la gloria, tenemos el propósito. Tenemos la razón de vivir y tenemos lo más importante, tenemos comunión con Dios. Tenemos restauración de lo que Adán y Eva perdieron. Es o la gloria o la vida humana lejos de Dios. No hay punto medio. Yo quiero la gloria. Yo quiero la presencia de Dios. Hay un pasaje en el libro de Daniel. Hay tantos ejemplos, pero un rey, en el libro de Daniel, capítulo 6, versículo 7, un rey dispuso un decreto que cualquiera en el espacio de 30 días que demande petición de cualquier dios u hombre fuera de ti, oh rey, sea echado en el foso de los leones. Ahora, oh rey, confirma el edicto y fírmalo para que no pueda ser revocado conforme a la ley de Media y de Persia, la cual no puede ser abrogada. Y firmó pues el rey Darío el edicto y la prohibición de adorar a otro dios que no sea él. Y cuando Daniel supo que el edicto había sido firmado, entró a su casa. Él estaba en la deportación, estaba en esa zona lejos de Jerusalén. Entró a su casa y, abiertas las ventanas de su cámara que daban hacia Jerusalén, se arrodillaba 3 veces al día y oraba y daba gracias delante de su Dios como lo solía hacer antes. Entonces se juntaron aquellos hombres y hallaron a Daniel orando y rogando en presencia de su Dios, dice el versículo 11. Versículo 16, entonces el rey mandó y trajeron a Daniel y lo echaron en el foso de los leones. Y el rey dijo a Daniel, el Dios tuyo, a quien tú continuamente sirves, él te libre. Versículo 20, después de la noche, versículo 20, dice, y acercándose al foso llamó a voces a Daniel con voz triste. Fue a ver qué había pasado con Daniel. Y le dijo, Daniel, siervo del Dios viviente, el Dios tuyo, a quien tú continuamente sirves, ¿te ha podido librar de los leones? Versículo 21, entonces Daniel respondió, oh rey, vive para siempre. Mi Dios envió su ángel, el cual cerró la boca de los leones para que no me hiciesen daño, porque ante él fui hallado inocente y aún delante de ti, oh rey, yo no he hecho nada malo. Versículo 23, entonces se alegró el rey en gran manera a causa de él y mandó a sacar a Daniel del foso. Y fue Daniel sacado del foso y ninguna lesión se halló en él porque había confiado en Dios. Amén. Entonces el rey Darío escribió a todos los pueblos, naciones y lenguas que habitan en la tierra, paz sea multiplicada. Versículo 26, de parte mía es puesta esta ordenanza, que todo el dominio de mi reino, todos teman y tiemblen ante la presencia del Dios de Daniel. Fíjense que no dice mi Dios, dice el Dios de él. Reconocían al Dios de Daniel, porque él es el Dios viviente y permanece por todos los siglos, y su reino no será jamás destruido, y su dominio perdurará hasta el fin. Él salva y libra y hace señales y maravillas en el cielo y en la tierra. Él ha librado a Daniel del poder de los leones. Gloria a Dios. ¿Cuántos de ustedes creen que ese mismo Dios todopoderoso sigue estando con su iglesia? Y ese es el motivo de este mensaje, de este sermón acerca del Dios glorioso. Que ese Dios salva, libra y hace señales en el cielo y en la tierra. Y Él ha librado a tantas personas de tantos males porque su poder sigue estando con nosotros. Y al conocerlo a Él, tenemos ese Dios de nuestro lado. Y Él ha restaurado, Jesús ha restaurado la comunión con el Padre, ha restaurado la comunión que había perdido Adán, que había despreciado la primera creación. Y Jesús vino a darnos esa oportunidad de volver a conocer su gloria. Y lo único que necesitamos hoy, lo único, es decirle: Dios, necesito tu gloria. Solo tu gloria, solo tu perdón, solo tu gracia. Y en ese momento, cuando uno acepta que necesita la presencia, que necesita volver al Creador, diciendo: Señor, busqué en otros lugares, busqué en otras maneras de distracción, en otras fuentes de distracción, lo que solo tu gloria y solo tu presencia y solo tu salvación me puede dar. Entonces es en ese momento que algo sucede. La transformación viene a su casa. Hoy es necesario que el Señor venga a tu vida y venga a tu casa. Pida al Señor: Señor, ven a mi vida, transfórmame, sálvame, dame una vida nueva, dame una vida transformada. ¿Cuántos quieren una nueva vida de parte de Dios, un nuevo corazón, un nuevo comienzo? Vamos a adorar a Dios y a decirle: Señor, yo necesito conocer la gloria de Dios en mi vida. Necesito ser transformado. Y yo sentí que ese Dios poderoso, que ese Dios transformador, va a hacer milagros extraordinarios en cada vida y en cada familia. Y haga esta oración conmigo: Señor Jesús, anhelamos conocer tu presencia, anhelamos el perdón, anhelamos, Señor, la restauración de la comunión con Dios, y anhelamos tu gloria, anhelamos tu presencia en nuestras vidas. Te pedimos perdón por el corazón endurecido, Señor, y el corazón falto de fe por muchos años, pero hoy te rogamos misericordia y te rogamos que nos muestres tu gracia, transformando los corazones. Señor, ayúdame a vivir para tu gloria y para tu honra, en el nombre de Jesús.
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2: Bueno, Dios los bendiga y quiero hablarles acerca del deseo que tenemos cada uno de nosotros, más allá de todos los pedidos que uno quisiera tener o presentarle a Dios, pedidos que tienen que ver con el trabajo, con los seres queridos, por cosas que nos faltan, cosas que quisiéramos tener, personas que quisiéramos ver mejor. Y siempre hay un pedido, siempre hay un anhelo. Pero el anhelo que está por encima de todos los anhelos, y es el anhelo inherente del ser humano, es conocer a Dios. Y es agradar a Dios. Porque es como que uno sabe en el corazón, porque lo sabe, cuando lo agrada o cuando lo desagrada. Porque la Biblia nos enseña, y de eso vamos a hablar hoy, no solamente hay que nacer de nuevo, no solamente hay que ser salvo, no solamente hay que nacer a una nueva vida, sino que en esa nueva vida podemos agradar a Dios o desagradar a Dios. Entonces, cuando uno desagrada a Dios, siente en el corazón, sin que haya ninguna aparición celestial o nada por el estilo, siente en su corazón que hay algo que está en desacuerdo con la voluntad de Dios. Pero cuando alguien agrada a Dios, dentro de su humanidad y su debilidad humana, también sabemos que estamos haciendo lo que a Dios le agrada. Y justamente de eso se trata la vida cristiana. Y que el sermón sea el comienzo para muchos de ustedes de un tiempo para agradar a Dios a través de la fe. Porque de eso se trata. Para agradar a Dios hay que tener fe en Dios. No fe en la fe. Porque hay algunos que dicen, yo tengo fe. ¿En qué? No sé, pero tengo fe. Soy positivo, soy entusiasta. Por naturaleza, ustedes saben que hay personas naturalmente entusiastas, positivas, y hay gente por naturaleza negativas, que todo lo ven mal, siempre ven mal. Conocen gente así, todo lo critican. Pero lo cierto es que ese espíritu negativo, de pesimismo, de falta de fe, es lo que desagrada a Dios. Y es lo que está en el ambiente espiritual. Vamos a leer un relato donde Jesús estaba en la semana más importante, porque estaba en la semana donde iba a ser crucificado. ¿Se acuerdan que está lo que se conoce como el Domingo de Ramos? Que es cuando Jesús fue al templo montado en un asno, la gente tendía palmas y gritaba, Hosanna, Hosanna. Bueno, estamos en esa semana. Jesús está en los últimos tiempos, en los últimos días. Los discípulos no lo sabían, pero Jesús sabía que eran los últimos días donde Él iba a ir a Betania, iba a estar con gente de sus afectos ahí en Betania, los últimos días donde iba a estar con gente querida, conocida, y después ya iba a ir camino a Jerusalén, donde le esperaba todo lo que sabemos que sucedió, el arresto, Getsemaní, y todo lo que sucedió en la Semana Santa. Entonces vamos a leer primero en Marcos capítulo 11, versículo 12 al 14, un relato donde Jesús le está dando enseñanzas, claves, puntuales, estratégicas, fundamentales a los discípulos, preparándolos para una vida sin Jesús al lado. Imagínense que uno está tan acostumbrado, como en el caso de ellos, a tener a Jesús y sus relatos y sus historias y sus milagros y sus enseñanzas y sus consuelos y exhortaciones tan cercanas. Pero Jesús estaba preparando a sus discípulos para una vida sin Él físicamente. Les estaba dando verdades, fundamentos, principios que ellos tenían que aprender, recibir, guardar, porque iban a ser claves en su desarrollo como los que iban a ser la base, la columna de la iglesia después que Jesús resucitara. Entonces allí vemos en Marcos capítulo 11, versículo 12, dice: y a la mañana siguiente, cuando salían a Betania, Jesús tuvo hambre. Y acá vemos como enseñamos en el libro de Marcos, que Jesús era perfecto Dios, pero también perfecto hombre. Jesús tuvo hambre, Jesús tuvo dolor, Jesús tuvo sentimientos, Jesús padeció el rechazo. Por eso dice que él puede considerar o entender los momentos que vivimos, porque cuando uno piensa en Jesús como Dios o como el Hijo de Dios, piensa en un Dios que no entiende la esencia de la naturaleza humana. Pero acá vemos que en un momento Jesús tuvo hambre. No sé si alguno de ustedes alguna vez tuvo hambre. Pero parte tiene que ver con la naturaleza, que en un momento es querer, porque hay algunos que tienen apetito, no tienen hambre. Dice: tengo ganas de algo rico, ¿no? Y no tienen hambre y comen por comer. A veces lo que no tienen que comer. Pero el hambre ya es cuando el cuerpo necesita el alimento. Jesús tuvo hambre por su dedicada labor a la obra y vio a cierta distancia que había una higuera frondosa, así que se acercó para ver si encontraba higos, pero solo tenía hojas porque aún no había comenzado la temporada de los higos. Acá está dándole Jesús otra vez una de las lecciones fundamentales a los discípulos. Muchas veces él hablaba de los fariseos y hablaba de los escribas y hablaba de los religiosos. Y también estuvo el día anterior en Jerusalén y estuvo el día anterior en el templo frondoso en cuanto a sus ritos de adoración, en cuanto a lo que eran los sacrificios, pero vacío en su esencia. Entonces, él quiso llevarles a los discípulos esa enseñanza diciendo: así como esa higuera es frondosa, aparentemente una higuera que está sana, saludable, así de alguna manera la nación, el pueblo de Dios, ha mostrado a lo largo de los años una apariencia, una demostración religiosa, pero en realidad, en esencia, no tienen vida y no tienen fruto. La nación que no quiso reconocer al rey, Jesús está mostrando en la higuera seca cómo iba a quedar, porque en el Antiguo Testamento la higuera es profetizada como el pueblo de Israel. Y Jesús está mostrándole a los discípulos cómo iba a quedar el pueblo de Israel en su futuro y cómo iba a quedar el templo, iba a quedar seco, porque no quiso recibir al Mesías. En los años 70, después que Jesús murió, el templo, ese frondoso templo, ese impactante templo, el segundo templo, no el de Salomón, sino que el de volvieron a reconstruir, quedaría seco y destruido. Así Jesús estaba representando lo que es la vida vacía. Y esta es una de las cosas fundamentales que tenemos que aprender los evangélicos y los cristianos, a no mostrar en esencia una forma religiosa: voy al culto, tengo Biblia, me visto piadosamente. Mostrar algo externo, pero que el corazón en esencia no ha recibido la palabra, no ama a Dios y no ha recibido el mensaje del rey. Entonces, el mensaje que nos desafía hoy, Jesús les enseñó a los discípulos en San Juan capítulo 1, versículo 12, está escrito por San Juan diciendo: a lo suyo vino y los suyos no le recibieron, mas a todos los que le recibieron y a los que creen en su nombre les dio potestad de ser hechos hijos de Dios. Entonces aquí Jesús está diciendo que Jesús vino, que él vino a mostrarle a la higuera su condición de rey, que él era el mensaje. Así como el pueblo de Dios había rechazado, y los que estamos conociendo la historia de Moisés, de Egipto, de todo lo que pasó con el pueblo de Israel, siempre hubo rechazo falta de fe, incredulidad. Vinieron los profetas, los rechazaron. Y Dios, en vez de desechar al pueblo de Israel, envió un mensajero más, al más importante de todos. Envió a Jesús, a su propio hijo. Y a él lo crucificaron y lo negaron. Mas a todos los que recibieron a Jesús, a ver cuántos han recibido a Jesús, y a los que creen en su nombre, les dio el derecho de ser llamados hijos de Dios. Una palabra de esperanza. El pueblo de Israel, como dice la Escritura, más adelante esa higuera seca volverá a brotar. Y muchos judíos y muchas personas del pueblo de Israel, aún hoy, Dios se ha reservado un remanente, y de ese pueblo creerán finalmente en el Rey. Pero en este caso puntual, nos deja enseñanzas a cada uno de nosotros fundamentales, que tienen que ver con que Dios no mira lo externo, Dios mira el corazón. Y que hay, como decían las enseñanzas pasadas, tener un espíritu menos hipócrita y mostrarnos más sinceros. Eso es lo que le decía a los fariseos: ustedes muestran una imagen, pero su corazón está vacío, está seco, y no viven lo que predican. El mensaje para la iglesia estos días es pedirle al Espíritu Santo que en nuestra debilidad y en nuestra humanidad se fortalezca cada día a través de la misericordia de Dios. Amén, porque Él mira los corazones. ¿Cuántos quieren vivir agradando a Dios? Por eso el mensaje de hoy es agradar a Dios. Agradar a Dios. Y el mensaje o el relato sigue que Jesús se fue a Betania. Y el versículo 20 del capítulo 11 de Marcos, luego de ese suceso de la higuera, Él se va a Betania, pasando por la mañana, versículo 20 en adelante, pasando por la mañana, vieron a la higuera que se había secado desde las raíces. Entonces Pedro, acordándose, le dijo: Maestro, mira, la higuera que maldijiste se ha secado. Respondiendo Jesús les dijo: tened fe en Dios. Y fíjense que allí el Señor, hablándole acerca de la condición del pueblo de Israel, que se había secado, que se había alejado, que se había cerrado al mensaje, ahora Jesús está comenzando a ministrarle directamente a los discípulos, frente a una enseñanza de una higuera seca. Él, en vez de hablar otra vez de Israel y de la hipocresía de los religiosos, le habla a ellos y les dice: bueno, ahora ustedes tengan fe en Dios. Diga conmigo: tener fe en Dios. Tener fe en Dios. Porque de cierto os digo que cualquiera que dijere a este monte: quítate y échate en el mar, y no dudare en su corazón, sino creyere que será hecho lo que dice, lo que diga será hecho. Por tanto, os digo que todo lo que pidiereis orando, creed que lo recibiréis y os vendrá. Y cuando estéis orando, ¿qué dice? Perdonad. Si tenéis algo contra alguno, para que también vuestro Padre que está en los cielos os perdone a vosotros vuestras ofensas. Porque si vosotros no perdonáis, tampoco vuestro Padre que está en los cielos os perdonará vuestras ofensas. Recuerden que Jesús está preparando a los discípulos para una vida de rechazo, para una vida de persecución, para una vida donde Jesús iba a ser levantado, pero Jesús sabía que el mismo espíritu que lo había perseguido a él, que los romanos que lo habían crucificado a él y los religiosos iban a estar también detrás de los primeros cristianos. Por lo tanto, Él está preparando a sus discípulos para un mundo difícil. Y creo yo, con todos los vaivenes y todas las presiones y todas las tentaciones y toda la sensualidad del mundo y toda la incredulidad del mundo y toda la burla que hay sobre la fe, también hoy es pertinente, es importante que nosotros también estemos preparados para vivir en un mundo donde no todos creen, donde le hablamos a alguien y en vez de atendernos nos ofende diciendo ustedes están locos, la fe no existe, etcétera, etcétera, etcétera, y les cierra la puerta. Por eso dice, cuando estén orando, perdonen. No sé si alguno de ustedes tiene que perdonar. Pero Jesús entonces habla sobre el poder de la oración y responde diciendo, hay poder en la oración. Jesús les dice a los discípulos, la vida de oración va a ser vital de aquí en adelante para sostenerlos. Y aquí, si ustedes han leído conmigo atentamente, Jesús les dice, tened fe en Dios. Y después dice, porque os digo que cualquiera que dijere a este monte, quítate y échate en el mar y no dudare y en su corazón, sino creyere que será hecho lo que dice, lo que diga será hecho. Y sigue diciendo, por tanto os digo que todo lo que pidieres orando. Y ahí les está dando tres principios. Si quieren anotar, tres principios, que es la fe, la oración y el perdón. Las tres cosas están ligadas. Si alguien le pregunta de qué predicó el pastor, ¿de qué predicó el pastor? Que es importante tener fe, es importante, no en una escala menor orar y en una escala aún menor perdonar, sino que las tres cosas están ligadas. Si yo no tengo perdón, no puedo orar. Y si no oro, no tengo fe. Y si no tengo fe, no recibo. Y si oro sin fe y lleno de dudas y lleno de resentimiento, por lo tanto, todo lo que oro no lo creo, porque dice, todo lo que pidieres orando y creyendo. Entonces es la fe en Dios, tened fe en Dios. Diga conmigo, tened fe. Es muy difícil este versículo. ¿Se puede aprender un versículo de memoria? Sí, es muy fácil. ¿Se puede aprender este versículo de memoria? Respondiendo Jesús les dijo, tened fe. San Marcos 11, 22. Entonces, ¿cuál es el versículo? Tened fe en Dios. No fe en la fe, no fe en la casualidad, no fe en el hombre, no fe en que las cosas van a cambiar, no, fe en Dios. Jesús está afirmando, consolidando esa fe, esa importante fe, y hablándole sobre velar y orar. Qué importante era para los discípulos, era su punto aprender. En un momento Jesús en esa misma semana llama a tres de sus discípulos, a los que habían estado con él en la transfiguración, habían estado con esa cuerda que siempre eligió a tres más cercanos, que habían estado cuando le dijo a una niña, Talita Kumi, y se levantó. Esos tres le dijo, vengan conmigo, apóyenme en oración en el Getsemaní. Vengan a orar mientras yo oro. Y los discípulos fueron y en vez de orar, roncaron. No pudieron estar despiertos, no pudieron estar velando. Y Jesús les dice, ¿cómo? Les invité, les traje para que me apoyen en oración, los encuentro durmiendo. Y ahí está la clave, velad y orad. Usted dice, pastor, ¿cómo vivir agradando a Dios? Estamos diciendo que el tema general de hoy es cómo agradar, diga conmigo, ¿cómo agradar a Dios? Entonces no se agrada a Dios solamente cantando, yo tengo gozo en mi alma, gozo en mi... Bueno, así está bien, es bueno tener gozo, tener alegría, cantar coritos. Se agrada a Dios teniendo una vida de oración. Amén. Se agrada a Dios teniendo una vida de perdón. Amén. Teniendo una vida de oración. Jesús está enseñándole, y es importante el contexto histórico de las últimas palabras, los últimos tiempos, el último tiempo de contacto entre Jesús y sus discípulos. Y Jesús le está diciendo, le está hablando de ese principio, esos principios que tienen que ver con la fe y el poder de la oración. Dios es la fuente. A través de la oración es la fuente que nos da fe. Y esa fe basada en la palabra de Dios. Vivimos por la fe y no por lo que vemos, sino por lo que creemos. Nuestra fe está fundada en Dios, en su palabra. Aunque no veas las cosas como a ti te agradan, pero sabes que Dios en su carácter, y ahora vamos a ver en su omnisciencia, está contigo. Amén. Tener fe en Dios. ¿Y qué mejor definición de la fe? Es lo que dice el libro a los Hebreos, capítulo 11, versículo 1. Dice, ¿qué es la fe? La fe es la certeza de lo que se espera, la convicción de lo que no se ve. Y Hebreos capítulo 11, versículo 6 dice, pero sin fe es imposible agradar a Dios, porque es necesario que el que se acerca a Dios crea que le hay y que es galardonador de los que le buscan. Entonces, aquí el Señor está hablando de la importancia de la fe y dice que nuestra fe en Él le agrada. Tener fe en Dios le agrada. Usted dice, tal vez yo no le agrado a Dios porque no sé nada de la Biblia o no sé tanto de la Biblia. Y eso, por supuesto, se puede aprender. Pero lo más importante, lo que agrada a Dios es nuestra fe. Porque Dios está buscando personas que lo agraden todos los días y de lunes a viernes, y teniendo una vida y una conducta de testimonio. El libro a los Tesalonicenses, capítulo 4, versículo 1, dice, por lo demás, hermanos, os rogamos y exhortamos en el Señor Jesús que de la manera que aprendiste de nosotros de cómo os conviene conduciros y agradar a Dios, así abundéis más y más. Es decir, el mensaje del Señor trasciende el culto, trasciende la salvación, y el Señor dice, los exhortamos, los alentamos a que aprendan a vivir una vida agradando a Dios. ¿Y qué es lo que agrada a Dios? La fe. Porque sin fe es imposible agradar a Dios. La Biblia dice, en Hebreos capítulo 11, versículo 5, que hubo un hombre que agradó a Dios. Dice, por la fe Enoc fue traspuesto, es decir, no vio la muerte y no fue hallado porque lo traspuso Dios, y antes que fuese traspuesto tuvo testimonio de haber agradado a Dios. Y muchas veces nosotros tratamos de agradar a los hombres. Y decimos, bueno, si la persona se ofende porque yo oro, o porque yo voy a la iglesia, o porque yo leo la Biblia. Pero en realidad tenemos que agradar a Dios. Y cuando agradas a Dios, se desata el poder de Dios. Porque el poder de Dios está ligado a la fe. Y la fe es agradar a Dios. Entonces, esta época nueva de tu vida tiene que estar enfocada en agradar a Dios. Tiene que estar enfocada en crecer en la fe. Porque Dios va a desatar sus milagros en tu vida. Dios va a hacer cosas nuevas en tu vida. Dios va a obrar un nuevo tiempo. ¿Cuántos lo creen? Enoc agradó a Dios. ¿Se puede agradar a Dios entonces? Y si se puede agradar a Dios, también se puede desagradar a Dios. Nuestro pecado, nuestros malos pensamientos, nuestros pecados que no nos arrepentimos. Tal vez usted dice, hay cosas que están mal, yo sé que están mal, la forma que trato a la gente, la forma en que me dirijo, tal vez la forma que estoy encaminando mi vida, o algunas amistades, algunos vicios que tengo, no le agradan a Dios, yo sé que está mal. Y es tiempo de agradar a Dios. Y siempre va a ocurrir que vas a venir a un culto y va a haber un mensajero de Dios y te va a decir, es tiempo de agradar a Dios, porque cuando viene el tiempo de agradar a Dios, viene el fruto, viene la abundancia, vienen los cielos abiertos, las montañas se mueven, las victorias vienen. Tened fe en Dios. La fe en sí misma no tiene poder. La fe en Dios tiene poder. Lo repito, para que usted entienda. Usted no tiene fe en fe. Tiene fe en Dios. ¿Y quién se lo dijo? Dios. Si alguien le pregunta, ¿pero quién te dijo que tengas fe en Dios? Dios. Dios vino el domingo y me habló. ¿En serio te habló? ¿Sí? Me habló directo, y me hizo temblar cuando me habló. Me habló. Me habló, estaba en la reunión, yo me senté y Dios me habló. ¿Y qué me dijo? Tened fe en Dios. Clarito. No se puede confundir con, no entiendo la teología de todo lo que está diciendo el pastor. Es claro, tener fe en Dios, en su carácter. Por eso, ¿qué es la fe? Fe es certeza, fe es convicción, fe es más que un sentimiento. Hay personas que dicen, hoy me levanté con fe, siento la fe. Se levantó con fe, se levantó. Pero así como se levanta con fe, se levanta mal. Entonces dice, no, hoy no tengo fe. Fe no es un sentimiento. Fe no es algo místico. Fe es una convicción. Así como usted está cada día frente a usted mismo y se ve y sabe que hay alguien ahí cada vez que se mira al espejo y hay una convicción que existe, que está. Esa es la convicción que todos los días nos levantamos y nos reflejamos en la palabra de Dios, que Él es nuestro Señor. Nuestra fe crece, no se va, no se diluye. Aunque todo esté sacudiéndose, nuestra fe está en Él, en Dios. Vamos, dígalo, está en Dios. Si usted quiere anotar algo, fe es convicción, confianza depositada en alguien. Pero no en alguien de carne y hueso, porque le va a ir mal. Porque Jesús o la palabra de Dios dice, no deposites la fe en el hombre. Deposita la fe en Dios, en la palabra de Dios. Nuestra fe está fundada más allá de que alguien te dice, yo te voy a dar una mano. Yo me voy a acordar cuando uno transita muchos años de la vida o algunos años de la vida. Conocemos y hemos oído tantas personas que algunas veces, viéndonos mal, nos han dicho, me han dicho, quédate tranquilo, yo te voy a dar una mano, yo te voy a llamar, yo me voy a acordar de vos. Vas a saber cómo yo voy a estar ahí. Nunca, jamás. Tal vez quisieron, pero no pudieron. Pero yo sé que alguien todos los días me dice, yo estoy contigo. No te dejaré ni te desampararé. ¡Wow! No soltaré mi mano. Aunque me haya fallado, yo seguiré a tu lado. ¡Vamos! Ese es el Rey de Reyes. Fe es confianza en Dios y confianza en esa persona que tiene un carácter. Ustedes saben que el carácter del ser humano muchas veces no es tan estable, pero el carácter de Dios es estable y es confiable. Entonces, usted tiene fe en un Dios confiable, bueno, veraz y justo, entre otros atributos. Entre otras maneras de describir a Dios. Dios todo lo hace bien. Cuando usted va a contratar a un profesional, usted dice, necesito un profesional para algo personal. No solamente se rige por matrícula o dónde estudió, los títulos que tiene. ¿Qué más? Pregunta. Bueno, ¿cómo son sus antecedentes? ¿Qué trabajos hizo? Si es plomero, ¿cómo rompió la casa? Porque hay maneras y maneras, ¿no? Aunque todos tienen que hacerlo. Y no todos son confiables. Cuando uno dice, es verdad, la parte histórica de su trabajo, no todos quedaron contentos. No hizo un buen trabajo. Ahora, cuando vamos a la historia, decimos, bueno, voy a confiarle a Dios mi casa, voy a confiarle a Dios mi familia, voy a confiarle a Dios mi futuro. Quiero saber la historia de Dios. Yo se la voy a contar. La historia de Dios es que Él es benevolente con todos. Fue benevolente, bueno, piadoso, justo, con los ninivitas, que era una nación de las más horribles y tantas veces idólatra. A tal punto que Dios envió a Jonás para justamente mandar un mensaje de arrepentimiento a los ninivitas, y Jonás, en vez de obedecer a Dios, se embarcó a otro destino. Y sin embargo, cuando descubrieron que él era un profeta desobediente, lo tiraron del barco al mar. ¿Y dónde terminó? Terminó predicándole a los ninivitas. Y entró a la ciudad diciendo: estos son tan pecadores, estos son tan duros, que en realidad les voy a decir unas pocas palabras y seguro van a decir que no, y yo me voy tranquilo esta vez. Porque Jonás desobedeció. Dios le dijo: ve a predicarle a los ninivitas. Él dijo: no, los ninivitas no. Es como que usted le diga el Señor: predicarle al vecino ese que no lo podés ver. Y usted dice: no, ese vecino no lo quiero en la iglesia. A ese no le predico. Bueno, Jonás no lo quería a los ninivitas. Era una nación desagradable para Israel. Y Dios le dijo: ve a predicar arrepentimiento. Y él dijo: no, me tomo el buque. Me voy. Hago mi vida. Y se fue de la voluntad de Dios. ¿Y dónde terminó? En la voluntad de Dios. Pero la pasó mal. La pasó muy mal. Casi se muere en el mar. Entonces, cuando entró a Nínive, dijo: bueno, le voy a decir unas pocas palabras como... ya está. Arrepiéntanse. Unas pocas palabras. Y cuando Jonás dijo unas pocas palabras llamando al arrepentimiento, los ninivitas dijeron: sí, queremos ese Dios de Israel. Queremos aceptar al Dios de Israel. Y se convirtieron. Jonás quedó asombrado. ¿Pero por qué? Porque Dios es misericordioso. No importa los pecados. No importa lo bajo que ha caído el ser humano. Clama a mí y yo te responderé, dice el Señor. Y te va a levantar de donde estás. Entonces, para poder depositar la fe en Dios, para poder confiar en alguien, lo tengo que conocer, dijimos. Yo tengo que conocer a Dios, y si conozco a Dios, entonces voy a orar mejor. Nuestra falta de fe viene por la falta de conocimiento de Dios. Muchas veces no tenemos la fe suficiente porque no conocemos a Dios. Porque no pasamos tiempo con Dios, porque no leemos la Biblia y porque no oramos. Y decimos: si alguien tiene que orar acá, que sea el pastor y ore por mí. Pero Dios dice: tened fe en Dios y ora cuando hay una montaña, ora. No dice: llama al pastor para que ore por vos. ¿Dice así? No, dice: ora y declara la palabra. Cree en la palabra. Entonces, el conocimiento de Dios incrementa la fe en Dios. El conocimiento de Dios incrementa la fe en Dios. Nuestros temores vienen por la falta de fe y como consecuencia de la falta de conocimiento. Es decir, nuestra falta de conocimiento, nuestra falta de fe y nuestra falta de conocimiento de Dios y de oración, falta de fe, falta de conocimiento de Dios, falta de oración, produce temores. Por lo tanto, para revertir eso, este año debemos crecer en fe. Ahora, crecer en fe, ¿cómo se crece? ¿Fe a dónde se compra? ¿Cómo se consigue? Se consigue estando con Dios, conociendo a Dios. El pastor me dijo: si tengo que depositarle la fe a alguien, lo tengo que conocer. Y para conocer a Dios, ¿dónde lo conozco? En la iglesia, en las prédicas, en las palabras que recibo, y en mi vida de oración y en mi vida de estudio de la palabra. ¿Amén? Dale un aplauso al Señor por fe. Por fe. y a su nombre. La calidad de paz que tengo en mi corazón, la paz que viene de Dios, es por el conocimiento de Dios. Cuanto más conozco a Dios, más paz tengo en Él. Isaías 26:13 en la Nueva Traducción Viviente, Isaías 26:3 dice: tú guardarás en perfecta paz a todos los que confían en ti. Isaías 26:3, tú guardarás en perfecta paz a todos los que confían en ti, en todos los que concentran en ti sus pensamientos. Tú guardarás en perfecta paz los corazones que confían en ti. Amén. Tú guardarás en perfecta paz, ¿en qué? A los que. Es decir, la calidad de la paz que sea perfecta. ¿Cuántos quieren una paz estable, perfecta? No que un día tenga paz, otro día esté tormentoso. ¿Tú guardarás en qué? A los que confían. Y para confiar hay que conocer. Y para conocer hay que orar. Todo está ligado. Usted no puede decir, yo conozco a Dios, pero jamás oro. Porque para poder orar, hay que conocer a Dios. Y si conocemos a Dios, crecemos en la fe. Y si crecemos en la fe, Dios nos va a dar grandes victorias. Aleluya, tened fe en Dios. Dios es confiable. ¿Cuántos le creen a Dios? Dios es justo. La fe en su carácter, que es bueno, es veraz, es justo. La duda es lo que también afecta nuestra relación con Dios. Santiago capítulo 1, versículo 6, dice: pero pida con fe. Pero pida, léalo conmigo en voz alta, pero pida con fe. No dudando nada, porque el que duda es semejante a la onda del mar, que es arrastrada por el viento y echada de una parte a otra. Es decir, como va la ola, ahí está, aleluya. Un día dice aleluya, al otro día dice que nadie me hable de Dios. Al otro dice, ay, voy a la iglesia, alabado. Otro día, no quiero saber nada. Ahí va. Pero pida con, no dudando. Y dice, bueno, yo soy un poquito de esos de que dudan, porque el mundo me ha hecho así, me ha hecho de dudar de todo, hasta de mi sombra, no sé si soy yo. Ahora, en las cosas espirituales, ese dicho de la duda no resulta. El versículo 7 se tiene que ajustar los cinturones, porque es fuerte lo que viene ahora. Dice, no piense, hablando de la duda, no piense, pues, quien tal haga que recibirá cosa alguna del Señor. Y usted que dice, ah, yo dudo, pero no es nada. Oro por las dudas. ¿Cómo ora por las dudas? Ora por la fe. El que duda, que dice, no va a recibir nada del Señor. ¿Cuántos quieren recibir del Señor? Bueno, hay que tener que fe y no dudar. Y para no dudar hay que conocer. Y para conocer hay que orar. Amén. Entonces, fe es la confianza depositada. Si quieren anotar estos cuatro puntos, por favor. Fe es la confianza depositada en el carácter de Dios, que es confiable, que es justo, que es verdadero, que no cambia, que es bueno. Segundo, por la oración expreso mi fe. Yo le expreso a Dios mi fe cuando oro sin verlo. Oro, Señor, oro a ti. Me arrodillo, aunque no te veo, oro. Y la oración expresa mi fe. Tercero, las dudas y temores reflejan mi falta de fe. Cuarto, La falta de fe refleja la falta de oración. ¿Quiere más? Hay uno más acá, un punto más. Versículo 26 del capítulo 11 de Marcos. Porque también dice que el resentimiento y la falta de perdón afecta, dice, porque si vosotros no perdonáis, tampoco vuestro Padre que está en los cielos os perdonará. Versículo 25. Y cuando estéis orando, perdonad. Ahora fíjense, y con esto termino, que estamos hablando de la falta de fe, la incredulidad de agradar a Dios. Pero el Señor va, como dije, va siempre para más. Y dice, pero no solamente quiero que oren. Cuando oren, si estás orando, si tenéis algo contra alguno, tienes, dice, que perdonar. Perdonad si tenéis algo contra alguno para que vuestro Padre que está en los cielos os perdone a vosotros vuestras ofensas. Versículo siguiente. Porque si vosotros no perdonáis, tampoco vuestro Padre que está en los cielos perdonará. Y Jesús estaba hablándole a los discípulos sabiendo que ellos iban a luchar con algo que Jesús no tuvo, pero que la humanidad tiene. Porque Jesús era humano, pero era Dios. Y Jesús no tuvo una palabra que el ser humano tiene, que es resentimiento. O sea, las heridas, el rechazo, la burla, a lo largo de los años, ha provocado en personas resentimiento. Resentimiento hacia la vida, hacia los padres, hacia la gente, hacia las autoridades, hacia los pastores, hacia líderes, hacia gente. Y ese resentimiento es inherente a la naturaleza. ¿Y cómo sé que tengo tuve resentimiento con alguien? Un ejemplo sería, bueno, yo me entero de una persona que conocí muchos años atrás que fue mala persona, me entero, ¿sabías lo que le pasó? Y usted en su corazón dice, ¡ah, qué bien! Se lo merece. Eso es resentimiento. Resentimiento es cuando usted dice, ¿sabías que esa persona la promovieron en el trabajo y le va muy bien? Y usted sigue con la misma bicicleta. Y usted dice, ay, me duele, no puede ser, no es justo. ¿Y eso qué es eso? Resentimiento. Porque usted está herido, está lastimado, está... Y cuando digo usted, estamos hablando de la naturaleza humana. Siempre sintiendo el dolor de la vida. Yo quisiera hoy terminar, por eso dije, lo más importante es hablar de cómo vamos a agradar a Dios este año.

personas que están sin perdón. Y amén significa amén, que así sea, pastor. El deseo de tu corazón es que no seas estéril, que no te seques, sino que des fruto. Y el odio, la venganza, el enojo es inherente. Y Jesús le está diciendo a los discípulos: ustedes van a pasar, que los van a perseguir, que los van a herir, que les van a cerrar la puerta. Ustedes van a pasar por lo que yo pasé, pero ustedes son humanos, yo soy Dios. Porque Jesús nunca pecó. Entonces Jesús los está preparando y les está diciendo: ahora ustedes tienen que orar y velar, y cada vez que oren van a tener mucho que perdonar. Porque ustedes van a ir como ovejas en medio de lobos y los van a querer comer, los van a hacer sufrir, los van a perseguir, pero perdonen. Porque yo les voy a dar el aceite del cielo. Yo les digo algo. Algunos en este momento dicen: pastor, no puedo. No sé cómo. Lo dije mil veces. Estuvo Anacondi aquí y oró también por lo mismo y habló lo mismo que usted. Pero yo no puedo perdonar. Pero es la gracia de Dios. No es lo que usted puede hacer. Nunca Dios te va a mandar a hacer algo que Él mismo no te ayude. Si Jesús dijo perdonad, es porque Él te está ayudando a perdonar. Jesús nunca te va a mandar a hacer algo que no puedas hacer. Jesús dice: cuando oren, perdonen. ¿Cómo Dios me va a decir perdonen si saben que yo no voy a poder perdonar? Aquí hay personas que desde niños fueron lastimados, heridos, fueron burlados. ¿Cómo Dios les va a decir perdonar eso si no pueden hacerlo? Sería un Dios injusto. ¿Y qué aprendimos de Dios? Que es veraz, que es justo, que es benevolente, que es piadoso. ¿Cuántos quieren tener una vida de fruto y no seca? Necesitamos fe, necesitamos oración, necesitamos perdón. ¿Amén? Tened fe en Dios. ¿Cuántos quieren hoy orar diciendo: pastor, ore por mí? Yo necesito que ore por mí, por mi casa, por mi matrimonio, por mi hogar. Yo quiero salir de aquí teniendo una vida agradable. Quiero salir de aquí sintiéndome que Dios me perdonó. Porque si Dios me perdonó, yo voy a poder hablarle a ese monte. Marcos 11, versículo 20. Porque de cierto os digo que cualquiera que dijere a este monte. ¿Cuántos tienen montes? Problemas, luchas, adversidades, temores. ¿Cuántos? A ver. Algunos están levantando las manos por aquí. Pero levanten bien las manos. ¿Cuántos necesitan que Dios? Porque de cierto os digo que cualquiera que dijere a este monte: quítate y échate en el mar, y no, diga conmigo, y no dudar en su corazón, si no creyere que será hecho lo que dice, lo que diga será. Versículo siguiente. Por tanto os digo que todo lo que pidierais orando. ¿Cuántos quieren orar para que Dios les conceda cosas? Levante sus manos. Señor, gracias por este mensaje. Y hoy, Señor, te pedimos que nos ayudes a tener fe en Dios. Tener fe en Dios. Fe en Dios. A todos los que están escuchando esta palabra, yo les digo, de parte del Señor, tened fe en Dios. Y reciban ahora ese manto de gracia. Reciban ahora esa compasión. Reciban esa gracia para perdonar, para olvidar. Y la paz de Dios, perfecta paz de Dios, vendrá sobre ti. Porque Dios trae paz a aquellos que en Él confían. Recibo ahora la paz. Recibo esa paz que me libera. Señor, te pido ahora que me ayudes a perdonar. Diga conmigo: Señor, ayúdame a perdonar. Tú conoces mi vida y sabes todo lo que necesito olvidar, perdonar. Tal vez hay cosas que yo ni me acuerdo, pero que tú sabes. Libérame de mis cargas, libérame de mi dolor, libérame de mi angustia, libérame de mis transgresiones, libérame, Señor, de mis cadenas. Ahora se rompen las cadenas sobre las

0: matrimonio, sobre las familias, sobre los hogares, se rompen los pactos, los espíritus de odio, espíritus de muerte, palabras de muerte, palabras que se han declarado, eso se corta. Ahora, por la sangre de Cristo viene el perdón, viene la reconciliación, viene el renuevo, y esa higuera seca va a dar fruto. La soberanía de Dios, Dios te dice: yo soy soberano, yo voy a obrar, yo voy a hacer la obra, porque yo tengo el poder, yo conozco todas las cosas, yo voy a desatar mi gloria sobre ti. Pero primero tienes que perdonar. Diga: yo necesito ese perdón, necesito esa gracia, necesito ese bálsamo para no cargar sobre mi corazón los pensamientos de dolor, los pensamientos de sentir que el otro merece lo peor. Señor, cuando estéis orando, perdonad los que te cerraron la puerta, los que te persiguieron, los que te defraudaron. Perdonad, porque yo te voy a perdonar y te voy a ungir. Pero esa oración de perdón tiene que ser suya ahora, porque Jesús está aquí. Tómese de esa gracia de Dios. Tómese de esa gracia de Dios, diciéndome: las cosas viejas pasaron, todas son hechas nuevas. Porque tú eres un Dios de reconciliación, un Dios de pactos, un Dios de cosas nuevas, Señor. Y yo deseo que cada hermano, cada joven, cada familia, cada hogar salga agradando a Dios. Todo orgullo se cae ahora. Todo pensamiento de duda se va. No pienses que si tienes dudas recibirás cosa alguna del Señor. Pídele a Dios fe. Pídele a Dios espíritu de oración. Viene sobre ti ahora espíritu de oración, espíritu de clamor. Es el Alfa, el Omega. Él es la estrella resplandeciente de la mañana. Él es la rosa de Sarón, es el lirio de los valles. Y te dice: te voy a ungir. Recibe, recibe ese manto fresco. Recibe esa vida de oración, ese renuevo. Recibe ese toque de Dios sobre tu vida. Ahora, todo lo que te atacó en la mente, la depresión, el espíritu de odio, el espíritu de pesimismo se va. Una iglesia abundante, una iglesia llena de fuego, una iglesia que agrade a Dios, una iglesia que avance, que prospere. ¡Aleluya!
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3: Yo sentí este año que es un año donde Dios nos va a levantar a nuevas alturas espirituales y nos va a dar nuevos niveles de fe. Pero esos niveles de fe tienen que ver con nuestra vida agradable a Dios. Algunos dirían, pastor, ore por mí todos los días. Yo no oro, pero usted ore por mí. Y claro, uno quiere tener esa fe prestada, esa fe compartida, así como se comparte internet. Cuando uno no tiene señal, dice, compartime, ¿no? Entonces vive con la fe prestada. Pero no se llega al cielo compartiendo internet. Compartiendo la fe, se llega al cielo de rodillas, arrepintiéndose por los pecados y diciendo, ay de mí, soy pecador, necesito un toque del cielo, necesito el toque de misericordia, necesito que Dios me levante, necesito el amor de Dios en mi vida. Lo que podemos hacer cada uno de los pastores que venimos aquí es inspirarlos, es enseñarles estos principios espirituales. Pero cada uno debe oír a Dios hablar a través de sus maestros, de sus pastores, diciéndole, tener fe en Dios. Porque sin fe es imposible agradar a Dios. Fe en Dios, no fe en una casa. No fe en lo que se toca, en lo palpable, en lo tangible. Jesús les estaba enseñando a los discípulos a vivir. Ya no iba a estar Él en carne y hueso al lado de ellos. Les estaba entrenando a vivir como nosotros vivimos todos los días. Ovejas rodeados de lobos. No. Estamos hablando del espíritu del mundo. Del espíritu que se mueve en el mundo, pero el Señor te ha llamado a vivir de gloria en gloria y de victoria en victoria. ¿Cuántos dicen amén? Entonces, la fe no solamente confía, la fe la recibimos en el corazón. Y cuando una persona tiene esa clase de fe y de confianza, descansa en esa verdad y en esa palabra que ha recibido. La fe también confía y también descansa en la voluntad de Dios. Señor, hay cosas que yo no puedo cambiar, hay cosas que yo no puedo modificar, pero sé que la fe no es un sentimiento, no es una creencia, sino que es una convicción, no es una creencia en algo intangible, en algo inexplicable. No, la fe tiene nombre. La fe tiene el nombre que se llama el Hijo de Dios, a Dios que mandó a su Hijo a morir por cada uno de nosotros y vive en nuestros corazones. Es convicción, es confianza depositada en alguien confiable, bueno, veraz y justo, omnipotente, omnisciente, todopoderoso. ¿Cuántos dicen gloria a Dios? Cuando usted confía, su vida, hoy vamos a confiarle la vida a Dios, vamos a tener fe en Dios. Yo les quiero decir que ese Dios tiene su historia con su pueblo, una historia de fidelidad, con Abraham, con Isaac, con Jacob, con los profetas, con Elías, con Eliseo, con Samuel, con David y muchísimos más. Un Dios de misericordia, un Dios que no busca la perfección en tu vida, sino que Él quiere hacer que tú seas transformado. Hay una historia que señala la Escritura acerca de un hombre llamado Jonás, un profeta, que el Señor le dice, Jonás, quiero que vayas a una nación pecaminosa a hablarles la palabra, a llevarlos a la misericordia. En Jonás capítulo 1, versículos 2 y 3, Dice, levántate y ve a la gran ciudad de Nínive y pronuncia mi juicio contra ella, porque he visto lo perverso que es su gente. Entonces Jonás se levantó y fue en dirección contraria para huir del Señor. Descendió al puerto de Jope, donde encontró un barco que partía para Tarsis, compró un boleto, subió a bordo y se embarcó rumbo a Tarsis con la esperanza de escapar del Señor. Y es interesante porque usted tal vez tiene que entender quién es Dios. Porque estamos hablando que la fe confía. La fe deposita la vida, no solamente la nuestra, la vida de nuestra familia y la vida de nuestras generaciones. Entonces, ¿es confiable Dios? ¿Es fiel? ¿Es justo? ¿Es verdadero? Claro que sí, vamos a aprender un poco más de Él. Dice que el Señor le habló a uno de sus profetas diciendo, ve a esta ciudad, levántate y pronuncia un juicio, una palabra de condenación a una ciudad perversa, porque Dios les quería dar la oportunidad, que no importa lo bajo, lo perverso, lo vil que habían caído, Dios tenía misericordia de ellos. El profeta actuó de una manera humana. Es como si alguno de ustedes en el día a día detestaran a alguien en el trabajo. No digo ustedes, los que están mirando por televisión. El Señor un día le dice, ve, invítalo a la iglesia, al culto. Quiero que se convierta y que se siente al lado tuyo y que el pastor diga, tómele la mano del hermano. Abrácelo de parte de Dios, bendígalo. Y usted dice, esto nunca lo haría, jamás. No quisiera verlo al lado mío. Anhelo que llegue el viernes porque no lo quiero ver más. Así actuó Jonás. Dijo, esta nación jamás. Y se tomó el buque. Literal. Y el Señor lo llamó desde allí. Y la historia es interesante en el libro de Jonás, ustedes tendrían que leerla. Y una vez que él pasa por todas las luchas y adversidades en el capítulo 3, versículo 2 al 5, terminan arrojándolo del barco los marineros, él termina en un pez, en el vientre de un pez gigante, allí se arrepiente, allí se da cuenta que había desobedecido a Dios. Y entonces el Señor lo vuelve a dar una oportunidad, dice, levántate y ve a la gran ciudad de Nínive y entrega el mensaje que te he dado. Sigue el relato y dice, esta vez Jonás obedeció el mandato del Señor y fue a Nínive, a una ciudad tan grande que tomaba 3 días recorrerla toda. Y el día que Jonás entró a la ciudad, proclamó a la multitud estas palabras, 7 palabras, 7 palabras. Dijo, bueno, para que no otra vez el Señor no me castigue, les voy a predicar un sermón de 7 palabras. De aquí a 40 días viene la destrucción. Chao, hasta luego, me voy. Eso es lo que hizo. Esperando, claro, ¿quién va a predicarle a alguien? Normalmente uno, cuando le habla a alguien, es Jesús te ama, Dios tiene un plan para tu vida. Imagínese. De aquí a 40 días viene el fin del mundo. Está loco esta persona. No se puede entender. No es un mensaje evangelístico. Pero este hombre entregó ese mensaje y dijo, dentro de 40 días, Nínive será destruida. ¿Qué pasó? Entonces la gente de Nínive creyó. Creyó. Creyó el mensaje de Dios desde el más importante hasta el menos importante, declararon ayuno, es decir, se convirtieron con todo, se vistieron de cilicio, cambiaron su actitud, se convirtieron de una manera tremenda. Y termina el relato, y insisto, estoy tratando de abreviar, en el capítulo 4, versículo 2, en otra conversación más, entonces le respondió al Señor, Señor, ¿no te dije antes de salir de casa que tú harías precisamente esto? Como diciendo que los iba a perdonar. Por eso fui a Tarsis. ¡Sabía! Increíble, ¿no? No quería que se convirtieran. Sabía que tú eres misericordioso. Acá está. Estamos hablando en quién depositar la fe, ¿no? Y estamos hablando quién es confiable, quién es fiel, quién es sincero. Sabía que eres misericordioso, compasivo, lento para enojarte, lleno de amor inagotable, y estás dispuesto a perdonar y a no destruir a tu gente. ¿Cuántos le dan gracias a Dios por tener un Dios así? Ese Dios es el Dios que tenemos que entregarle en nuestras vidas. Es el Dios que caminó con su pueblo por 40 años, aunque ellos le negaron, aunque ellos endurecieron su corazón. Él les dio el maná, los acompañó, les mostró la tierra. Por supuesto, una generación dudó constantemente de la fidelidad de Dios, pero Dios es un Dios que manda profetas, que mandó a sus hombres más ungidos para poder mostrarles la gracia y los milagros. Dios es fiel. La fe crece cuando tenemos confianza. Vamos a depositar nuestra confianza en Dios, que es el Dios de milagros. Pero viendo el Señor la dureza del corazón, viendo que con 40 años de acompañamiento, 40 años de milagros, viendo que a los profetas que Él levantó, a muchos de ellos los terminaron encarcelando, y por causa de esos momentos el pueblo de Israel fue una y otra vez llevado al castigo, el Señor mismo mandó a su Hijo Jesucristo para hacer el mensaje, ese mensaje vivo que es Jesús al pueblo de Israel. A los suyos vino, pero a los suyos no le recibieron. Por eso el Señor está levantando una generación de personas llenas de fe. Necesitamos vivir una nueva etapa de fe en nuestra vida. Nuestra falta de fe es muchas

veces por la falta de conocimiento. Los temores vienen como falta de ese conocimiento de la fidelidad de Dios. Entonces, nuestra fe se estanca porque no conocemos. Y porque no conocemos, tenemos temores y tenemos dudas. Por eso que la fe crece cuando conocemos más. Y la fe crece cuando oramos más. Este es el año para desafiarnos a alcanzar nuevos niveles de fe, nuevos tiempos de comunión con Dios. La paz que viene a nuestro corazón es la paz que produce nuestra fe. Porque dice Isaías capítulo 26, 3, tú guardarás en completa paz aquel cuyo pensamiento en ti persevera, porque en ti ha confiado. La paz está relacionada a la confianza. ¿Amén? Y la confianza provoca esa fe para hablarle a las montañas de problemas. El Señor le dijo a los discípulos, ustedes ven esa montaña, que son adversidades, son problemas, son crisis, son frustraciones. Pero todo aquel que cree y que ora en su corazón y que perdona, en el momento que oren, crean y lo recibirán. Porque Dios es confiable, es justo, es veraz. Nuestra fe afirma el carácter de Dios. Dios tiene un plan y un propósito para nuestras vidas. Santiago dice, pero pidan con fe, no dudando nada, porque el que duda es semejante a la onda del mar que es arrastrada por el viento y echada de una parte a otra. No podemos pedir, en Santiago 1:6 dice que tenemos que pedir no dudando. Así que hoy vamos a orar y no vamos a dudar, vamos a creer en nuestro corazón. Porque la persona que duda, dice el versículo 7, no piense que en tal haga recibirá cosa alguna del Señor. Las personas llenas de dudas se frustran en sus corazones y no logran avanzar. No piensen que la desconfianza y el cuestionamiento a la soberanía de Dios les va a traer victoria. Es tiempo de poder acostumbrarnos a descansar en los brazos del Señor. Amén. Entonces, número uno, la fe es confianza. Diga conmigo, la fe es confianza. Número dos, por la fe expreso esa fe a través de la oración. Número tres, las dudas y los temores reflejan la falta de fe. Cuando uno tiene falta de fe, se llenan de temores y de dudas en el corazón. Y es por eso que hoy, a través de la palabra, de los ejemplos, de la historia de Dios, de la fidelidad de Dios, el Señor está queriendo despejar nuestras dudas, nuestros temores, diciendo, yo sigo siendo el mismo Dios, compasivo, bueno, dispuesto a perdonar. Alguno dirá, pero pastor, usted no me conoce. Yo fui una persona muy, muy, muy rebelde toda mi vida, cabeza dura, rebelde. Pero el Señor dice que desde allí abajo, no importa dónde caíste, siempre hay una oportunidad de restauración, de amor, de oportunidades. Dios es bueno. Amén. Para los que están tomando notas otra vez, fe es confianza. Fe es confianza. Usted no puede decir yo tengo fe en Dios y no confía. Fe es confianza. No es lo que ve, porque sabe. Pero Señor, oré por algo y salió todo contrario. Salió al revés de como te lo pedí. Pero Dios está en control de las cosas. Porque usted tiene su fe depositada en Dios. Un Dios fiel, un Dios verdadero, un Dios omnipotente. Un Dios todopoderoso, un Dios que todo lo sabe. Tantas veces les conté historias personales. En una época un hombre, un misionero norteamericano, ayudaba a muchos amigos nuestros con el deseo de construirles templos y construirle edificios que iban a acelerar la obra. Y en nuestro caso teníamos a Parque Chas que no la podíamos cambiar, no podíamos modificar. Y nunca nos llamaban por teléfono, nunca nos decían nada, nunca nos... Y orábamos, Padre, oramos. Toca el corazón de ese misionero para que también a nosotros nos diga que quiere construir y nada. Porque claro, uno a veces hace cálculos matemáticos. Entonces uno dice, el pastor habló de fe, de mover montaña, de obedecer. Así que hago una rayita, sumo las tres, mañana
mañana es el gran día. Y pensamos en Dios de una manera matemática y no siempre todo es así. Entonces una vez yo me crucé con ese misionero y le dije, ¿podemos orar para ver si el Señor le habla a usted también? Y él oró conmigo y se quebrantó y me dijo, Claudio, el Señor me habló y me dijo que no, para vos no. Y así volví a casa. Nada. Pero él me dijo algo cuando me estaba yendo. Me dijo, te quiero decir algo. Que Dios mismo, lo que va a pasar en tu vida, va a superar lo que un hombre puede hacer cuando ve un necesitado. Para ti y para tu iglesia vienen recursos directos del cielo. Ahora, construimos en el barrio de Belgrano una iglesia hermosa. Pero en ese momento, porque dije, ¿cómo? Si yo oré, si yo tuve la misma fe que mis pastores amigos. Yo hice todo lo que deposité, canté los mismos coros, los mismos salmos. Pero Dios hace las cosas porque Él es soberano. Pero tengan fe en Dios. Para tu familia, para tu casa, para tus hijos, tu trabajo, tu salud, tengan fe en Dios. No se desanimen por lo que ven. Crean la bondad, la misericordia. Dios es fiel, Dios es justo, Dios es grande. No te abandonará. Clama a mí, yo te responderé. Y para finalizar, Jesús termina en el versículo 20, volviendo al relato de Marcos capítulo 11, en el versículo 20 empieza diciéndole a los discípulos, respondiendo Jesús les dijo, tened fe en Dios, porque de cierto os digo que cualquiera que dijera a este monte, quítate y échate en el mar, y no dudare en su corazón, sino creyere que será hecho lo que dice, lo que diga será hecho. Por tanto, todo lo que pidieres orando, creed que lo recibiréis y os vendrá. Y cuando estéis orando, perdonad. Si tenéis algo contra alguno, para que también vuestro Padre que está en los cielos os perdone a vosotros vuestras ofensas. Porque si vosotros no perdonáis, tampoco vuestro Padre que está en los cielos os perdonará vuestras ofensas. El perdón está relegado al avivamiento. Y Jesús vivió algo que nosotros no podemos vivir, porque Jesús vivió de tal manera que nunca cometió error y que nunca se ofendió. Nunca, nunca. Le hicieron todo lo que leemos en la Biblia, sin embargo, él le dijo, Señor, perdónalos, no saben lo que hacen. Satanás intentó hasta último momento hacerlo pecar, pero él no pecó. Pero el ser humano, nosotros, invitamos al Señor. Señor, te pido que entres a mi corazón ahora, te pido un avivamiento. Lo que está hablando el pastor provoca fe y yo creo que es el tiempo del avivamiento a mi vida. Y el Espíritu Santo habita en el corazón como un templo viviente. Pero usted le dice al Señor, Señor, quiero que me llenes. Pero te quiero decir que cuando vengas vas a cohabitar con un inquilino que se llama resentimiento. Tengo varias ofensas, varias personas a las que no me la banco. Las tengo adentro, acá. Así que hacete un lugar entre todas estas personas o situaciones que viví. Si encontrás un lugarcito, sentate. Y de ahí comienza a reinar. Y el Señor va a decir, no, o yo soy el Señor o no puedo. Para hacerlo simple, Dios no puede cohabitar con el dolor. Por eso Jesús dice que la fe está ligada a la oración y al perdón. Son tres cosas. Uno puede tener mucha fe, orar mucho, pero que no le conteste Dios nada, porque no está dispuesto a perdonar. Algunos tienen cosas, raíces, situaciones, emociones dañadas desde hace mucho tiempo y ni sabe qué pasó. Lo que tiene que hacer hoy es decir, Señor, te pido perdón por lo que no me acuerdo.
Pero si hay algo, si hubo algo, o alguna herida, algún peso, alguna carga, alguna, un desprestigio, una falta de respeto, una acción que me lastimó mi orgullo, mi temperamento, mi estima, te pido perdón. Si me ofendí, te pido perdón. ¿Amén? Porque si vosotros no perdonáis, y el versículo anterior, el 25 dice, y cuando estéis orando, ¿qué dice? Perdonar. ¿Cuántos quieren poner la palabra de Dios en marcha? Vamos a orar. Y vamos a pedirle a Dios milagros. ¿Cuántos quieren ver milagros en su vida? El milagro más grande es el milagro del perdón. Por cada situación que pudo haber ofendido tu santidad, todo mal pensamiento, Señor, toda crítica, todo lo que me ha lastimado, todo lo que emocionalmente, Señor, ha traído tristeza a mi vida. Te pido perdón por mi orgullo, te pido perdón por mi rebeldía, Señor, por creerme superior a otros, Señor, o más espiritual que otros. Te pido perdón. Porque sé que viene un tiempo de visitación, un tiempo de gracia, un tiempo de llamado a tu presencia, Señor, ahora. Mueve tu mano, Espíritu Santo. Mueve tu bondad y tu misericordia. Extiende tu mano de poder, Señor. Y toca esas vidas ahora. Señor, las personas que están atadas al odio, atadas al espíritu, a un sentimiento de dolor, a un sentimiento, Señor, de emociones lastimadas. Queremos crecer en fe y queremos por fe alcanzar grandes victorias. Pero antes de todo, te pido por cada persona que está aquí, que en estos próximos minutos pueda perdonar a quien ellos han ofendido y a quienes les han ofendido a ellos. Señor, es el momento que tu mano poderosa está por cambiar vidas para siempre. Está por encender el corazón con el fuego del altar. Toma el fuego del altar. Trae el fuego del altar de Dios. Y enciéndelo y toca nuestros labios. Toca nuestros corazones. Para que nunca más digamos esas palabras de maldición. Para que nunca más salgan de nuestra boca palabras de juicio hacia otro. Ahora, perdónalos en el nombre de Jesús. En el nombre de Jesús. En el nombre de Jesús. Todos orando. Todos orando. Todos orando por un momento. Todos orando porque para eso hemos venido hoy. Vinimos a buscar el avivamiento. Vinimos a buscar el fuego de Dios. Vinimos a buscar el toque de Dios viviente. Recibe ahora ese toque del cielo. Recíbelo ahora. Recíbelo. Recíbelo en el nombre de Jesús. Padre, yo te pido que el altar, que el fuego en el altar de Dios no se apague. En el nombre de Jesús. Gracias, Padre. Gracias. Gracias por ese fuego que no se va a apagar. Gracias. Gracias por esa unción que va a romper todo yugo, Señor. Gracias. Gracias por ese yugo que se rompe ahora. Gracias por esas cadenas que se cortan ahora. En el nombre de Jesús. En el nombre de Jesús. Oh, todos orando hasta que sienta la libertad. Confía y descansa. Entrégale a Dios ahora porque la fe descansa. Entrégale tus seres queridos. Entrégale tus planes. Entrégale tu futuro. Porque la fe descansa en Dios. Yo ya no puedo hacer más que orar y confiar. Dios está en control. Ahora viene el obrar de Dios sobre tu casa. Gloria a tu nombre. Gloria a tu nombre. Confía, confía. Confía, abre tu corazón. Trae tu vida al altar. Trae tu vida a la presencia de Dios. Pídele a Dios que te cambie. Pídele a Dios que te santifique. Pídele a Dios que te dé una vida nueva. Pídele a Dios que te santifique por completo.
y todo nuestro ser, espíritu, alma y cuerpo, se vuelve irreprensible hasta la venida de Jesús. Es el momento, reciba algo de Dios nuevo, poderoso. Oh, sí, Señor. Hay personas que están siendo transformadas ahora. Ahora. Que tu vida sea cambiada, tocada, impactada, santificada, sanada. Libre, libre de palabras, libre de cadenas. Jesús te está sacando de ese pozo. Si levantó a Nínive de allí abajo, ¿cómo no te va a levantar a ti? Ahora, al momento que le diga quiero más de ti, algo nuevo va a venir. Algo sobrenatural va a venir. Y eso sobrenatural se llama Jesús. Su gloria y su presencia vendrán a tu vida en el nombre de Jesús. En el nombre de Jesús. Diga, yo quiero más, más de Dios. Más milagros, más maravillas. Más cielos abiertos. Más de la gloria de Dios. Más. Tened fe en Dios. Tened fe en Dios. Pero Señor, las puertas están cerradas. Tened fe en Dios. Pero Señor, aquí no me quieren. Tened fe en Dios. Señor, estoy solo. Tened fe en Dios. Señor, las cosas no avanzan. Señor, no puedo seguir adelante, pero el Señor te dice hoy, tened la fe del cielo que viene ahora, ahora, ahora. Más, más, más, más. Pídalo con tu amor.

0: Sí, señor.
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2: El amanecer, que es aquello que viene, que está naciendo, que es un nuevo día, ese amanecer en la vida espiritual también existe, existió por lo menos para el pueblo de Israel, un nuevo comienzo, un nuevo tiempo. Habían pasado años de desierto, de desobediencia, de rebelión, pero por fin tuvieron un nuevo amanecer, un nuevo tiempo. Y yo quiero reflexionar un poquitito acerca de este nuevo día, de este nuevo amanecer que le tocó vivir a una nación que también nos toca vivir a nosotros. Es las decisiones de algo nuevo. Algo se termina, pero algo comienza. Algo diferente, pero lo que permanece, que sin lugar a dudas va a seguir siendo parte vital en nuestras vidas, es la presencia, las promesas y la palabra. Que esos son tres puntos fundamentales que queremos hoy estudiar en el libro de Josué, capítulo 1, versículo 3. Vamos a hacer una reflexión acerca de este pasaje. Dice, hablándole el Señor a Josué: yo os he entregado, como lo había dicho a Moisés, todo lugar que pisare la planta de vuestro pie, desde el desierto y el Líbano hasta el gran río Éufrates, toda la tierra de los heteos hasta el gran mar donde se pone el sol, será vuestro territorio. Lo que está diciendo aquí en este pasaje es un territorio aún mayor que el que había conquistado en su historia. Ellos jamás imaginaron lograr esa expansión, esos límites que el Señor le había dado, les había dejado como herencia. Y de eso vamos a hablar hoy. Cómo el Señor nos expande nuestra fe y nos permite creer que su presencia y su palabra nos ayudará y nos dará aliento para avanzar cada día en los propósitos de Dios. Y acá dice: nadie te podrá hacer frente en todos los días de tu vida. Como estuve con Moisés, estaré contigo. No te dejaré ni te desampararé. Amén. Esfuérzate y sé valiente, porque tú repartirás a este pueblo por heredar la tierra de la cual juré a sus padres que las daría a ellos. Solamente esfuérzate y sé muy valiente para cuidar de hacer conforme a toda la ley que mi siervo Moisés te mandó. Fíjense que es interesante que cuando el Señor le dice sé valiente, y está hablando de conquistar, de enfrentar gigantes, de enfrentar al enemigo, a Jericó, le dice sé valiente. Pero cuando le dice que tiene que obedecer a la palabra, que tiene que pararse firme y mantener sus convicciones, le dice sé muy valiente. Y acá no está hablando de éxito de alcanzar cosas, sino éxito de poder agradar a Dios en primer lugar. Pero es interesante que cuando habla de entrar al territorio de Jericó, cuando habla de entrar a un lugar rodeado de un muro, les dice, sean valientes, no teman, yo estoy con ustedes. Pero cuando habla de las convicciones, de pararse en un mundo de tinieblas, en un mundo que se opone a la ley de Dios, en un mundo que dice que ser creyente, obedecer la palabra, no condice, no es lo que la mayoría de la gente practica, cree. Muchos dicen, soy cristiano, pero no creen ni obedecen la palabra. Así que Dios está llamando a conquistadores que salgan, que avancen, que oren por milagros, que oren por personas necesitadas. Somos valientes, le creemos a Dios, pero también necesitamos ser muy valientes para cuidar de hacer conforme a todo lo que Dios nos mandó. Y para eso se necesita, no valentía, mucha valentía. Porque estamos caminando contra la corriente del pensamiento del mundo. El pensamiento del mundo se opone y no agrada a Dios. Por lo tanto, Dios está llamando a este ejército, este pueblo que ha conocido la presencia de Dios, que es la iglesia, donde habitan bajo la presencia de Dios, caminan bajo la presencia de Dios. Y ahora nos está diciendo, ustedes tienen en este año un territorio por conquistar y sean valientes porque yo voy a estar con ustedes. Pero también sean muy valientes para llenar su boca de la palabra. Porque para poder hablar, para poder comunicar la palabra, para poder decir la palabra, primero tenemos que nutrir el corazón de la palabra, porque nosotros, todo lo que sale de nuestra boca, previamente viene el corazón, porque de la abundancia del corazón habla la boca. Entonces, por lo tanto, nosotros primero tenemos que llenar nuestro corazón de Dios, para que después nuestras palabras hablen palabras de edificación. Amén. Entonces, versículo siguiente, dice, nunca se apartará de tu boca, ¿de qué? De tu boca este libro de la ley, sino que de día y de noche meditarás en él para que guardes y hagas conforme a todo lo que en él está escrito, porque entonces harás prosperar tu camino y todo te saldrá bien. Entonces, en el versículo anterior dice, tienes que ser muy valiente este año para guardar la palabra. ¿Por qué? Porque las bendiciones de Dios son un regalo. En realidad, lo que vamos a ver ahora brevemente, simplemente estoy haciendo una introducción. El Señor todo el tiempo, como 20 y tantas veces en Deuteronomio, a lo largo de esos primeros 5 libros, les habla el Señor al pueblo de Israel, yo les voy a dar la tierra. La tierra en realidad es una bendición de Dios, es un regalo, yo se las doy. Yo quiero darles esta tierra, ustedes son mi pueblo y yo les doy la tierra. Y esto es algo importante desde el punto de vista teológico. Las bendiciones de Dios son por gracia, no son por obra, no son por mérito, no son por decir, bueno, yo tengo que obedecer este precepto y el otro precepto y tengo que hacer lo otro, porque entonces así voy a ser bendecido. No, las bendiciones de Dios, la tierra es una bendición de Dios y es un regalo de Dios. Dios dice, yo te doy la bendición, es gracia. Ahora, ¿por qué tengo que obedecer? Porque cuando hay un corazón desobediente, el corazón desobediente no le permite acceder a las bendiciones. Así pasó con el pueblo de Israel. El Señor le había dado la tierra, pero un pueblo no pudo entrar a la tierra porque habían sido desobedientes y no creyeron en el corazón. Por lo tanto, tenemos que entender que el Señor nos quiere dar, no es que tenemos que insistirle, no es que tenemos que decir, Señor, quiero que me des las bendiciones. Las bendiciones son parte de la vida cristiana, son un regalo de Dios. Lo que tenemos que pedir es poder ser muy valientes para poder guardar la palabra y de esa manera poder acceder a las bendiciones. Porque un corazón que no obedece la palabra o un corazón desobediente está vagando en su corazón y nunca puede conquistar lo que Dios le prometió. Por lo tanto, hay muchas personas que tienen una bendición por conquistar, pero el gran problema es que su corazón no cree. Pero Dios te dio las bendiciones. Le había prometido al pueblo de Israel, ustedes van a entrar a la tierra prometida. Fluye allí leche y miel. Es una tierra de abundancia. Pero mandaron espías y 10 de ellos vinieron dudando, criticando, diciendo Dios se olvidó de nosotros, murmurando contra Dios. Quiere decir que Dios les regaló la tierra, pero ellos no creyeron. Y mantuvieron su corazón endurecido y no obedecieron la palabra. Por lo tanto, el desafío de este año, el desafío es decirle, Señor, gracias por bendecirme y por entregarme la bendición, pero ayúdame a ser, como dice la Escritura aquí, que nunca se aparte de mi boca este libro de la ley, sino que de día y de noche pueda meditar en él. Este es el desafío para este año. Es el desafío. Es lo que está allí. Es el propósito de Dios, llenar nuestra vida de su palabra para que nosotros la podamos guardar, hacer conforme a todo lo que en este libro está escrito. Y el Señor estaba hablando de los primeros 5 libros, en realidad, que tenían escritos la ley de Dios. Nosotros tenemos toda la palabra hoy para poder creerla, recibirla, para que guardes y hagas conforme a todo lo que en él está escrito, porque entonces harás prosperar tu camino y todo te saldrá bien. Versículo siguiente. Mira que te mando que te esfuerces y seas valiente. No temas ni desmayes, porque Jehová tu Dios estará contigo a donde quiera que vayas. Gloria al Señor. Gloria al Señor. Y en este pasaje,

En este pasaje hay tres cosas importantes que tenemos que llevarnos en nuestro corazón. Hay una promesa de una victoria segura. El Señor les dijo: yo los saqué de Egipto y los voy a llevar a la tierra prometida. Yo lo voy a hacer. Es mi regalo para ustedes. Yo lo voy a hacer. No se preocupen quiénes están adentro. No se preocupen que tienen el río Jordán. No se preocupen que hay gigantes. No se preocupen por todo eso, porque yo estoy con ustedes y es la promesa de Dios. Quiere decir que en este pasaje vemos una promesa de una victoria segura, una palabra que el Señor nos va a estar guiando cada día por medio de su palabra, de la Biblia, de la palabra de Dios y de su Espíritu Santo. Y tercero, que la presencia del poder interior del Espíritu Santo va a estar todo el tiempo con nosotros. Entonces tenemos una victoria segura, pero también tenemos una palabra que obedecer. La victoria no viene a cambio de tu comportamiento. Bueno, yo me voy a portar muy, muy, muy, muy, muy bien para que Dios me entregue la tierra. El Señor dice: no, mi deleite es entregarte la tierra, es tuya. Sin embargo, tienes que guardar la palabra de Dios para ser conforme a lo que en ella está escrito, para que puedas entrar a la tierra. Aunque es tuya, tienes que entrar. Y los desobedientes o los rebeldes o los que murmuran contra la palabra no pueden entrar. Hay personas que siempre están tratando de convencer a Dios: bendíceme, bendíceme, bendíceme. Una vez alguien oraba: Dios, Dios, Dios, Dios, Dios, Dios, Dios, Dios. Y entonces le digo: ¿pero por qué gritas? Porque en realidad lo estaba haciendo muy alto. Le digo: ¿por qué gritas tanto? Me dice: porque acá hay tanta gente que quiero que me escuche a mí primero. Y gritaba, gritaba, gritaba, gritaba. Pero le digo: ¿por qué gritas tanto? Me dice: lo que pasa es que quiero convencerlo que me dé la bendición. En realidad, cuando uno lee esto, es muy sorprendente. Porque Dios eligió a un pueblo para bendecirlo, para darle la oportunidad de entrar a esa generación de personas que iban a habitar la tierra prometida. Una nueva tierra con nuevas circunstancias. Ya no iba a estar el maná que los había acompañado durante 40 años en el desierto. Dios alimentó a una nación de más de 1 millón de personas. La fidelidad de Dios estuvo con ellos, acompañándolos con el fuego de noche y la nube de día. Pero en esa nueva tierra iban a tener una experiencia nueva, porque iban a entrar, iban a poder sembrar, iban a poder cosechar. Era una tierra de abundancia, era una tierra que fluía leche y miel. Una tierra donde ya no era como el desierto, era algo nuevo. Por eso estamos entrando a un año nuevo donde hay experiencias diferentes, pero el Dios sigue siendo el mismo. Y el Señor le dijo a Josué: en esta tierra ya no va a estar el maná, ya no va a estar el fuego de noche, ya no va a estar la nube que los va a guiar, porque ya entraron. Ahora todo lo que siembran, todo lo que cosechen, allí estará la bendición. Porque es una tierra que fluye leche y miel. No teman delante de ellos. Claro que justo la época que tenían que entrar, el río Jordán estaba desbordado. Estaba desbordado el río, la tierra estaba llena de gigantes, y el Señor les había dado una promesa: yo estoy con ustedes. Tal vez algunos estarán pensando: ¿y por qué el Señor no les dio una tierra solitaria? ¿Y por qué el Señor no les dio un río bajito? ¿Y por qué el Señor no le dio un territorio de gente no tan alta para que la conquista sea más fácil? ¿Y sabe por qué es? Porque a mayor desafío, a mayor inconveniente, a mayor situación donde uno dice: Señor, yo aquí no puedo hacer nada, es cuanto más se va a glorificar Dios. Y yo creo que eso es un avivamiento en una nación. Un avivamiento en una nación es ver la realidad social, es ver la condición del hombre que está perdido, que está odiándose, las cosas que pasan en el país.
las cosas que pasan en las familias, y sin embargo el Señor nos está diciendo, prepárense porque ustedes van a ver la mano de Dios este año. Yo lo voy a hacer. ¿Cuántos dicen amén? No estaba Moisés, pero estaba Dios y sus propósitos. ¿Y por qué Moisés fue tan grande? ¿Por qué Moisés fue tan importante? Porque era un hombre obediente, pero también Moisés tenía algo en particular. Moisés tenía a Dios. La clave en la vida de Moisés no estaba en Moisés, estaba en Dios que lo estaba respaldando. Y muchas veces ponemos el énfasis en los nombres, pero en realidad el énfasis no está en el nombre, sino en el Dios de ese nombre. Ustedes tienen un Dios grande. Las personas te conocen a ti y muchos no conocen a ese Dios. Y este es el año donde vamos a pedirle al Señor que ese Dios grande y poderoso haga una obra grande en tu vida, en tu familia, en tu trabajo. Porque la clave estaba en el Dios de ellos. Ese Dios que los guardó, que los protegió. Y Josué había conocido ese Dios. Ya estaba, por supuesto, preparado, había pasado 40 años, había estado con Moisés cuando Moisés recibió las leyes de Dios en Éxodo 24. Había estado en la batalla con los amalecitas y vio cómo la mano de Dios estaba sobre ellos y vencieron al enemigo porque Dios les había dado sus fuerzas. Y Josué estaba entendiendo que la clave no estaba en él. Él era un gran guerrero, pero él tenía 1,000,000 de personas temerosas. Él no podía conquistar solo, necesitaba al Dios de Moisés. Nosotros también necesitamos a ese Dios. Tenemos que decirle al Dios de Moisés, que es el Señor de señores y Rey de reyes, a Jesús, a nuestro Señor, que nos acompañe, que nos ayude, que hemos visto la gloria, que hemos escuchado hermosos ministerios, que hemos sido edificados por muchos momentos, pero ahora el Señor te dice, levántate porque yo te entrego cosas este año, te voy a bendecir, voy a obrar, voy a impactar mi gloria. El Señor tenía que recordarle a Josué algunas cosas importantes para empezar esa época nueva. Número uno, la fidelidad de Dios. Dios los protegió, los alimentó y los guió. Dios es fiel. Y yo quiero decirles a cada uno de nosotros, Dios es fiel. Podemos contar con la fidelidad de Dios. Podemos contar con las bendiciones de Dios. Los gigantes no son un impedimento, el desierto no es un impedimento, la rebelión de la gente que vive alrededor de nosotros no es un impedimento, porque Dios sigue estando con nosotros y Él va a abrir camino, Él nos va a dar sabiduría, Él va a respaldar las oraciones, Él sigue siendo nuestro Dios. La dureza del corazón de la gente no es impedimento para que Dios te bendiga a ti y a toda tu casa. Lo segundo que le dice es, esta nueva etapa marcha con confianza, con fortaleza, basado en la confianza que te da el saber que yo estoy contigo. Todo lo que hemos leído aquí y en los versículos precedentes, dice, mira que te mando, que seas valiente, que no temas, que no desmayes, porque el Señor estará contigo a donde quiera que vayas. No era la capacidad de Josué, no era la habilidad de Moisés, no era la capacidad del hombre, era Dios. La clave siempre fue Dios. El Dios de Moisés, el Dios de Jesús está en nuestros corazones. Necesitamos abrazar, llenarnos, ser más apasionados, tener ese enfoque más que nunca en ese Dios todopoderoso. No ser valientes, ser muy valientes para guardar y hacer conforme a todo lo que en este libro está escrito, porque entonces nos hará prosperar en ese camino.
Lo cuarto que tenemos que ver aquí es que el Señor les dice, nadie te podrá hacer frente porque yo soy tu Dios. Mi presencia no te dejará, y aunque las circunstancias no sean las mejores, aunque haya un muro por delante, aunque el pueblo se haya endurecido en el corazón, lo único que tienes que hacer es creer y obedecer la palabra, obedecer la promesa, yo estoy contigo a donde quiera que vayas. Uno de los obstáculos justamente que es importante remarcar en este año y tiene que ver con este pasaje, es la necesidad de vencer el temor. Es como que el Señor está resumiéndole a Josué diciendo, no temas. No temas, estás en el amanecer de una nueva etapa. Ya no va a estar el maná, ya no va a estar lo que habías conocido el año pasado. Es algo nuevo, es un nuevo año, es una nueva experiencia. Pero lo único que puedes aferrarte es en esta realidad. Yo no te dejaré ni te desampararé. No tengas temores, temor al fracaso, temor al que dirán, temor a las cosas que pasan en la vida. ¿Cuántas situaciones vienen a nuestro corazón que nos llenan de temor, nos debilitan, nos hacen recordar cosas que nos confunden? El pueblo de Israel tuvo una generación de gente que no pudo ser bendecida y terminó castigada, no porque el Señor los quería castigar, sino porque ellos permitieron que el temor, la murmuración, la crítica, no pudieron vencer algo tan importante. Sí lo pudo hacer Caleb, sí lo pudo hacer Josué, pero no pudieron hacer la mayoría del pueblo que salió de Egipto. Y este es el tiempo que tenemos que aprender a vencer los temores, vencer los miedos, no dudar de la palabra, no dudar de las promesas, no dudar del Dios que envió a Jesús a morir por nosotros, de ese Jesús que se detuvo frente a la mujer que estaba muriendo, frente al dolor de un ciego que lo había perdido todo, que no tenía nada, y tantas historias que nos inspiran a creer. Vivimos en un mundo de dureza, de rebelión, de crítica, donde la gente no está preparada para creer. La gente dice, yo no creo. Desconfío de todo, especialmente desconfío del hombre, desconfío del ser humano, desconfío del que me habla. Y vivimos con esa dureza en el corazón. Y yo quiero decirles en este año que el Señor pueda quitar esa dureza y poder afirmar nuestra fe en Dios. Debemos decir, Señor, afirma mi convicción de saber, de conocer que tú estás conmigo, que no me dejarás, que no me abandonarás, que tus promesas son fieles y verdaderas. No es tu capacidad, no era la capacidad de guerra de Josué, era el Dios que había hecho cosas grandes. Hoy vamos a orar y pedirle al Señor que nos dé esa fe y esa confianza para poder alcanzar esa promesa, esa tierra, de poder pedirle a Dios que nos guarde nuestros corazones y nos revele en nuestro ser interior, qué cosas deben ser transformadas por el poder del Espíritu Santo, qué cosas deben ser cambiadas, qué cosas Dios quiere quitar para cambiarlas, para transformarlas, y realmente que sea este un año de entrar a una dimensión nueva. Yo quiero que oremos y quiero bendecirles para que ustedes puedan caminar con la certeza y la certidumbre que el Dios que estuvo con ellos está con nosotros. Jesús dijo, era tan importante también que cuando Jesús termina su ministerio, Él quiso afirmarles a los discípulos esta misma verdad y le dijo, pero recuerden lo último que les voy a decir, he aquí yo estoy con ustedes todos los días hasta el fin. No solamente lo dijo el Señor a Josué, sino que ahora Jesús te lo dice a ti. Yo estoy contigo todos los días. Así que, ¿cuántos quieren creer? ¿Cuántos dicen, pastor, yo necesito creer? Yo necesito aferrarme a esas promesas. Quiero que todo pensamiento de derrota, pensamiento interior que me deprime, que me desalienta, sea vencido y que pueda creer, pueda levantar mis ojos al cielo. De Él vendrá mi socorro, mi refugio.
te honramos, te bendecimos, te damos la bienvenida, te damos gracias, Señor, por tus promesas, por tus bendiciones. Nos humillamos ante ti, nos rendimos ante ti, porque solo tú eres el Señor. Yo quiero ahora que, donde quiera que estás, levantes tus manos y le digas: Señor, yo quiero abrir mi corazón y pedirte que me transformes y que tu palabra abunde más que el año pasado. Que no solamente pueda escuchar los sermones o leer la palabra, sino que también la pueda creer y la pueda vivir, y la pueda guardar y la pueda atesorar en mi corazón. Señor, gracias porque tú eres el Dios que acompañas a tu iglesia, que acompañas a tu pueblo, que caminas en medio nuestro. Y oramos ahora para que cada creyente alcance ese nivel de crecimiento, de madurez, de libertad. Oro para que toda duda sea vencida aquí ahora, toda depresión sea quitada del corazón, todo aquello que perturba, todo aquello que les quita los ojos de Jesús. Te pido, precioso Espíritu Santo, hoy mueve con poder tu mano. Señor, te damos gracias por las palabras. Transforma esos corazones en el nombre de Jesús. Repita conmigo: transforma mi corazón, Señor. Dame un corazón nuevo. Dame un corazón limpio, un corazón puro, un corazón transformado, un corazón lavado por la sangre de Cristo. Un corazón convertido, un corazón diferente, un corazón que huye del mal y se acerca a la palabra de Dios. Un corazón que huye de lo malo y se acerca al fuego de Dios. Señor, perdónanos si hemos dudado de tu palabra. Perdónanos si hemos ignorado las promesas. Perdónanos si hemos confiado más en nuestras capacidades que en la tuya. Pero esta palabra nos vuelve a confrontar con la verdad. Solo en ti hay salvación. Solo en ti hay refugio. Solo en ti hay bendiciones. Y vinimos a recibir la bendición. Recibir la bendición para un nuevo año. Y la bendición es empezar un nuevo año siendo muy valientes para guardar y hacer conforme a todo lo que en él está escrito. Porque entonces, aleluya, entonces brillarás. Y entonces vas a ver la gloria de Dios y serás paciente y tendrás fortaleza y tendrás ánimo aún en el desierto, porque

0: levante sus manos. Señor, llénalos con el fuego del Espíritu Santo. Llénalos con el fuego del Espíritu Santo. Que reciban un avivamiento. Que reciban un avivamiento. Que reciban, pídalo. Pida al Señor, aviva el fuego del don. Aviva el fuego del Espíritu. Lo que has puesto en mí, que no se apague. Que no se apague, vas a tener más. Más brillo, más santidad, más libertad. Recíbelo.
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1: Qué alegría poder compartir una reunión más, deseosos de recibir más de Dios. Siempre Dios tiene un nivel de gracia, de perdón, de fortaleza, de revelación, porque cuando estamos en la presencia de Dios nos sentimos más seguros, pero también nos sentimos más confiados y con esa convicción de saber qué es lo que Él tiene para nuestras vidas. Tenemos el privilegio de tener siempre ese respaldo sobrenatural. Les quería mencionar esto porque a veces cuando uno va a un lugar o realiza una conferencia y vienen pastores o viajamos a diferentes países y volviendo a la reunión, a la conferencia, como pastores que volvieron a sus congregaciones, a sus países, no volvieron iguales. Volvieron diferentes y con otra fe, con otra expectativa. A mí me quedó el sermón, de los tantos sermones que escuché también, porque por supuesto los invitados me ministraron a mí también. Y uno de ellos, Merle Hickey, habló sobre el suceso o el momento en que bajaron a Saulo de Tarso convertido, o mejor dicho, a Pablo convertido, Saulo de Tarso. Ustedes saben que Saulo de Tarso era un hombre celoso de la ley de Dios, era un religioso que no creía de ninguna manera que Jesús era el Cristo. Porque imagínense que Jesús inició su ministerio en Nazaret, el lugar donde él se crió. Y como era costumbre, él fue al lugar a leer lo que vendría a ser la Biblia, el rollo del libro. Había en la sinagoga diferentes rollos de lo que era en esa época las escrituras. Y él tomó uno de ellos, el de Isaías, y en el capítulo que habla sobre el Mesías, él habló y diciendo, el Espíritu del Señor está sobre mí por cuanto me ha ungido. Y eso no sorprendió a la gente, porque era la escritura misma. Por cuanto me ha ungido para dar buenas nuevas a los pobres, me ha enviado a sanar a los quebrantados de corazón, a dar vista a los ciegos y a proclamar el año agradable del Señor. Y eso es hasta allí la lectura. Pero lo que más conmovió a los religiosos es que él dijo, esto se ha cumplido hoy en mí. Es como que el vecino del lado suyo le diga, soy el Mesías. Usted está barriendo la vereda y dice, ¿qué dice este hombre? Sí, sí, soy el Mesías, soy el ungido de Dios, yo soy el enviado. ¿Y qué decían los religiosos? Por supuesto, los que velaban, los que esperaban, los que pensaban y los que todavía siguen esperando al Mesías. Era algo que causó una conmoción en la ciudad. El hijo de José está diciendo, nosotros tuvimos una serie de sermones sobre el libro de Marcos. Y el libro de Marcos presenta a Jesús como hijo de Dios, pero también como hombre, como aquel que nació, que la familia no creía, que la familia se burlaba de él, que los religiosos se burlaban de él. Los únicos que en ese momento decían, tú verdaderamente eres el hijo de Dios, eran los demonios. Que cuando él los reprendía, los tenía que hacer callar porque daban testimonio. Pero los hombres lo rechazaban. Pero Jesús vivió santo y tuvo su batalla. Tuvo su batalla personal permanentemente porque tuvo esa dualidad entre el bautismo y el desierto. Y esa es la vivencia del cristiano. El bautismo es cuando el Espíritu viene y reposó sobre él y oyó una voz de afirmación, de dirección, diciendo, este es mi Hijo amado, en quien tengo contentamiento. ¿Cuántos se acuerdan de eso? Y eso tiene que ver con Dios hablándole a su Hijo, afirmándolo, diciendo, este es el camino. Y el Espíritu Santo, en forma de paloma, vino allí en el Jordán y se posó sobre él, como una evidencia sobrenatural de una aparición de Dios en la vida de Jesús. la tercera persona de la Trinidad apareció sobre la vida del Hijo, de la segunda persona. Esa manifestación fue muy fuerte y dice la Escritura que después de ese momento Jesús en el poder del Espíritu salió de allí y fue al desierto. Y allí en el desierto fue tentado por el enemigo y empezó a hacerle dudar de todo lo que había oído en el Jordán. Y esa es la vivencia cotidiana nuestra. La evidencia es que Dios viene a nosotros y nos dice, sos mi hijo. Esta es la palabra, este es el camino, esta es la verdad. Pero nosotros no vivimos en el Jordán, no vivimos en la iglesia todo el día, vivimos en el desierto. Y allí en el desierto, ¿quién está? El mentiroso, el devorador, el tentador. Y la primera tentación fue, si eres el Hijo de Dios. ¿Qué le había dicho Dios en el Jordán? Tú eres mi hijo, amado. ¿Y qué fue lo primero que le dijo Satanás? Si eres el Hijo de Dios. Esa lucha es la que nosotros tenemos que ganar cada vez que salimos de la iglesia. Cada vez que nos congregamos, viene el Espíritu y reposa sobre nosotros. Amén. Pero luego tuvimos una semana de vida social, donde está la gente incrédula, donde están aquellos que no creen en la palabra, donde el enemigo viene y te hace dudar de todas las promesas y las palabras fieles y verdaderas. Pero hay una gran lección. La gran lección es cómo Jesús le contestó al enemigo, le contestó con la palabra de Dios y le dijo en cada una de las tres veces que lo tentó, luego de haber estado en ayuno, luego de haber pasado el tiempo suficiente para tener mucho hambre y mucha sed, allí vino la tentación y Jesús le contestó una y otra vez al enemigo, escrito está, no solo de pan vivirá el hombre, sino de toda palabra que sale de la boca de Dios. Hay poder en los planes de Dios, hay poder en la palabra de Dios. Y nosotros venimos aquí cada fin de semana y la expectativa nuestra como pastores es sumergirlos en la palabra y sumergirlos en ese ambiente espiritual. Ese es el deseo de mi corazón siempre. Pero también el deseo de mi corazón es que salgamos de aquí y cada día, porque el verdadero sermón, cuando lo preparamos, no apunta al día domingo, apunta al día lunes. Los sermones están dirigidos al día lunes, al día martes, al día miércoles, al día jueves, que usted tiene que ir a hacer algo que le causa temor, ansiedad, a tener esa fortaleza para la semana, no solamente para la congregación, sino para cada día. El sermón está dirigido para que usted esté preparado para vencer. Jesús venció, Jesús pasó toda su vida, toda su humanidad pudo vencer y pudo morir santo y resucitó santo. Por lo tanto, es el sacrificio perfecto para que nosotros hoy estemos perdonados una vez y para siempre. Hoy nosotros vamos a agradecerle al Señor por esa oportunidad de poder ser bautizados en el poder del Espíritu Santo, pero también ser llenos de la palabra de Dios, ser llenos de fe para estar preparados para resistir las tentaciones, resistir la duda, resistir la incredulidad, resistir el temor, resistir la espera, porque de eso se compone el carácter. El carácter se afina y se purifica en el desierto. Es allí, en el desierto, en la soledad, en la tremenda inmensidad del mundo frío, que los cristianos resplandecen y son fieles y verdaderos representantes del reino de Dios. Y yo doy gracias a Dios por cada uno de ustedes y por lo que Dios va a hacer en cada uno de ustedes. Marilyn Hickey, por un momento, no me olvide de lo que iba a decir Marilyn Hickey. Me fui por las ramas, pero volví. No, amplié. La hermana tremenda sierva de Dios, cuando nos habló de la vida de Saulo de Tarso, nos habló de un hombre convertido, de esos hombres celosos de la ley que persiguieron a los cristianos después que decían que Jesús resucitó. Ellos decían que eran seguidores de Jesús. Entonces Saulo de Tarso, con el celo humano, lleno de odio y de venganza, decidió perseguir a los primeros cristianos y los encarcelaba y los torturaba y se gozaba con verlos sufrir en dolor a los primeros mártires de la fe. ¿Pero qué pasó? Camino a uno de los lugares donde él iba a ir, se le apareció Jesús en Hechos capítulo 9 y le dice: Saulo, Saulo, Saulo, ¿por qué me persigues? Y en ese momento él cayó de su caballo y quedó como ciego y le dijo: Señor, ¿quién eres? Y le dijo: yo soy Jesús, a quien tú persigues. Y allí ese hombre cambió su vida, pero tenía la fama de perseguir a los cristianos, así que él fue a Jerusalén no como perseguidor, sino como discípulo. Ahora, si usted tiene a alguien de esa magnitud sentado al lado suyo en el culto,

Y lo mira y le dice, gloria a Dios, hermano. Usted lo mira diciendo, ¿le creo o no le creo? Ni los cristianos le creían o dudaban. Los judíos dudaban de su fidelidad porque se había convertido. Y decía, ¿cómo un hombre celoso de la ley se convirtió a Cristo? Así que no encajaba ni en uno ni en otro. Y en uno de estos momentos allí en Jerusalén, alguien planeó hacerle daño, así que planearon los discípulos, los padres y los apóstoles hacerlo huir a Saulo, y le dijeron a un hermanito de la iglesia, a un jovencito, porque tiene que tener fuerza, le dijeron, mira, vamos a poner a un hombre en un canasto, a un joven en un canasto, y tenés que, con mucho cuidado, hacerlo bajar, ayudarlo a bajar hasta el piso. Bajaron a Pablo en una canasta hasta el suelo, desde un muro. Y hay algo que yo nunca me había dado cuenta, esa manera de ilustrar el cuidado, lo que representaba para ese joven tener a alguien tan importante en la canasta, ayudándolo a llegar a salvo al mismo suelo. Y eso nos ayuda a reflexionar cuántas veces nosotros estamos rodeados de personas, estamos en contacto con personas, estamos ayudando a personas que de alguna manera también los tenemos cerca, nos rodeamos, y que Dios los ha llamado para hacer algo muy especial e importante. El apóstol Pablo terminó siendo el hombre que escribió las cartas más importantes, las escrituras más importantes que nos fundamentan la doctrina de Jesús. Él fue uno de los pilares de la iglesia primitiva, abriendo camino a la obra misionera. Fue muy importante Saulo de Tarso, muy importante el apóstol Pablo. Pero también fue muy importante el joven que lo bajó en una canasta cuando estaba huyendo porque le querían hacer daño en Jerusalén. Y muchas veces nosotros tenemos personas, familiares, jóvenes, que como el apóstol Pablo, Dios los llamó para ser protagonistas, porque tiene un plan, un propósito. Por eso hablamos de las nuevas generaciones, para nuestras familias, nuestros hijos, las nuevas generaciones, que las nuevas generaciones conozcan. Hablábamos del libro de Jueces. Hablábamos que una generación, la generación de Josué, conoció a Dios, y la generación de Jueces no conoció a Dios. Y es nuestra tarea ayudar a permanecer, a no soltar, a tener paciencia, a mantener firme a aquellas personas que se acercan a Cristo, que se acercan a la fe, porque uno nunca sabe lo que Dios va a hacer con ellos. Amén. En cada uno de nosotros hay un testimonio de fidelidad. Hay un testimonio de hermanos que nos acompañaron. Yo tuve a varios Bernabés en la iglesia donde me convertí. Varias personas que se acercaban a un jovencito como yo en esa época, que nadie podía pensar que iba a ser pastor o predicador, o que iba a predicar en diferentes lugares del mundo. Simplemente venía y me decía, estamos orando por vos, Claudio, porque yo no era de los que iban muy seguido, era de los que más o menos iba un tiempo y después no iba. Iba un tiempo y por ahí se sentaba al lado mío alguien que en el medio de la reunión me decía, ¿y si vamos a comer pizza y después volvemos? Justo, se sentaba el que menos tenía que sentarse, ahí estaba. No estoy hablando que hay alguien al lado suyo, es una bendición, seguro. No digo que va a ser de tropiezo, al revés, es de inspiración. Pero a mí me pasó eso, que cada vez que quería acercarme a la iglesia, siempre tenía alguien que me decía, vamos para allá, es tarde. En fin, me distraían y yo ya venía distraído. Hasta que tuve un encuentro con Dios. Pero me acuerdo de un hombre que cuando terminaba la reunión saludaba a la gente con mucho amor. No era pastor, un hermano de la iglesia. Y especialmente tenía un amor especial, una carga especial. No sé por qué, Claudio, tengo una carga especial por tu vida.
Gracias a Dios que viniste otra vez. Y yo no hacía nada más que sentarme y pararme, y abrir el himnario e irme. No tenía ni ministerio, ni cantaba, ni nada. Eran los primeros momentos de la iglesia. Pero él ya sentía que Dios estaba obrando y no me soltó la soga. No sueltes a las personas que están alrededor tuyo. Tus hijos, tus familiares, las personas que conoces en la iglesia, porque nunca sabes lo que Dios va a llegar a hacer con ellos. Ni te imaginas, ni tienes la menor idea. Cosas que ojo no vio, ni oído yo, ni han subido al corazón o al pensamiento humano, son las que Dios tiene preparadas para aquellos que aman al Señor. Qué fácil es juzgar a las personas. Qué fácil es desanimarnos cuando vemos los fracasos. Cuando vemos que la persona es fría, está alejada, está distraída. Pero sin embargo tenemos que mirar no lo que vemos ahora, ver lo que Dios quiere hacer en ellos. Y esa es la palabra de cada uno de nosotros, especialmente como padres, aunque estamos en medio de batallas y luchas, declare en su casa, mi casa y yo serviremos al Señor. Y vamos a declarar, no soltemos, no dejemos de orar, no dejemos de levantar el nombre del Señor, no dejemos de proclamar que Él sigue transformando los corazones, no dejemos de confiar que el Dios Todopoderoso oye las oraciones de aquellos que le creen a Él. Usted tiene tal vez a alguien en su casa, como ese jovencito tenía a alguien que le dijo: mira, tenés que bajar a esa persona. ¿Cómo se llama? No sé, es uno, qué sé yo quién es. Bájalo. Seguramente fue así. Seguramente fue así. No sé quién es, pero ayuda a bajarlo, por favor. Y no lo sueltes, ¿eh? ¿Y cuántas veces uno pasa en el mundo y nadie sabe ni tiene la menor idea de quiénes somos? Pero hay un plan sobre tu vida. Hay una palabra proclamada sobre ti. Ya ha sido declarada esa palabra sobre tu vida y ese propósito se va a cumplir. Aleluya. Los propósitos de Dios. ¿Cuántos le damos un aplauso al Rey de Reyes? Por lo tanto, cada persona es relevante. No solo por predicar aquí en la plataforma. Cada uno en diferentes lugares, diferentes espacios, en el lugar de los negocios, en el ámbito familiar. Dios te va a usar, te va a ungir, te va a capacitar. Te va a dar la unción para eso, te va a dar gracia. Y quiero completar el sermón del Salmo 40, versículo 1. Creo que es un salmo para volver a meditarlo y verlo de diferentes ángulos, porque hay tantas lecciones en la vida de David, principalmente, que este salmo, si ustedes se fijan en la Biblia, está titulado como un cántico de David. En realidad, su experiencia terminó siendo un canto, una expresión de alabanza a nuestro Dios. Y dijimos que Dios, mediante los próximos años, Dios les va a dar a ustedes muchos cánticos. Algunos para cantar en la iglesia aquí, otros para cantarlos en casa, pero cánticos de liberación. Porque las cadenas se rompieron, vamos a leer aquí. Y vino el que nos libra del mal. El Salmo 40, versículo 1, dice: pacientemente esperé a Jehová y se inclinó a mí y oyó mi clamor. Me hizo sacar del pozo de la desesperación, del lodo cenagoso. Puso mis pies sobre peña y enderezó mis pasos. Puso luego en mi boca cántico nuevo, alabanza a nuestro Dios. Verán esto muchos y temerán y confiarán en Jehová. Este último versículo, en la Nueva Traducción Viviente, si lo ponemos el versículo 3, dice: me dio un canto nuevo para entonar, un himno de alabanza a nuestro Dios. Y aquí hay tres
puntos también importantes para subrayar. Que si por eso digo, si usted tiene la Biblia para marcarlos, porque dice, el resultado del propósito de verlo Dios en victoria y levantarlo del pozo a David, dice, verán muchos lo que él hizo y quedarán asombrados y pondrán su confianza en el Señor. Son tres puntos que muestran el resultado de lo que sucedió en la vida de David. Y lo que es el propósito de los milagros. El propósito de los milagros es, número uno, que muchos vean lo que él hizo. Número dos, que muchos queden asombrados. Número dos. Número tres, que muchos pongan, o todos pongan, su confianza en Dios. O sea, no solamente que Dios te saca del pozo, no solamente que Dios pone tus pies sobre suelo firme, no solamente estabiliza tu vida, sino que también a causa de eso verán lo que hizo, número uno, número dos, quedarán asombrados, número tres, pondrán su confianza en Dios. Vamos a pedirle a Dios que haga algo para que la gente vea. Un testimonio. Que realmente cada uno de ustedes le pueda decir a Dios después de escuchar esto: Señor, yo quiero que la gente vea lo que tú has hecho. ¿Qué ha hecho Dios? Nos sacó del pozo, nos salvó, nos perdonó, nos limpió, nos liberó, nos escuchó. Hablamos de un modelo de vida. Porque la gente vive en desesperación. Todos viven en desesperación. El mundo está en medio de un caos. Antes las oraciones eran más localizadas en nuestro país. Pero hoy tenemos que orar globalmente porque evidentemente hoy el mundo está en caos y hay tanta necesidad en el mundo y tenemos que levantar nuestros ojos al cielo y pedir misericordia, más que nunca. Y en el medio del caos y en el medio de la desesperación y en el medio de la inseguridad y en el medio de los temores, hay dos modelos de vida. Diga conmigo, dos modelos de vida. El modelo del cristiano y el modelo del no cristiano. El modelo cristiano es lo que expresa este capítulo y este salmo y estos primeros versículos. Es que en el medio de la desesperación hay seis pasos. Aquí vimos tres resultados. Los tres resultados es que muchos verán lo que Dios hizo. ¿Y qué hizo? Lo sacó del pozo. El Señor te va a sacar de la situación donde estás. Te va a sacar. En medio del peor momento, el Señor va a traer un milagro tremendo y va a hacer el testimonio. Vas a contar lo que Él hizo, lo que Él obró, cómo Él proveyó, cómo Él abrió las puertas de la bendición y las ventanas de los cielos para proveer en abundancia. ¡Aleluya! Es un testimonio. Testimonio que los demás tienen que verlo. Porque la gente primero ve el cambio y luego pregunta. Pero ve también no el cambio, ve la forma de actuar. ¿Y cuál fue la forma de actuar del rey David? La forma de actuar es que pacientemente esperó. La persona que no tiene a Dios en su corazón también tiene problemas. Pero aquí vemos seis pasos en la experiencia de David, que nos enseñan cómo salir adelante en medio de esos conflictos. Número uno, habla de que se encuentra en ese pozo, en ese foso de lodo cenagoso. Número dos, le implora ayuda a Dios. Y ahí está el cambio con los no cristianos. Porque hay mucha desesperación, pero no todos oran a Dios. No todos vienen a Jesús. No todos reconocen a Jesucristo como su Salvador en el medio del peor momento de su vida. No todos tienen fe. Muchas veces la gente le echa la culpa a Dios. Y mucha gente se cierra con Dios. En el peor momento le reprocha a Dios o se ríe de Dios. Sin embargo, este modelo de vida, que es el que resulta, que es el que nos da Dios en su palabra, nos marca el camino a cada creyente, diciendo, este es el camino. David estaba en ese pozo cenagoso, pero implora ayuda a Dios, segundo. Tercero, espera
pacientemente en Dios. Cuarto, Dios lo saca de esa profundidad, lo saca del barro, lo saca del pozo y lo redime, lo restaura, lo libera. Y esa es la esperanza que tenemos cada vez que abrimos la reunión aquí. Todo el tiempo Dios hace milagros y maravillas. Amén. Siempre recuerdo cuando hicimos la campaña en el barrio de Belgrano, que yo puse el cartel: Dios salva, sana y libera todas las noches menos los lunes. Y bueno, yo les digo ahora, hoy también los lunes lo va a bendecir el Señor. Todos los días. Pero la idea era hacer una campaña. La idea era hacer una campaña de lunes o de martes a domingo, para que la gente no vaya los lunes, no que no confíe en Dios, pero lo cierto es que hicimos la campaña. Hicimos la campaña aquí en Belgrano, hicimos la campaña y tuvimos que extenderla varios días porque estaba Dios obrando allí, porque la gente puso su confianza en Dios. Entonces, primer punto es que David se encuentra en ese pozo, le implora ayuda a Dios. Espera en el Señor. Dios lo saca, lo libera de la profundidad a la salvación. Lo quinto es que Dios le da un cántico nuevo para cantar. Y lo sexto es que otros confiarán en el Señor cuando vean este modelo de vida. El modelo de vida es un modelo de confianza. Es esa vida consagrada a Dios, y muchos verán y se preguntarán: ¿pero por qué sigues confiando? ¿Por qué sigues esperando? ¿Por qué sigues esperando? Sigo esperando porque Dios me dijo que oirá mi clamor. Porque dice que pacientemente esperó, y el Señor, ¿qué hizo? Oyó, y ¿qué más? Lo sacó. Yo no sé si nos ponemos a pensar cuánto tarda Dios en responder. Dios puede tardar una hora, 10 minutos, 8 horas, o el tiempo que Él diga. Pero Él llega. Así que usted y yo tenemos que estar allí, y ese, muchas veces, el pozo de la desesperación es un lugar donde uno no quiere estar, donde tal vez se siente angustiado, siente que le falta algo, que no es el mejor momento de su vida, pero pacientemente esperé al Señor, con paciencia. Y esa es la palabra que yo quiero que cada uno de nosotros tome en esta noche. Espera en Dios, en tu vida, en tu necesidad. ¿Qué clase de pozo, qué clase de circunstancia llevó a David a un pozo de desesperación? ¿Qué clase de momento lleva a un rey poderoso a una situación que él se sienta en esa condición? Hay muchas razones. La Biblia no menciona algo específico, pero lo cierto es que sí hay hoy. Hay muchas razones por las cuales la gente se siente en diferentes momentos alejado de Dios, triste, se siente vacío, se siente que no tiene fuerzas para seguir adelante. Pero es ahí donde nosotros, lo segundo que tenemos que hacer es poner esa confianza en Dios, porque dice que pidió, clamó a Dios, como Bartimeo, como la mujer que obtuvo el milagro de la sanidad de su cuerpo, y tantos ejemplos de personas que en el momento de dolor y de necesidad se acercaron a Jesús, como los discípulos, que en el peor momento se reunieron en Jerusalén a esperar la llenura, la plenitud. Confiaron, esperaron, aguardaron. Anhelamos que su poder nos cubra, nos visite. Y muchas veces los más grandes testimonios vienen en los momentos más difíciles. Ese testimonio personal de Dios haciéndose real en tu vida. Y es nuestra oración, que Dios le dé victoria a toda persona que hoy vino llena de tristeza, llena de angustia, donde las mentiras del diablo te han estado queriendo alejar del Señor. Es allí, en esos momentos, cuando en el desierto el Señor se va a hacer más cercano a ti. En el medio del desierto, cuando estás solo,
llama si no hay nadie que se acerque. Es ahí donde la mano del Señor va a darte la victoria. Es allí en el desierto donde su presencia está. Es ahí en el desierto donde aprendemos lo que dice el Salmo en el versículo 4. Bienaventurados aquellos que ponen su confianza en Dios. Dice, bienaventurado el hombre que puso su confianza en Dios y no mira a los soberbios ni a los que se desvían tras la mentira. Y ahí está la clave. Bienaventurados, felices, los que tienen el corazón suficientemente firme para seguir poniendo su fe en Dios, aún sintiendo, Señor, estoy aquí. Tal vez nunca saliste, llegaste a la iglesia en un pozo. Nunca viviste una experiencia que no sea la del pozo. Porque la persona sin Dios, las tinieblas, la oscuridad, vivir sin Cristo es vivir en esa desesperación de buscar salidas, de confiar en los hombres, en las promesas de los hombres, de poner la confianza en los placeres, en las cosas que pone el mundo al merced, el enemigo, diciendo, si haces esto vas a ser feliz. Pero nunca encuentras felicidad, solo desesperación. Y tal vez hay personas que vinieron hoy en ese pozo y nunca vivieron el aire fresco de la presencia de Dios. Siempre vieron, sintieron que algo había allí, pero como que nunca pudieron conocerlo. Hoy el Señor, su palabra, la que te da la clave, la salida. ¿Cómo salir del pozo de la desesperación? ¿Cómo conocer a Dios? Es clamar a Jesús, es reconocer que Jesús es el Mesías. Bienaventurado aquel que tiene la fe suficiente para decir, Señor, en este momento reconozco que solo Jesús, solo ese Mesías que vino hace más de 2000 años, dio su vida por mí en la cruz y tiene el poder, tiene esa cuerda de redención, tiene esa gracia, así como fueron redimidos tantos a lo largo de la historia, yo también quiero encontrar ese perdón. Y en el momento que aceptas a Dios, se va la desesperación. Se va el temor, es indescriptible. Cuando yo me convertí, ese que siempre me invitaba a comer pizza en el medio del culto, le dije un día, no, ya no más, tengo hambre del Espíritu Santo. Y me dijo, ¿estás enfermo? ¿Te sentís bien? ¿Qué te pasó? De una semana a otra, ¿te pasó algo? Sí, me encontré con Dios. ¿Y qué es convertirse? Y yo, como no sabía, le dije, no sé, es pedir perdón por mis culpas, por mis pecados, por haber sido incrédulo, por haber cerrado mi corazón, por no haber creído que Jesús es el Mesías y aceptar a Jesús en el corazón. Y de repente algo me pasó, pero ¿qué se siente? Le dije, es imposible describirlo, lo tenés que vivir. Y yo les digo a muchos de ustedes, no hay manera de explicarlo. Precioso que es salir de ahí abajo. Es indescriptible lo que se siente cuando el Señor te dice, yo estoy ahí, te voy a levantar, te voy a sacar, voy a doblegar las tinieblas y voy a darte ese nuevo aire, voy a darte esa vida nueva, ese amor perfecto que viene de Dios. ¡Aleluya! ¡Cristo vive! ¡Oh! Me salió el evangelista de adentro. Pero todos necesitamos estar cerca porque sabemos que cerca de Él hay paz. Sabemos que cerca de Dios hay restauración en la casa. Los matrimonios se llevan bien porque dos se unen en uno. Porque separados de Él nada podemos hacer. Y las familias se dividen, se distancian cuando también se dividen de Dios. Pero cuando nos unimos a Él, entonces nos unimos unos a otros. La iglesia se une cuando el Espíritu Santo nos une. El primero que habló de unidad es el Señor. Somos uno porque el Espíritu nos une para poder recibir de esa gracia, de ese perdón y de esa misma fe. Vamos a orar para que el Señor haga un milagro en la persona que está al lado suyo, al lado mío. Tal vez hay tantas personas en desesperación, pero el Señor dice, pacientemente esperé y oyó mi clamor y me sacó del pozo, puso mis pies sobre peña, enderezó mis pasos, puso en mi boca
el cántico nuevo. Eso es el

0: fresco aire espiritual es la presencia de Dios que puso un gozo nuevo en su corazón. ¿Cuántos quieren que el Señor los renueve, los levante, los sane, los restaure? Amén. ¿Cuántos quieren vivir ese avivamiento? ¿Cuántos dicen, pastor, ore porque yo quiero hoy el toque de Dios otra vez en mi vida? Si quiere eso, si queremos más de Dios, vamos a pedirle a Dios que Él sea el que haga en nosotros esa obra gloriosa, esa obra poderosa. Versículo 4 dice, bienaventurado el hombre que puso su confianza en Dios. ¿Cuántos tienen la confianza en Dios? Y no tiene un corazón soberbio, ni se desvía tras la mentira. Vamos a pedirle a Dios el corazón humilde. Y sabe que el corazón humilde es el corazón de Jesús. Jesús dijo, aprended de mí que soy manso y humilde de corazón. Y hallaréis descanso para vuestras almas. El corazón humano por naturaleza no es ni manso ni humilde. Por lo tanto, necesitamos esa mansedumbre para seguir confiando pacientemente. Sí, Señor, gracias. Bienaventurados los pacificadores, bienaventurados los mansos y humildes, bienaventurados aquellos que ponen su confianza en Dios y no van tras la mentira del enemigo. Señor, has aumentado, Dios mío, tus maravillas. Y tus milagros van a ser imposible contarlos por la gran cantidad de ellos que voy a tener. Eso es lo que dice el Salmo. Cuando el Señor lo sacó de la desesperación, le dio tantos testimonios todos juntos. Santo Rey, recíbelos. Recibe muchos testimonios de Dios. Gracias, Padre. Gracias, Padre. Gracias, Señor. Gracias, Señor. Te pido perdón por mis pecados. Repita conmigo esta oración. Te pido perdón, Señor, por mi corazón, si no es el recto, el humilde y el corazón lleno de confianza que tú quieres ver en mí. Señor, dame un corazón sediento por ti, hambriento de ti. Dame un corazón que no sea orgulloso, que no sea manchado por la maldad. Sácame de la desesperación. Quita todo temor, toda angustia. Y Espíritu Santo, ven a mi vida ahora y dame la fe para creer que tú vas a ser el que me va a levantar del pozo. Jesús, por el Espíritu Santo, me vas a levantar. Señor, gracias porque esto que estamos hablando va a permitir que muchas personas vean en nosotros tus milagros. Verán esto muchos y quedarán asombrados. Padre, yo te pido que muchos milagros ocurran en la vida de los hermanos. Muchos, muchos milagros. Para que el mundo vea una iglesia confiada, una iglesia que confía, que espera, una iglesia que está unida, que ama. Señor, necesitamos, anhelamos más de ti, anhelamos más de ti, Señor.
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2: Dios les bendiga a todos, los que nos acompañan hoy por primera vez también. Muy bienvenidos a la casa de Dios. Betty, ayer hubo una reunión muy especial y un mensaje muy especial acerca de Mefiboset.
3: Maravilloso.
2: Estoy, no sé, intrigado un poquito para poder compartir a los hermanos que están aquí. ¿Quién era Mefiboset y qué recibió?
3: Y el Señor puso un mensaje fuerte en nuestro corazón cuando estábamos orando y diciendo: Señor, ¿qué vamos a compartir con cada hermana? Realmente fue una palabra apropiada, porque siempre Dios tiene esa palabra, ¿no?, que estamos necesitando. Y bueno, hablamos sobre Segunda de Samuel, el libro de Segunda de Samuel, capítulo 9, donde David recuerda, después de muchos años de estar reinando, de muchas victorias, donde ya era un gran rey famoso, prosperado por Dios, conquistador, recuerda en un momento de tranquilidad el pacto que había hecho con su buen amigo Jonatán. Y entonces le pregunta, manda llamar a un siervo llamado Siba y pregunta: ¿ha quedado alguien? Eso es lo que dice la Escritura. ¿Ha quedado alguien todavía de la casa de Saúl? Y entonces, cuando hace esa pregunta, bueno, el siervo le comenta que sí, que quedó el hijo de Jonatán, que en ese momento, cuando Saúl murió y Jonatán también falleció, tenía apenas 5 años. Y entonces la historia es muy tierna y es muy poderosa, porque habla de cómo Dios, a través de, por supuesto, de la vida del rey David, nos llama a nosotros. El rey David, inmediatamente que se enteró que había un sobreviviente, que había alguien, el hijo de su amigo, lo manda a llamar.
2: Porque también era muy importante explicar que era una costumbre que los reyes o las generaciones nuevas en el reinado, una de las cosas que hacían era tratar de eliminar, o sea, de matar todo rastro de la generación que pertenecía al reinado anterior. Entonces, en este caso, es un llamado...
3: Es un sobreviviente,
2: es un llamado de compasión, es un llamado de misericordia.
3: Así es.
2: Muy interesante.
3: La Biblia dice que ya el rey David no quería simplemente hacer justicia como rey, sino que se determinó a hacer misericordia. Y esta es una palabra también que nos toca y nos revela el corazón de Dios. Porque David fue elegido por tener un corazón conforme al corazón de Dios. Y Saúl toda la vida lo había perseguido, pero ¿él qué hizo? Él no devolvió con venganza, no devolvió con exterminación, devolvió el mal que le habían hecho con misericordia.
2: ¿Cuánta enseñanza, no? ¿Cuánta enseñanza nos deja este pasaje acerca del comportamiento, de la forma de vida, de la transformación, al fin de cuentas, que produce la vida cristiana? Porque nosotros vivimos sumergidos en un mundo que tiene un estilo y un criterio de vida, de ser, que tal vez hasta nos preguntan, ¿por qué no devolvés o no reaccionás conforme a lo que te hicieron? ¿Por qué no, ahora que estás en esta posición, haces justicia por manos propias? Pero qué bueno es cuando uno puede estar sumergido en la revelación de Dios, en la verdad de Dios. Una de las claves de la vida cristiana, Betty, es la transformación. O sea, cómo una persona, humanamente hablando, reaccionaría de una manera, pero desde el momento que Cristo lo transformó, lo cambió, le dio una nueva vida, ya hay otra forma de ver la vida, porque está orientado a través de su palabra.
3: Es maravilloso, tremendo lo que hace David con Mefiboset, que así se llamaba el hijo de su amigo Jonatán. Inmediatamente que se entera que él estaba vivo, lo manda a llamar. Y vos fíjate qué particular que la persona, un siervo, también que había quedado vivo de la casa de Saúl, lo acoge, porque Mefiboset tiene una historia, y es que cuando él era pequeño sufrió un accidente y quedó tullido de sus pies. Era una persona lisiada. Para ese tiempo ya había pasado bastantes años, y él ya tenía un hijo aún, dice la Escritura, pero era una persona lisiada y se había refugiado en un lugar llamado Lodebar. O sea, vivía muy lejos de Jerusalén, que era la ciudad del gran rey, muy lejos de todo lo que en algún momento le perteneció por ser hijo de un príncipe. En ese momento de su vida, él estaba escondido en un lugar que significa desértico, inhóspito. Lodebar significa un lugar seco, una tierra que no produce frutos, un lugar de tristeza, un lugar de dolor. Y desde ese lugar, el rey David lo hace llamar, lo hace venir ante él. Es muy apasionante la historia de todo este capítulo 9, y bueno, el Señor nos trae una palabra tan fuerte a cada mujer, ¿no?, acerca del llamado eterno de Dios y su gran amor, como la Biblia nos enseña, el gran amor con que Él nos amó, aún antes de haber creado el mundo y todas las cosas ser formadas. La Biblia nos dice que Dios ya nos amó y nos eligió y nos escogió para que algún día nosotros pudiéramos venir a Él y conocer este gran amor. Cuando estábamos perdidos, cuando estábamos lejos de Dios, sin esperanza, en tinieblas, muchos en un lugar de dolor, de tristeza, sin esperanza, pero el amor de Dios nos llamó, el Rey nos llamó con su gran amor.
2: Y aún no siendo dignos.
3: Claro que sí.
2: Y aún no siendo dignos. Y de alguna manera, mientras estabas diciendo, ese es el tipo del pecado. De alguna manera es el pecado, esa forma en que queda el ser humano imposibilitado de conocer a Dios. La parálisis, de alguna manera, ser lisiado, le impedía moverse por sí mismo, ser dependiente. Y así, de alguna manera también representa el accionar del pecado en la vida de cada persona que nace en este mundo, lejos de Dios, ausente de Dios, y que no puede de ninguna manera levantarse, no puede de ninguna manera conocer los planes y los propósitos de Dios. Y es tan hermoso que cada uno de nosotros, los que están mirando a través de la pantalla, todos los que están allí atrás, en algún momento de la vida, o tal vez hoy, te sientes en un lugar de desamparo, te sientes en un lugar donde los demás te han dicho la felicidad no te corresponde, no mereces, tu lugar es allí, lejos de la casa, del lugar de donde todos disfrutan, del lugar donde están los mejores manjares, los mejores deleites, en el palacio del rey. Sin embargo, es un tipo del llamado de gracia y de misericordia, que no mereciéndolo, Dios nos sentó juntamente con Cristo en los lugares celestiales, porque Él se terminó sentando
3: a la mesa.
2: Imagínese cuando ese hombre, lleno de malos pensamientos, porque claro, cuando había asumido el nuevo rey, los malos pensamientos, y hoy también voy a hacer referencia del poder de la palabra y el poder de los pensamientos. Los malos pensamientos que venían a la mente de ese joven eran contrarios a lo que finalmente le ocurrió. Los malos pensamientos eran, bueno, ahora me van a llamar, cuando me convoquen va a ser para
3: aniquilarme,
2: para destruirme, para recibir lo que me merezco por esa generación pasada. Sin embargo, el llamado que tuvo fue un llamado de misericordia, un llamado de amor.
3: Y un llamado de restitución,
2: pastor. Y un llamado de restitución.
3: ¿Sabes que el pasaje dice que lo primero que hizo David fue devolverle todo lo que le pertenecía.
2: Amén.
3: Eso es algo tremendo. Dios no solamente nos llama con amor eterno para que podamos ser sus hijos, sino que luego nos restituye todo lo que la vida, lo que el diablo nos robó por tantos años. Lo primero que hizo el rey David fue restituir todo el territorio que ocupó el rey Saúl. Ahora yo, como rey, te lo devuelvo. ¿Ha quedado alguno de la casa de Saúl a quien haga yo misericordia por amor de Jonatán? Y había un siervo de la casa de Saúl que se llamaba Siba, al cual llamaron para que viniese a David, y el rey le dijo: ¿eres tú Siba? Y él respondió: tu siervo. El rey le dijo: ¿no ha quedado nadie de la casa de Saúl a quien haga yo misericordia de Dios? Y Siba respondió al rey: aún ha quedado un hijo de Jonatán lisiado de los pies. Entonces el rey le preguntó: ¿dónde está? Y Siba respondió al rey: he aquí, está en casa de Maquir, hijo de Amiel, en Lodebar. Entonces envió el rey David y le trajo de la casa de Maquir, hijo de Amiel, de Lodebar. Y vino Mefiboset, hijo de Jonatán, hijo de Saúl, a David, y se postró sobre su rostro e hizo reverencia. Y dijo David: Mefiboset. Y él respondió: he aquí tu siervo. Y le dijo David: no tengas temor, porque yo a la verdad haré contigo misericordia por amor de Jonatán tu padre, y te devolveré todas las tierras de Saúl tu padre, y tú comerás siempre a mi mesa.
2: Amén.
3: Wow, impresionante. Por supuesto que la historia sigue relatando, como recién hablaba el pastor, cuál era la mente de Mefiboset.
2: Claro, él se consideraba un perro, dice más adelante.
3: ¿Quién soy
2: yo?
3: Dice, un perro muerto. No soy digno de venir delante del rey.
2: La batalla de los pensamientos, la lucha que tenemos frente a

0: a las acusaciones del enemigo, a las tentaciones del enemigo. Y cuando vemos la historia, Betty, vemos la historia de alguien que de alguna manera representa la condición de un pecador perdonado, la condición de un pecador, primero, un pecador que recibe el llamado de Dios a sentarse a su mesa. Y en la vida cristiana, todo eso no hubiese sido posible si Jesús no hubiese pagado el precio, él mismo ir a la cruz por nosotros. De alguna manera, el rey se hizo hombre. Y es un llamado tremendo porque ese mensaje de amor fue tan grande que el amor de Dios es vivo, es algo, es acción, no son palabras. Es la acción de humillarse tomando forma de hombre, llegando a la cruz, haciéndose obediente, pasando. Cuando estudiamos el libro de Marcos, estudiamos cada momento de la vida de Jesús como el hijo de carpintero, frente a las dudas aún de sus hermanos, a las dudas de las personas que lo rodeaban, aún de sus discípulos. Sin embargo, Jesús tenía en claro que la misión, que el llamado del Padre era que él fuese obediente. ¿Para qué? Para que nosotros podamos recibir esa gracia, ese llamado, esa bendición, y poder recibir esa restauración de la presencia de Dios en nuestras vidas. Porque el Señor te va a devolver lo que el diablo te robó. Amén. Ahora, esta noche, muchas personas tal vez vinieron sintiéndose en ese espacio de dolor, de sufrimiento. No merezco, la vida para mí no fue fácil, no solamente por los padres que tuve, la infancia que tuve, los sufrimientos que tuve, sino también por la enfermedad, por el dolor. Y uno va acumulando resentimiento, rechazo, malos pensamientos, pero qué tremendo fin de semana de victoria. Porque el que te da la victoria es el Señor y el poder de su palabra. Porque la palabra de Dios es la Biblia, y el poder de su palabra abre tus ojos de esa ceguera, de esa forma de reflexionar la vida. ¿Sabe con quién habla usted más seguido? Tal vez usted dirá, bueno, con un mejor amigo, con una persona. No, la persona con quien más usted conversa es con usted mismo. Y se pide consejos, le pide una opinión justamente acerca de su vida. ¿Qué opinas de lo que te pasó? Y el otro le dice, un desastre. La verdad que mereces más, pero no tuviste lo que te merecías. Y el pensamiento del yo, que está lleno de orgullo y de rebeldía, dice, y fíjate aquella o el otro, que tiene lo que vos tendrías que tener. Así que envidialo, llénalo de celos, llénate de malos pensamientos. Y esa es la conversación que uno tiene con esos malos pensamientos. Pero el Señor nos habla en qué pensar y dónde poner nuestra mente y dónde meditar. Y cuando uno tiene la tentación de mirar la vida desde el lado del dolor, ¿cómo era la ciudad?
1: Lodebar.
0: Lodebar.
1: Lodebar.
0: El espacio,
1: un lugar, la cueva. Triste, un lugar seco, un lugar seco. Donde se refugiaban los que no tenían esperanza.
0: Lo puede ver en su imaginación, el lugar de sufrimiento.
1: Porque era un lugar donde se refugiaba la gente que no tenía sueños, que no tenía esperanza, que tenía lo que le pasaba justamente a Mefiboset, una incapacidad, una discapacidad, una enfermedad, una vida sin sueños.
0: Alguno estará diciendo, ¿dónde queda eso? Que tengo que tomarme el subte ahí, ¿no?
1: Tremendo, ¿no?
0: Porque de eso se trata muchas veces la lucha espiritual de cada persona.
1: Es tremendo poder entender que desde ese lugar, como dice Efesios, estando nosotros muertos en delitos y pecados, el Señor en su gran amor con que nos amó, estando nosotros en esa condición de ceguera espiritual, de muerte espiritual, sin vida, Porque aquel que no conoce al Señor no tiene victoria, no tiene grandes proyectos. Eso es la experiencia de cada uno de nosotros. Veíamos la vida sin colores. Veíamos la vida pensando que eso era sufrir. Cada día era lo normal, cuando no entendíamos que hubo alguien que vino a darlo todo y a sufrir los dolores que nosotros merecíamos por nuestro pecado, por nuestra rebeldía, por darle la espalda al Creador. Sin embargo, Él vino a cargar y a sufrir y a hacerse Él mismo pecado, inmolando su propia vida, entregándolo. La expresión más grande del amor de Dios la vemos a través de su Hijo Jesucristo, entregando su vida por nosotros, sufriendo una vez para siempre el dolor, para que nosotros seamos libres de toda maldición, clavando en la cruz todos nuestros delitos y pecados, todas nuestras deudas, todas nuestras aflicciones, aún las enfermedades y los padecimientos, todo aquello que el ser humano cargaba, Jesús lo llevó, para que nosotros, a través de su muerte y de su resurrección, podamos tener vida eterna, podamos tener libertad, podamos tener salvación y salud. Porque el profeta Isaías, tantos años declarando lo que iba a pasar en la cruz, decía que por esos clavos que traspasaban las manos, por esas llagas de Jesucristo, íbamos a ser curados. Cada dolor que Jesús llevó fue por nosotros, para hacernos libres. Y qué tremendo es que el rey nos llamó. Así como el rey David llamó a Mefiboset en esa condición de aislamiento, de tristeza, de desolación absoluta, sin futuro, así el Señor nos llamó a nosotros para sentarnos a su mesa, para hacernos dignos por la sangre que se derramó, por la sangre del Cordero de Dios derramada una vez y para siempre. Fuimos libres de la maldad, fuimos libres de todo aquello que vinieron cargando aún por generaciones en nuestro nombre, en nuestro apellido, maldiciones, enfermedades, crisis, accidentes, cosas que fueron pasando de generación en generación. Pero cuando no conociste la verdad de Dios, has sido hecho libre por el poder de la sangre de Jesús. Ya no hay para ti maldición, ni muerte, ni enfermedad.
0: Aleluya.
1: Jesús lo hizo por ti.
0: ¿Cuántos de ustedes creen que el Señor ha elegido tu generación para que no padezcas el sufrimiento y el dolor y las mismas maldiciones que van pasando de generación en generación, y que es como decía la semana pasada, es como un juego de dominó que van cayendo las fichas? Cada generación va repitiendo los mismos dolores, los mismos fracasos, las mismas dolencias, las mismas enfermedades. Pero el Señor habla de que Él visita esta generación para traer gracia. Qué tremendo es que ustedes se van hoy con el llamado del Rey en sus vidas. Ustedes vuelven a sus casas, pero en realidad están sentados con Cristo en los lugares celestiales. Sus pensamientos no son los pensamientos que los demás hablan. Porque tu corazón ha aceptado esta palabra. Ese es el poder de la Escritura, es el poder de la palabra de Dios, el poder de la revelación, que te enseña de una manera gráfica, de una historia de una familia, lo que ha sucedido en cada uno de nosotros. Cada uno de nosotros debía padecer ese aislamiento, esa ausencia de estar en la presencia de Dios. Porque no todos los que proclaman Señor, Señor, tienen comunión con Dios. No todos los que dicen creer en Dios conocen a Dios, pero en el momento en que aceptamos ese llamado, cuando viene el mensajero, cuando viene el mensajero con el mensaje. Por eso, qué hermoso es que nosotros también, no solamente recibimos el mensaje de salvación, sino también somos mensajeros. Así como ese que había sido enviado por el rey y llegó al lugar donde estaba Mefiboset, desolado, en tinieblas, junto con otras personas que lo acompañaban en esa condición, y vino alguien a traerle una palabra. Ese día vino una palabra de esperanza. Esta noche, en este culto, este día aquí en Rey de Reyes, el Señor tiene una palabra, Señor, de esperanza, de revelación, contundente, porque es bíblica, es Dios que te dice: yo vine a este mundo para sacarte de esa cueva de maldición, de tinieblas, de dolor, y tu lugar no es allí sufriendo y pensando todo lo que ha pasado con tu vida, sino es a darle gracias a Dios, a alabar a Dios por las cosas que Él hará contigo. ¿Cuántos dan gloria a Dios? ¡Aleluya! Y a su nombre. ¿Cómo no vamos a decir gloria a Dios si realmente Él es bueno? ¿Cómo no vamos a cantar aleluya? ¿Cómo no vamos a venir a la iglesia con ese corazón agradecido si entendemos el grado de misericordia que hemos recibido? El grado de amor, de piedad. Porque Él no tomó en cuenta nuestra condición. Si era por nuestra condición, nunca hubiésemos podido acceder, así como Mefiboset, nunca hubiese podido acceder a sentarse con el rey y a ser restituido de todo lo que pertenecía. Fue solamente la gracia de Dios. Hoy estás aquí por la gracia de Dios, y por la gracia de Dios vendrán cosas grandes a tu vida.
1: Señor.
0: Por la gracia de Dios los cielos,
1: gracias,
0: se van a abrir,
1: Señor.
0: Las cadenas se van a cortar, las maldiciones familiares van a caer. Por la gracia de Dios.
1: La gracia de Dios.
0: ¡Aleluya! Para concluir, Betty, este tremendo, sos una tremenda predicadora.
1: Dios es un Dios de restitución. Dios es un Dios de restitución. Él dijo que el diablo vino a robar, a matar, a destruir, pero dijo: pero yo he venido para darles vida, y vida en abundancia. Vida en abundancia. Nuestra vida cristiana debe ser en abundancia de paz, en abundancia de gozo, en abundancia de salud, en abundancia de fuerzas, en abundancia de fe, en abundancia del Espíritu Santo. Nuestra copa debe estar rebalsando para salpicar a otros, para dar de beber a otros. El Señor nos ha quitado esa vestidura de aflicción. El Señor le quitó, el rey ordenó que le den nuevas ropas, porque no solo le restituyó todo lo que le pertenecía, también le puso una servidumbre, porque le dijo a Siba y a Maquir, les dijo que a partir de ahora ellos y sus hijos, tenía como 16, ahora no recuerdo, pero lo dice bien la escritura, eran un montón. No solamente Siba, sino los hijos de Siba y todos los siervos ahora se iban a dedicar a servirlo a Mefiboset. Nada más y nada menos que a Mefiboset. Y la orden del rey era que a partir de ese momento, no solo él iba a ser poseedor de todos los terrenos y de toda esa servidumbre, sino que todos los días iba a sentarse en la mesa regia. Todos los días Mefiboset iba a gozar de la presencia del rey, de la comunión del rey, pero también de un gran banquete. Es tremendo. Dios no solamente te llamó con amor eterno para darte un propósito, una razón, sino también para que seas un canal, como recién decía el pastor, un canal, un mensajero. Y a medida que tú amas a Dios y anuncias su palabra y te ocupas de su reino, el Señor se ocupará de ti, de tus necesidades. Él será tu proveedor, Él es tu buen pastor, Él es aquel que ha dicho que no he visto justo, justo desamparado, ni sus hijos que mendiguen pan. Hay palabra de provisión, hay palabra donde el Señor dice que Él va a abrir la ventana de los cielos y te va a restituir todo lo que te pertenece por ser un hijo del Rey de todos los reyes, por estar delante de su presencia, por honrar su nombre cada día con tu vida. Vamos, dale gloria a Dios, porque eres un hijo del Dios Rey del universo. ¡Aleluya! Gracias, Señor. Porque el Señor dijo: mía es la plata, mío es el oro. Nuestro Padre es el Rey y el dueño de todas las cosas. Por lo tanto, nosotros tenemos acceso y bendición sacerdotal y bendición para poder recibir de parte del Señor. El Señor dijo: no llevarás más deshonra, te daré doble honra. ¿Cuántos dicen gracias, Señor? Porque eso me pertenece. Si honramos a Dios, porque fue lo primero que instintivamente hizo Mefiboset. Apenas se presentó delante del rey, no hizo otra cosa que inclinarse. Qué tremendo, ¿no? Lo primero que hizo, dice que se inclinó de tal forma, era su reverencia, que lo primero que le dijo el rey fue: no tengas miedo, no voy a matarte. O sea, no tengas temor, porque yo quiero hacerte bien. Y yo creo que la honra, el respeto, el inclinar todos los días nuestro corazón a Dios a través de nuestros actos, a través de nuestras obras, a través de nuestro testimonio, que la gloria y la palabra de Dios resplandezcan en tu vida, que tú puedas ser ese canal, esa carta abierta, leída por tus compañeros de trabajo, por tus familiares, por tu esposa, por tu esposo, por tus hijos, que tu vida sea ese mensaje de honra al Rey Todopoderoso. Porque nuestras vidas son transformadas. Cuando Mefiboset vino a la presencia del rey, su vida cambió para siempre. Su futuro fue cambiado al instante. Dejó de ser un pobre hombre, un pobre desesperanzado, a sentir y volver a recibir esa posición de hijo. Hijo del rey. Ya no iba a ser un ajeno, iba a estar todos los días en la presencia del rey David. Y tenía acceso, iban a poder compartir. No solamente eran los hijos de sangre que David iba a tener a su mesa, ahora iba a tener a Mefiboset. Y así el Señor hizo con cada uno de nosotros, insertándonos. Aunque no éramos como raíz del linaje escogido de Dios, sin embargo, por la gracia de Jesucristo, por la sangre que se vertió, la pared que nos separaba por no ser del pueblo de Israel fue rota, fue derribada, el velo fue totalmente dividido, fue abierto y tenemos acceso a la presencia del Rey. Tenemos entrada, tenemos total libertad de venir al lugar santísimo. Tenemos el acceso a la presencia del Dios Todopoderoso. Por eso ya no tienes que estar pidiendo a uno o a otro, sino hablando directamente con el Rey. Él es tu Padre, Él es tu Dios, Él es quien va a hacer la obra en tu vida. Él es quien está dispuesto a cambiar tu corazón, a vestirte con vestiduras espirituales, a darte su autoridad. Dale gloria a Dios, porque eres un hijo del Rey de Reyes. ¡Aleluya! Gracias, Señor.
0: Gloria a Dios. Y aquí dice: y moraba Mefiboset en Jerusalén, porque comía siempre a la mesa, del rey. Y estaba lisiado, pero ya eso era cosa del pasado. Ahora estaba en la presencia del rey. Yo quiero que, para concluir, podamos leer allí en Filipenses capítulo 4, versículo 8 y 9, donde se genera esa batalla espiritual, esa lucha interior, porque claro, hoy nos vamos en una revelación de la palabra de Dios que nos inspira, que nos ayuda, que nos alimenta nuestra confianza, nuestra seguridad, dónde estamos plantados, el lugar donde realmente pertenecemos, las cosas que nos pertenece, que es la presencia de Dios. Pero dice Filipenses capítulo 4, versículo 8 y 9, por lo demás, hermanos, todo lo que es verdadero, todo lo honesto, todo lo justo, todo lo puro, todo lo amable, todo lo que es de buen nombre, si hay virtud alguna, si algo digno de alabanza, en esto pensad. Diga conmigo, en esto pensad. Y el versículo siguiente dice, lo que aprendisteis y recibisteis y oísteis y visteis en mí, esto haced, y el Dios de paz estará con vosotros. Estos dos versículos se dividen en una reflexión donde el Señor dice, piensen en esto. Pero después, no solamente dice, piensen en todo lo, el versículo anterior, todo lo bueno, todo lo verdadero, todo lo honesto, todo lo justo, todo lo puro, todo lo amable, todo lo que es de buen nombre, si hay virtud alguna, si algo digno de alabanza, en esto pensad. Tenemos que entender que hay un mensaje de Dios a que pensemos, meditemos, reflexionemos, no en los pensamientos que nos quieren llevar a una condición donde ya no estamos, porque ya no estamos en esclavitud, ya no estamos en Lodebar, ya no estamos apartados de Dios, ya no estamos bajo maldición, estamos bajo la gracia, bajo la salvación de Dios. Pero los pensamientos es el campo de batalla, porque tu espacio y tu lugar es a las mesas con el rey. Pero ¿dónde está la batalla? Que el enemigo viene a hacerte creer lo contrario y te dice que tu lugar es Lodebar, tu lugar es la derrota, tu lugar es la desesperación, que tenés que llenarte de odio. Por eso dice la Escritura, lo que aprendiste, lo que recibiste, lo que oíste esta noche, lo que viste, lo que impactó tu mente, porque la mente, nosotros somos el resultado de lo que pensamos. Actuamos porque primero nos invade un pensamiento. Y ese pensamiento puede ser de inspiración, de ánimo, de revelación, o de preocupación, de celos, de tristeza. Lo importante es poder saturar nuestra mente. Esta semana, saturar nuestra mente con los pensamientos de Cristo, de la palabra, porque son pensamientos verdaderos. Reflexionar en la verdad de Dios, en la verdad de las Escrituras, no en lo que me dice la realidad, no lo que me dice, bueno, pero yo estoy acá, esto es lo que me está pasando, esta es mi condición, pero yo reflexiono mi condición y mis circunstancias de acuerdo a lo que la palabra de Dios me dice, y la palabra de Dios me dice o nos dice que somos hijos del Rey, que estamos sentados a la mesa con Él, que Dios nos va a dar de su comida, de su alimento espiritual, que Él nos va a fortalecer, que Él nos va a mantener en santidad. ¿Cuántos dicen amén? Que Él nos va a mantener en obediencia. Entonces hay una acción de pensar, de reflexionar en todo lo que escuchamos, tan bueno, pero también de actuar y de vivir en victoria y no permitir que el enemigo logre un espacio donde genere duda. Estaba meditando lo que dice la Escritura acerca, por ejemplo, lo que dice Pablo en Corintios capítulo 11, versículo 3. En segunda de Corintios, Pablo dice, pero temo que como la serpiente con su astucia engañó a Eva, vuestros sentidos de alguna manera se vean extraviados de la sincera fidelidad a Cristo. Fíjese cómo Pablo, en el Nuevo Testamento, en el libro de Corintios, nos enseña que el enemigo vino.

0: sino de una manera astuta y engañó a Eva en sus pensamientos. En realidad, Eva tenía, junto con Adán, la posibilidad de vivir disfrutando de la comunión con Dios. Pero ¿qué hizo Satanás? Astutamente entabló una conversación y le empezó a decir: pero ¿será así como te dijo Dios? ¿Será así como realmente con que Dios dijo que es cierto que no se puede comer de este árbol? Y esa astuta pregunta llevó adelante una acción de duda, y la acción de duda llevó a cabo una acción de desobediencia. Entonces, ¿cuál es la obra de Satanás en todo esto? Que cuando viene la verdad de Dios, cuando viene la revelación de Dios, cuando el Padre dijo de Jesús: este es mi Hijo amado, él se estaba bautizando. Y se pudo oír una voz que dijo: este es mi Hijo amado, en él tengo complacencia. Apenas se bautizó. Y del bautismo del Jordán, ¿dónde fue? A la tentación. Y en la tentación, después de los días de ayuno, vino Satanás, ¿y qué le dijo? Lo mismo que a Eva. Le dijo: ¿pero estás seguro que eres el Hijo de Dios? Si eres el Hijo de Dios, si eres el Hijo de Dios. Y ahí comenzó a querer establecer un diálogo con Jesús, pero Jesús esta vez no hizo como Eva, no dialogó, sino que lo reprendió y dijo: escrito está. Yo quiero dejarles esta palabra porque, Betty, es tremenda esta historia, por eso creí que era muy importante compartirlo.
1: Es impresionante cómo el Señor nos saca de una mente negativa, de una mente totalmente agobiada por el enemigo, y nos da la mente de Cristo. Nosotros tenemos la posibilidad, al estar con el Rey, de pensar conforme a lo que Él habla, a la verdad de Dios, porque la palabra de Dios es la que nos alumbra, la que hace que toda tiniebla desaparezca. Entonces, ¿qué hacer con una mente deprimida, con una mente que siempre está cautivada hacia la tristeza, hacia la parte negativa,
0: hacia la duda?
1: Exacto, que nos aleja de la fe. Necesitamos ser alumbrados por la palabra de Dios. Necesitamos tener la mente de Cristo, instalar la palabra de Dios en nuestros pensamientos. Es la única verdad, es la verdad de Dios. Lo que Dios habla sobre tu nombre, sobre tu vida, sobre tu destino, sobre tus caminos, esa es la verdad en la cual nosotros debemos vivir. No en lo que nosotros podemos decir de nosotros mismos. Porque es engañoso nuestro corazón, dice la Escritura, más que todas las cosas. Un día nuestro corazón dice de una manera y al otro día parece que pensamos todo lo contrario. Pero Dios es el mismo. Su verdad no cambia. Él es el alfa, es la omega, Él es el principio, es el fin, es todo lo que nosotros necesitamos para vivir una vida de abundancia, una vida de plenitud.
0: Por eso, Betty, yo quiero que cada uno de ustedes pueda orar conmigo y, número uno, tomar la decisión de creerle a Dios. Porque toda esta verdad, toda esta gracia, solo necesita de tu sincera fe, que diga: lo creo, lo creo. Creo que Dios me llamó. Creo que Dios tuvo misericordia de mí. Amén. Cuando uno convive con el mundo, te preguntan: ¿y por qué vas a la iglesia? ¿Y por qué cantás? ¿Y por qué escuchás la música de Marco Barrientos? ¿Y por qué estás con tu corazón con gloria a Dios? Porque entendemos que hallamos o hemos hallado misericordia. Y esto es lo que yo deseo con todo mi corazón, que si hay alguna persona que dice: pastor, yo nunca vine a una iglesia, nunca oré, nunca le di la oportunidad a Dios que entre a mi corazón, ahora entiendo que mi religión y mi tradición religiosa no alcanzó, necesito establecer esa relación con Dios a través de Jesús. La Biblia dice que haciendo una oración y aceptando a Jesús en nuestro corazón como nuestro Señor y Salvador, algo sucede. Y esa relación con el Rey de Reyes, esa comunión con el Espíritu Santo se va a comenzar a hacer real. Va a comenzar a derrotar tus tinieblas, tus malos pensamientos. Y es mi oración que este año sea un año de restitución, un año donde tus tinieblas, Señor, se transformen en paz, en gozo, en esperanza. ¿Amén? No necesariamente tiene que cambiar las cosas alrededor tuyo. No es necesario que cambie todo. Primero cambiarás tu corazón. Cuando cambia tu corazón, cambia todo. Va a cambiar tu familia, va a cambiar tu trabajo, va a cambiar todo, porque el avivamiento comienza cuando nos volvemos a Dios. Así que levante sus manos y diga: gracias, Señor, gracias. Gracias por tu amor infinito, gracias por tu misericordia. Gracias porque enviaste a Jesús para que Él, en su infinito amor, me diera la oportunidad de conocer la presencia y la comunión con el Padre Celestial. Gracias, Señor Jesús, por morir en la cruz y derramar tu sangre para perdón de mis pecados. Yo recibo el amor, recibo el llamado, recibo la gracia, recibo la misericordia. No es por obras, no es porque yo tengo la capacidad humana de conocer a Dios. Es el amor de Dios, el amor del Padre, que me llama y me da la oportunidad de conocer a su Hijo Jesús. Recibo el perdón, recibo la vida eterna en mi corazón y me arrepiento de haber tomado decisiones equivocadas en mi vida y de haber hecho daño a otras personas. Señor, te pido perdón. Te pido perdón por la sangre de Cristo, en el nombre de Jesús. Anota mi nombre en el libro de la vida. Gracias, Señor, gracias. Amén. Y ahora yo quiero que se ponga en pie, por favor. Te alabamos, Señor. Te alabamos, Señor.
1: Gracias, Dios.
0: Gracias, Padre, gracias. Levante sus manos. Dígale: Señor, gracias, gracias.
1: Gracias, Señor,
0: por la vida eterna. Gracias por el amor eterno. Gracias. Gracias, Señor. Gracias. Gracias, gracias, gracias, Señor. ¿Cuántos quieren hoy que la presencia de Dios lo llene? Levante sus manos y pídale ahora: Padre, por la gracia y el amor que tú me tienes, dame la oportunidad de recibir de tu presencia un renuevo. Un renuevo, Señor. Yo quiero recibir de tu presencia,
1: tu presencia, Señor,
0: toda misericordia,
1: todo.
0: Todo lo que tú tienes para mí,
1: presencia,
0: salud
1: poderosa,
0: del cielo,
1: Señor,
0: libertad del cielo,
1: presencia poderosa,
0: una unción poderosa,
1: presencia,
0: un
1: Dios,
0: nuevo cántico,
1: sí, Señor,
0: una nueva autoridad, una nueva visión de lo que tú tienes para mi vida, en el nombre de Jesús, en el nombre de Jesús. El momento de la reunión, el momento del culto, que el Señor te llama y te dice: siéntate a mi mesa. Ahora oirás mi voz. Ahora no te sentirás más sola. No te sentirás más con temor. No tendrás más dudas. No tendrás más engaño.

0: la depresión. Tu lugar no es el dolor. Tu lugar no es estar triste. Tu lugar no es sentirte derrotado ni fracasado. Tu lugar es a la mesa del Rey. Tu lugar es un lugar de delicias, de abundancia, de banquete. Tu vida estará llena del poder del Espíritu Santo, porque tu lugar es tener comunión con el Rey. Todos los días de tu vida, levantarte con dicha, con esperanza, levantar tus manos a los cielos y declarar: gracias Dios, porque no importa todo lo que me rodea, mi lugar es estar contigo, ser un hijo del Dios Todopoderoso, el Rey de Reyes. Señor, me pertenece toda la bendición. Gracias Dios, porque tú eres el que restituyes en mi vida el gozo, la paz, la abundancia de salud, la abundancia que Cristo me ha dado por gracia. Recibo de ti el milagro, recibo de ti la salud en el nombre poderoso de Jesús, en el nombre poderoso de Jesús. Y el Señor dice que hay personas que sufrían migrañas crónicas. Este es el momento de tu sanidad. Es el momento de tu sanidad. El Señor dice: basta de estar en Lodebar, basta de sufrir, basta de padecer tanto dolor. Se cortan las maldiciones por el poder sanador de Jesucristo, por el poder de las palabras de Dios, que son medicina para nuestro cuerpo, refrigerio a nuestros huesos. La palabra de Dios es viva, es poderosa, es eficaz. La palabra de Dios hoy corta la maldición que estaba sobre tu mente, sobre tu corazón, sobre tus pensamientos. Recibe sanidad. Las personas que están enfermas, reciban en el nombre de Jesús, sean sanos en el nombre de Jesucristo. Problemas articulares, problemas en los músculos, problemas en las articulaciones, en los huesos, enfermedades crónicas, reumatismo, artritis, dolores crónicos. El Señor me dio una palabra antes de venir a esta reunión y me dijo: hoy es la noche de sanidad. Esta es una noche de milagros. Que en el nombre de Jesucristo, donde estás escuchando esta palabra, tus huesos se sanan, tu dolor se va para siempre. En el nombre,
1: recibe,
0: que
1: recibe,
0: sobre
1: recibe
0: todo nombre, en el nombre poderoso de Jesús,
1: sí,
0: hay autoridad.
1: ¿Cuántos creen?
0: Hay salud.
1: Que el Señor tiene bendición para su vida. Cierre sus ojos y en oración diga: Señor, tú sabes todo lo que necesito. Tú sabes todo lo que me está pasando. Tú sabes cada área de mi vida. Tú sabes mi salida y mi entrada. Tú sabes la gente que me rodea, el trabajo, la salud, las finanzas, mis sueños, mis proyectos. Señor, yo te pido ahora, como nunca antes, derrama tu gloria. Derrama tu gloria. Derrama tu gloria. De la cabeza hasta la planta de los pies.
0: Sean llenos del Espíritu Santo,
1: Señor,
0: ahora.
1: Que hoy veamos a muchos salir de Lodebar. Que veamos a todos los que vinieron atados ser libres, enfermos, ser transformados y ser sanados. Gracias, Señor. Algunos, su lugar se llama incredulidad. Tal vez dice: pastor, yo no puedo creer. Mi mente está cerrada. No puedo pensar lo bueno. No puedo pensar con un pensamiento bueno, honesto, puro. He sufrido mucho en la vida y me llené de incredulidad.

0: Pero hoy el Señor es tan grande, su amado. Es tan grande su llamado que te levanta del lugar donde has caído. En el nombre de Jesús. Gracias. Y te vas a levantar para cantar, para darle gloria a Dios por tus milagros. Gracias, Señor.
1: El poder de Jesús.
0: Gracias, Señor. Gracias, Señor.
1: Poder de Jesús.
0: Cierre sus ojos y pídale a Dios fe. Fe para cosas nuevas. Fe para milagros extraordinarios.
1: El poder de Cristo está en este lugar.
0: Porque Dios te dice: ahora te voy a llevar a un nuevo lugar. Hablamos de palabra, hablamos de santidad, hablamos de pensamientos. Ahora yo voy a orar para que el fuego de Dios vaya a tu lugar donde estás orando. Un avivamiento es volver a la palabra, volver a creer, volver a los fundamentos bíblicos. Y ahora volvemos a ti, Dios. Queremos el fuego de Dios. Queremos al Espíritu Santo. Queremos la llenura, la plenitud. En el nombre de Jesús, pídale al Espíritu de Dios que lo llene y lo lleve de gloria en gloria. De gloria en gloria.
1: Poder de Dios. Poder de Dios. Toca ahora cada corazón.
0: Señor, dígale: Señor, quiero más de tu persona. Quiero que donde estoy adorando venga esa sobrenatural manifestación. Me lleno de tu presencia ahora, esta noche. Dígale: Señor, acá estoy. El cielo ha descendido.
1: Gracias, Señor.
0: Y el Señor te dice: tómalo. Todo lo que te pertenece. Recíbelo, recíbelo, recíbelo, recíbelo.
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2: Qué hermoso es cuando venimos a la casa de Dios y el Señor nos da más. Como siempre decimos, ¿por qué queremos más de Dios? Señor, danos más. Porque a veces uno piensa, bueno, ¿será que uno quiere caerse o quiere el gozo del Señor o quiere sentir una emoción? No, pedimos más, porque solo en Cristo somos más que vencedores. Nuestra naturaleza y nuestra mente carnal es tan incrédula, tan llena de inmadurez, de imperfecciones, que no podríamos solos. De hecho, necesitamos al Espíritu Santo para que seamos, como dice la Escritura, por medio de Él somos más que vencedores. Entonces, número uno, necesitamos más porque Él produce en nosotros la imagen de Jesús. Cuando uno dice, soy un cristiano nacido de nuevo, no está dando simplemente un título. Está diciendo que su vida cambió, que tiene una nueva vida. Si antes robaba, no roba más. Si antes se enojaba, se enoja más. Algunos ya están dudando de la salvación, ¿no? ¿Será que soy salvo o no? Si tenía vicios y cadenas y cosas que dominaban su corazón, la vida nueva justamente tiene que ver con un nuevo nacimiento. Cristo en nosotros produjo en nosotros ese milagro de esa nueva vida. Nicodemo no podía entender las cosas del Espíritu y Jesús le dijo, lo que pasa es que tienes que nacer de nuevo por medio del Espíritu. El primer nacimiento fue por medio de carne y de sangre, el nacimiento humano. Luego está el nacimiento que se produce milagrosamente cuando uno acepta a Jesús, se arrepiente de sus pecados, le pide perdón por sus pecados y se produce en esa fe de acercarnos a Dios. Redención, pero también adopción. Y la adopción significa que todo el dolor que te causó el pecado, como muchas personas que son adoptadas y llegan a un hogar heridos, lastimados, en realidad el que adoptó al hijo no produjo ese dolor, pero sí puede darle una vida nueva de paz. Cuando uno es adoptado, no es responsable por el dolor que vivió ese hijo porque fue abandonado. Por mil razones que hoy esos chicos tal vez están en hogares esperando que alguien los adopte. La persona que siente ese amor tremendo de hacerse responsable, pero ya no es responsable de lo que le sucedió, pero sí es responsable de darle el amor suficiente para que no sufra más. Eso es lo que hizo Jesús con nosotros. Jesús supo que el mundo nos había generado el dolor, las heridas, el rechazo, nos había ensuciado. ¿Y él qué hizo? Tomó esa responsabilidad y fue a la cruz por nosotros. Y dijo, Señor, yo no los empujé a que vivan así. Ellos decidieron vivir así, dañándose a sí mismos, odiándose, oprimiendo al otro. Porque eso es lo que es la vida. Es que otro quiere ser superior, que otro tiene un carácter más fuerte y daña, hiere, lastima. Vivimos en una sociedad donde nos sentimos lastimados, rechazados, ignorados, oprimidos, marginados. Y eso va generando en la persona odio, dolor, depresión. Pero Jesús, es tan grande el amor que tuvo por nosotros, como es el amor de un padre que incluye en su familia como uno más a un nuevo integrante abandonado. Eso éramos nosotros, personas abandonadas, perdidas, sin rumbo. Y Cristo fue a la cruz del Calvario para pagar ese rescate y darnos la posibilidad a cada uno de nosotros de ser considerados hijos. Entonces Él dice, yo no te dañé, yo no provoqué ese llanto de noche, esa desesperación, pero puedes estar seguro, querido cristiano, que desde aquí en adelante el amor de Jesús no te abandonará jamás. ¿Cuántos dicen amén? ¿Cómo no podemos devolverle al Señor siquiera con nuestra alabanza? Y a veces venimos a la iglesia, aquellos que fuimos redimidos y adoptados como hijos de Dios, y venimos y decimos, aleluya. Cuando Dios hizo tanto y mostró tanto amor, y nos sentamos a la mesa de nuestro Padre, y la Biblia dice que somos uno más, porque Él dice, siéntate a mi diestra hasta que ponga a tus enemigos bajo sus pies. Y eso se lo dijo a Jesús, por supuesto, pero el Señor nos habla, el Señor es nuestro pastor, nada nos faltará. Así que yo no sé cuánto sufrió en la vida, pero la buena noticia es que a partir de Jesucristo tenés un Padre, tenés la presencia del Espíritu Santo, tenés a Dios con nosotros. El Señor que se hizo hombre y que luego cumplió el propósito de Dios de rescatarnos y de redimirnos y de adoptarnos. Entonces ya no estamos abandonados. Cuando venimos a la iglesia y decimos Dios es por nosotros, no es una mera frase religiosa que habla un pastor en un domingo a la mañana. Estamos hablando de lo que la Biblia dice, que el Señor en su gran amor nos amó. Y usted puede pensar, ¿y por qué el Señor pensó en mí? Ese gran amor de permitirme que alguien me alcanzara un folleto y que me dijera, hay un Padre que está dispuesto a redimirte. Entonces, damos gracias a Dios porque cada uno de ustedes han sido rescatados, perdonados y tienen una nueva vida, porque ahora tienen una familia. Amén. Y aunque padre, madre, esposo, familia los hayan abandonado, golpeado, ignorado, les hayan hecho pensar en la peor decisión, yo quiero que sepan que siempre en la casa de Dios tendrán amor. Pero ese amor no va a estar solo acá en la calle Ciudad de la Paz o Olazábal. Es el amor que lo acompaña de vuelta a casa y que entra con ustedes en el lugar donde van a entrar. Y mañana a la mañana, en un mundo difícil, el Señor dice, no temas, sos mi hijo. Sos mi hijo y tengo moradas. Y no importa lo que pase aquí. No importa la vida que tengamos aquí. Porque lo más hermoso es que un día vamos a estar en la casa de nuestro Padre. Y el Señor nos va a decir, hijo, sobre poco fuiste fiel, en lo mucho te pondré. ¡Gloria a Dios! ¿Qué más se puede agregar? Usted dice, ¿qué más puede agregar, pastor? Ya está, con lo que me dijo, me alegró el día. Porque lo que alegra el corazón de la gente es el amor. Y el amor muchas veces del mundo no alcanza. Porque el que le debería dar amor está lleno de heridas. Y no recibió amor cuando era pequeño o no tuvo la confianza y la fe en Jesucristo, que es el perfecto amor. Y no que nosotros lo amamos a Él, sino que Él nos amó primero y nos vio huérfanos y dijo, lo voy a rescatar, lo voy a adoptar como mi hijo. Va a ser un hijo de Dios. ¡Qué tremenda alegría! ¡Qué tremendo amor! ¡Qué tremendo privilegio! Y no solamente que nos dio el privilegio de ser hijos, sino que nos dio su espíritu para que tengamos su ADN. Entonces vamos a empezar a pensar como Él. Ah, no lo veo muy convencido. Van a empezar a soñar como Jesús. Van a empezar a mirar las almas perdidas diciendo, ¡uy, cuántos huérfanos hay en la calle, Cabildo! ¡Cuánta gente sin Dios! Están mal, están perdidos, están agresivos, están atados a la droga o a tantas cosas. porque no tienen a un Padre Celestial que los ama. Así que no solamente tenemos el amor de Dios, sino también tenemos una misión. La misión es ir y anunciar las grandes cosas que el Señor ha hecho en la cruz del Calvario y que también es tiempo de que muchos hijos sean salvos. Gloria a Dios por estar acá. Es la congregación de los redimidos, de los salvos, de los alcanzados por su gracia y de los que el Padre conoció. Así que usted no tiene que tratar de fingirse religioso, porque el Señor lo adoptó conociéndolo. Mamma mía, Señor. Porque a veces venimos acá y decimos, bueno, me saco la cara de mal y pongo, Señor, te alabo. Quiero que veas que soy una muy buena persona. Y el Señor te dice, pero si yo ya te conocía antes. Entonces, ese amor, esa confianza, de saber que el Señor, siendo nosotros pecadores, Cristo murió por nosotros. Y que Él ya nos conocía, pero ahora está dispuesto a transformarnos. Y la Biblia dice que el que comenzó en nosotros la buena obra la va a perfeccionar, la va a cumplir. Y qué hermoso es cuando uno ve con los años que pasa por todas las aflicciones y luchas y situaciones que pasa un ser humano, pero que hay un plan diseñado por Dios que el Señor está cumpliendo, y ese plan lo va a asombrar, hermano, lo va a asombrar. Y a veces cuando pensamos que está todo perdido, quiero que recuerdes que el amor de Dios no te va a soltar. Cuando Dios adopta a alguien, es para siempre. Y digo, Señor, gracias, porque en el momento en que alguien me alcanzó el testimonio de la palabra, desde el momento que yo me convertí, tú ya estabas pensando que un día yo iba a llegar a esa iglesia y que le iba a predicar a esa alma perdida, y que a través de esa alma perdida una familia iba a ser transformada. Hermano, todo lo que viene a su vida ahora vale la pena vivirlo, porque ha sido pensado y diseñado por el cielo. Amén. Y a veces decimos una frase y es verdad.

para cada uno de nosotros lo mejor está por venir. ¿Y qué es lo mejor? ¿Qué es lo mejor? ¿Qué le dijo el Señor a los discípulos cuando les prediqué tantas veces de la mujer que se encontró con Jesús y que los discípulos vinieron con el pan y que le dijeron, bueno, ya compramos el pan allí en la ciudad de Samaria, Señor, ¿vas a comer? Y él dijo, no, yo ya comí, porque mi verdadera comida es hacer la voluntad del que me envió y que acabe su obra. Y en ese momento les dijo, alcen sus ojos y miren. ¿Y qué miraron ellos? Que había una multitud de personas de Sicar, de la ciudad de Samaria, que venían a escuchar a Jesús en persona, porque habían escuchado de la mujer samaritana diciendo, este hombre no será el Mesías. Y un hijo de Dios, cuando sale de aquí, dice, encontré la respuesta a mi corazón huérfano, el amor del cielo. Y sabe que va a encontrar muchos como usted, que van a decir, por favor, necesito oír palabra de Dios en mi corazón. Por eso, más que nunca, frente al dolor, frente a las grandes calamidades y malas noticias y cosas que pasan en la sociedad, la iglesia tiene la respuesta, y la respuesta es que el Señor dice, alcen sus ojos, porque los campos están listos para la cosecha. A veces en los peores momentos, en los momentos de mayor soledad, en los momentos donde la gente está más angustiada, donde no tiene esperanza de que las cosas cambien, es cuando el Señor nos prepara una gran victoria a cada uno de nosotros. Amén. Pero la mayor victoria, la más grande de todas. Tal vez alguno dice, pastor, ore porque no puedo pagar la tarjeta de crédito o porque no puedo encontrar casa. Muchos problemas que agobian la mente de la sociedad. Pero el mayor de todos los problemas radicaba en nuestra ausencia de amor. Y si tenemos el amor de Dios en nuestros corazones, también tenemos el Espíritu de Dios. Y si Dios es por nosotros, ¿quién contra nosotros? Recién estábamos cantando que ese Dios que lo hizo en el pasado lo va a hacer otra vez. Que ese Dios que derribó los muros de Jericó lo va a hacer otra vez. Que el Señor que proveyó el alimento al pueblo de Israel en el desierto lo va a hacer otra vez. Pero lo que no podíamos lograr nosotros era sanar o restaurar nuestra comunión con el cielo. Esa comunión con el cielo vino porque Él nos amó primero y nos dio la oportunidad de ser llamados hijos de Él. Hoy entendí un poquito más qué significa ser hijo de Dios. No es solamente, bueno, soy cristiano, soy evangélico, soy creyente. Hay varios sinónimos. ¿Qué sos? Evangélico, gloria a Dios, pentecostés. Y la gente va diciendo como cosas, pero en realidad no es nada de eso. Es un hijo de Dios que viene a la iglesia y que ama al Creador, que le dio una oportunidad en su vida de amarlo y de caminar todos los días guiados por su palabra y por su pasión. Porque cuando viene el Espíritu de Dios, primero tiene que venir la adopción. Luego viene el Espíritu de Dios. Luego viene el poder de Dios. Luego viene la plenitud del Espíritu Santo. Y luego viene la misión, que es hacer grandes cosas para Él. Ay, lo veo medio hoy. Entonces, primero la salvación o la adopción. Segundo, la llenura del Espíritu Santo. Y luego es cuando uno come y después, ¿qué tiene que hacer? Trabajar. Hay otros que dicen, no, cuando yo termino de comer, descanso un poco y sigo comiendo. Pero en algún momento se va a sentir mal, con culpa, como pasó con los leprosos, ¿se acuerdan en la historia? Que dijeron, tenemos tanta abundancia que en realidad tenemos una gran noticia, que mientras dentro de ese lugar, el pueblo de Dios, rodeados por la fortaleza de Samaria, están pensando que les llega lo peor y que el ejército que está afuera es capaz y que iba
a suceder si no pasaba un milagro. Ese ejército los iba a vencer. Y cuando llegaban a un lugar y vencían a sus enemigos, cometían los ejércitos romanos, o en este caso eran los sirios, atrocidades. Atrocidades. Así que era el temor, el hambre, la desesperación, la pobreza dentro de las puertas de Samaria. Se podía escuchar en las calles el lamento de la gente que ya no tenía para comer. Se podía escuchar adentro de las casas el llanto de una madre que ya no tenía harina para darle de comer a sus hijos, o aquel que gritaba porque estaba por morir. Y ese era el lamento que de alguna manera expresa una manera de poder comprender lo que era un sitio en aquella época. Una de las estrategias de conquista era llegar adentro a través de fuerzas o de alguna manera de penetrar las murallas, o la otra era rodearlas, sitiarlas. Muchos corazones se han sentido por años sitiados, rodeados de dificultades, de temores, de incredulidad, y dentro de su corazón se produjo el mismo dolor, la misma angustia, la misma desesperación que estaba en esa gente dentro de la ciudad del pueblo de Dios llamada Samaria. Afuera estaban los sirios, una nación pagana que quería conquistarlos, y ellos sitiaron y habían reunido alimento como para estar un año o dos años tranquilo, comiendo los soldados, contando historias de sus conquistas y esperando que la gente que estaba allí en el pueblo de Dios desfallezca, muera, se lamente, vaya muriendo cada día un poquito más. Los sirios no sabían que adentro de ese lugar había un profeta de Dios llamado Eliseo, y tampoco sabían que Dios pelea por sus hijos, que Dios pelea por sus hijos. Y eso es lo que va a pasar cada día para aquellos que son nacidos de nuevo y que son hijos de Dios. Ustedes no son uno más, son personas cuyos nombres están escritos en la palma de la mano del Señor. Ahora usted tal vez está pasando o viviendo en un mundo que sufre y que desfallece. Realmente uno dice, pero pastor, humanamente no hay salida, económicamente estamos cada vez peor, mi familia está cada vez más distanciada, hay más odio familiar, más problemas matrimoniales. Los hijos rebeldes que no quieren adorar a Dios, no quieren alabar a Dios. Todo lo que uno ve adentro, las puertas adentro, muchas veces es dolor, malas noticias. Les voy a leer que está en Segunda de Reyes. Empieza con el capítulo 6, versículo 24 y 25. Sin embargo, tiempo después, el rey de Aram reunió a todo su ejército y sitió a Samaria. Samaria era el lugar donde habitaban, eran parte del pueblo de Dios. Entonces, como consecuencia de ese accionar del enemigo, ¿qué hubo? Hubo hambre dentro de la ciudad, por el sitio. Imagínense la multitud de soldados, la multitud de problemas. ¿Cuántos de ustedes tienen una multitud de cosas que usted dice, pastor, no le puedo pedir oración por uno? Tengo un mucho que el Señor tiene que obrar. ¿Cuántos tienen muchas peticiones que quisieran que Dios obre? Por su familia, por sus hijos, por sus parientes, por los compañeros de trabajo, del colegio. ¿Cuántas personas conocen gente que está desfalleciendo en vida? ¿Amén? Pero hay buenas noticias. Hay buenas noticias. Hay buenas noticias. Dice Segunda de Reyes, capítulo 7, Eliseo, en el medio de todo ese malestar, estaba el rey, impotente. Y estaba el comandante del capitán del ejército, racional, metódico, analítico. Y venía cada día a decirle, rey, no hay comida, no hay agua. No hay sustento,
La gente está loca en las calles. Están haciendo unas locuras en su desesperación. Y entonces el rey estaba peor, porque era el rey de la nación de Abraham, de Isaac, de Jacob. Imagínense qué responsabilidad, de los profetas. El dolor, los gritos, la desesperación. Y entonces de repente, diga conmigo, de repente, vino un mensaje de buenas noticias. ¿Cuántos están esperando un mensaje? ¿Sabes cuál es el mensaje de buenas noticias? Este de hoy. Que Cristo le ama y tiene un plan para su vida. Y que a partir de él, Dios puede hacer maravillas. ¿Amén? Entonces de repente ese rey, en la certeza del análisis crítico del comandante, que le decía, así estamos, esta es la contabilidad. Nuestra contabilidad es cero. Menos cero. Y todos los días le decía lo mismo. Y después le hablaba de todas las cosas que estaban pasando. Pero de repente golpeó la puerta de la casa de ese rey. Un hombre conocido. Que no hablaba por hablar. Que no decía palabras de ánimo. Que no utilizaba la psicología de decir, bueno, que el pueblo se porte bien, porque hay momentos en la vida, cuando hay hambre, que ya no alcanza un mensaje de optimismo. Bueno, te va a doler la panza menos mañana, no. Está el dolor, está la debilidad, está la enfermedad. Así estaba el pueblo de Dios, pero de repente, diga conmigo, eso es lo que pasa. El cielo se conectó con su profeta. Y ese hombre que nunca hablaba por hablar, vino. Qué tremendo que son los mensajes cuando Dios nos habla en la iglesia y viene palabra de Dios. Y Eliseo le dijo, este es el mensaje que tiene el Señor para ti, a ese rey. Mañana a esta hora, en los mercados de Samaria, 7 litros de harina selecta costarán apenas una pieza de plata y 14 litros de grano de cebada costarán apenas una pieza de plata. O sea, nada. El comandante, el que entendía todo y que era muy racional y que luchaba con incredulidad. ¿Cuántos de ustedes son muy racionales y en vez de pensar en fe, piensan, bueno, todo muy lindo que dice el pastor, pero yo estoy mal? Entonces, este funcionario pensó así. Vino el profeta a decirle, mañana todo va a cambiar. Amén, tómelo. En su vida también. Amén. Y él, este hombre, trabajaba, le dijo al pueblo que atendía al rey, le dijo al hombre de Dios, a Eliseo, al que había recibido el manto de la doble porción, al que había visto resucitar a una persona hacía poco tiempo. Eso sería imposible, aunque el Señor abriera las ventanas de los cielos. En realidad podía haber dicho, creo, me imagino, bueno, sería imposible, y hasta ahí sería lógico, pero él fue un poquito más, se burló, y le dijo, bueno, si Dios abre los cielos y tira harina, no nos va a alcanzar. Como que medio se burló. ¿Conoce gente irónica? Gente burlona, como que encontrar, tenía hambre él también. Pero él sintió satisfacción burlándose del hombre de Dios. Y él dijo, es imposible. Y hasta ahí podía haber terminado, pero ahí siguió diciendo, ni siquiera si Dios abre los cielos, nos va a ir mejor. Y ahí entonces Eliseo le respondió, lo verás con tus propios ojos, pero no podrás comer nada de eso. ¿Y qué pasó? Ahí salta a otra historia. La historia de las buenas noticias. Mientras en este lugar había dolor, este hombre se burlaba de la fe, porque de alguna manera este hombre estaba hablando de fe. ¿Conoce gente que se burla de fe? ¿De la fe? Se burla. Pero usted tiene al Dios de Elías, el Dios de Eliseo, el Dios del aposento alto, pero sobre todas las cosas, el Dios de la adopción.
el Dios del amor, el Dios que le hizo ser lo que hoy es, hijo, hija. Si alguien le dice no vales nada, usted puede decir, bueno, eso es lo que vos pensás, pero yo soy hijo lavado por la sangre de Cristo y tengo un Padre que me ama, moradas eternas, con las calles de oro. Gloria a Dios para aquellos que... Así que, hermanos, tenemos que ser fieles. Fieles. Sé fiel hasta la muerte y el Señor te dará la corona de la vida. Sé fiel. Sé fiel porque tu Padre te ama. No significa que uno no pasa por momentos de necesidad, de dolor. Pero a veces los momentos de dolor, de necesidad, de fracaso, de crisis, de tragedia, son los momentos donde la gente más abierta está. Y es en ese momento de mayor desesperación, cuando pasa el relato este a otra historia completamente diferente. A otra historia. Dice, fuera de las puertas de la ciudad, había cuatro leprosos sentados, y esos cuatro leprosos, para hacer breve la historia, fueron los que descubrieron un milagro. Y es interesante que la Biblia habla de cuatro leprosos que trajeron un gran mensaje, dando a entender que la lepra en esa época era señal de lo que es la inmundicia, de algo que había afectado su salud. La ley los declaraba impuros y la Biblia toma la lepra como un tipo de lo que es el pecado o cómo el pecado aleja a la persona de los propósitos de Dios, aleja a las personas unos de otros. Pero también en este caso en particular vemos que estos cuatro leprosos que merecían el rechazo terminaron siendo portadores de la mejor noticia para esa generación. Dando a entender que no importa cuán imperfecto seas, porque alguno dirá, bueno, para poder ser un y hablarle a gente de que Dios me ama, tengo que ser mejor. Y hasta que usted sea mejor, Cristo va a venir. Porque uno dice, no le voy a predicar a nadie hasta que no mejore. Y el proceso lleva. Lleva. Entonces hay un Dios que toma lo que no es y lo empieza a usar. Porque la excelencia del poder no está en el vaso, sino en el contenido que está en el vaso, que es la gloria del Señor. Entonces, el que comenzó en nosotros ese plan, esa transformación, esos frutos, esa parte que uno lo ve identificado en la gente de la Biblia. Pedro terminó siendo un gran predicador, pero hasta que no fue lleno del Espíritu Santo, era bravo. Vino el soldado a arrestar a Jesús, ¿y cómo reaccionó Pedro? Dijeron, vamos a cantar un corito para que Dios nos libre. No, fue violento, impulsivo, se enojaba, eran competitivos. Los mismos que estaban con Jesús eran competitivos, imposibles entre ellos. Cada uno quería sobresalir sobre el otro. Señor, yo quiero estar más cerca, quiero estar a la derecha, quiero tener preeminencia por encima del otro. Así que eran competitivos, se enojaban, impulsivos, sin fe. Y el Señor eligió a esa gente para transformar el mundo. ¿Cuántos se sienten más tranquilos ahora, más? Porque uno dice, pastor, pero hay tantas cosas. Yo escucho los sermones en la iglesia y me voy tan bien, tan lleno, tan contento. Y cuando salgo me encuentro que todavía hay lepra, que todavía hay cosas del pasado, que todavía hay cosas que debo cambiar. Pero hay algo que tiene que hacer. Tiene que anunciarle al mundo que Cristo es el que nos da vida, nos da la sanidad. Hace que esa persona atada a un mundo de pecado, cada día vea cómo su piel, su vida espiritual va siendo cada vez más pura,
Amén. Y teniendo la referencia de los discípulos, que hasta un momento Pedro le dijo a Jesús, el Redentor, el que nos iba a dar el privilegio de ser hijos, Pedro le dijo, Señor, ¿y si no vas a la cruz? Mire qué consejo. Cuidado con los consejos a veces, ¿no? Tiene que ser algo. ¿Y qué le dijo Jesús? Apártate de mí, Satanás. Así que lo llamó Satanás, poca fe, impulsivo. Pero le dijo, ustedes van a llenar el mundo con las buenas noticias de un Dios que tiene gracia, tiene redención. Porque esos hombres inmaduros terminaron siendo héroes de la fe. Y eso es mi anhelo, que usted termine siendo lo que el Señor tiene para su vida. Amén. El Señor, cada vez que usted quiera predicar, cada vez que usted quiera hablar de Cristo a alguien, el enemigo va a decir, no, ¿cómo vas a hablar? Si te acabas de enojar, acabas de contestar mal, te salió de tu boca. No fue un coro de la iglesia. Sin embargo, nuestro corazón siempre tiene que decir, Señor, ya no vivo yo. Ese yo tiene que quedar atrás porque Cristo vive en mí. Porque no solamente somos perdonados, no solamente somos rescatados, no solamente somos hijos, sino que también tenemos el Espíritu de Cristo. Y dice Primera de Juan que si tenemos el Espíritu Santo en nuestros corazones y Cristo mora en nosotros, vamos a tener la posibilidad de ya no pecar atados al pecado como antes. Y si pecamos, abogado tenemos para que nos dé perdón, restauración y podamos seguir haciendo lo que el Señor nos mandó hacer. Entonces, todos podemos compartir las buenas noticias en estos días, donde hay tanto dolor, donde hay tanta desesperación. Entonces, allí estaban los leprosos. Ahí estaba el funcionario o el capitán del ejército, que el profeta le dijo, lo verás, pero no vas a disfrutarlo. Y esos cuatro hombres que estaban con lepra sentados a la entrada dijeron, ¿de qué sirve que nos quedemos sentados aquí esperando la muerte? Si nos quedamos aquí moriremos, pero con el hambre que hay en la ciudad, moriremos de hambre también allá si regresamos. Así que mejor sería ir. ¿A dónde querían ir? Querían ir al campamento de los sirios y ver qué pasa, ¿no? Nos entregamos al ejército arameo. Si ellos nos perdonan la vida, mucho mejor. Pero si nos matan, igual habríamos muerto. Así que al ponerse el sol de ese mismo día, el profeta le había dicho ese mismo día, esa, ahí adentro de la puerta le dijo, de aquí a mañana todo va a cambiar. Esa misma tarde, aunque no lo habían escuchado al profeta, esa misma tarde, esos cuatro leprosos que vivían adentro, pero tuvieron que ser quitados de la ciudad, dijeron, ¿por qué no nos vamos al campamento a ver qué onda? O nos matan o nos dan de comer. Y cuando van al campamento, no había nadie. Se aproximaron. Y no había nadie. Pues el Señor había hecho que el ejército arameo, diga conmigo, el Señor. El Señor. A esos bravos soldados que se la pasaban comiendo, disfrutando de todo lo que los hijos de Dios no podían disfrutar. Dice que ellos escucharon el traqueteo de carros de guerra a toda velocidad y del galope de caballos y el sonido de un gran ejército que se acercaba. Por eso empezaron a gritar entre ellos. El rey de Israel ha contratado a los hititas y egipcios que nos ataquen. Eso pensaron. Su mente se confundió. Pensaron el rey de Israel. No sabía que el rey de Israel estaba como estaba y el capitán estaba peor. Pero ellos, el enemigo se confundió. ¿Por qué? Porque Dios peleaba por ellos.
Y de repente empezaron a escuchar.

carros, caballos, ejército. Usted dirá, pero pastor, ¿lo escuchaba? Sí, lo escuchaba. Pero Dios que hizo el viento, ¿cómo no va a hacer que se escuchen carros? Puede hacer eso, los truenos. Él puede hacerlo y lo hizo. O sea, mientras todos adentro de la casa, las calles donde habitaba el pueblo de Dios decían, estamos mal, estamos mal, estamos mal. Cada vez vamos a estar peor. Afuera ya Dios les había dado una gran victoria y el enemigo se había ido. ¡Qué tremenda historia! ¡Qué tremenda historia! ¡Qué tremenda historia! Usted dirá, pastor, ¿de qué novelas la sacó? No, es la Biblia, la palabra viva de Dios que es la que construyó la fe de los hombres de Dios en el pasado y que edifica nuestra fe hoy. Es pan para nuestra alma. Es alimento para nuestra fe. Así que no son palabras humanas, es un relato de lo que sucedió. Esto pasó. Dios pelea por nosotros. Amén. Así que escucharon y empezaron a pensar cualquier cosa. Y se llenaron de pánico y huyeron en la oscuridad de la noche. Ya había avanzado la noche del día donde el profeta dijo, mañana. Entonces, a la tarde de la nada, los leprosos dicen, ¿y si vamos al campamento? Ya avanzada la noche, la oscuridad, tipo 8 o 9 de la noche, calculo, abandonaron sus carpas, sus caballos, sus burros y todo lo demás, corrieron para salvar su vida. En realidad no había nadie, era Dios que los estaba ahuyentando al enemigo. Amén. Entonces cuando los leprosos entraron al límite del campamento, fueron de carpa en carpa, comieron, bebieron, sacaron plata, oro, ropa, escondieron todo. Finalmente se dijeron entre sí, esto no está bien. Así que muchas veces pasa eso, ¿no? Uno come, come, come y dice, esto no está bien. Pero acá hay un plan espiritual. No estamos hablando de comer en lo material, estamos comiendo en lo espiritual. Uno recibe, recibe, recibe, recibe. ¿Pero para qué recibimos? Ellos dijeron, esto no está bien. Hoy es día de buenas noticias. Hoy es día de buenas noticias. Usted está escuchando grandes, gloriosas noticias del cielo. Y nosotros no se lo hemos dicho a nadie. Espero que usted hable mucho de Cristo en estos próximos días. Y más adelante, así que regresaron a la ciudad, informaron a los porteros de lo que había sucedido y empiezan a decir, salimos al campamento, dijeron, y allí no había nadie. Y entonces cuentan que fueron carpa por carpa y los porteros que estaban guardando la puerta gritaron la noticia a la gente del palacio y el rey la escuchó. Se levantó de la cama. Ya estamos hablando del nuevo día. ¿Qué había dicho la palabra? Mañana todo va a cambiar. Mire cómo se fueron sucediendo las cosas. El rey estaba durmiendo y de repente vienen los oficiales. Deberíamos mandar a ver qué pasó. Y sucedió exactamente como los leprosos habían comentado, habían dicho, habían anunciado. Y luego hay un versículo donde ya el rey da la orden de que el pueblo vaya para poder proveerse de todo lo que necesitaban. Ya era el nuevo día, ya estaba la victoria. Y entonces le dijo a ese hombre, a ese capitán, que este hombre tenía que atender. Le dijo, usted se queda a la puerta para que la gente vaya saliendo tranqui. Estaban todos muertos de hambre. ¿Y qué pasó? Dice que
Salieron corriendo, lo atropellaron y lo pisotearon. Y ese hombre murió. Así sucedió exactamente como el hombre de Dios le había dicho cuando el rey fue a verlo a su casa. Es decir, le dijo el funcionario, ¿cuál fue su error? No fue no creer, fue burlarse de Dios. Dijo, esto sería imposible. Aunque el Señor abriera las ventanas del cielo. Y el hombre de Dios le dijo, lo verás. Pero no lo vas a poder gustar. Hermano, hoy es un día donde venimos a la casa de Dios y recibimos ese alimento. Recibimos esas palabras de ánimo. El Señor nos dice, ahora en la casa de mi Padre hay pan. Es el lugar donde te alimentás, donde te sanás, donde se te van tus temores. Hermano, en la casa de Dios es cuando se te van tus inseguridades, porque entiendes que ya eres parte de la gran familia de Dios. El mundo hay mucho peligro y mucha inseguridad. En tu corazón tienes la confianza de saber que Dios cuida de nosotros. Y esta historia es una historia de buenas noticias. Porque hoy es el día donde se escucha en la gente el dolor, el lamento, la ausencia de futuro, de un panorama que cada día es peor en las familias, en la crianza de los hijos. Sin embargo, estos hombres dijeron, tenemos el privilegio de llegar a decirle a las personas que hemos conocido la fuente del alimento que el alma o que el cuerpo en este caso necesita. Hoy nosotros también necesitamos el toque y la palabra del Señor. Así que, ¿cuántos hoy están agradecidos por ese mensaje que el Señor nos da? ¿Cuántos están agradecidos por tener esa buena noticia? Yo puedo decirle al mundo, dice la escritura en San Juan capítulo 1, hubo un hombre enviado de Dios, el cual se llamaba Juan. Este vino para que diese testimonio de la luz, a fin de que todos creyesen en él. Juan el Bautista no era la luz, sino para que diese testimonio de la luz. Aquella luz verdadera que alumbra a todo hombre venía a este mundo. Hermano, nosotros también como Juan tenemos el privilegio de anunciar. Esos leprosos fueron y le dijeron a un pueblo desfalleciente, el Señor nos dio la victoria, el enemigo se retiró. Hoy es día de poder alimentarse otra vez. Lo único que alimenta nuestro corazón es la presencia de Dios. Es el conocimiento de nuestro verdadero destino, que es volver a conocer a nuestro Creador. ¿Cuántos hoy quieren agradecer al Señor por ser hijos, por ser redimidos? Levante sus manos, Padre. Yo te pido que cada una de estas hermosas familias que están aquí, tú los uses para cambiar el mundo, para llevar las buenas nuevas, Señor, para ser quienes porten ese mensaje glorioso que Cristo vive, que nos ha dado vida eterna. Y te pido, Señor, en cada lucha, en cada problema, en cada necesidad, en cada crisis, como ocurrió con el pueblo de Israel, te pido, Señor, dale la victoria sobre sus enemigos. Dale la victoria en sus crisis, en sus problemas, en su economía, en su familia. Señor, pelea por ellos. Señor, derriba a los gigantes. Señor, ellos no pueden. Pero tú eres el Dios que dices, yo lo haré por ti. Lo hiciste en los días de Eliseo. Hazlo hoy acá, en Rey de Reyes. Pelea por ellos, Señor. Levante sus manos y agradezca a Dios, que Él es el Dios de maravillas. La fe es necesaria en esta mañana. Muchos tal vez podemos pensar como ese funcionario, como ese
capitán, pastor.

0: Ahora, Dios mío, ahora el poder de Dios, y lo va a hacer otra vez porque te ama, porque te ama, porque te rescató, es tu redentor, pero también porque vas a anunciar las grandes cosas que el Señor hará otra vez. Pídale, Señor, otra vez, otra vez, otra vez, obra maravillas, otra vez. Y de repente vino del cielo. Y de repente vino del cielo la intervención del Espíritu Santo. Y yo te ruego ahora, todos con sus manos en alto, reciba ahora el poder de Dios sobre su vida. Porque de repente el Señor hará lo que es imposible para ti. Lo hará en tu familia, lo hará en tu economía. Hará que seas un siervo, una sierva, un mensajero. Donde entres, Dios estará contigo. Y voy a esperar expectante toda palabra que yo he creído. La voy a esperar. Porque cuando Dios dice algo, es poderoso para hacerlo. Y el profeta le dijo: mañana lo verás. Y Dios orquestó todo para que empiece a ocurrir desde ese mismo momento. Y eso está ocurriendo aquí hoy. Ahora veremos más maravillas, veremos más enfermedades cambiadas en sanidades, veremos más del corazón de los padres volver a sus hijos, del corazón de los hijos perdonar a los padres. Pero Dios dice: me voy a volver a ti y voy a hacer maravillas en ti. No importa lo que pasó en el pasado, pero a partir de ahora estás en las manos de Dios.
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2: Justificados, pues, por la fe, tenemos paz para con Dios por medio de nuestro Señor Jesucristo, por quien también tenemos entrada por la fe a esta gracia en la cual estamos firmes y nos gloriamos en la esperanza de la gloria de Dios. Romanos 5, versículos 1 y 2.
1: Cuando Cristo murió por nosotros, el Padre miraba la cruz, porque en esa cruz estaban siendo clavados todos nuestros pecados. Y justamente por la fe puesta en la obra que hizo en la cruz, que fuimos declarados justos. Cuando estábamos lejos y enemistados con Dios, el Señor fue nuestra paz. Hoy disfrutamos el estar en paz con Dios. No solo esto, la fe también nos permite acceder a la gracia de Dios y así experimentar su abundante amor, su gloriosa presencia, que todo lo llena. Es tiempo de renovar nuestra esperanza en Dios.
2: Siempre.
1: Buenas noticias.
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0: Hola, hola, hola, ¿qué tal? Pero muy bienvenidos a nuestro tiempo de reflexión, de hacer nuestro devocional diario a través de Gospel FM. Qué bueno es poder saludar a nuestra querida audiencia. Walter Echeverry, ¿cómo estás?
1: ¿Cómo le va, señor Graciela Algaraz? Así es, precisamente, qué bueno es estar nuevamente juntos en el aire de Gospel FM a través de la web en www.reydereyes.com.ar.
0: Nos preparamos también para escuchar nuestra cita de hoy,
1: que le corresponde a A.W. Tozer. El Espíritu Santo es Cristo viviendo en el creyente.

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2: Y vamos a compartir nuestro texto de hoy, que está en Juan 14, de los versículos 16 al 17. Y yo rogaré al Padre, y os dará otro Consolador, para que esté con vosotros para siempre, el Espíritu de verdad, al cual el mundo no puede recibir porque no le ve ni le conoce, pero vosotros le conocéis, porque mora en vosotros y está en vosotros.
1: En muchas ocasiones hablamos del Espíritu Santo como si fuera una fuerza o una influencia, cuando en realidad es una persona, Dios mismo habitando en nosotros. Jesús prometió que no dejaría solos a sus discípulos, sino que enviaría al Consolador, al Espíritu de verdad, para que estuviera con ellos siempre. El Espíritu Santo no solo nos guía y enseña, sino que también nos consuela, intercede por nosotros, nos santifica y nos da poder para vivir vidas que agradan a Dios. Su presencia no es pasajera ni distante, es íntima y continua. A menudo lo ignoramos, pero Él está siempre obrando, susurrando a nuestro corazón, convenciéndonos del pecado y recordándonos las palabras de Jesús.

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1: Cultivar una relación con el Espíritu Santo transforma nuestra vida cristiana de algo seco o mecánico a una experiencia viva y dinámica. Reconocer su persona, su obra, es esencial para poder caminar en la voluntad de Dios con gozo, con poder y libertad. ¿Qué te parece si, para ir concluyendo nuestro devocional del día de hoy, hacemos juntos esta oración? Espíritu Santo, gracias por habitar en mí. Perdóname por las veces que te he ignorado tu voz o actuado como si fueras una idea o no una persona. Enséñame a caminar contigo, a escucharte, a obedecerte. Lléname de tu presencia, sabiduría, de tu poder. Que cada día sea una oportunidad para conocerte más y reflejar a Cristo por medio de tu obra en mí. Gracias, Padre, en el nombre de Jesús. Amén.

0: Muy bien, y así estamos una vez más concluyendo Cable al Cielo por Gospel FM, como siempre agradeciendo a nuestra audiencia. ¿Nos vamos?
1: Nos vamos, nos despedimos, que tengan una hermosa jornada desde acá, un abrazo inmenso, gracias por haber compartido Cable al Cielo con nosotros. Chau, chau.
0: Hasta aquí compartimos Cable al Cielo por Gospel FM. Seguí en conexión.

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4: Vamos a la palabra de Dios y una de las cosas que sí podemos estar completamente convencidos, cuando uno bendice a otros, como ocurrió y como sigue ocurriendo también en la iglesia, que mostramos qué útil, qué bueno es ver lo que hace la iglesia toda la semana, que la labor social de la iglesia, la labor educativa, cuando hay tantos niños y jovencitos que van al colegio Buenos Aires Christian School y van a terminar hablando inglés como el pastor. Muy alto nivel, ¿no? Bueno, todo lo que representa la iglesia en el barrio, fuera de lo que es el sábado y domingo. Y eso es la verdadera misión de la iglesia. Y qué hermoso es como la persona que es de bendición, o que sirve, o que es un canal de bendición para otros, inmediatamente, de alguna manera, siente el gozo, la alegría del servicio. Porque en el reino de Dios, más bienaventurado es el que da, el que sirve. La iglesia de alguna manera está experimentando ese mover del Espíritu Santo y muchas veces pasamos las campañas, las cruzadas, los eventos solidarios. A veces se corre el riesgo de acostumbrarse, de ver, de escuchar, de oír y de parecer como que bueno, que es algo que ya no nos asombra y perdemos la capacidad de asombrarnos o pensar que ya conocemos, o pensar que ya conocemos a Dios o al Espíritu Santo. Es por eso que yo quiero hablar del Espíritu Santo como una persona. Quisiera presentárselos, porque cuando uno le hablan de alguien, le despierta el interés. ¿Cómo puedo hacer para conocerlo, no? Cuando alguien nos comenta acerca de una persona rica en abundancia, en unción, en fuego, en poder. Yo me acuerdo cuando me hablaban en el seminario que había un hombre con una riqueza espiritual tremenda como era Carlos Anacondia en los años 80. Yo era profesor del seminario a las 7 de la mañana. Comenzaba mi clase 7 y algo y una clase, todos los alumnos estaban muy cansados, algunos se dormían. Y yo les pregunté, ¿por qué están tan cansados hoy, especialmente hoy? Me dice, pastor, y ahí empezaron a hablar de un siervo de Dios usado, con poder, que la gente se sanaba, que el campo estaba lleno de almas y de personas que venían corriendo a los pies de Cristo. Y yo le dije a Betty cuando regresé a Parque Chas, tenemos que ir a conocer a esa persona. Tenemos que ir a conocer a Carlos Anacondia. Y ahí viajamos a La Plata, a la campaña, a nuestra primer campaña, y ahí fue el primer momento o la primera vez que vimos al ministerio del hermano Carlos Anacondia en plenitud, predicar, hacer el llamado con una pasión, con una ternura, decirle a las personas, padre, madre, abuelo, abuela, y ver las personas corriendo, porque hasta ese momento yo tenía la idea o la imagen de la gente endurecida en su corazón, diciendo la iglesia evangélica es algo que a nosotros no nos gusta, ni siquiera que nos inviten. Esa era la idea en los años 70, en los años 80. Pero yo oí hablar de ese hombre de Dios, de esa persona llena del fuego, y me llamó la atención el hecho de saber que Dios estaba usando a alguien de una manera diferente. Yo hoy les quiero presentar al que ungió a Carlos Anacondia. Les quiero hablar del Espíritu Santo, la tercera persona de la Trinidad, que no es algo que tiene que ver con la iglesia pentecostal, ni la iglesia que nació en el aposento alto, sino que es la tercera persona de la Trinidad que estuvo presente desde siempre en la creación. La Biblia dice en Génesis capítulo 1, versículo 2, que cuando la tierra estaba desordenada y vacía, y las tinieblas estaban sobre la faz del abismo, el Espíritu de Dios ya, en ese momento, el Espíritu de Dios, ese mismo Espíritu que está aquí, ya se movía al inicio de todas las cosas y de toda la creación. Y qué hermoso es saber que este momento especial, no sé cuál es tu realidad o cuál es tu confusión, o cuál es el área en tu vida donde hay dolor, desorden, amargura, donde no hay dirección, donde no hay nada en claro. Es allí donde viene la revelación de Dios. Es por eso que hoy tengo esa expectativa de que esta palabra de Dios, que es el Espíritu de Dios, que se movió desde siempre, fue tan importante, fue tan poderoso y sigue siendo tan poderoso y tan relevante, tan importante, la tercera persona de la Trinidad, que Jesús dijo en un momento cuando yo estaba terminando su ministerio, es necesario que ahora yo me vaya, voy a volver, pero voy a volver para no solamente estar con ustedes, sino estar en ustedes. Y hoy el Espíritu Santo sigue estando con nosotros. Es por eso que la Biblia dice que donde está el Espíritu de Dios hay libertad. Y no sé cuántas tinieblas puede haber en la ciudad de Buenos Aires, pero ahora la iglesia está reunida y de aquí en este lugar hay libertad en el nombre de Jesús, porque está el Espíritu de Dios. Y donde el Espíritu de Dios habita, no hay lugar para las tinieblas. Y es mi deseo, es mi anhelo y mi oración, que el poder del Espíritu Santo entre a tu casa y despoje todo territorio de tinieblas, de tristeza, de depresión, de duda, de peleas, de conflictos, de violencia, donde hay desorden, como dice la Escritura, donde hay un abismo, donde hay algo que genera caos, donde la gente no le encuentra razón, no le encuentra la salida. La salida está en Él, siempre estuvo en Él y seguirá siendo Él la respuesta. Seguirá siendo Él la respuesta a todas nuestras necesidades. Queremos darle la bienvenida a todas las personas que están por primera vez. Yo sé que hay personas que hoy vinieron y el Señor te va a dar la oportunidad de conocerlo. Porque a través del Espíritu Santo podemos conocer al Padre. Entonces, dijimos que el Espíritu Santo siempre estuvo presente, que no es algo moderno, no tiene nada que ver con la iglesia pentecostal. Es Dios, es Jesús dándonos su revelación, trayéndonos su gloria, dándonos su luz en medio de la lectura de la palabra. Cuando leemos la palabra, de repente el Espíritu Santo que habita en la habitación, que está en tu vida, trae claridad a tus ojos para que puedas ver lo que otros no ven. Puedas tener la revelación de la dirección de Dios en ese versículo que los demás no le entienden y no le es importante. Y usted dice, no sabes cómo me habló el Señor, qué bien que me hizo esta palabra. Y alguien lo lee y dice, ah, sí, estuvo bueno. Pero para usted no, porque fue el Espíritu de Dios que dice, esta es una palabra de dirección, de entusiasmo. Por eso el alimento espiritual que es la Biblia es un lugar de encuentro. No siempre el encuentro con Dios está aquí. Algunas personas me dicen, pastor, ¿cómo se tiene una relación con Dios? ¿Dónde lo encuentro a Dios? ¿Dónde encuentro a Dios en mi vida? Bueno, principalmente lo encuentro en la oración y en la Biblia. No es algo místico, no es algo que uno muchas veces dice, bueno, Señor, quiero sentirte, quiero que te reveles. Eso puede ocurrir. Pero la vida o la relación de Dios con su iglesia es a través de la palabra revelada, donde es poderosa, es una palabra que te deja la presencia de Dios en tu vida a medida que la leemos. Entonces el Espíritu es tan poderoso que Jesús, dice la Escritura, fue engendrado milagrosamente por el Espíritu Santo. María se preguntó, ¿pero cómo voy a tener un hijo? ¿Cómo voy a concebir si no conocía a hombre? Y dijo, el Espíritu de Dios lo hará. El Espíritu de Dios estuvo presente también en el vientre de Elizabeth cuando también estaba gestando allí a Juan el Bautista, y dice que por el Espíritu Santo ese bebé saltó en el vientre de su madre lleno del Espíritu Santo. Ese mismo Espíritu Santo es el que va a traer gozo en tu debilidad, es el que va a traer fortaleza en tu dolor, es el que va a traer revelación de sus planes y sus propósitos. El camino no sabemos cuál es, pero el Señor va delante tuyo abriendo caminos. ¿Amén? ¿Cuántos dicen amén? También Jesús, cuando comenzó su ministerio público, allí en Lucas capítulo 4, Él dijo, el Espíritu del Señor está sobre mí, me ha ungido. Tomó el libro de Isaías y comenzó a hablar acerca de la importancia que iba a tener en su vida y en su ministerio el Espíritu Santo. El Espíritu Santo fue profetizado, hablando que iba a estar en la vida del Mesías en Isaías capítulo 11, versículo 1 y 2. Es tan importante porque dice que del tronco de Isaí saldrá un vástago que retoñará de sus raíces y reposará sobre él, hablando de Jesús, el Espíritu de Jehová, el Espíritu de sabiduría, Espíritu de inteligencia, Espíritu de consejo, Espíritu de poder, Espíritu de conocimiento y del temor de Dios. Ya estaban hablando los profetas acerca de Jesús y estaban diciendo, y cuando se levante el Mesías va a reposar sobre él el Espíritu de Dios. Y yo les hablo esto porque ese Espíritu de Dios que fue profetizado para el Mesías también lo será para todo aquel que cree. No fue solo para el Mesías ni para los ungidos especiales. Porque la promesa de ser llenos del Espíritu Santo es para todo aquel que cree. Ese encuentro, por eso les estoy hablando de un encuentro, les estoy hablando de una persona. Y usted me dice, qué hermoso, pastor, poder caminar, conocer, tener la revelación, tener el encuentro que tuvo Jesús con ese poderoso Espíritu Santo. Yo también, siendo una persona tan pequeñita, tan imperfecta, tan humana, con tantos errores. Pero recuerden que Jesús era santo. Porque el Espíritu Santo no toca lo impuro, porque el Espíritu es santo. Y para poder habitar el Espíritu Santo en nuestra vida, primero la tiene que cambiar, la tiene que regenerar, la tiene que transformar, y por eso es el nuevo nacimiento. Si queremos al Espíritu Santo, primero tenemos que nacer de nuevo, y nacer de nuevo se nace por medio del arrepentimiento, por medio de la confesión de nuestros pecados, volvernos a Dios, confesar a Cristo con nuestro corazón, y en ese momento algo sucede. Algo poderoso viene del cielo. ¿Cuántos dicen amén? Dice San Juan, capítulo 1, versículo 32, también dio Juan testimonio diciendo, vi al Espíritu que descendía del cielo como paloma. Fíjese, Juan el Bautista está dando testimonio de lo que vio, del momento en que el Espíritu de Dios descendió sobre Jesús. Y dice, y vi al Espíritu que descendía del cielo como paloma y permaneció sobre él. Y yo no le conocía, pero el que me envió a bautizar con agua me dijo así, sobre quien veas descender el Espíritu y que permanece sobre él, ese es el que bautiza con el Espíritu Santo. Y yo le vi y he dado testimonio de que este es el Hijo de Dios. Es muy interesante cómo hay momentos en la vida y en la historia de la iglesia donde el Espíritu Santo se hace visible. Se hizo visible en el monte Sinaí con la nube de gloria. Se hizo visible. Lo invisible de lo que es espiritual de repente se hizo visible en forma de paloma y reposó sobre Jesús. Jesús caminó y vivió porque en él permaneció permanentemente, estuvo en él la persona del Espíritu Santo. Y no es solamente un toque o un momento que Dios nos bendiga dentro de la iglesia. Mi deseo es que la presencia de Dios permanezca. Hay muchas personas que experimentan de alguna manera, en algún momento del culto, dice, yo sentí algo, pastor. Yo lo sentí, lo viví.

0: es real, lo pude percibir, pero es como que no logran, no alcanzan a tener esa comunión, no alcanzan a abrir su corazón, a dejar que la persona y la presencia del Espíritu Santo permanezca en sus corazones. Y es por eso que el obrar de su palabra, la predicación del Evangelio, nos inspira y nos desafía a tener una vida consagrada de tal manera que anhelemos vivir bajo la presencia del Señor. Dice San Juan capítulo 16, versículo 13, pero cuando venga el Espíritu de verdad, Él os guiará a toda verdad, porque no hablará por su propia cuenta, sino que hablará todo lo que oyere y os hará saber todas las cosas que habrán de venir. El Espíritu Santo es el Espíritu de verdad. Cuando Él venga, te va a guiar a toda la verdad. La palabra de Dios es la verdad. El camino de Dios es la verdad. Y muchos estamos en medio de decisiones, de pasos que tenemos que dar. Oímos, y hoy hay plataformas donde todo el mundo opina, donde todas las personas hablan. ¿Cuál es la verdad? ¿Cuál es el camino? La Biblia dice que el Espíritu Santo, una de las misiones del Espíritu Santo es guiarnos, y para Él es fácil, porque Él es la verdad, Él es el camino, la verdad y la vida. Cuando estamos bajo la presencia del Espíritu Santo y el Espíritu Santo permanece en nosotros, nuestra seguridad es que Él nos va a guiar a la verdad. En medio de tantas voces que nos dicen Dios no es la verdad, la fe no es la verdad, tu clase de espiritualidad no es la verdad, Jesús dice, el Espíritu de verdad te va a guiar a toda la verdad, porque tomará de lo del cielo y te lo hará saber. Y ese es el primer paso importante en la vida cristiana, caminar en la voluntad de Dios. Y es allí donde el Espíritu Santo va a habitar en nuestras vidas. Dice Isaías 44:3, porque yo derramaré agua sobre el sequedad y ríos sobre tierra árida, mi espíritu derramaré sobre tu generación y mi bendición sobre tus renuevos. Y esa es la promesa que tenemos, es el anhelo que tenemos. La iglesia experimente una vez más ese derramamiento del Espíritu Santo. ¿Cuántos quieren ese derramamiento del Espíritu Santo? Dice la Biblia que será aguas que van a traer vida a tierra seca, en tierra árida, en una generación árida, seca, vacía, espiritualmente muerta. Dios derramará su presencia y todo lo que viene de Dios trae fruto. Es mi anhelo que esa presencia, que esa tierra árida se transforme y comience tu vida a dar vida, a dar muestra que Dios está contigo. Diga, yo necesito ese mover del Espíritu Santo en mi vida. Necesito conocer la presencia del Espíritu Santo en mi vida. Dígaselo otra vez. Necesito conocer el poder de la presencia de Dios, donde yo experimente el poder de lo alto sobre mi vida. Porque dice la Escritura, y es la promesa, que no solamente ese poder de Dios vino sobre la nación de Israel, no solamente vino sobre la vida de esos discípulos, sino que ahora hay una generación que arde, que anhela, que desea conocer la voluntad de Dios, que desea alcanzar los propósitos de Dios, que desea no detenerse, no estancarse, no llenarse de dudas, no llenarse de incredulidad. Y el Señor dice, yo estoy con ustedes, soy el Espíritu de verdad, el Espíritu que les da conocimiento, inteligencia, el Espíritu que va a traer vida a las áreas de nuestra vida que se han amargado, que se han llenado de odio, que se han llenado de dudas y tantas cosas que pasan en un mundo tan difícil y tanta incomodidad. Pero Dios está tratando con su iglesia, y más que nunca nuestro corazón tiene sed, nuestra vida tiene sed de Dios. Señor, anhelamos tu presencia, como el siervo brama por las corrientes de las aguas, así clama por ti, oh Dios, el alma mía. Mi alma tiene sed del Dios vivo, no solo de palabras. Por eso digo, lo hermoso de la iglesia es el poder de la Escritura, el poder de la palabra, el poder de un mensaje, pero también la presencia de Jesús que se manifiesta a través del Espíritu Santo. Que esta sea una vez más la oportunidad donde cada corazón se llene, porque es la promesa para nosotros. La Biblia dice en Lucas capítulo 24, 49, he aquí yo enviaré la promesa de mi Padre sobre vosotros. No solamente sobre los discípulos, sino sobre todo aquel que espera, que anhela, que permanece, como dice el Salmo 40. Pacientemente esperé al Señor y se inclinó a mí y oyó mi clamor. Toda promesa de Dios, especialmente la promesa de poder ser bautizados, de poder ser llenos, de poder conocer al Espíritu Santo, de poder tener un encuentro con el Espíritu Santo, requiere pasión, requiere ánimo, requiere determinación, paciencia, búsqueda hasta encontrarlo, porque Él está en medio nuestro. Muchas veces cuando uno está deseoso de conocer a Dios, está también rodeado de problemas y rodeado de situaciones que ocurren en la vida. Vienen distracciones, vienen pensamientos, vienen ocupaciones, pero es bueno cuando nosotros venimos a la iglesia, cuando nosotros oramos y decimos, Señor, anhelo ser lleno del Espíritu Santo. ¿Por qué? Porque Jesús tenía planes y propósitos para esos discípulos, para su iglesia. Y el Espíritu Santo es la capacidad sobrenatural para una misión sobrenatural. Dice el libro de Isaías, el Espíritu del Señor está sobre mí por cuanto me he ungido para dar buenas nuevas a los pobres. No podemos hacer nada si no estamos equipados, si no estamos llenos. Y el Señor les dijo a los discípulos, esperen en Jerusalén hasta que sean investidos del poder de lo alto. Es el poder espiritual que le pone límite a la humanidad, a la parte humana, a la parte carnal, a la parte diabólica, lo que antes te dominaba, te llevaba a las tinieblas, te llevaba a retroceder y a darle espacio a la naturaleza caída, a la naturaleza pecaminosa. El Espíritu Santo viene y toma control y dominio y le pone un límite a las obras de la carne y prevalece el Espíritu. Prevalece la vida nueva, prevalece el poder de Dios. Por eso anhelamos. ¿Cuántos quieren tener la vida llena de la potencia del cielo, del poder de lo alto? Una persona débil, frágil, humanamente, que no puede, que es incapaz. El Señor dice que Él toma lo vil, lo menospreciado, lo que no tiene fuerza, lo que el mundo tal vez no le da valor, lo que el mundo desprecia. El Señor hace que brille la presencia de Dios, porque para eso vino el Espíritu Santo, para glorificar a Cristo en cada una de nuestras vidas. Y es necesario que nosotros menguemos y seamos menos vistos nosotros en nuestra humanidad para que brille más la presencia del Señor. En un momento, los discípulos de Juan el Bautista comenzaron a ir detrás de Jesús. Claro, Juan el Bautista tenía a sus discípulos, pero luego vino Jesús y comenzó a predicar y muchos de los discípulos de Juan el Bautista se le iban a Jesús. Algunos comenzaron a decirle, pero Juan el Bautista, se te están yendo las almas. Se están yendo los discípulos con Jesús. Y dijo, claro, porque yo no era o no soy. Él es, sobre Él permanece la paloma. Él es el enviado, Él es el Cordero de Dios. Yo solamente vine a prepararle el camino. Y es necesario que yo mengüe para que Él brille. ¿Cuántos quieren darle lugar a la presencia de Dios en su vida? ¡Aleluya! La promesa de Joel fue en estos días que Él iba a derramar su Espíritu sobre toda carne. Amén. Y así como vino el Espíritu Santo y sopló ese viento en el aposento alto, así hoy el Espíritu Santo va a soplar y el Espíritu Santo va a avivar nuestros corazones y los cielos se van a abrir. Recién cantábamos que se abran los cielos, Señor. Anhelamos que Argentina pueda vivir y pueda conocer una experiencia espiritual del mover del Espíritu Santo en el momento donde la gente está más triste y más amargada y con más dudas que nunca, más se va a revelar la gloria del Señor. ¿Cuántos quieren que el Señor se revele de una manera especial en sus vidas? ¡Aleluya! El Espíritu Santo vino sobre cada persona. El Espíritu Santo vino sobre cada discípulo y es el anhelo de nosotros como pastores que hoy todos sean bautizados y sean llenos, puedan tener una experiencia espiritual. Más allá de que el pastor pueda orar por su necesidad, poder pedirle, porque ¿cómo se conoce al Espíritu Santo? ¿Cómo yo puedo invitar al Espíritu Santo que venga a mi vida? Bueno, lo que hay que hacer, número uno, es preparar su corazón y es convertirnos de nuestras malas decisiones, convertirnos al Dios vivo. Número dos, es invitarlo, es tener esa sed espiritual, diciendo: Señor, es necesario que yo experimente esa experiencia que tantos hombres a lo largo de la historia vivieron y conocieron, que es que el Dios sobrenatural toque, permanezca, habite, reavive, regenere, transforme algo tan simple, tan humano, tan débil como es el ser humano. Cuando uno reconoce que tiene esa sed espiritual y que no hay nada, no hay diversión, no hay amigos, no hay consejo, no hay entretenimiento que pueda completar la alegría, porque todo tiene un principio y un fin. Uno puede ir a pasar un tiempo con amigos y empieza y termina, pero luego vuelve la soledad, vuelve la duda, vuelve la depresión, vuelve la tristeza. Pero cuando el Espíritu habita, el aceite no escasea más y el alimento interior cada vez es más abundante y el gozo permanece. Es algo especial, es algo que no tiene que ver con una experiencia de una hora, dos horas como una película o un entretenimiento o una linda cena o una linda visita, que no está mal, pero el Espíritu Santo es la vida del cielo en los corazones. Por eso necesitamos pedirle cada día al Señor y diariamente anhelar ser llenos del Espíritu Santo. ¿Sabe por qué? Porque Dios quiere llenarnos cada día. Cada día antes de salir a hacer nuestras actividades tenemos que decirle: Espíritu Santo, lléname. Espíritu Santo, te necesito. Espíritu Santo, no puedo enfrentar los desafíos de este día sin que tú me llenes, sin que tú me des fuerzas nuevas, sin que tú me hagas vivir en la santidad de Dios, en la fuerza espiritual para no retroceder de mi fe. Es más, permanecer y seguir dando fruto para Dios. Amén. Los discípulos fueron llenos del Espíritu Santo y al ser llenos del Espíritu Santo cambiaron su compostura, su manera de ser, de vivir. Pasaron de ser personas frágiles, humanas, personas llenas de dudas, de orgullo, de competencia, a ser personas comprometidas, cambiadas, transformadas. Fue tan evidente el poder de lo alto que en el día de Pentecostés, 3.000 personas, judíos, personas piadosas y muy enfocadas en la ley de Moisés, fueron a Jerusalén para cumplir con la fiesta de la cosecha, que era la fiesta del Pentecostés. Y cuando volvieron a sus ciudades y a sus países, volvieron convertidos. ¿Por qué? Porque vieron a Dios descender en esa casa. Eso es lo que va a pasar cuando cada persona experimenta el poder de lo alto. Salís de una manera de tu casa y volvés totalmente diferente. Algo sucede, las personas son cambiadas, son transformadas, regresan diferentes. ¿Cuántos quieren salir de aquí sanos, libres, llenos de gozo, de paz, de fortaleza, de visión? ¿Cuántos quieren experimentar la gloria del cielo en nuestros corazones? Amén. Necesitamos al Espíritu Santo. Amén. Pero después de ser llenos del Espíritu Santo, el Señor nos sigue enseñando, diciendo que cada uno de nosotros tiene que anhelar ser llenos del Espíritu Santo. Pedro, un hombre lleno de dudas, de temores y de malas decisiones, cuando fue lleno del Espíritu Santo, se paró, se levantó delante de todos los demás discípulos y comenzó a hablarle a todos esos que se habían juntado alrededor de la casa del aposento alto, diciendo: ¿qué está ocurriendo allí? ¿Qué es lo que estamos viendo? Hay algo diferente, hay algo espiritual allí. Y Pedro comenzó a relatarles acerca de Jesús, a hablarles acerca de lo que había ocurrido con Jesucristo, y una multitud se convirtió. Anhelamos que hoy también ese mismo poder rompa las cadenas del enemigo y que pueda ser libre de lo que te ata. Amén. Y que el Señor te dé fortaleza nueva, ánimo nuevo, porque el Espíritu de Dios está aquí. La presencia de Dios está aquí. Yo quiero invitarlos a pedirle al Padre que los bautice con la promesa del Espíritu Santo, en la presencia del Espíritu Santo. ¿Qué es el bautismo? Es cuando alguien es sumergido bajo el agua y todo su cuerpo queda inmerso y ya el cuerpo ha sido impregnado del agua. Cuando uno es bautizado con el Espíritu Santo toma control de todo nuestro ser. Hoy vamos a pedirle, como Jesús enseñó en San Juan capítulo 14, versículo 16: y yo rogaré al Padre y os dará otro Consolador para que esté con vosotros para siempre. Eso es el bautismo, eso es el derramamiento del Espíritu Santo, esa es la llenura del Espíritu Santo, que el Señor permanezca con nosotros y esté con nosotros para siempre. El Espíritu de verdad, al cual el mundo no puede recibir porque no le ve ni le conoce, pero vosotros le conocéis porque mora con vosotros y estará en vosotros. Jesús le estaba enseñando a los discípulos que Él se iba a ir, iba a hacer ya su ministerio terrenal, iba a llegar a su fin, pero iba a venir otro igual. No es inferior, es la misma categoría. El Espíritu Santo es Jesús en nosotros. Imagínense que hoy se va a llevar a Jesús a su casa. Va a levantarse mañana y Jesús es por nosotros. Y Jesús, si es Él por nosotros, ¿quién contra nosotros? Jesús enfrentando, Jesús guiándonos, Jesús caminando en nuestras vidas. ¡Aleluya! ¿Qué dice la Biblia? Que Él va a confortarnos, va a levantarnos, va a aliviar nuestras cargas, va a guiarnos en nuestra vida y guiarnos a cada verdad. Y el Espíritu Santo nos estará ayudando todos los días hasta el día que partamos, cuando Jesús ya venga a buscar a su iglesia. Es por eso que el Señor dijo: yo enviaré a otro igual a mí. El Espíritu Santo es Jesús, no es inferior, no es inferior a Jesús, es otro de la misma categoría que Jesús, porque es Jesús. Necesitamos conocer a Jesús a través del Espíritu Santo. Anhelamos ser llenos del Espíritu Santo, anhelamos rebosar con el Espíritu Santo, y el Espíritu Santo nos va a ayudar, como dice la Escritura, en nuestras debilidades, y va a orar. Y va a orar a través de nosotros, porque dice Romanos capítulo 8, 26: y de igual manera el Espíritu nos ayuda en nuestra debilidad, porque no sabemos cómo pedir como conviene, pero el Espíritu mismo intercede por nosotros con gemidos indecibles. Es decir, el Espíritu Santo está prometido y está deseoso de orar, de ayudarnos en nuestras debilidades. Y dice el libro de los Hechos, y con esto quiero terminar, capítulo 2, versículo 39: porque para vosotros es la promesa, y para vuestros hijos, y para todos los que están lejos, para cuantos el Señor nuestro Dios llamare. El Espíritu Santo es la promesa para nosotros, para nuestros hijos y para todos los que están lejos, para todos aquellos que el Señor llamare. Y el Señor te llamó hoy y te dice: hoy te voy a bautizar con el poder del Espíritu Santo. Hoy voy a llenar tu vida. Hoy voy a abrir los cielos sobre tu corazón. Amén. ¿Cuántos quieren ser llenos del poder, revestidos del poder de lo alto? Cuando somos llenos del Espíritu Santo, sobreabunda en nuestro corazón la fuerza y la vida del cielo. Cuando somos llenos del Espíritu Santo, podemos vencer y tener una vida que agrada a Dios. No es nuestra fuerza, es el Señor en nosotros. Cuando somos llenos del Espíritu Santo, podemos dar fruto y tener una vida bendecida. Cuando somos llenos del Espíritu Santo, podemos consagrarnos espiritualmente a Dios de una manera mucho más espiritual. Podemos decir: Señor, yo humanamente no puedo consagrar, pero ayúdame a entregarme, ayúdame a ser de bendición, ayúdame a conocer tu presencia. Cuando somos llenos del Espíritu Santo, podemos ver las maravillas de Dios en nuestras vidas. Hoy yo quiero orar para que ocurran maravillas aquí. Amén. Yo quiero orar para que el Señor haga maravillas. Y maravillas hablo de milagros, maravillas hablo de restauración, de perdón, de matrimonios, de familias que están en crisis, que experimenten milagrosamente la mano de Dios sobre sus vidas. Las maravillas del cielo. Amén. Que el poder de lo alto, que la presencia del Señor, que la persona del Espíritu Santo pueda manifestarse de una manera diferente. Tal vez dice: pastor, yo estoy en la iglesia hace mucho tiempo y siempre usted oró por el Espíritu Santo, pero hoy siento, creo que el Espíritu Santo hoy está acá de una manera especial. Y para nosotros es la promesa. No solo por los discípulos, sino que la Biblia dice: y la promesa de ser llenos es para ustedes y para sus hijos y para todos los que el Señor llamare. Así que hoy el Señor te promete ser lleno del Espíritu Santo, si se lo pides. ¿Cuántos quieren pedirle: Señor, yo quiero conocerte? Porque es una promesa del Padre. Y lo que Dios promete, lo cumple. Primero preparemos nuestros corazones. Padre, preparamos nuestros corazones y nuestras vidas, nuestras mentes, nuestra espiritualidad, Señor. No sea simplemente de palabras, sino que podamos tener una vida guiada, sujeta, que pueda caminar agradándote a ti. Señor, líbranos de todo aquello que nos detiene, que nos quita la comunión con Dios. Yo te pido ahora que nuestros corazones sean transformados en el nombre de Jesús. Y ahora yo quiero que usted haga esa oración. Pídale: Señor, cambia mi vida. Señor, ya no es la oración del pastor, yo te lo pido, cambia mi vida. Te pido, Señor, una oportunidad de ser una persona humilde de corazón y ser una persona que realmente anhele, desee, busque ser lleno del Espíritu Santo. Pídaselo allí donde está. Gracias, Señor, gracias. Gracias porque tú estás derramando tu presencia en esta generación. Pero ¿sabe qué? No es la oración intercesora del pastor. Ahora es su oración, pídale. Es usted que tiene que invitarlo. Dios vio tu clamor, oyó tu necesidad. Que nada perturbe, que nada detenga el encuentro con Dios.
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Hola, hola, hola, qué bueno es poder saludarlos en esta jornada. Estamos a día martes, un martes con lluvia, lluvia de bendiciones. Cada día es especial, es un regalo de Dios, así que tenemos que agradecer. El pronóstico, ¿qué es lo que nos dice? Cubierto con lloviznas en lo que respecta a humedad elevada, 94% de humedad. Viento del sur a 13 kilómetros por hora, la visibilidad es de 6 kilómetros. Tendremos para hoy una máxima de 19 grados. Con lloviznas, como decíamos, para el miércoles se anticipa nubosidad variable, mínima 10, máxima 19 grados. Para el día jueves, 11 de mínima, máxima 18 grados, ya no lluvia. El viernes se anticipa mínima 10, máxima 18, con nubosidad variable. El sábado quizás algunas lluvias, tormentas aisladas en la mañana, luego mejorando con máxima de 19 grados. Ya el domingo se anticipa mínima de 10, máxima 18. Y para arrancar la semana, el lunes, mínima 13, máxima 20 grados. ¿Te quedas con nosotros? Aquí estaremos hojeando juntos con toda la información, con ganas de contarte todo.

0: lo que va sucediendo, ámbito nacional, internacional, deporte, tenemos de todo, como siempre, y por supuesto, las actividades que tenemos en nuestra casa Rey de Reyes. Qué bueno saber que tenemos también la posibilidad de ir compartiendo, enterándonos de todo lo que se viene en nuestra casa Rey de Reyes, que tenemos muchas actividades, así que de a poquito te vamos contando también, incluso ya proyectando para el año próximo con lo que van a ser los campamentos de preadolescentes, para jóvenes, y también algo que vale la pena ya empezar a agendar y esta es la cuestión, ¿eh? Agendamos, preparamos todo para poder estar ese día, porque se viene una reunión hermosísima que es Edificando Familias. ¿Querés escuchar de qué se trata? Ahí vamos.
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1: Once de la mañana, 18 minutos, desde las 14:30, concentración en Alem 650. A las 15 horas, conferencia de prensa, ex empleados de Flybondi y trabajadores de GPS Aerolíneas Argentinas estarán haciendo sus reclamos, manifestación en este lugar. Se acerca Feria Leer Comer 2026. Leer y Comer, el festival que reúne en un mismo lugar la literatura, el arte y la gastronomía, con una nueva edición para disfrutar durante todo el fin de semana. Será sábado 3, domingo 4 de octubre desde el mediodía. Concepción, Arenales y Warnes, Ciudad de Buenos Aires. A tener en cuenta, debido al desarrollo de la feria, podrá registrarse mayor circulación de personas y también afecciones en cuanto al tránsito en inmediaciones de Concepción, Arenales y Warnes durante el sábado y el domingo. También tenemos Ironman 70.3 Buenos Aires 2026, el triatlón de media distancia más prestigiosos de Sudamérica vuelve a la ciudad de Buenos Aires para poder celebrarse en su cuarta edición, con Palermo como escenario principal de una jornada deportiva de nivel internacional. Será el domingo 4 de octubre, este próximo domingo, desde las 6 de la mañana. Palermo, ciudad de Buenos Aires, la competencia reunirá a más de 1.300 deportistas provenientes de 31 países que deberán completar las tres disciplinas que forman lo que es el Ironman 70.3. Así que bueno, la cuestión es que el recorrido del ciclismo, de acuerdo con el circuito previsto, los competidores partirán desde el sector de transición ubicado en Palermo, circularán por sectores de Avenida Figueroa Alcorta, Avenida Leopoldo Lugones, Avenida Cantilo, Avenida Udaondo, Ilia, Paseo del Bajo, entre otros puntos del trazado. Importante, durante el desarrollo de la competencia se prevén cortes y también restricciones al tránsito en distintos sectores de la ciudad vinculados al recorrido. Se recomienda circular con precaución, prever demoras y utilizar vías alternativas.
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1: Vamos también con calles que están cortadas por obras. Acceso Lugones desde Puente La Bruna, corte total. Avenida Diagonal Norte entre Sarmiento y Esmeralda, reducción de carril. Avenida Corrientes y Agüero, corte parcial. Velázquez entre Avenida Perito Moreno y Balbastro, corte total. Avenida Santa Fe y Agüero, reducción de carril, sentido centro. Tenemos Avenida Córdoba entre Talcahuano y Uruguay, corte parcial. La Plata, Avenida La Plata, Avenida Chiclana, Avenida Caseros, reducción de carril, ambos sentidos. Ecuador entre Avenida Santa Fe y Charcas, corte total. Tenemos en Avenida Perito Moreno, Avenida Fernández de la Cruz, reducción de carril, sentido Avenida Riestra, La Pampa, entre Cabildo y Ciudad de La Paz, corte total. Avenida Belgrano, Avenida Defensa, también corte total. Tenemos en más calles cortadas que tienen que ver entonces por obras. Cabildo entre Besares y Vilila, reducción de carril, sentido General Paz. Mendoza Amenábar, corte total. Avenida Rivadavia y Fray Cayetano Rodríguez, corte parcial, ambas arterias. Larrea, Avenida Rivadavia, reducción de carril. Avenida Medrano, Avenida Díaz Vélez, reducción de carril. Avenida 9 de Julio Sur, entre Perón e Irigoyen, corte total.
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1: Tenemos mucha información hoy. Impresionante choque múltiple en autopista 25 de mayo genera demoras hacia el centro porteño. Ocurrió a 400 metros antes de la bajada de Jujuy e involucra dos autos y dos motos. que, bueno, con el tema del tiempo, también un choque en cadena involucró dos autos, dos motos, que dejó una importante demora en la autopista 25 de Mayo. El hecho ocurrió a 400 metros antes de la bajada de Jujuy, sentido al centro porteño. Uno de los vehículos quedó, lamentablemente, totalmente destruido. Según el parte actualizado del sistema de atención médica de emergencia, uno de los heridos sufrió traumatismo. La cuestión es que la bajada de Jujuy está cerrada para facilitar el ingreso de los servicios de emergencia.
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1: Actualizamos la temperatura en este momento, se mantiene en 15 grados 6 décimas, el cielo está cubierto con lloviznas, humedad 94%, viento del sur a 12 kilómetros por hora, la visibilidad es de 6 kilómetros, está reducido por lloviznas. Hay que manejar, por favor, con precaución, mantener la distancia prudencial y también el tema de la velocidad. En día sí, obviamente que la calle es más resbaladiza. Así que, por favor, a mantener la distancia, manejar con precaución, que esto es importantísimo. Para este martes, entonces, para lo que resta de la jornada, se anticipa que vamos a tener hacia la tarde, mejorando lentamente, hacia la noche parcialmente nublado. Para mañana miércoles, se anticipa parcialmente nublado, con máxima de 19 grados. Para el jueves, mínima 11, máxima 18 grados. Así de esta manera te estamos acompañando a través de Gospel News. 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
1: De la mañana, 41 minutos en Buenos Aires, la temperatura 15 grados 6 décimas, humedad 94%. Falleció Juan Carlos Pagotto, senador nacional de Libertad Avanza por La Rioja. El legislador fue hallado sin vida esta mañana en su casa. Hace dos semanas había estado internado por una afección cardíaca. Su última participación fue en la sesión por la reforma de la Carta Orgánica del Banco Central. Nombraron a dos funcionarios en áreas claves de la Jefatura de Gabinete. Se trata de los nuevos titulares de Subsecretaría de Ambiente y también de Enlace Legislativo. Designaron a Adolfo Cambiaso como embajador internacional del deporte argentino. El referente deportivo cumplirá una misión ad honorem coordinada por Cancillería para poder impulsar la imagen internacional del país, sus exportaciones y también su oferta turística. Internas libertarias, recelos de aliados ponen lo que es a prueba los proyectos que buscan apurar el gobierno en el Congreso. La reforma electoral, el presupuesto, además de Malvinas, encabezan la agenda legislativa del oficialismo. Algunos avances, aunque parecen contradictorios, alimentan prevenciones entre socios y dialoguistas y se mantienen también las tensiones domésticas.
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1: Neuquén terminará un camino clave en Villa La Angostura a pesar de un conflicto mapuche que sigue abierto. Nación y provincia firmaron un convenio para poder ceder el contrato de una obra de 6 kilómetros que está frenada desde el 2023. El expediente es el desalojo de las familias que continúan también dando su litigio o queriendo entonces quedarse en ese lugar y que continúa abierto en el juzgado federal de Zapala. El gobernador Leandro Sdero considera y también quiere sumar peronistas al frente con lo que es buscar la reelección en Chaco. Hay posibles nombres que se están viendo. El mandatario adelantó durante un acto de la Unión Cívica Radical que intentará sumar al espacio oficialista a otras también identidades políticas. Mencionó también algunos referentes del peronismo, entre otros.

0: El consumo volvió a caer en agosto. Los gastos que más recortaron los hogares y el freno del crédito. La medición, así que realiza mensualmente la Cámara Argentina de Comercio, registró una baja interanual del 1,1%. Transporte, vehículos, también recreación, cultura, mostraron los mayores retrocesos.
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0: La temperatura se mantiene estable, 15 grados 6 décimas. El cielo permanece cubierto, humedad 94%, viento prevaleciendo del sector sur a 12 kilómetros por hora. La visibilidad sigue reducido por lloviznas a 6 kilómetros. Para lo que resta de la jornada se anticipa una máxima de 19 grados para la tarde, parcialmente nublado, ya no se anticipa precipitaciones. La máxima estimada para mañana miércoles, máxima 19, mínima 10 grados. 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

Estamos a 9 minutos de las 12 del mediodía. Rápidamente vamos a las informaciones que aún nos restan. ¿Cuál es la infección que aumenta más del 30% lo que es el riesgo de infarto y también lo que implica los problemas, ¿no?, que están relacionados con el corazón? ¿Por qué estamos hablando de esto? Bueno, ayer estábamos haciendo referencia a algo muy importante, que hoy es el Día Mundial del Corazón. Especialistas advierten que el herpes zóster puede afectar la salud cardiovascular durante los meses posteriores a la enfermedad, que es muy importante el cuidado del corazón, todo lo que implica también la vida quizás sedentaria, esto perjudica mucho, la mala alimentación, así que ¿qué se está haciendo? Estudios permanentes, ¿qué es lo que se puede hacer para evitar todos los problemas que pueden llegar a traer los accidentes cerebrovasculares? Durante los meses posteriores, por ejemplo, a una afección del herpes zóster, advierten especialistas en el marco del Día Mundial de la Salud, que se conmemora justamente en el día de hoy, que es muy importante el tema de la prevención, de saber, de llevar adelante también todo lo que son tratamientos. La prevención de enfermedades suele asociarse con una alimentación que tiene que ser equilibrada, actividad física, control de la presión arterial. Esto es para prevención, ¿no?, y también seguimiento médico. Sin embargo, algunas afecciones también pueden afectar el sistema circulatorio debido a la respuesta inflamatoria que genera el organismo. Cuando tenemos una infección, el organismo activa una respuesta inflamatoria para defenderse. Ese proceso se generan sustancias que pueden favorecer la formación de coágulos y en personas con riesgo cardiovascular aumenta la posibilidad de sufrir un infarto, un ACV también. Así que bueno, esto es muy importante, la prevención, el cuidado. Quizás a veces hay dolores que no se le dan mucha importancia en cuanto a dolores de pecho y demás, las anginas que también se, estamos hablando obviamente de anginas cardíacas, ¿no? Así que bueno, todo esto es muy importante, el hecho de la prevención, saber que también una vida es sana, esto es lo que ayuda muchísimo también a poder tener un corazón fuerte y sano. Así que bueno, hoy es el Día justamente Mundial del Corazón. Ayer hacíamos referencia a ese hermoso texto que dice: sobre toda cosa guardada, guarda tu corazón, porque de él mana la vida. ¿A qué hora siguen las lluvias en el AMBA? ¿Hasta qué hora? Según el Servicio Meteorológico Nacional, el pronóstico para este martes y el resto de la semana nos dice que se va a estar extendiendo por lo menos hasta la mañana de hoy.

Ya para lo que va a ser la tarde habrá algunos chaparrones, se esperan algunas ráfagas de viento fuerte que tiene que ver de dirección del sur, ¿eh? Así que cómo estará el tiempo para lo que resta de la jornada, nubosidad variable con ráfagas de viento superior a 50 kilómetros por hora, muy ventoso, va a ir mejorando el pronóstico, es lo que anticipa, que para la tarde ya no se anticipa lluvia, pero sí, entonces la temperatura, no sé si llegaremos, pero bueno, está anticipado en 19 grados, pero muy ventoso para la jornada de hoy. Para mañana miércoles tendremos la mínima de 10, máxima 19 grados. Tiempo de ir despidiéndonos, porque parece que mi voz se puso en huelga hoy. Debe ser la humedad. Así que bueno, nos tenemos que despedir, pero nos vamos a despedir con algo lindo. Estaba escuchando esta canción que me gusta y mucho. Es una hermosísima canción de Rescate, pero no lo vamos a escuchar por Rescate, sino que lo vamos a escuchar por Fede Echeravide, que es el hijo de Ulises Echeravide, que por muchos años ha sido el líder de la banda de Rescate, ¿no? Ha quedado un lindo recuerdo, esas canciones tan bonitas. Y vos sabés que conforma Fede junto con su hermana Agustina La Feria, que así se llama el dúo argentino de música cristiana, formada por estos hermanos, Federico Echeravide y Agustina, Agus Echeravide, hijos del reconocido líder de la legendaria banda Rescate, como decíamos, Ulises. Así que, ¿qué te parece si escuchamos la versión que ha hecho? Una versión hermosísima que ha hecho Fede. Qué linda voz tiene, ¿eh? Así que muy bonita y una voz muy dulce, muy apacible. Y de esta manera nos vamos a ir despidiendo. Que Dios te bendiga muchísimo. Ay, hoy 29 de septiembre, día de los ñoques, qué rico. Aparte con este día así frío,

Y recordando que este fin de semana, ya que estamos arrancando el mes de octubre, tenemos Santa Cena, sábado a las 15:30, a las 18, a las 20:30, domingos a las 9, 11:30, 16:30 y 19:00. Muchísimas gracias, Dios te bendiga. Un placer haberte acompañado. Será Dios mediante hasta mañana. Nos vamos entonces escuchando esta versión de Indudablemente, es una canción que me gusta y mucho, y la versión de Fede Yeravide está muy buena. Con esto nos vamos. Chao, hasta mañana.

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2: Qué bendición estar en la casa de Dios. Cuánto hambre que hay aquí hoy, amén. Más o menos. Pero hay un ambiente de búsqueda, de adoración. Realmente es tan importante que aprendemos de cómo alabar a Dios y adorar a Dios. De cómo quitar nuestra mirada de nuestras pruebas, dificultades, luchas, porque todos entran a la iglesia con necesidad, pero ¿cuántos saben que el Señor suple cada uno de nuestras necesidades? Y hay que aprender de cómo acercarnos a Dios, entregarle nuestras cargas y buscar al rostro del Señor. ¿Cuántos buscadores hay aquí hoy? Lo que acabamos de cantar y alabar es acompañarlos y ayudarlos a acercarse a la presencia de Dios, que es tan importante. Porque estamos viviendo en un tiempo donde hay una batalla sobre, hay una guerra sobre tu mirada, sobre quién va a ganar, sobre en ocupar tu atención, el poder de tu enfoque, de dónde uno está mirando es por a dónde uno va yendo, amén. Una de las primeras cosas que me enseñaron cuando yo estaba aprendiendo de manejar es que hay que mirar a donde uno quiere ir. No hay que mirar lo que no quieres chocar. Daniela. No, chiste. No hay que mirar lo que no. Eso lo aprendí cuando estaba haciendo esquí en las montañas, porque cuando uno está pasando por los árboles, y hay que estar muy rápido, ágil pasando. Y si te quedas mirando el árbol, ¿sabes lo que vas a chocar? Contra del árbol. Entonces hay que tener, hay que entender el poder de tu enfoque. Porque donde uno está mirando, tu vida te va encauzando por ese día, por ese camino. Amén. Vengo hablando sobre el poder de que si cambian tus pensamientos, cambia tu vida. Cambia tus palabras, también cambia tu vida. Y hoy quiero terminar hablando del poder de tocar también el poder de tu mirada, de tu enfoque, que también ligado con esto, una batalla en tu mente que afecta tu vida, tu caminar con Dios. Pero hay una guerra sobre quién va a cautivar tu mirada, tus ojos. Y hoy yo siento con lo que acabamos de cantar y alabar, quiero hacer una breve reflexión sobre lo que el pastor habló en la reunión anterior, y después vemos lo que puedo llegar con lo que Dios puso en mi corazón. Porque el pastor habló de algo, porque vemos en la vida de David, era un rey exitoso, un guerrero, era un hombre imperfecto que también cometió sus errores. Vemos que en Salmo 51 él oraba al Señor diciendo: cree en mí un corazón limpio y no quites de mí tu Santo Espíritu, y devuélveme el gozo, mi salvación. Él en ese momento se encontró en un momento cuando su mirada, su enfoque estaba desviado. En lugar de mirar a Dios y ocuparse del llamado de Dios en su vida, se desvió hacia su vecina. Y su vecina, y bueno, de ahí todo comenzó una cadena de malas decisiones por causa de estar mal enfocado en su vida. Y muchas veces uno se equivoca, toma malas decisiones porque están enfocando en cosas que no agrada a Dios, que no está ligado con tu llamado y viven distraídos o llenándote con cosas. A veces uno vive distraído con las angustias, las preocupaciones, las cosas que están pasando en su vida, y uno no puede negar el poder y el impacto de estas cosas en tu vida, pero no puedo quedarme magnificando mis errores, mis gigantes, cuando tengo que aprender el poder de mi mirada. En lugar de mirar y magnificar mi dolor, ¿cuánto dice? Yo quiero comenzar a levantar mis ojos a Cristo, el autor y consumador de mi fe. Esto es la clave de cómo vivir una vida en victoria. Amén. Pero muchas veces uno no quiere vivir, no sabe cómo levantar su mirada, no sabe cómo encauzar su vida, porque a veces uno vive su vida, un momento se siente bien, está enfocado en Dios, otro día comenzaron el día mal y están tristes, oprimidos, angustiados. Entonces hay esa guerra sobre quién va a ganar sobre tu mirada. Y yo quiero ver aquí, en el Salmos 27, vemos el corazón de David frente de cada cosa que él hacía, frente de cada ocupación. Pero él decía: hay una sola cosa de lo que yo busco, lo que yo anhelo. No es ganar más guita, no es buscar otra chica, no es otro autito en ese tiempo, carruaje de no sé, de oro, de... Él no estaba enfocado en las cosas materiales, donde muchos pierden el enfoque, porque dicen: si tan solo puedo lograr conseguir esto, y ahí voy a sentir pleno, voy a sentirme bien y satisfecho. Y cuando por fin lo logren, se dan cuenta que es vacío, no llena, no es lo que esperaban. Entonces David podría haber estado buscando muchas cosas: cómo extender su reino, cómo extender su fama, cómo lograr aún más cosas en su vida. Sin embargo, él nos muestra algo que tiene que ser una clave para nuestras vidas, donde él dice: lo único que le pido al Señor, en el versículo 4, está diciendo: hay una sola cosa que pido al Señor, hay una cosa que yo anhelo. Dice: lo que más anhelo. Está bien anhelar algo, está bien para tener desafíos y proyectos y metas, está bien, hay que tenerlo, porque hay que tener esa visión para ir causando tu vida. Pero sobre todas esas cosas, dice: lo que más anhelo, lo que más deseo, es vivir en la casa del Señor todos, dilo conmigo, todos los días de mi vida, deleitándome en la perfección del Señor y meditando dentro de su templo. Eso es tremendo, dice, es vivir en la casa del Señor, es habitar y meditar, es continuamente vivir una vida que llena de la presencia de Dios. Obviamente David no podía quedarse en la puerta del templo, no podía quedarse ahí sentado toda su vida, pero no estaba hablando solamente de algo físicamente, diciendo: quiero sentarme acá, como alguien dice: bueno, yo quiero orar en la iglesia todos los días, todos 24 horas. Y obviamente uno tiene una vida, tiene que trabajar, tiene que estudiar, uno tiene una familia, hay tantas cosas, pero lo que habla aquí hoy es de la actitud del corazón, diciendo: no quiero alejarme de ese lugar de habitar en tu presencia. Es aprender de cómo caminar con Dios, cómo tener un corazón que continuamente, dígalo conmigo, continuamente cultiva una relación personal, una comunión cercana con Dios. Continuamente teniendo un corazón alineado al Señor, porque todo lo que hago, sea en mi profesión, en mis estudios, lo hago para el Señor. Es aprender de cómo transformar tu profesión de ser un simple trabajo a ser un lugar donde tu vida se convierte en un instrumento de la mano de Dios, donde Dios te unge, donde Dios te use, donde Dios te bendice, donde Dios te levanta, porque tu vida continuamente estás alabando a Dios. No hay que tener una desconexión de lo que uno hace, su profesión, de lo que uno vive en Dios. Es unir todo lo que Dios te ha dado con lo que tú estás haciendo en tus manos. Es diciendo, lo que vivo en mi interior o en la iglesia se ve reflejado en lo que hago con mis manos. Y cuando entiendo esto, voy a entender como Dios dice en su palabra, que Él va a bendecir todo lo que toco con mis manos. ¿Cuántos quieren que donde vayas te va a ir bien? Esto se llama el favor de Dios obrando en tu vida y a través de tu vida. Amén. Entonces David está aquí diciendo, lo único, lo que más anhelo es estar en tu presencia, es no perder esa comunión, es deleitándome en la perfección del Señor y meditando dentro del templo, meditando. Eso habla de vuelta de la tasha en tu mente. ¿De qué estás pensando? ¿De qué estás meditando? ¿Qué ocupa tus pensamientos? ¿Qué está sucediendo cuando uno tiene que enfrentar desafíos, luchas en su vida? ¿Cuáles son tus pensamientos? ¿Estás meditando en que todo me va a ir mal, todo es difícil? ¿O estás meditando en las promesas de Dios, la verdad de Dios para tu vida? Dios aquí nos está mostrando con su palabra un corazón de alguien que dice, Señor, no quiero solamente tener una relación de, digo, dominguero, aunque hoy es sábado. ¿Vieron los domingueros que van en el auto paseando? A veces me agarro un poco de ansiedad porque van tan lento. Yo digo, quiero llegar a la iglesia, están ahí. A veces ocupo dos carriles, como están mirando no sé qué. Y yo quiero pasar de largo porque no están apurados, es domingo, está tranquilo, andan tranquilo. Y yo digo, no. Y a veces uno su relación con Dios pone en piloto automático. Tranquilo, paso por la vida, las cosas, pero sin embargo, Dios te dice, hay mucho más. No te quedas yendo distante o en vez en cuando uno solamente limita su relación con Dios, en vez en cuando a los sábados o a los domingos o al grupo de conexión. Acá estamos viendo un corazón que dice, quiero vivir. Todos los días de mi vida quiero cultivar un corazón que anhela, que habita en la presencia de Dios. Es esto, es el que habita al abrigo del Altísimo, morará bajo la sombra. Amén. Está hablando de el que habita. Salmo 91 habla de habitar. David dice, quiero habitar en tu presencia. Es ese mismo corazón de decir, Señor, yo quiero más de ti. En el versículo 8, mira, esto es tremendo. Dice, mi corazón te he oído decir, ven y conversa conmigo. Eso es tremendo. Y mi corazón responde, aquí vengo, Señor. Esto es tremendo porque está diciendo, mi corazón te he oído. Muchas veces uno espera, bueno, cuando Dios me quiere hablar, me va a hablar. Voy a escuchar un trueno del cielo diciendo, hola. O te va a decir, voy a estar durmiendo y voy a escuchar, Chad. Obviamente ustedes no, porque capaz yo creo que soy el único Chad en Argentina. Pero voy a decir tu nombre. Y, sí, aquí estoy como Samuel. Puede pasar, pero no es lo más común. Dios te habla directo al corazón, como dice aquí, mi corazón te he oído decir. Pero es tremendo porque aquí vemos una dinámica, vemos un poco del corazón de Dios hacia nosotros. Porque muchas veces vivimos nuestra vida hablando de mi búsqueda de Dios, de lo que yo anhelo, lo que yo quiero hacer, tratando de a veces agradar a Dios, tratando de buscar a Dios, haciendo lo que puedo. Pero aquí vemos el corazón de Dios hacia nosotros. Y a veces uno se siente, bueno, Dios me mira con ojos de ira, de rechazo, por lo que he hecho, por cómo venía hablando, tiene vergüenza de mí, pero quien yo soy no soy nadie. Y a veces uno tiene cosas en su interior, esa batalla en su mente, en su corazón, Pero dice, mi corazón te he oído decir. ¿Cuánto quiere escuchar la voz de Dios en su vida? Cuanto más tiempo que uno pase en la presencia de Dios y en la palabra de Dios, más de su voz vas a poder escuchar, porque la palabra es la voz de Dios para ti. Y cuando uno comienza a pasar tiempo en oración, en la palabra de Dios, buscando la presencia de Dios, cada vez más claro vas a sentir y escuchar la voz de Dios. Porque uno a veces vive tan ocupado, tan distraído, y pasa tan poco tiempo en la presencia de Dios, se confunde las cosas, se confunden pasiones carnales con el deseo de Dios, se confunden tus deseos con los deseos de Dios, deseos de tu carne, diciendo, es de Dios. Me contestó, mi DM es de Dios. Pero se confunde porque el enemigo te tira mentiras, te tira dardos, te tira mentiras, te dice de todo, te trata de llevar por mal camino. Pero aquí vemos que el Señor te está queriendo hablar. Y como el Señor anhela estar con nosotros, eso es tremendo. Cuando yo recién comencé a aprender ese concepto, cuando Dios me habló de esto, tenía 18 años, cuando realmente me puse las pilas con Dios. Yo amaba a Dios. Recuerdo mi adolescencia en mi iglesia, ayunamos cada tanto y fue muy difícil para mí. Jugaba deportes también y fue muy difícil ayunar. Y yo recuerdo, pasaba por McDonald's, estaba ayunando, quería un Big Mac. Y cuando terminaba mi ayuno, dije, comí dos y terminé vomitando. Terrible. Porque anhelaba a Dios, pero tenía un hambre bárbaro. Pero en esa búsqueda genuina del Señor, yo comencé a buscar al Señor. Y comencé a encerrarme en mi cuarto a buscar a Dios. Y yo recuerdo un día, cuando el Señor estaba mostrando y enseñándome de su anhelo de poder estar conmigo y no perder mi enfoque, porque muchas cosas vienen para distraerte. Distracciones en tu vida, problemas en tu familia, rechazo de tus amigos, lo que uno escucha, lo que uno está viviendo, condenaciones por ahí. Entonces hay tantas cosas que tratan de robarte de las ganas de buscar a Dios, o distorsionar tu mirada para que uno no pierda las ganas de buscar a Dios, porque están viendo todo, escuchando de todo. Entonces entra el desánimo, de tristeza. Pero sin embargo, el Señor me enseñó que cómo apagar estas voces y distracciones para realmente enfocar y entender primero lo primero, y cómo acercarme a Dios y cómo levantar mis ojos a Cristo, que es soberano, porque muchos viven atormentados por las tormentas. ¿Cuántos recuerdan de los discípulos cuando estaban en el barco? En medio de su tormenta estaban, pensaron que se iban a morir. ¿Recuerdan la historia? Pero justo antes el Señor había multiplicado los panes y los peces. Ellos participaron con el milagro de la multiplicación de los panes y peces. Vieron con sus ojos repartiendo todo. Y sin embargo, cuando terminaban, tenían más de lo que comenzaron. Sobró de lo poco que había. Dios multiplicó, hizo un milagro de la multiplicación. Y en ese proceso el Señor dijo, ahora crucen al mar. Y en ese cruce su fe fue probada. El enemigo sabe cuando tiene que probar tu fe, cuando uno está cansado, cuando uno está luchado, o cuando uno está caminando en el camino del Señor. Vienen batallas y luchas, y ellos se encontraban en esa batalla donde las olas estaban golpeando el barco, donde sintieron que no había salida, aunque ya tenían una palabra de Dios de cruzar al otro lado. Tenían la palabra de Dios, pero sin embargo estaban gritando, diciendo, no vamos a morir. Y en ese proceso vemos que Jesús vino caminando sobre la tormenta. ¿Recuerdan? Y ahí es cuando Pedro levantó su mirada y comenzó a decir, Jesús, si tú me dices, yo también voy contigo. Y comenzó a salir del barco por fe y comenzó a caminar sobre las olas como Jesús hasta que, dilo conmigo, hasta que comenzó a mirar a su alrededor. Ahí entró las dudas, la preocupación, el temor, y comenzó a hundirse hasta que el Señor lo levantó y lo restauró en el barco. Y eso es lo que pasa en la vida de muchos, es que ven, escuchen lo que está a su alrededor, lo que hablan los demás, ven la tormenta, ven dificultades, preocupaciones, y eso te hunde en tu fe. Viene la preocupación, viene el desánimo, vienen las dudas, pero ahí está cuando uno tiene que levantar sus ojos al Señor en medio de esta lucha, decir: Señor, sobre todo, tú eres todo para mí. El hombre te puede fallar, pero Dios nunca te va a fallar. Tu amigo te puede fallar, amén. ¿Cuántos saben? Es así. Pero Dios es tu amigo fiel, que nunca te va a fallar. Siempre está contigo, y su palabra es sí y amén. ¿Lo creen? Y volviendo a mi historia, cuando yo tuve que aprender de enfocarme, y en ese enfoque yo comencé a orar y buscar a Dios, y el Señor me enseñó, me comenzó a mostrar el Espíritu Santo su anhelo de poder estar conmigo. Es lo mismo de lo que vemos en Génesis 1, después de que Adán y Eva pecaron, cuando se taparon. Un estudio interesante es estudiar con qué usaron para taparse. No entendieron nada porque era muy doloroso la cosa. Pero vemos cuando ellos tenían la vergüenza por su error, el Señor vino caminando y los comenzó a llamar, buscándoles. Ese mismo concepto vemos aquí, que mi corazón te ha oído decir: ven y conversa conmigo. Es lo que el Señor me enseñó en mi cuarto de búsqueda, donde yo estaba cansado una noche orando. Pasé como 8 horas orando. Dije: bueno, listo, me voy, tengo que dormir. Y sentí el Señor comenzó a hablarme, diciendo: no, un poco más. A veces uno tiene eso cuando están en pleno chamuyo, están a la noche: bueno, tengo que dormir, tengo que trabajar mañana. Oh, un poquito más, seguimos hablando un poquito más. Ah, dale. Y hablan de pavadas. Ah, ¿cómo te fue hoy, bien? ¿Qué comiste? Nada. Aunque comió un kilo de helado, un hamburguesa, no, nada. Imagínate el Señor, el anhelo del Señor estar contigo. Si entendemos esa dinámica, que no solamente tu corazón que anhela y busca a Dios, Él anhela estar con nosotros. La Biblia dice que el Señor es un Dios que es celoso, que no quiere compartirte con nadie. Él anhela estar contigo donde le das lugar. Ahora dice: mi corazón te he oído decir, ven y conversa conmigo. Ahí es cuando tenemos una decisión tomar. Pausa lo que estoy haciendo, detengo las cosas y busco al Señor, o digo: bueno, después, más tarde. Y el error de muchos es que, en lugar de enfocarse en el Señor, lo postergan para mañana o para más tarde, y más tarde no sucede nunca. Y después se pregunta: pero ¿por qué no siento más la presencia de Dios? ¿Por qué no estoy caminando como antes? El Señor sigue estando ahí. Es que uno tomó decisiones porque se desenfocó en otras cosas, cuando, como dice David aquí: Señor, lo que más anhelo es estar en tu presencia. Es un orden de prioridades en nuestras vidas. Y cuando el Señor me enseñó ese principio en mi vida, yo estaba en ese búsqueda, y yo decía: bueno, listo, un ratito más. Y después de un rato dije: bueno, ya es tarde, me voy a dormir. Y yo sentí otra vez el Señor hablándome en mi corazón: quédate un poco más. ¿Y cómo voy a decir que no? Me quedé postrado orando. Un par de veces pasó esto, hasta dije: bueno, Señor, acompáñame. Pero yo estaba en mi oficina, acompáñame a mi casa. Como dice, como oramos con los chicos, así, bueno, ¿cómo es la oración? La oración que vos haces: en paz me acostaré, así mismo dormiré. No, esto, bueno, en eso. Y voy a acostar en tu presencia, y mañana continuamos. Iba a la casa, llegaba a abrir la puerta de mi a mi habitación, esa misma gloria que yo dejaba en mi oficina, estaba esperando en mi habitación. Y sentí al Señor diciéndote, vengo esperando. ¿No te quieres quedar un ratito más conmigo? No, fue tremendo. En ese proceso, cuando el Señor me enseñó esa dinámica de que es ida y vuelta de mi anhelo, pero el Señor también anhela estar con nosotros. Es una relación personal para poder caminar con Dios. No solamente dejar a Dios lejos o vivir indiferente. Dios quiere que seamos una generación enfocado de una sola cosa. Que no dejo que lo que me dice mi amigo, lo que habla de sociedad, lo que mis problemas me tratan de decir, controla o manipula cómo siento con Dios. Yo voy a buscar a Dios con todo mi corazón. Y cuando dice ven y converse conmigo, en mi corazón yo respondo, aquí vengo, Señor, yo te busco, aquí estoy, háblame. ¿Cuánto van a responder esos golpes? ¿Y sabe cómo se siente ese golpe? Porque a veces uno dice, pero yo nunca sentí que el Señor me habló. ¿No sabe cómo te habla? Cuando de repente, yo quiero ver con tus manos, ¿cuántos de repente de la nada es como, solo como te vino ganas que, tengo ganas de orar? ¿Cuántos te han sentido de nada? A ver, esto es el Señor golpeando en tu corazón diciendo, ven y conversa conmigo. ¿Cuántos en tu día de repente decís, che, serio, qué bueno, tengo ganas de leer la palabra de Dios? De nada, o en momento de tu vida, ¿cuántos de nada mismo? Eso no es solamente algo de tu interior, eso es el Señor golpeándote diciendo, no te olvides de mí, háblame, quiero hablarte, quiero estar en tu presencia. Mi corazón te ha oído decir, ven y conversa conmigo. Y mi corazón responde. ¿Cuántos van a responder al Señor aquí hoy? Responder ese llamado del Señor de no quedarte atrás, no desenfocarte, no creer en la mentira, no escuchar lo que hablan los demás. Yo voy a enfocarme en lo que tengo que enfocarme, que es la verdad de Dios, es el amor del Señor, que Cristo pagó el precio por mis pecados. Soy amado, yo soy aceptado, soy un hijo de Dios. Cuando dices, yo voy a ver que soy un hijo de Dios, es tremendo. Entonces dice, y meditando dentro de su templo, es ese corazón respondiendo al Señor y hablando del poder de tu mirada. Mira lo que dice Hebreos 12, versículos 1 y 2. Hebreos 12, versículos 1 y 2 dice, por lo tanto, ya que estamos rodeados por una enorme multitud de testigos de la vida de la fe, puede tenerme ahí porque esto viene directamente después de Hebreos. Su vida, su ejemplo, lo que Dios hizo en su vida y a través de sus vidas es un testimonio para nosotros. Entonces dice, por tanto que tenemos tantos testimonios de hombres y mujeres de fe, dice, por lo tanto, ya que estamos rodeados por una enorme multitud de testigos de la vida de la fe, quitémonos todo peso que nos impida correr. Quitémonos todo peso que nos impide correr. Voy a detener ahí un momento. Porque con su economía, de qué voy a hacer mañana, todos mis amigos se casaron y todavía yo soy soltero. Y tantas cosas que no es chistoso, pero es algo, una realidad.

que uno vive. Cargado con cosas, mochilas, el Señor te dice: quitémonos esos cargas y pesos que me impide de correr, que me impide de avanzar. Yo siento que hay personas aquí hoy que vienen cargando mochilas de cosas. Tiene un equipaje de cosas. Cuando vas a hacer tu check-in, te dice: sobrecarga, Señor. Hay que vaciar un poco. Te excediste un par de kilos. Entonces dije: bueno, vamos a poner otra mochila. Estás con varias valijas, cargadísimo. En tu vida uno vive cargado. Y Dios te dice: hay todo un porqué te cuesta acercarte a Dios. Hay todo un porqué sentís apagado o sentís sin fuerza, porque estás llevando cargas de tu pasado que no te deja poder avanzar. Y Dios te dice: quitémonos todo peso que nos impida correr, especialmente el pecado que tan fácilmente nos hace tropezar. Tremendo. Dice especialmente el pecado. En otras palabras, acabamos de terminar una semana de consagración, que el enfoque es consagrarnos, de apartarnos para Dios, de vivir consagrado y santo, y permitir que el Señor puede traer luz donde siento atado, o donde estoy dominado por el pecado, o cosas que no he rendido al Señor. Aquí dice especialmente el pecado que tan fácilmente nos hace tropezar. Esto es una gran mentira del enemigo, que viene para endulzarte, te muestra el caramelo y nunca te muestra el lado feo del pecado. Te muestra el placer, te muestra lo parte bueno, te muestra una noche de diversión, pero nunca te muestra un corazón quebrantado, destruido, una vida atada por vicios. Nunca te muestra los resultados del pecado en tu vida. Por eso dice: quitémonos de todo peso, pero especialmente el pecado. Especialmente lo que permitimos, lo que convivimos, que nos hace tropezar. Y corramos con perseverancia la carrera que Dios nos ha puesto por delante. Esto, mira esto, esto lo hacemos, la manera de correr tu carrera, esto lo hacemos, la forma de poder llegar a la meta. ¿Cuántos quieren llegar a la meta en su vida? ¿Cuántos quieren llegar al final de su vida siendo fiel a Dios, permaneciendo fiel en su camino, confiando en Dios, sólido, firme, para adelante? Amén, todos. No queremos tener una relación con Dios arriba abajo, arriba abajo. En la iglesia por un año y tres por fuera, y vuelvo con más cargas, más culpa, más dolor. Dios me sana y de repente vuelvo al mundo. No, Dios te dice: dejamos todo lo que está atrás, extendemos hacia adelante. Dios quiere liberar todo lo que es esclavitud de Egipto dentro de ti y darte una nueva vida en Cristo Jesús, porque Dios hace todas las cosas nuevas. Amén. Y dice: esto lo hacemos, la manera de correr tu carrera, la manera de vencer el pecado, la manera de vivir una vida de plenitud, de recuperar lo que has perdido. ¿Sabe cómo es? Dice aquí: esto lo hacemos al fijar tu mirada en Jesús. Esto lo hacemos al fijar nuestra mirada en Jesús, el campeón que inicia y perfecciona nuestra fe. Ahí está. De poder vencer al pecado, de poder soltar tus cargas, tus luchas, tus preocupaciones, tus temores. Esto lo hacemos al fijar. Dígalo conmigo: fijar tu mirada en Cristo. Es decir, sobre todo eres tú, Señor. Quiero escuchar de tu voz. La manera de vencer esa batalla en tu mente es fijar tu mirada en Cristo.
la manera de vencer ese momento donde sentís atormentado, donde sentís sobrepasado con lo que estás viviendo, es levantar tus ojos a Cristo, a fijar nuestra mirada. Por eso estoy hablando que hay una batalla. El poder de tu mirada, de qué estamos mirando, qué está ganando el poder, nuestro enfoque, porque lo que te enfoque se magnifica. Por eso, manejando un auto, tenés todo limpio adelante y solamente tenés un pequeño espejo para mirar atrás, porque no está diseñado para estar manejando para allá mirando para atrás, porque si estás mirando para atrás vas a chocar cuando estás avanzando. Dios nos enseña de cómo progresar es cuando fijo mi mirada en Cristo Jesús. Amén. Por eso en Juan 14, versículo 1 dice: no se angustian, confíen en Dios. ¿Cuántos van a confiar en Dios? No te angusties, confíes en Dios. Hay una batalla en tu vida. Ahora Jesús, la pregunta es si Jesús dijo: dejen que el corazón se les llene de angustia. ¿Dijo esto? No. Dijo Jesús: no dejen que el corazón se les llene de angustia. Confíen en Dios. Confíen en Dios. La angustia, la preocupación quiere robar tu mirada. Pablo, cuando estaba en la cárcel esperando para que lo juzguen y lo lleven a matar, y él estaba ahí, en lugar de quejarse y lamentarse y llorar que mira todo, yo estoy en Roma, yo quería venir a predicar y ahora estoy en la cárcel. No, él escribió cartas, pero no estaba diciendo pobre de mí. Él comenzó a hablar de la grandeza de Dios. Comenzó a fijar su mirada en Cristo. Dios conoce su vida muy bien. En Filipenses 4, 6 y 7 dice: no se preocupen por nada, en cambio oren por todo y denle gracias a Dios. Díganle a Dios lo que necesiten y denle gracias por todo lo que Él ha hecho. Así experimentarán la paz de Dios que supera todo entendimiento. Eso es tremendo. Dice, y ahí termina diciendo: la paz de Dios cuidará su corazón y su mente mientras vivan en Cristo Jesús. Esto está como cerrando todo lo que vengo hablando en estas tres semanas, de ese batalla sobre tus pensamientos, porque afecta tu corazón, que termina conduciendo tu vida. Y lo que uno habla, están proclamando vida o muerte sobre su vida. Entonces aquí dice: cambia tu mirada. En lugar de ver todo mal, todo negativo, todo no se puede, todo feo, todo difícil, cambien tu mirada, no se preocupen por nada. En cambio, dígalo conmigo: en cambio, voy a orar y voy a alabar. Decir de vuelta: en cambio, voy a orar y voy a adorar. Porque cuando oro y cuando adoro, la presencia de Dios viene y yo me acerco a Dios y recibo la paz de Dios, la presencia de Dios. ¿Sabe por qué? Porque cambié mi mirada de ver mis dificultades al ver el gran yo soy, el alfa y omega, el principio final. Amén. ¿Cuánto dice el Rey de Reyes, el Señor de Señores? Estoy cambiando mi perspectiva de proclamar: Señor, sobre todo eres tú. Y yo quiero infundir fe aquí hoy a cada uno de ustedes, de entender que Dios no ha terminado con ustedes. Esto recién comienza. Y no dejes que la vida te robe de tu enfoque de tener un solo anhelo, un deseo de buscar y conocer al Dios vivo. Porque cuando conocen la verdad te hará libre. ¿Cuántos son libres aquí hoy? Que dice: oh, más el Señor. Amén. Primero de Pedro, con eso termino. Primero de Pedro 5, versículo 7 dice: pongan todas sus preocupaciones y ansiedades en las manos de Dios, porque Él cuida de ustedes.
está ligado con lo que leímos en Hebreos, de quitar nuestro

descargas. Aquí dice, pongan todas tus preocupaciones, tus ansiedades en las manos de Dios. Es quítate tus cargas emocionales que viene atormentando tus pensamientos, te viene tapando de tu mirada, de no permitirte de ver que lo que Dios comenzó lo va a completar en tu vida. Entonces dice, pongan todas tus preocupaciones y tus ansiedades en las manos de Dios. Y eso se hace a través de una vida de oración, diciendo, Señor, mi vida está en tus manos. Porque las batallas se ganan cuando uno gana esa batalla en su mente, en su corazón, diciendo, Dios, sobre todo eres tú. Yo te adoro, amén. ¿Lo creen? ¿Lo entienden? Amén. Porque eso es tan importante. Porque la vida de lo que tenés es un reflejo de los pensamientos de lo que tenés. Y tu vida siempre está moviendo en la dirección de tus pensamientos más fuertes. Tus pensamientos están directamente afectados por lo que estás mirando, lo que estás enfocando. Porque si yo veo imposibilidades, voy a sentir que está todo perdido. Pero si yo veo que Cristo está sentado en el trono, con toda autoridad, que proclamó que hecho está, que Satanás ya está derrotado, entonces estas cadenas, ataduras, maldiciones generacionales, estas opresiones, depresiones, ansiedades, en el nombre de Jesucristo se rompe, se corta, se termina. Satanás, se cierra su boca ahora en el nombre de Jesús y proclamamos tiempo de victoria y la palabra de Dios. Amén. ¿Lo creen? Y terminamos en Josué con un versículo aquí hoy que quiero compartir con ustedes. Josué 1, versículo 8. Hablando de tu mirada, tu enfoque de cultivar una relación personal con Dios y el resultado de lo que surge de esto. Dice, recita siempre el libro de la ley y medita en él día y de noche. Que está hablando de enfocarte en esto, en la palabra de Dios, las promesas de Dios. Cumple con cuidado todo lo que en él está escrito. Está diciendo, hay que vivir una vida que agrada a Dios, ordenado por Dios, alineado con la palabra de Dios. Entonces, cuando uno lee la palabra y hay un versículo que trae convicción a tu vida, en lugar de luchar y pelear con Dios, ríndete en ese momento a Dios. Y Dios es fiel a darte fuerza donde sentís débil. Diga al débil, fuerte soy. Muy bien, se recuerda. Entonces cumple con cuidado todo lo que en él está escrito. Así prosperarás y tendrás éxito. ¿Sabe por qué? Porque ahí vemos un corazón que anhela conocer a Dios, caminar con Dios, obedecer a Dios, y una vida que vive rendido a Dios, obedeciendo a Dios, que continuamente está contemplando la hermosura del Señor. Esto atrae la presencia de Dios. Solo produce la gracia, el favor de Dios, la presencia de Dios va delante de ti. La unción de Dios viene sobre ti. Lo que necesitamos es una generación marcada por la presencia de Dios. La unción va delante de ti, abriendo el camino delante de ti. Lo que necesites es más unción, más aceite. Y esto recibe cuando uno pasa tiempo en la presencia de Dios. ¿Cuánto dice? Si yo busco al Señor, viene más de Dios sobre mí. Amén. Entonces con esto terminamos. Sabemos que uno vive a veces preocupado, pero vamos a meditar en la presencia de Dios. Capaz tu vida está yendo en camino equivocado, pero Dios te está llamando por nombre diciendo, ven y converse conmigo. Es un llamado para cada uno de nosotros aquí hoy. El Señor está diciendo, ven y converse conmigo. Nos promete su palabra, si me buscas con todo tu corazón, me encontrarás. Es ese corazón que dice, yo no quiero estar satisfecho con lo poco lo que recibo, lo que como cada vez.

0: que voy a la iglesia, yo quiero cada día ser renovado en la presencia de Dios. Cada día quiero caminar contigo. Cada día quiero estar asombrado de tu majestad, Señor. Cada día quiero vivir consciente de tu presencia, de tu corazón hacia mí, porque no es solamente mi corazón que anhela, Señor, muéstrame también cuánto anhelas pasar tiempo conmigo. Dígalo, ¿conmigo? Sí, contigo. El Señor quiere estar contigo, pero como dice en Apocalipsis, Él está en la puerta de tu casa, tu corazón, golpeando a ver si alguien le va a abrir para que pueda entrar a cenar. ¿Cuántos van a decir, Señor, abro la puerta de mi corazón hoy? Como Bededom, abro la puerta de mi vida, mi corazón a ti. Y te digo, ven, Señor, yo quiero tener comunión contigo. Yo quiero levantarme, ir a trabajar, yo quiero estudiar, quiero hacer mi vida, pero siempre consciente de tu presencia y nunca perdiendo mi mirada, nunca permitiendo que los vientos contrarios provoquen tanto duda, tanto vergüenza, tanta tristeza que me causa perder la vista de todo lo que tú eres para mí y todo lo que tú has hecho para mí. ¿Cuánto van a decir, yo quiero amar a Dios con todo, con mis ojos puestos en Cristo Jesús? Oh, iglesia, si podemos vivir con tus ojos puestos en Cristo, tu vida va a cambiar y vas a salir con la victoria porque Cristo está contigo. Amén.
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0: Jesús de Nazaret.
1: Levante su mano derecha a todo mundo y diga: Jesús, eres rey, nuestro Salvador, Salvador.
0: ¿Cuántos alaban al Señor en esta noche?
2: Sean todos bienvenidos a la casa de Dios. Ahí en tu casa también estás en la casa de Dios, porque Él dice: donde hay dos o más reunidos en su nombre, y nos hemos puesto de acuerdo en esta hora para alabar y bendecir el nombre de Dios. ¿Cuántos pueden darle gloria a Dios ahí donde están? Vamos a cantarle con todo nuestro corazón. Amén.

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1: Todos los que están en casa reciban toda la gloria que Dios prometió, vendrá a tu familia también. Y hay un nuevo amanecer que está ocurriendo en tu familia, en tu vida, en tus hijos. La noche terminó y viene un nuevo amanecer, porque Jesús hace nuevas todas las cosas y nuevas son sus misericordias cada mañana. ¡Aleluya!
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0: Justificados, pues, por la fe, tenemos paz para con Dios por medio de nuestro Señor Jesucristo, por quien también tenemos entrada por la fe a esta gracia, en la cual estamos firmes y nos gloriamos en la esperanza de la gloria de Dios. Romanos 5, versículos 1 y 2.
1: Cuando Cristo murió por nosotros, el Padre miraba la cruz, porque en esa cruz estaban siendo clavados todos nuestros pecados. Y justamente por la fe puesta en la obra que hizo en la cruz, que fuimos declarados justos. Cuando estábamos lejos y enemistados con Dios, el Señor fue nuestra paz. Hoy disfrutamos el estar en paz con Dios. No solo esto, la fe también nos permite acceder a la gracia de Dios y así experimentar su abundante amor, su gloriosa presencia, que todo lo llena. Es tiempo de renovar nuestra esperanza en Dios.
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Dios, que no importa dónde estás ni cómo te ha ido, todos los días puedes empezar de nuevo.

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1: Usted vino lleno de cargas y de preocupaciones y de temores, y el Señor le habla de esperanza y le habla de una palabra fiel, una palabra verdadera que prevalece por encima de las palabras que lo han maldecido, que lo han tratado de detener en su vida constantemente con palabras de rechazo. Como siempre decimos, David tuvo el peor rechazo que puede tener cualquier persona, es que su propia familia lo consideraba poco y lo excluyó del momento cuando el profeta Samuel fue a la casa de Isaí a buscar quién iba a ser el próximo rey, reemplazante de Saúl. Y los hermanos lo veían de una manera, Dios lo veía de otra manera. Dios tenía caminos que los hermanos no veían. Y de eso quiero hablar hoy, de los caminos y planes que tiene Dios para ustedes que nadie ve. Porque son planes y caminos que Él diseñó, que están en sus planos originales. La Escritura dice que somos hechura suya. Quiere decir que Dios nos hizo un camino hecho a medida. Y usted sabe que la medida, las cosas cuando están hechas a medida, que a veces, muy pocas veces uno accede a eso, cae muy bien. Si no, va a comprar saldo de verano y se lo lleva y le dice, este te queda joya, le dice la vendedora. Y usted le dice, pero me parece que me queda un poco chico, no puedo caminar bien. Bueno, no hay problema, pero en un par de semanas bajás la panza. Entonces se compra algo que le va a quedar supuestamente bien en el futuro, pero que ahora le aprieta por todos lados. La ropa a medida está diseñada por alguien que ya dibujó y diseñó y cortó a medida todo lo que después va a ejecutar cuando arme la prenda. Dios tiene una vida diseñada para nosotros desde antes que nosotros hubiésemos aún tenido la oportunidad de venir a la iglesia. Dice la Biblia que nos llamó, nos escogió, nos santificó y nos envió y puso palabras en nuestra boca antes de haber nacido. Y usted dice, pero ¿cómo puede ser que me lo perdí? Es porque siempre caminamos de una manera alejada a Dios. Hoy vemos una generación de jóvenes como esos que están ahí. Bueno, todos los que están acá también son jóvenes. Obvio, hoy voy a hablar de eso, hoy voy a hablar. Pero miren, pónganse pie y miren cada culto. Hay más. Hoy algunos, abrácense. Y ahí están orando, buscando a Dios cada semana. A esa edad. Y en esa edad ellos ya reconocen que Dios tiene un plan, un propósito, que Dios los llamó y que toda decisión que tomen será para bien, porque lo que Dios preparó, Él tiene planes de bien y no de mal. Jóvenes, perseveren, porque ustedes van a ser quienes van a expandir la obra de Dios en Argentina y en las naciones. Y no se la crean. ¿Eh? No se la crean, ya está. Porque algunos tienen los extremos. O se dicen, ay, no sirvo para nada. Uno se siente muy chiquitito, otros son súper agrandados. ¿Escuchaste la palabra que me dio el pastor? Y entonces se acerca alguien a saludarlos, don't touch me. No me toques, que se me va la unción. No. Una vez escuché una historia de un elefante que tenía que cruzar un puente colgando de esos que hay uniendo diferentes partes de la selva, que estaba hecho de una manera muy rudimentaria, y el elefante tenía que cruzar del otro lado, y una hormiguita muy muy chiquitita también quería cruzar. Así que le pidió permiso al elefante para subir por la trompa hasta la cabeza y pedirle permiso que lo transporte para el otro lado del puente. Así que imagínese un puente colgante con un tremendo elefante de cuántas toneladas que lo hizo mover, que casi se escuchaban los crujidos, que se estaba por cortar las ramas con que estaba sujeto. Y cuando llegaron del otro lado, se bajó la hormiguita muy, muy chiquitita y se secó la transpiración y dice: ¿cómo movimos el puente? No movió nada, no hizo nada. ¿Se cree que qué hizo? Nada. Y cuando yo escuché esa historia, dije, eso es un relato de nuestra vida, ¿no? Cuando uno se siente que hace algo, cuando en realidad Dios dice, perdón, aquel que tiene la fuerza, el poder, la sabiduría, el que tiene el escudo que te protege, el que tiene la autoridad para dar palabras y crear de la nada todo, soy yo. Así que siempre en nosotros tiene que estar ese corazón agradecido. Que todo lo que suceda, o sucede, y va a seguir sucediendo en nuestras vidas, no somos nosotros, sino Dios en nosotros. Ahora, hoy estaba hablando de los jóvenes acá, ¿no? De los jóvenes que están acá esparcidos en la iglesia. Nosotros, cuando éramos más jóvenes todavía, tuvimos una época que no teníamos la aplicación de Google Maps ni de Waze y otras aplicaciones que ayudan a no perderse. Entonces, encontrar los caminos y llegar al lugar en el momento o en el horario indicado para nosotros era difícil, porque teníamos que orientarnos, preguntar a algún paisano en algún lugar que nos dijera por dónde debíamos ir, ¿se acuerdan? Y sobre todas las cosas, tener memoria del lugar donde habíamos ido antes. Yo me acuerdo de haberme perdido muchas veces con mis hijos, y una vez teníamos que ir a predicar, a San Pedro, y terminamos en medio de un campo, y me dicen mis hijos, que eran chiquitos: papá, me parece que te equivocaste el camino. Estamos viendo vacas, y en vez de ver hermanos de la iglesia o el edificio de la iglesia, estamos metidos en el campo. Le dije, no estoy perdido, solo quería darles un paseo por el campo, ¿no? Pero eso era muy frecuente, ¿no? El no encontrar el camino. Y hoy quiero hablarles que Dios preparó un camino para cada uno de nosotros. Y lo que muchas veces, claro, hoy es, estas aplicaciones ayudan mucho, especialmente a las personas que son distraídas, que salen 3-4 cuadras de su casa y no saben cómo volver, y ponen Google Maps cómo volver a casa, porque van a comprar algo, salen del recorrido habitual y ya no saben volver caminando. No voy a preguntar cuántos distraídos hay acá, pero es muy común. Pero qué cosa esto de la tecnología, cómo un satélite me puede hablar, casi siempre hablar en un idioma: te has equivocado ahora, de España, se ve que fue grabado ahí en el original, y nos va indicando el camino y te voy a rerutear. Yo he viajado a Estados Unidos a desarrollar una actividad y a ir a un lugar específico, y a causa de perderme en las grandes avenidas que llaman highway ellos, de perderme, porque si se pierde una salida, después es muy difícil encontrar la próxima salida, y es un nudo de autopistas, y alguna vez terminamos llegando tan tarde que perdimos de hacer lo que teníamos que hacer. Pero hoy en esta época nosotros tenemos la posibilidad de encontrar los caminos de una manera sencilla. Aunque en lo natural uno accede a los caminos, muy pocas personas confían que Dios tiene un camino preparado para nosotros, un camino que no vemos, que no conocemos, un camino que Él, como decía hace un momento atrás, diseñó y preparó. El pueblo de Israel salió de Egipto habiendo pasado más de 400 años en esclavitud bajo el yugo del faraón, sufriendo la opresión cada día, y el dolor era tal que Dios vio la aflicción de su pueblo y envió a Moisés para liberarlos y llevarlos a la tierra prometida. La historia cuenta que finalmente, cuando salieron, encontraron el camino que Él los iba a llevar a la tierra prometida. Por un lado estaban las montañas, por otro lado había montañas, por el lado de atrás estaban viniendo los ejércitos o los carros del faraón. ¿Se acuerdan la historia? Y el coro echó a la mar. Sí, bueno, no lo cante ahora. Los carros del faraón. Una vez la gente se cuestiona esto de, ¿será verdad que se abrió el Mar Rojo? Y un profesor en una universidad ateo dicen que creó en un gran pizarrón una fórmula histórica mostrando los planetas y los vientos y las diferentes condiciones climáticas que sucedieron en ese momento del cruce del Mar Rojo, y llegando a la conclusión de su teoría que el milagro no fue tan milagro, y que en realidad descubrió que el Mar Rojo, cuando cruzó el pueblo de Israel, tenía apenas 20 centímetros de agua. Y hubo un silencio como esta mañana acá, y de repente se escucha un hermano de la iglesia Rey de Reyes atrás. No, un creyente que dijo ¡Gloria a Dios! Y empezó a alabar al Señor, y todos lo miraron a ese hombre sorprendidos, y el creyente dijo ¡Gloria a Dios! Porque si lo que usted dice es verdad, también es un milagro que Dios hizo, permitió ahogar a todo el ejército del faraón en 20 centímetros de agua. Imposible. No hay manera de confrontar la verdad de Dios. La verdad de Dios es que el pueblo de Israel salió con mano poderosa. Y así Cristo también nos hizo libre de nuestra antigua vida, del yugo de la forma en que vivíamos sin Dios. Lo más curioso del pueblo de Dios es que siempre murmuraban, criticaban y pensaban, ya estando camino a la tierra prometida, y cuando veía que el desierto no era fácil, porque la vida cristiana y el mundo en que vivimos no es fácil, y ellos muchas veces se extrañaban distorsionando la historia, diciendo en Egipto estábamos mejor, el faraón nos trataba mejor que el desierto, y era mentira en realidad. Pero el enemigo es un encargado constantemente de hacerte dudar de los planes y de los propósitos, pero también en nosotros tiene que estar la esperanza y la paciencia para los procesos. Los propósitos llevan

parte del proceso. Yo siempre cuento mi propia historia cuando cuento años de proceso de vida donde ustedes pasaban por el lugar, y algunos que viven en Parque Chas ven lo que tantos años cuento de los comienzos de la iglesia, de los procesos que pueden durar un año, 5 años, 20 años, 25 años, de acuerdo a cómo Dios nos vaya llevando en su voluntad. Dios no miente y Dios no se equivoca en sus tiempos. Pero Dios te lleva, y Abraham esperó 25 años para ser el padre de una gran nación, y Sara tenía 90 años cuando tuvo un hijo que Dios le había prometido a su esposo. Siempre hay tiempo. Cuando Dios te bendice, hay un tiempo donde termina el culto, tiene la palabra, tiene la unción, tiene la fuerza para decir: hoy salgo de la iglesia, aleluya, qué tremendo. Y después, ¿qué pasa? Seguimos con la misma batalla y la misma realidad, y muchas veces las situaciones no son fáciles, pero hay un proceso, hay un tiempo de espera, hay un tiempo de preparación, de humillación, donde uno siente que todo lo que va a ocurrir no depende de nosotros, sino depende del camino que Dios preparó para nosotros. A los primeros cristianos los conocían como los del camino. Yo sigo el camino de Dios. Hoy se dice de una manera irónica, ¿no? Sarcástica. Acá están los del camino. Acá están los cristianos. Es como un tono de burlón, ¿no? Si dice: este es un miserable que trata mal a todo el mundo, bueno, tiene un mal carácter. De una manera lo ven de una manera más humana. Pero si uno va a la iglesia y dice: yo sigo el camino de Dios, ya lo tratan con ironía, de una manera sarcástica, con prejuicio. Usted sigue el camino. Y Jesús dijo: yo soy el camino. Jesús es el camino, la verdad y la vida. Usted no se hizo ni pastora, ni pentecostal, ni va a la iglesia de Freyson. Porque algunos dicen: ¿a dónde voy? A la iglesia de Freyson. Yo no salvo, no soy redentor de nadie. Ninguno puede sanar aquí en la iglesia. Cristo es el que tiene las marcas en sus manos y el que llevó el costado herido, y que por su llaga fuimos sanados, y que al tercer día resucitó. Así que usted, ¿a quién sigue? A Cristo. Y usted sigue el camino de Jesús. Y sabemos, y hoy le voy a hablar del camino. Así que cuando uno se convierte en cristiano, encuentra ese camino que Dios planeó, diseñó, nos creó y nos llamó. Y tal vez a la edad de esos jovencitos, usted estaba demasiado ocupado en sus propios caminos, tomando sus propias decisiones y diciéndole a Dios: Señor, yo ya elegí, espero que te guste. Esta es mi decisión. Eligió su camino y no el camino de su voluntad. Muéstrame, Jesús, tus caminos, y enséñame a tus sendas seguir tu voluntad. Entonces, no son mis caminos, son sus caminos. Porque tan alta es la diferencia entre lo que uno discierne acerca de lo bueno de nuestros caminos según nuestro pensamiento. Pero es tan alta, tan inmensa la grandeza de los caminos que Dios diseñó. Y como vuelvo a decirles, ustedes son personas especiales todas. Porque en el mundo de hoy hay distinciones y hay comparación. Pero la gracia de Cristo murió por todos. Porque de tal manera nos amó a todos, que Cristo llevó nuestros pecados y nuestras rebeldías a la cruz,
al lugar del perdón. Ahora, cuando el pueblo de Israel salió de Egipto, se encontró con el primer obstáculo, el mar. Estaba el ejército atrás, estaban las montañas de un lado y del otro, se sentía el sonido del peligro del enemigo, y ahí estaba cientos de miles de esclavos encontrándose con el mar. Y el salmista, en el capítulo 77 de Salmos, versículos 19 y 20, dice: te abriste camino a través del mar, tu sendero atravesó las poderosas aguas. Dice el salmista, hablando de lo que ocurrió en los tiempos de Éxodo, que Dios se abrió un camino a través del mar, y había un sendero en las poderosas y turbulentas aguas del Mar Rojo, una senda que nadie sabía que estaba allí. Dios tiene una senda para ti que nadie ve, pero Dios la ve. Y si vos viniste hoy aquí angustiado, ansioso, temeroso, deprimido, porque no ves propósito, no ves camino. La gente hoy trata de maquillar la vida, tratando de disimular. La gente sin Dios tratando de disimular que está bien, que no le pasa nada, tratando de ponerse en contacto con gente que les haga pasar bien el tiempo. Pero en realidad ocurre un tremendo milagro cuando encontramos el camino, porque la primer consecuencia de encontrar el camino de Dios, encontrar la senda, es la paz y el propósito que nunca le habíamos entendido para qué realmente estamos en la vida. El vacío que el mundo tiene sin Dios, cuando encontramos a Jesús, tenemos esa posibilidad de llenar ese espacio vacío, de tener paz, una paz que no tiene manera de explicarse. Cuando una persona se convierte a Cristo, y yo lo he visto por miles y miles y miles de personas, yo mismo lo experimenté. Yo estaba trabajando, ¿sabe cómo me convertí yo? Yo estaba trabajando en esa época de cadete en una empresa con otra persona, en un escritorio que compartíamos. Íbamos a hacer mandados y nos mandábamos de un lado para otro, y yo salí a hacer un mandado mundano y me encontré con Cristo en el camino y volví cristiano. Me encontré con Jesús. ¿Cómo me encontré con Jesús? Estaba esperando porque la persona que me tenía que atender me dijo: no está, y espérelo. ¿A dónde? Espérelo debajo de un árbol, donde sea. Estaba en un lugar descampado, y ahí no tenía otra cosa que hacer que escuchar las palabras de mi mamá, que me decía: Cristo vive, es real, solo abrí tu corazón, pedirle perdón por tus pecados, aceptarlo. Y yo le decía: no, mamá, eso es para vos, eso te pertenece a vos. Pero como no tenía otra cosa que hacer, me puse a orar. Cuando usted no tiene nada que hacer, ore. Alabe a Dios. Ocupe su mente en las cosas de Dios. Porque si no tiene nada que hacer y empieza a pensar en lo que le dice la mente, está frito. La mente natural le dice: no lograste nada, no tenés nada, nadie te quiere, te duele todo el cuerpo, te volviste viejo. No, no le digo. Pero no lo digo por mí, ¿no? Pero siempre uno sintiéndose poco, sintiéndose menos, sintiéndose vacío. Y yo estaba en ese lugar y le dije: Señor Jesús, no sabía cómo orar. Si es verdad lo que me dice mi mamá, si es verdad que puedes vivir en mi corazón, entra a mi corazón, te lo pido por favor. Y en ese momento vino algo, llenó mi corazón, y llegué a mi trabajo de vuelta cristiano. Y el vecino de trabajo me escuchaba
Y en un momento vio como la gente insulta, no dicen unas palabras normales, siempre hay un lenguaje medio subido de tono, ¿no?, que no se puede decir en un púlpito, digamos. Y yo en un momento le digo: por favor, no hables vulgarmente. Yo tenía, era un pibe, y me dice: perdón, ¿qué te pasa? Salí mundano, volví cristiano. Y ese vacío se llenó de tal manera que el día siguiente le dije a mi mamá: ¿cuándo hay culto? Mi mamá me toma la fiebre: ¿estás bien? ¿Te sentís bien? Algo me había pasado. El vacío se había llenado. La razón de mi vida había encontrado realmente una respuesta. Jesús nos viene a traer esa respuesta. Él es el camino. Él dice en la Escritura: justificados por la fe tenemos paz. Cuando uno habla del mar y que abriste el camino, es pasar de la esclavitud a la plenitud. Es pasar del dolor a una relación personal con Dios, que no necesitas ningún intermediario. Levantás tus ojos al cielo, clamás a Dios y Él está ahí. Clama a mí y yo te responderé. Pero primero tiene que haber un tiempo de liberación, un tiempo de decisión. Señor, no quiero vivir más sin Dios. Abro mi corazón para que Cristo habite en mi vida. Yo, como dije, he visto miles y miles de personas pasar al altar llorando, diciendo: hoy es el día más feliz de mi vida, porque algo encontré, siento el amor del Padre abrazando mi corazón lastimado y herido. No sé cómo explicarlo, pero mi vida hoy, ahora es diferente. Y uno vuelve a la misma realidad, a la misma casa, pero ya, como decía Pablo, no vivo yo, vive Cristo en mí. Y yo anhelo que hoy usted encuentre ese camino. Hoy vengo a hablarle que el camino de Dios es el camino más hermoso, porque le va a llevar a la plenitud, al propósito para el cual realmente Dios le ha permitido existir. Y Él, en medio de tus turbulentas aguas y tu turbulenta vida familiar, económica, mental, emocional, la Biblia dice: tengo una senda allí, tengo un camino por el cual vas a transitar. Dice: abriste el camino a través del mar y tu sendero. Las personas dicen: pero yo no veo salida en mi vida. Dios tiene un sendero. Tu sendero atravesó las aguas. Moisés dijo: Señor, ¿dónde vamos? Clamo a ti. Y el Señor, dice la Escritura, que le dijo, acá más adelante lo vamos a leer: ¿por qué clamas a mí? Di al pueblo que marche. Y Él levantó la vara y se abrió el camino. Hoy proclamo que se van a abrir muchos caminos en tu vida, en muchas áreas. Va a empezar a soplar la presencia de Dios. Nadie sabía. Y dice: guiaste a su pueblo por ese camino como un rebaño de ovejas, con Moisés y Aarón de pastores. Los guió, los ayudó a atravesar ese camino. Por lo tanto, Dios ve un camino donde no lo hay. ¿Dónde está ese camino?, preguntó Moisés. Es el mar. El camino es el mar. El camino es ese que tenés por delante. Pero, Señor, yo tengo por delante una circunstancia y una familia y algo que no tiene cambio. Pero Dios dice: yo veo un camino. Sigue marchando en la misma palabra que recibiste este domingo y vas a ver el camino abrirse. El camino se abre cuando marchas, cuando caminas. Dice Éxodo capítulo 14: el Señor mismo, le dijo Moisés a su pueblo, el Señor mismo peleará por ustedes. 14:14, el Señor mismo peleará por ustedes, solo quédense tranquilos. Luego el Señor le dijo a Moisés: ¿por qué clamas a mí? Di al pueblo que se ponga en marcha. Toma tu vara y extiende la mano sobre el mar. Divide las aguas para que los israelitas puedan pasar por en medio del mar, pisando
tierra seca. Luego Moisés extendió la mano y obedeció. Fíjense que siempre los milagros ocurren así. Oímos la palabra, clamamos a Dios y obedecemos. No hay otra fórmula, no hay otro secreto. Algunos preguntan, ¿cuál es el secreto de una vida ungida? ¿Cómo hacer para estar ungido? Eso, clame a Dios, camine guiado por el Espíritu Santo, deje que su vida tenga propósito en Él, y la unción va a venir. La unción va a venir. Pero usted tiene que decidir dejar Egipto atrás. Algunos vienen al camino de Dios y luego se aburren por un tiempo y le dicen al hermano, mira, me voy a Egipto de paseo, de vacaciones. Voy a vivir como vivía antes por un tiempito, en 3 meses vuelvo. No puede volver atrás. Cuando usted cruza ese camino, cuando usted entra a esa nueva vida, ya no hay nada que pueda traer esa plenitud como la encuentra en una reunión. Todo lo demás es amor fraternal, es amor de padres, es amor de hermanos, es amor de familia, pero el amor ágape, el amor del cielo, lo encuentra aquí, en la presencia de Dios. El amor de aquel que se partió por usted, se dio a sí mismo para que usted lo conozca. Ese amor está en Él. Por eso hay un coro que decía, hablando de la cruz, o yo siempre amaré esa cruz.

Ana, Jesús, dígame la verdad. Cuando usted escucha estas canciones, ¿qué le pasa en su corazón? Es su camino, esa familia. Por más que el enemigo, como le dijo a Adán y a Eva, con que Dios te dijo que este es el mejor camino, es el mejor camino. Cuando Eva y Adán, o Adán y Eva, desoyeron la voz de Dios, ¿qué fue el primer resultado de la triste experiencia? Que tuvieron vergüenza, se escondieron de Dios, se enfermaron, fueron débiles, sufrieron. Siempre es así. Amamos el camino de Dios. Amamos el camino de Dios. Amamos el camino. Jesús dijo: Señor, yo pongo mi cuerpo en la cruz. Tomo el lugar de ellos como pecadores para que yo, a través mío, ellos puedan tener libre acceso y el camino directo al cielo. Hermano, no estás solo, Cristo está contigo. Su palabra es la que nos trae revelación acerca de todo el plan y todo el propósito. Y en medio del mar, pasando, dice, Dios dividió las aguas para que los israelitas pasen en medio del mar, pisando tierra seca. Luego Moisés extendió la mano sobre el mar y el Señor abrió un camino a través de las aguas mediante un fuerte viento oriental. El viento sopló durante toda la noche y transformó el mar en un lecho de tierra seca. Entonces el pueblo de Israel cruzó por en medio del mar, caminando sobre tierra seca. Dios trajo ese camino. Dice Efesios capítulo 2. Efesios capítulo 2, versículo 10. Efesios 2, 10 dice: pues somos la obra maestra de Dios. Él nos creó de nuevo en Cristo Jesús a fin de que hagamos las cosas buenas que Dios preparó para nosotros tiempo atrás. Esto es lo que nos habla, que Dios preparó un camino. Y en esta palabra dice que a causa de lo que Él hizo con nosotros, Él nos diseñó y nos preparó un camino que creó de nuevo en Cristo Jesús para que hagamos las cosas buenas que Dios preparó para todos nosotros. Quiere decir que la persona que está a su lado es una obra maestra de Dios. Cuidado con ningunearlo. No hay otra cuestión aquí. Dios dice, en cada persona redimida, Dios está preparando una obra maestra, un plan sobrenatural, un propósito diseñado por Cristo Jesús para que hagas las cosas buenas. Quiere decir, pero bueno, usted dice, bueno, yo mañana voy a la oficina, voy al trabajo, voy a la fábrica, voy a los que trabajan en el área de la salud, en lo que sea, en la parte administrativa, en las calles, en el ama de casa, donde vas, sos la obra de Dios en el lugar. Y todo lo que hagas y todo lo que vas a lograr en ese trabajo es porque Dios está contigo desarrollando esa obra gloriosa, maestra, y vas a mostrar que lo que Dios preparó para ti desde hace mucho tiempo atrás lo vas a ir descubriendo en un mundo turbulento, oscuro, en aguas difíciles de transitar. Pero Dios abrió un camino. Usted dice, pastor, no veo esperanza en mi vida. Dios ve un camino que nadie ve. Dios tiene la salida que nadie la ve. Dios tiene la victoria que nadie la ve. Y eres la obra maestra de Dios. Así que allí donde está, ¿cuántos quieren esa unción maravillosa, fresca del poder del Espíritu Santo? Fíjese si no es un maravilloso nuestro Dios, que Saulo de Tarso era la persona más odiada
de los primeros años de la iglesia y terminó siendo la obra maestra de Dios, alcanzado por la gracia, salvado por la gracia, y terminó orando por los creyentes de Éfeso diciendo: oro a Dios para que entiendan la supereminente grandeza del poder de Dios que habita en ustedes. El poder que resucitó a Cristo de entre los muertos hoy es real en nuestros corazones. Así que si el Señor transformó a Saulo de Tarso en un predicador, lo va a hacer con ustedes también, ¿no? Si Dios hizo lo imposible y lo fue a buscar al medio de su propio camino. Saulo tenía su propio camino, tenía su propia voluntad, su deseo de ir a una ciudad más, a seguir haciéndole daño a la iglesia. Y en el medio de ese camino, Dios se encontró con él y le dio un camino mejor. Por eso él dice: Dios preparó un camino que nadie ve. Y Dios preparó una obra maestra que nadie diseñó, porque solo Dios la conoce. ¿Qué tiene Dios para ustedes? No sé, pero sé que usted es una obra maestra en las manos de Dios. Póngase en pie, por favor. Gracias, Señor. Nos rendimos a tu presencia y te damos gracias por esta palabra. ¿Cuántos han recibido este mensaje sobrenatural, producto de la palabra de Dios? Ahora oro para que Dios abra caminos en tu vida, Señor. Oro para que hoy se abran los caminos, se enderecen las sendas torcidas, que hoy cada hermano experimente el poder sobrenatural que viene de la presencia de Dios. Señor, que no se vayan sin antes encontrarse con el creador de este nuevo camino, un camino que no conocíamos hasta que conocimos a Jesús. Y cuando te conocimos a ti, ahora tenemos propósito en la vida. La unción fresca viene a tu vida para que cada día seas más que vencedor, y que ninguna arma forjada venga contra ti, sino que sientas el respaldo sobrenatural de Dios en tu vida. Quiero terminar con este versículo en el Salmo 18.

0: El Salmo 18, capítulo 18, versículo 1, en la Nueva Traducción Viviente. Mire este hombre que le dijo a Dios: te amo, Señor, tú eres mi fuerza. El Señor es mi roca, mi fortaleza. Mire cómo uno se apropia, cómo dice: esto es mío, Dios me lo preparó para mí. Así que vamos a leerlo en voz alta. Diga conmigo: te amo, Señor, tú eres mi fuerza, mi roca, mi fortaleza, mi salvador, mi roca, en quien encuentro protección. Eres mi escudo, el poder que me salva, mi lugar seguro. Clamé al Señor, quien es digno de alabanza, que me salve de mis enemigos. Me rescató de mis enemigos, que eran demasiado fuertes para mí. Dios es tu roca, tu fortaleza, tu salvador, tu escudo, tu seguridad, tu camino, todo es.
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ahí donde estás, dar un fuerte aplauso a Él por lo que hizo.

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1: 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Justificados, pues, por la fe, tenemos paz para con Dios por medio de nuestro Señor Jesucristo, por quien también tenemos entrada por la fe a esta gracia en la cual estamos firmes y nos gloriamos en la esperanza de la gloria de Dios. Romanos 5, versículos 1 y 2.
0: Cuando Cristo murió por nosotros, el Padre miraba la cruz, porque en esa cruz estaban siendo clavados todos nuestros pecados. Y justamente por la fe puesta en la obra que hizo en la cruz, que fuimos declarados justos. Cuando estábamos lejos y enemistados con Dios, el Señor fue nuestra paz. Hoy disfrutamos el estar en paz con Dios. No solo esto, la fe también nos permite acceder a la gracia de Dios y así experimentar su abundante amor, su gloriosa presencia, que todo lo llena. Es tiempo de renovar nuestra esperanza en Dios.
1: Siempre.
0: Buenas noticias.
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Esta noche, Espíritu de Dios, y fluye con tu gracia y tu poder, Señor. Solo tú puedes saciar toda nuestra vida. Yo te invito a que cierres tus ojos un momento y le digas, Señor, ven y toca mi vida una vez más, Señor, con tu gracia y tu poder. Necesito más de ti, Señor. Me rindo delante de ti, Señor.

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2: Recién vino a mi mente una palabra de Dios que quiero leérsela en Jeremías capítulo 17, versículos 7 y 8. Jeremías capítulo 17, versículos 7 y 8. En la Nueva Traducción Viviente dice: pero benditos son los que confían en el Señor. ¿Dónde están los que confían en el Señor? Y dice que los que confían en el Señor son, ¿qué? Benditos. Así que usted es bendecido por confiar en el Señor. Y han hecho que el Señor sea su esperanza y confianza. Son como árboles plantados junto a las riberas de un río, con raíces que se hunden en las aguas. A esos árboles no les afecta el calor, ni temen los largos meses de sequía. Sus hojas siempre estarán verdes y nunca dejarán de producir fruto. Quiere decir que Dios nos ve que como árboles, nos compara a árboles, que no dependemos de las circunstancias, de los vaivenes de la economía, de las promesas de alguien que dice: confía en mí que te voy a dar una mano y te voy a ayudar. Porque según lo que dice la Biblia, todo lo que sucede en la vida de un creyente depende de otra fuente. Las personas somos usados para bendecirlos a ustedes, pero en realidad somos guiados porque Dios quiere bendecirle. Entonces usa personas a lo largo de la vida que son una manera de acompañarnos en el proceso y en los planes que Dios ya preparó para nosotros. Pero me gusta lo que dice la Escritura aquí, más viviendo en una época difícil, en un tiempo duro, en una época donde se habla mucho de la sequía, de la escasez, de la falta de fuentes de provisión. Pero acá nos habla de justamente de nuestros recursos materiales y espirituales, principalmente, y recursos que también provienen de la presencia de Dios, que produce, como recién oraba, la lectura de la palabra. La Biblia dice que a través de la palabra somos perfeccionados, afirmados, establecidos en la fe. No por un consejo humano nada más, es algo sobrenatural. Por eso este año tenemos que afirmarnos en la decisión de tener la palabra que nos acompaña a lo largo del año. Como el Señor le dijo a Josué cuando estaba a punto de empezar a tomar una tierra, como nosotros que estamos dando nuestros primeros pasos en un nuevo año, que es como una nueva tierra para conquistar. Y el Señor dice que no sea parte de ti esta palabra, sino que te acompañe cada día. Y no solamente que te acompañe leyéndola, y no tenía mucha palabra. Nosotros tenemos 66 libros de la Biblia. Tenemos Salmos, tenemos Proverbios, el libro de Esther, el libro de Ruth. Tenemos historias que están en Josué. Ellos no tenían mucho, tenían simplemente los primeros libros de la Escritura, desde Génesis en adelante. Entonces no tenían tanta cantidad de revelación como tenemos nosotros. La historia de Jesús, los milagros de Jesús, la obra de Jesús completa que uno puede apreciar y entender en las Escrituras. Entonces, ¿cómo vamos a despreciar algo tan hermoso, un tesoro que Dios nos dio? Y el fruto de este tesoro es que a través de las Escrituras y a través de creer y confiar en el Señor, y todos los ataques del enemigo y toda la distracción que hay en el mundo es para que dejemos de confiar. Y el enemigo es insistente. Y eso es algo que iba a predicar en otro pasaje que ahora voy a ir. Pero esto me vino de parte de Dios para usted. Benditos los que confían en el Señor. Benditos los que confían en el Señor. Benditos los que confían en el Señor. Y gloria a Dios porque usted vino hoy a la iglesia. Porque el Señor le está dando una palabra y le está diciendo, cuando en otra época o en otro momento de tu vida te afectaba la escasez o te afectaba el desierto o te afectaba el calor, hay árboles que están preparados y acostumbrados para soportar las cuatro estaciones del año, ¿no? Aún en el invierno hay algunos de esos árboles, creo que el pino es uno de ellos, que soporta el rigor de una temporada dura y que siempre está verde. Nosotros tenemos el recurso espiritual para siempre tener un cántico en nuestros labios y una adoración cuando no hay sentimientos o emociones, que tal vez no tenemos las ganas y no tenemos el entusiasmo, pero nuestras raíces, dice, se hunden en las aguas que están allí o encuentran las aguas cuando esas raíces buscan la verdadera fuente. Y dice, los que confían en el Señor tienen esperanza y tienen confianza. Y serán como árboles plantados junto a una ribera de un río, cuyas raíces se hunden en las aguas. Y esos árboles no les afecta el calor, ni temen los largos meses de sequía. Sus hojas estarán siempre verdes y nunca dejarán de dar fruto. ¿Cuántos lo creen para su vida y lo creen para poder vivirlo este año? Amén. Fruto espiritual, fruto es ser establecido, ser perfeccionado, ser transformado, ser establecido como ese árbol que siempre estará verde y nunca dejará de dar fruto. El fruto es la vida de Cristo, el gozo, la paz, la paciencia, la confianza, la templanza, la madurez espiritual, el dominio propio, el poder superar los rencores, los temores, la timidez y seguir adelante en nuestro desarrollo espiritual. Yo creo que este es un año de unción, es un año de visitación del Espíritu Santo sobre las familias. Amén. Y el verdadero descanso es oír la palabra, es guardar la palabra, es meditarla en su corazón, es mantener siempre esa palabra meditando y diciendo, Señor, qué hermoso lo que escuché, que a mí cuando leí y cuando volví a leer hace poco, porque estaba predicando en otro lugar y prediqué de este pasaje, y me puse a pensar justamente cómo en mi propia vida, en épocas de desierto, en épocas de escasez, en épocas donde no podíamos ver algo humanamente desde el lado de avance, de abundancia, de prosperidad. Sin embargo, nos estábamos preparando porque nuestras raíces espirituales estaban encontrando la fuente de la bendición, que es la presencia del Señor. Y yo anhelo que este año podamos conocer al Espíritu Santo, podamos enfocarnos en tener una relación mucho más cercana con el Espíritu Santo, porque Dios está haciendo una gran obra en nuestras vidas. Y Nehemías, de esto estaba hablando, de la insistencia del enemigo. Nehemías viajó a Jerusalén para reedificar los muros, dice la Escritura en Nehemías capítulo 6. Y mientras reedificaba los muros, los enemigos de Israel estaban insistentemente visitándolo y tratando de detener el avance de su trabajo. Y yo quiero que me acompañen en Nehemías capítulo 6, versículo 1 al 4, en la Reina Valera. Dice, cuando oyeron Sanbalat y Tobías y Gesem el árabe, eran los vecinos de Jerusalén, y los demás de nuestros enemigos, que yo había edificado el muro y que no quedaba en él portillo, aunque hasta aquel tiempo no había puesto las hojas en las puertas, Sanbalat y Gesem enviaron a decirme: ven y reunámonos en alguna de las aldeas en el campo de Ono. Mas ellos habían pensado en realidad hacerme mal, y les envié mensajeros diciendo: yo estoy haciendo, o yo hago una gran obra, que esa gran obra era la reedificar los muros, reedificar la casa del Señor, reedificar el culto a Dios nuevamente. Y mientras él estaba interesado en reedificar la fe, volver a llevar al pueblo a creer y a poner su confianza en el Señor, los enemigos venían a detener la obra. Y él dijo: yo hago una gran obra y no puedo ir, porque la obra cesaría, dejándola yo para ir con vosotros. Y enviaron a mí con el mismo asunto hasta 4 veces, y yo le respondí de la misma manera. Hasta 4 veces, y después una 5ta vez, y después otra vez más. Permanentemente el enemigo insistentemente estaba atacándolo a Nehemías a distraerse de la gran obra que él estaba realizando. Mientras yo estaba pensando unos minutos antes de venir a la iglesia y durante la semana qué compartirles, eso tocó mi corazón. Así como el enemigo es insistente en el propósito de venir contra nuestras vidas y distraernos de la gran tarea y la gran obra que el Espíritu Santo quiere hacer en nuestra vida. Él quiere edificar un espacio, un templo, un lugar de adoración, un lugar donde la presencia de Dios se pueda reflejar en nuestra vida y que nosotros podamos ser canales de bendición, plataformas de bendición, para que el mundo conozca el mensaje del Señor, para que podamos compartir la palabra. Este año es un año de evangelización. Es un año donde tenemos que ser la sal de este mundo y la luz, la sal de esta tierra y la luz de este mundo. Tenemos que compartir el mensaje. Tenemos muchos planes, tenemos una obra grande. El Espíritu Santo quiere hacer cosas grandes en nuestras vidas, una gran obra, pero tenemos un gran enemigo. El enemigo es el que viene a matar, hurtar y destruir nuestra fe. Así como Jesús tenía una gran obra, e insistentemente el enemigo por 40 días y 40 noches insistentemente vino intentando detener el comienzo del ministerio de Jesús. Recuerde esto a lo largo de este año. Siempre vendrá de alguna manera alguna batalla, algún pensamiento, algún desánimo, algo que viene a nuestras vidas invitándonos a distraernos de la obra de Dios, de distraernos de nuestra congregación, distraernos de nuestro tiempo devocional y fijar nuestra atención en otras circunstancias que nos alejan de la gran obra que Dios quiere hacer en nuestra vida. Y muchas veces uno quiere más de Dios y anhela y percibe en los cultos una unción, una atmósfera sobrenatural del Espíritu Santo, y es como que siempre uno está atento y pensando: hay algo que está a punto de desatarse en mi vida. Pero esa gran obra que Dios va a hacer requiere una atención constante de nuestra vida. Así que nuestra tarea a lo largo de este año es mantenernos enfocados en el Señor, y que esta palabra sirva como una palabra de exhortación, de revelación, que el poder de su presencia se quiere manifestar, que el Señor quiere traer fruto, que el Señor quiere hacernos florecer en tiempos de desierto, de escasez, falta de lluvia. No importa lo que pasa alrededor, está diciendo el Señor, tu fuente de bendición está dentro y siempre darás fruto. Siempre tendrás algo para compartir. Siempre tendrás, reflejarás algo diferente, porque tu vida viene de adentro hacia afuera, no de afuera hacia adentro. Pero cuando percibas que no tienes tiempo para leer la Biblia, no tienes tiempo para compartir con los hermanos, para crecer espiritualmente, para adorar. Cuando no tienes tiempo, no tienes ganas. Entonces, que este mensaje de Nehemías te sirva como revelación, diciendo: hay una gran obra que la vas a completar, porque lo que Dios comienza, lo termina. Muchas veces lo que el hombre comienza lo deja más o menos. Bueno, esta es la semana de grandes resoluciones. Me voy a poner la meta de, bueno, ya estamos, ¿no? Con gimnasia, peso, dieta, situaciones que tienen que ver con la vida cotidiana. Y vamos intentando ocuparnos de esos objetivos. Pero hay un objetivo mayor por sobre todos los objetivos, que es crecer espiritualmente, que es conocer más al Señor, que es que el proceso o el plan o el propósito que Dios diseñó para nuestras vidas está ahí, y que Dios tiene planes para nosotros, planes de bien que Él mismo preparó, y que todo lo que nos sucede muchas veces, aún las cosas duras, en realidad en cada una de esas situaciones duras Dios nos está enseñando a crecer, a madurar, a depender de Él. Y a los creyentes todas las cosas les ayudan a bien. Es por eso que Josué, antes de entrar y de poner su pie en la tierra prometida, el Señor le dijo en un texto muy conocido, en Josué capítulo 1, versículo 1 en adelante: y aconteció que después de la muerte de Moisés, siervo de Jehová,

0: Josué 1, casi usted se lo debe saber de memoria esto, pero Josué 1, versículo 1 al 9 dice: aconteció que después de la muerte de Moisés, siervo de Jehová, que Jehová habló a Josué, hijo de Nun, servidor de Moisés, diciendo: mi siervo Moisés ha muerto, ahora pues levántate y pasa este Jordán. Este es el año de conquista. Tú y todo este pueblo a la tierra que yo les doy a los hijos de Israel. Yo os he entregado ya, como lo había prometido a Moisés, todo lugar que pisare, la planta de vuestro pie les va a pertenecer. Gloria a Dios. Desde el desierto hasta el Líbano, desde hasta el gran río Éufrates, toda la tierra de los eteos hasta el gran mar donde se pone el sol, será vuestro territorio. Nadie te podrá hacer frente todos los días de tu vida. Como estuve con Moisés, estaré contigo, no te dejaré ni te desampararé. Esfuérzate y sé valiente, porque tú repartirás a este pueblo por heredad la tierra de la cual juré a sus padres que la daría a ellos. Solamente esfuérzate y sé muy valiente para cuidar de hacer conforme a toda la ley de mi siervo Moisés te mandó. No te apartes de ella, ni a diestra ni a siniestra, para que seas prosperado en todas las cosas que emprendas. Nunca se apartará de tu boca este libro de la ley, sino que meditarás de día y de noche, meditarás en él, para que guardes y hagas conforme a todo lo que en él está escrito, porque entonces harás prosperar tu camino y todo te saldrá bien. Y el Señor te dice: mira que te mando que te esfuerces y seas valiente. No temas ni desmayes, porque el Señor estará contigo, tu Dios estará contigo a donde quiera que vayas. Gloria a Dios, una gran obra. El Señor le volvió a remarcar a Josué tres cosas importantes que nosotros vamos a llevar con nosotros este viaje de este año: una promesa de victoria, una palabra que es la palabra de Dios, que es segura y eficaz, que nos va a acompañar, y una presencia y un poder interior que nos dará la fortaleza, la sabiduría, el fruto en toda circunstancia. La palabra, la presencia, la promesa. Así que levante sus manos y reciba esa palabra del Señor, y toda distracción, toda lucha espiritual, todo lo que venga contra ese propósito tremendo en tu vida, es lo que tienes que vencer. Porque hoy el Señor te dice en esta palabra: te estoy entregando la tierra. Este es un año donde verás promesas cumplirse, gigantes caer, y donde el fruto que vas a cosechar no es obra de tu capacidad, de humana sabiduría, sino es gracia. Es porque Dios simplemente dijo: hallaste gracia y fuiste perdonado, restaurado, y eres mi hijo, y a causa de eso reflejaré el amor de Dios a esta sociedad a través tuyo. Serás un reflejo del amor de Dios en tu casa. Padre, oro para que se lleven a Cristo ahora a sus hogares, y donde hay dolor y hay enfermedad y hay peleas, hay discusión, hay desunión, ellos van a llevar la luz de Cristo ahora. Los bendigo con paz, los bendigo para que lleven ahora abundancia de sabiduría, de paciencia, en el nombre de Jesús. Ahora, Señor, úngelos con la unción y llénalos de ese poder espiritual, para que en todo tiempo produzcan fruto, fruto en abundancia, en el nombre de Jesús, en el nombre de Jesús.
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Sí, Señor. Derrámate sobre cada casa, sobre cada familia. Yo te invito a que le des un fuerte aplauso a nuestro Dios ahí en tu casa. Gracias, Señor. Gracias, Señor Jesús. Gracias por tu presencia en cada familia.

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1: Todos los que están en casa reciban toda la gloria que Dios prometió, vendrá a tu familia también. Y hay un nuevo amanecer que está ocurriendo en tu familia, en tu vida, en tus hijos. La noche terminó y viene un nuevo amanecer. Porque Jesús hace nuevas todas las cosas y nuevas son sus misericordias cada mañana. ¡Aleluya!
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que esté contigo no hay quien pueda contra ti. Estamos en el equipo ganador, ¿lo sabías? Así vamos a cantar eso que es así. No des un solo paso atrás. ¿Qué tal si me ayudas con tus manos? Ahora sí con mucho ánimo, ¿eh?

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0: 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Justificados, pues, por la fe, tenemos paz para con Dios por medio de nuestro Señor Jesucristo, por quien también tenemos entrada por la fe a esta gracia en la cual estamos firmes y nos gloriamos en la esperanza de la gloria de Dios. Romanos 5, versículos 1 y 2.
1: Cuando Cristo murió por nosotros, el Padre miraba la cruz, porque en esa cruz estaban siendo clavados todos nuestros pecados. Y justamente por la fe puesta en la obra que hizo en la cruz, que fuimos declarados justos. Cuando estábamos lejos y enemistados con Dios, el Señor fue nuestra paz. Hoy disfrutamos el estar en paz con Dios. No solo esto, la fe también nos permite acceder a la gracia de Dios y así experimentar su abundante amor, su gloriosa presencia, que todo lo llena. Es tiempo de renovar nuestra esperanza en Dios.
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2: La sed tiene que ver con nuestra imperfección. Lo que es perfecto es Dios. Y el ser espiritual clama por Dios, porque es la única forma de primero tener su paz, de tener su propósito, de seguir caminando a paso firme, no resbalar, no tropezar, no dudar, no llenarnos de angustia. Es por eso que necesitamos la presencia del Señor. Es reconocer que en nosotros no hay nada perfecto y que lo único perfecto vino por la salvación. Cristo habita en nosotros y algunos dicen, pero ¿por qué me siento?

Siento angustiado. ¿Por qué tengo temor? ¿Por qué termino un culto glorioso y en la semana tengo malos pensamientos, emociones desordenadas y tantas cosas? Porque somos humanos y tenemos que constantemente hacer morir lo terrenal en nosotros y llenarnos del renuevo espiritual. Amén. El Salmo 143, de alguna manera David expresa eso y nos deja más tranquilos a todos, porque expresa en su cántico la necesidad de un gran rey, de un hombre que tuvo el título, que a pesar de su pecado y de su adulterio y de lo que hizo, Dios no le quitó el título de ser el hombre conforme al corazón de Dios. Vivió en una dimensión espiritual donde la unción, el poder, la autoridad, las maravillas estaban sobre él, pero también la lucha interior. Entonces él escribe en el Salmo 143, el versículo 10 al 12, dice: enséñame a hacer tu voluntad, porque tú eres mi Dios. Qué buena manera de empezar el día, leyendo cada día este salmo, diciéndole al Señor que tu buen espíritu me lleve hacia adelante con pasos firmes. Estamos hablando de un conquistador. Estamos hablando que quedó en la historia como el máximo referente del Antiguo Testamento. Sin embargo, él necesitaba que Dios lo establezca y lo haga caminar en su perfecta voluntad constantemente. Hola. Para gloria de tu nombre, oh Señor, preserva mi vida por tu fidelidad. Sácame de esta angustia. Entonces ahora usted está más tranquilo, porque algunos días se levanta con angustia, tal vez, ¿no? Y él dice: hay cosas que me angustian, y lo que veo en la sociedad y las presiones que él tenía alrededor de él. Y él dice: sácame de esta angustia, en tu amor inagotable silencia a todos mis enemigos y destruye a todos mis adversarios, porque yo soy tu siervo. ¿Cuántos siervos de Dios hay acá? ¿Qué significa ser siervo? Es aquel que se rinde, aquel que está no para que Dios haga lo que uno quiere, sino estar para hacer lo que el rey quiere. ¿Cuántos siervos de Dios estamos acá? Amén. No brillamos nosotros, brilla el rey en nosotros. Vamos a darle ese aplauso al Rey de Reyes. Ahora, más adelante dice, más atrás, en el versículo 4 al 6, dice: estoy perdiendo toda esperanza, quedo paralizado de miedo. Usted dice: si David queda paralizado de miedo, ¿qué me toca a mí, no? Recuerdo los días de antaño, medito en tus grandes obras y pienso en los que has hecho. Y a ti levanto mis manos en oración. Tengo sed de ti, como la tierra reseca tiene sed de lluvia. ¿Por qué él tenía sed de Dios? Porque se daba cuenta que sin Dios estaba lleno de miedos, de debilidad, de malos pensamientos. Pero cuando él medita en la grandeza de Dios, tenemos que meditar en la palabra que nos muestra la grandeza de Dios. Y a veces nosotros meditamos en lo que tenemos que olvidar y recordamos las cosas que tal vez nos hicieron daño. Entonces tenemos que meditar en la grandeza de Dios, olvidar las cosas que tal vez fueron un motivo de derrota, pero que hoy el Señor nos está inspirando y nos está diciendo: yo voy a derramar agua en esa tierra sedienta, que está ardiendo, que está deseosa por una visitación de Dios. Así que hoy vamos a olvidar las cosas del pasado y vamos a recordar las maravillas de Dios.
No recuerde lo que no sirve. Recuerde las cosas grandes que Dios hizo por usted en la cruz del Calvario. Y recuerde que hoy domingo es el día de Pentecostés. Y recuerde que el Señor dijo, bueno, siempre es el día de Pentecostés, pero recuerde, Pablo dijo, olvidando lo que queda atrás. ¿Cuántos tienen que olvidar cosas en la vida que cada vez que las recuerda le da bronca? O lo frustra, o lo hace sentir inseguro. Olvidando lo que queda atrás, recuerdo las cosas que Dios hizo por mí y cómo me salvó, cómo me rescató, cómo perdonó mis pecados. Yo no puedo olvidar eso. Lo tengo que recordar. David dijo, yo recuerdo tus grandes obras. ¿Y qué hago? Levanto mis manos diciendo, tengo sed de ti. Hoy tenemos sed de una visitación del Pentecostés otra vez. No hay 120, hay más que 120 aquí. Así que levante sus manos y después de esta palabra dígale, Señor, tengo sed de ti. Dígaselo con sus propias palabras. Tengo sed porque en ti soy libre de la angustia. En ti soy libre de todo temor. Soy libre de equivocarme, de caer constantemente en los lazos del enemigo, Señor, y levanto a ti mis manos porque yo soy tu siervo y el

una visitación de Dios otra vez. Así que levante sus manos. Dios mío, ahora. Derrama tu gloria, derrama tu unción, derrama tu avivamiento, derrama, Señor, hoy lo que hace años vivimos. Recuerdo lo que viví, lo recuerdo. Y yo quiero que otra vez esa lluvia

0: bendecida. A una familia de siervos, a una familia que hablan de parte de Dios, la palabra de Dios. Y esa palabra va a traer en nuestros corazones un nuevo hambre y va a abrir algo espiritual que usted no conocía. Eso es revelación de la presencia de Dios. Welcome. This one.
1: Just feel God in this
2: Podemos
1: place.
2: Podemos sentir la gloria en este lugar.
1: The presence of God is
2: la
1: so strong.
2: La presencia de Dios está tan fuerte.
1: Wow, hallelujah.
2: Hallelujah.
1: Well, happy Pentecost Sunday.
2: Lo que sucedió en el domingo de Pentecostés.
1: This is the day of visitation.
2: Este es el día de la visitación.
1: This is the day of glory.
2: Es un día de gloria.
1: Already the glory of God.
2: La gloria de Dios.
1: It's just beginning to saturate.
2: Está saturando.
1: Hallelujah.
2: Hallelujah.
1: Amen.
2: Amen.
1: Well, it's good to be home.
2: Es bueno estar en casa.
1: It's good to be home.
2: Es bueno estar en casa.
1: It's wonderful to be here with you.
2: Es hermoso estar aquí con ustedes.
1: And see what God is doing.
2: Y ver lo que Dios está haciendo.
1: We always receive more than we give when
2: Siempre
1: we come to Argentina.
2: Siempre recibimos más de lo que nosotros damos, Mike, cuando venimos a Argentina.
1: Please be seated.
2: Por favor, tomen sus lugares.
1: I want to welcome those watching in the overflow rooms.
2: Quiero darles la bienvenida también a los que miran por pantallas en todos los lugares.
1: Those watching by streaming.
2: A los que están acá mirando online.
1: This is an alive church.
2: Esta es una iglesia viva.
1: This is an alive church.
2: Es una iglesia viva.
1: This is a hungry church.
2: Es una iglesia hambrienta.
1: The power of God is here.
2: Porque el poder de Dios está aquí.
1: It's a nation changing power.
2: Es una iglesia que cambia naciones.
1: Ooh, wow, I just got a word.
2: Recibí recién una palabra.
1: The Lord says,
2: y el Señor dice,
1: Am I not able to bring a Pentecost to a whole nation?
2: ¿No soy capaz de traer un Pentecostés a toda una nación?
1: Hallelujah.
2: Hallelujah.
1: Can you imagine?
2: ¿Puedes imaginarte?
1: The power of the Holy Spirit.
2: El poder del Espíritu Santo.
1: And this is what I have a vision of.
2: Y esto es lo que tuve una visión.
1: It's like the fires of God burning.
2: Es como los fuegos de Dios ardiendo.
1: In many places.
2: En muchos lugares.
1: Many years ago I had a prophecy that the revival would begin in the south and burn up.
2: Hace muchos años tuve una profecía de que el fuego vendría del sur y de ese sur saturaría las naciones.
1: And go up the continent.
2: Y impactaría los continentes.
1: But this is what the Lord says.
2: Pero esto es lo que Dios dice.
1: I'm going to start so many revival fires.
2: Voy a empezar tantos fuegos de avivamiento.
1: It's going to be like combustion.
2: Que va a ser una combustión.
1: Where it's just going to People are going to say, "Where is it now?"
2: Y la gente va a decir, "¿Dónde es que está?"
1: Where is the fire now?
2: ¿A dónde está el fuego ahora?
1: And you're going to hear, "Oh no, it's in Salta."
2: Y va a decir en Salta.
1: It's Misiones.
2: En Misiones.
1: Oh, it's Corrientes.
2: Oh, Corrientes.
1: Oh, it's in Mendoza.
2: En Mendoza.
1: Oh, it's in Rosario.
2: Es en Rosario.
1: Oh, it's going, you know, it's here and there.
2: Está en todo lugar.
1: It's going to burn.
2: Va a arder.
1: I am coming to visit this nation, says the Lord.
2: Y vengo a visitar esta nación, dice el Señor.
1: And it's not going to be just one place.
2: Y no va a ser solo un lugar.
1: It's going to be 30 places.
2: Va a ser 30 lugares.
1: And the Lord says,
2: y el Señor dice,
1: get ready.
2: Prepárense.
1: Get ready from this church.
2: Porque esta iglesia,
1: I'm going to plant many churches.
2: Voy a plantar muchas iglesias.
1: And I'm going to use you.
2: Y te voy a usar
1: to saturate this nation.
2: Para saturar este lugar.
1: With many, many churches.
2: Con muchas iglesias.
1: Of course, all the other churches in the nation.
2: Conjunto a otras iglesias de esta nación.
1: Because when revival comes,
2: porque cuando venga el avivamiento,
1: there's not enough workers.
2: No hay suficientes obreros.
1: And so the Lord says,
2: así que el Señor dice,
1: prepare yourself, reyes.
2: Prepárense, generación.
1: Prepare yourself.
2: Prepárense.
1: Prepare yourself.
2: Prepárense.
1: To disciple the nation.
2: Para discipular una nación.
1: Prepare yourself.
2: Prepárense.
1: For this is Pentecost.
2: Porque este es Pentecostés.
1: This is a Pentecost nation.
2: Esta es una iglesia del Pentecostés.
1: And my fire and my wind is going to be evidence in this nation.
2: Y en esta nación el fuego y el viento de Dios será evidente.
1: And the Lord says, if you pray, pray.
2: Y el Señor dice mientras oran.
1: If you believe,
2: y si creen,
1: saturate this nation with intercession.
2: Saturen esta nación con intercesión.
1: And you will see afterwards.
2: Y verán lo que sucede.
1: The greatest harvest.
2: Que la más grande cosecha.
1: The greatest harvest.
2: La más grande cosecha.
1: And you won't believe it.
2: Y no lo van a creer.
1: Even if it were told you.
2: Aún si te dijeran.
1: The Lord says just at the moment.
2: El Señor dijo en un momento.
1: When everything looks the darkest.
2: Aún cuando están en lo más oscuro.
1: When the economy looks the darkest.
2: Cuando la economía parece la más oscura.
1: When you think this nation cannot be saved.
2: Cuando creen que esta nación no puede ser salva.
1: The Lord gives you this promise.
2: El Señor te da esta promesa.
1: I'm going to listen to your prayers.
2: Yo voy a escuchar tu oración.
1: That you make in Patagonia.
2: Y lo van a hacer como en Patagonia.
1: In Buenos Aires.
2: Y en Buenos Aires.
1: I'm listening to your prayers from La Plata, Mar del Plata.
2: Y van a escuchar oraciones de La Plata, de Mar del Plata.
1: And the Lord says.
2: Y el Señor dice.
1: Am I not collecting them in the bowls of heaven?
2: Yo las estoy colectando en las copas del cielo.
1: And there comes a moment, says the Lord.
2: Y vendrá un momento, dice el Señor.
1: When those bowls will tip over with the prayers.
2: Cuando esas copas se derramarán sobre ustedes.
1: And the glory of God.
2: Y la gloria de Dios.
1: Just when it looks the darkest.
2: Cuando parece lo más oscuro.
1: Just when it looks the worst.
2: Cuando parece lo peor.
1: So fill the bowls of heaven from the north, the south, the east, and the west.
2: Así que llenen las copas del cielo con sus oraciones.
1: With prayer.
2: Con oración.
1: Clamor para Argentina.
2: Clamor por Argentina.
1: Clamor.
2: Clamor.
1: And I will answer.
2: Y Dios responderá.
1: Says the Lord.
2: Dice el Señor.
1: Oh, that's shouting words.
2: Oh, eso es una palabra.
1: Come
2: para que griten. Para que te levanten. Pónganse de pie.
1: Let's give
2: de
1: a
2: pie.
1: Shout.
2: Vamos a dar un grito.
1: Do we have an amen?
2: Tenemos un
1: Do
2: amen.
1: We have an amen?
2: Tenemos un amen.
1: Sí, sí, sí.
2: Sí, sí, sí, Señor.
1: Hallelujah.
2: Hallelujah.
1: Wow.
2: Tremendo. Wow. Yes. Yes.
1: There is such an open heaven here today.
2: Hay un cielo abierto en este lugar.
1: Wow, wow. Well, why don't you hug someone a minute?
2: Bueno, ¿por qué no abraza a alguien por un momento?
1: Hallelujah. Thank Hallelujah. You, Jesus. Don't you love coming to church?
2: ¿No les gusta venir a la iglesia?
1: I love coming to church.
2: A mí me gusta ir a la iglesia.
1: Amen. Please be seated. Mike Jacobs is here.
2: Mike Jacobs está acá.
1: We'll be married. You don't want to say anything?
3: Right in,
1: you don't want to say anything? Well, at least greet the people.
3: No.
1: Yeah. Okay. We've been married 50 years this year.
2: Estamos casados este año 50 años. Hallelujah. Así es, así es.
3: You're going to let them sit down?
2: Pueden tomar sus lugares.
3: I felt like I stepped into a turbolino.
2: Sí, siento que entré en un torbellino.
3: I came up to the platform and these two just took off.
2: Entré y estas dos fueron para arriba.
3: And in the coming days,
2: y en los próximos días,
3: you're going to realize
2: van a darse cuenta
3: that you are living in a turbolino.
2: Que están viviendo en un torbellino.
3: The wind of the Spirit is going to begin to blow in Argentina.
2: El viento del Espíritu va a comenzar a soplar en Argentina.
3: And it will have an interesting effect for you.
2: Y va a tener un efecto interesante para ustedes.
3: This turbolino,
2: este torbellino,
3: will lift you up in the Spirit into a place where you can see things you could not see from where you were.
2: Nos va a levantar en el espíritu a un lugar, una posición donde van a poder comenzar a ver cosas que antes no habían visto.
3: And the Bible talks about an aspect of the prophetic gift.
2: Y la Biblia habla de un aspecto de lo que significa el don de la profecía.
3: It says that you will pull down.
2: Dice que ustedes van a arrancar.
3: Tear down.
2: Y van a destruir.
3: Root out.
2: Van a arrancar de raíz.
3: And destroy.
2: Y van a destruir.
3: But also,
2: pero también,
3: you will build,
2: van a edificar,
3: and you will plant,
2: y van a plantar.
3: But sometimes,
2: pero a veces,
3: before you can build and plant,
2: para que puedan plantar y edificar,
3: there are things in place,
2: hay cosas,
3: that have to be removed,
2: que tienen que ser removidas. Esa es la palabra, removidas.
3: And it's that way in a nation.
2: Y así es en la nación.
3: God is creating this turbolino.
2: Dios está creando este torbellino.
3: And he's putting you in it.
2: Y te está metiendo en el medio.
3: And it will elevate you.
2: Y los va a elevar.
3: to a place where you see what you could not see before.
2: A un lugar donde van a poder ver lo que antes no podían ver.
3: And you will see something and go, oh, that does not need to be there.
2: Oh, esto no tiene que estar ahí.
3: Oh, wait a minute, that's wrong. That needs to be taken care of.
2: Esto está mal. Nos tenemos que ocupar de esto.
3: And as you are from that elevation,
2: y mientras están en ese lugar elevado,
3: the Lord is going to say,
2: el Señor va a decir,
3: I don't want you to intercede about that.
2: Ahora quiero que intercedas sobre este tema.
3: I want you to begin to declare about that.
2: Quiero que comiences a declarar sobre esto.
3: That wickedness, you be uprooted.
2: Esa maldad tiene que ser removida.
3: You be taken away.
2: Tienen que salirse.
3: Sometimes you will say, basta.
2: Vas a decir basta.
3: Enough is enough.
2: Basta, suficiente.
3: You must be neutralized.
2: Tiene que ser neutralizado.
3: But it's not enough just to do that.
2: Pero no es suficiente solamente hacer eso.
3: The Lord wants you to also see
2: Dios quiere que también veas
3: what needs to be put in place there.
2: Lo que también tienes que poner en el lugar de esa de lo que estaba antes.
3: How do we replace the bad things with the kingdom of God?
2: ¿Cómo reemplazamos lo malo con el reino de Dios?
3: Now, why am I saying this?
2: Ahora, ¿por qué digo esto?
3: Because the torbellino,
2: porque el torbellino
3: is a type of the Holy Spirit.
2: Es el viento, una corriente del Espíritu Santo.
3: The reason sometimes you cannot see things that need to be seen.
2: La razón por la que a veces no podemos ver lo que necesitamos ver
3: is because you have not been lifted to a higher place.
2: Porque no hemos sido elevados a un lugar más alto.
3: And the reason you've not been lifted to a higher place.
2: Y la razón por la que no has sido elevado a un lugar más alto
3: is because you have not been baptized with the Holy Spirit.
2: Es porque no has sido bautizado con el Espíritu Santo todavía.
3: Because when you get baptized with the Holy Spirit,
2: porque cuando eres bautizado con el Espíritu Santo,
3: remember they said, oh, that sounds like a mighty rushing wind.
2: Recuerdan que dice que, oh, eso suena como un viento tempestuoso.
3: And when that first came,
2: un viento recio, y cuando eso sucedió,
3: they were lifted to a higher place.
2: Ellos fueron elevados a un lugar más alto.
3: They could see things they could not see before.
2: Podían ver cosas que antes no podían ver antes.
3: And this is the anniversary of that happening.
2: Y este es domingo de Pentecostés.
3: Expect there to be the sound of a torbellino
2: in
3: this church.
2: Esperen a que venga el viento recio del torbellino sobre esta iglesia.
3: And with that,
2: y con eso,
3: the Lord will begin to have you see.
2: El Señor te va a dar visión.
3: He will have you begin to declare.
2: Te va a dar declaración.
3: And when you declare,
2: y cuando declaras,
3: it's really interesting. There's a scripture
2: es muy
3: that says
2: interesante que dice la palabra,
3: that the voice of God is in the whirlwind.
2: Que la voz de Dios está en el torbellino.
3: The voice of God comes out of the
2: está
3: torbellino.
2: Desde ese lugar.
3: And so when you're in the torbellino,
2: así que cuando estás en ese torbellino,
3: and you make declarations,
2: en los vientos, y haces esa declaración,
3: Satan does not know the difference
2: Satanás
3: between
2: no sabe
3: your
2: la
3: words
2: diferencia
3: and God's words.
2: Sobre esa palabra y la palabra de Dios.
3: To him, when you're elevated up in the torbellino,
2: cuando vos estás elevado en el torbellino,
3: and the voice comes out,
2: y la palabra sale,
3: the words that you declare,
2: la palabra que vos declarás,
3: it causes the same change to occur as if God himself were speaking those words.
2: Hace que esa palabra tenga el mismo efecto como si Dios mismo hubiese estado hablando esa palabra.
3: Because he says,
2: porque dice,
3: I am going to put my words into your mouth.
2: Voy a poner mis palabras, dice la, en tu boca.
3: So when you're in the torbellino and you speak the word of God,
2: así que cuando estás en los vientos, en el torbellino y hablas la palabra de Dios,
3: God's kingdom is established.
2: El reino de Dios es establecido.
3: So if you're not baptized with the
2: así
3: Holy
2: que si no has
3: Spirit
2: sido bautizado
3: yet,
2: con el Espíritu Santo todavía,
3: this is the day
2: este
3: for
2: es
3: you.
2: El día para ti.
3: This is the day for you.
2: Este es el día para ti.
3: And because it's the day for you,
2: y porque es el día para ti,
3: it is the day for Argentina.
2: Es el día para Argentina.
3: God wants a corporate voice to be issued forth.
2: Dios quiere que una voz se levante en esta nación.
3: And the earth,
2: y la tierra,
3: is waiting.
2: Está esperando.
3: The land of Argentina is waiting.
2: La tierra de Argentina está esperando.
3: To hear that voice.
2: Para escuchar esa voz.
3: Come forth.
2: Que salga.
3: From you.
2: De ti.
3: God bless you.
2: Amén. Dios los bendiga. Amén. Amén.
3: Glory to God.
4: You know, sometimes when you hear a certain word, it causes you to reminisce.
2: A veces cuando escuchas ciertas palabras te trae a memoria.
4: And when I was ordained,
2: y cuando yo fui ordenada,
4: I mean, in my ordination, I don't know, you know, these Dr. Peter Wagner was there.
2: No sé si los conocen, pero el Dr. Peter Wagner estuvo
4: and
2: ahí.
4: Many leaders.
2: Y varios líderes.
4: Took me a long time to get ordained.
2: Me llevó mucho tiempo ser ordenada.
4: Because nobody was ordaining women.
2: Porque no se ordenaban a las mujeres.
4: So it took me a while.
2: Y me llevó un tiempo.
4: Like some others we know.
2: Como a otros que conocemos.
4: And the prophecy that was given at my ordination.
2: Y la palabra que se me dio en mi ordenación.
4: Is that you are the whirlwind of God.
2: Es que eres el torbellino de Dios.
4: I mean, what kind of word is that, right?
2: ¿Qué tipo de palabra es esta, no?
4: It said you'll go into a nation.
2: Que vas a una nación.
4: And there will just be this swirling
2: y va a haber estos torbellinos de unción.
4: And Satan's, you know, kingdom is going to get broken up.
2: Y el reino de las tinieblas va a ser deshecho.
4: And God's just going to clean nations.
2: Y Dios iba a limpiar las naciones.
4: And I love that.
2: Y yo amo eso.
4: Because I'm a prophet to nations.
2: Porque soy una profeta a las naciones.
4: And there are certain nations.
2: Y hay ciertas naciones.
4: That God gives me just, you know, that's my assignment.
2: Que Dios me da, es mi asignación.
4: And I've spoken more than 100 nations.
2: Y hablé a más de 100 naciones, en más de 100 naciones.
4: Argentina was my first assignment.
2: Pero mi primera asignación fue Argentina.
4: And when I came in 1990,
2: y cuando vine en 1990,
4: we had a family joke after that.
2: Teníamos un chiste familiar
4: that
2: después.
4: That I wanted to move to Argentina.
2: Que yo me iba a mudar a Argentina.
4: So everyone was teasing us.
2: Así que todos me cargaban.
4: Cindy's putting the for sale sign in front of the house.
2: Cindy va a poner el cartel de en venta de su casa.
4: Mike is saying, "No, I don't hear that from God." Taking the sign down.
2: Mike se iba a decir, "No, eso no es de Dios." Y iba a sacar el cartel.
4: So finally the Lord said to me, look, I'm going to give you the whole world, the todo mundo, but Argentina will always be in your heart.
2: Finalmente Dios me dijo, yo te voy a entregar las naciones del mundo, pero Argentina siempre estará en tu corazón.
4: So it's wonderful to be home.
2: Así que es hermoso poder estar acá
4: con ustedes. My heart has a home.
2: Mi corazón es por ustedes.
4: So it's wonderful to be here with you. You know, I'm listening to the word as I'm prophesying.
2: Estoy escuchando la palabra mientras estoy profetizando.
4: And you know, I chair a group of prophets. We have prophets from more than 60 nations.
2: Tenemos profetas dentro de nuestro ministerio en más de 60 naciones.
4: And the main group we've met for 23 years.
2: Y el grupo más reducido nos hemos reunido por más de 23 años.
4: So you learn something, you
2: Así
4: know, doing this for a long
2: cosas.
4: Time. So I'm analyzing.
2: Estoy analizando.
4: As I've been preaching here.
2: Mientras he estado predicando acá.
4: Some words I've shared.
2: Algunas palabras he compartido.
4: About very serious concerns about Argentina.
2: Sobre mi preocupación sobre la nación argentina.
4: You know, and calling for prayer to fill the whole nation.
2: Y llamando a oración de toda la nación.
4: Worship to fill the nation.
2: Adoración llenando la nación.
4: And different groups, you know, are listening to this.
2: Diferentes grupos están escuchando lo que estoy hablando.
4: Because we know Satan's desire is just to destroy.
2: Satanás quiere destruir la nación.
4: Satan hates revival nations.
2: Satanás odia el avivamiento.
4: And so he wants to wound the nation.
2: Y quiere echar a perder esta nación.
4: But
2: quiere arruinar.
4: Sometimes,
2: pero
4: then
2: a veces,
4: what happens
2: lo que
4: this
2: sucede,
4: morning,
2: y lo que me sucedió esta mañana
4: is that from the third heaven,
2: es que desde el tercer cielo,
4: from the throne,
2: desde el trono,
4: then God begins to speak
2: Dios
4: to me.
2: Comienza a hablar.
4: And he begins to say, and he begins to say,
2: y me dice,
4: if you'll do this plan,
2: si haces este plan,
4: and if you'll pray,
2: y si oran,
4: this is my desire.
2: Este es mi deseo.
4: And the Lord gave this promise.
2: Y Dios dio esta promesa.
4: Just when it's the darkest,
2: cuando está la oscuridad más grande,
4: I'm going to change it.
2: Voy a cambiarla.
4: And all these revivals are going to break
2: y
4: out.
2: Todos estos avivamientos van a comenzar a suceder.
4: How exciting!
2: ¡Qué tiempos tremendos!
4: I spoke to the youth last night.
2: Le dije a los jóvenes a la noche.
4: And I said, you're going to be the greatest generation.
2: Le dije, serán la generación más grande.
4: Come on, any youth in here?
2: ¿Algún joven aquí?
4: You're going to be the greatest
2: ¿Serán
4: generation.
2: Serán la generación más grande.
4: I mean, just a mantle fell.
2: El manto cayó.
4: Last night.
2: Ayer a la noche.
4: And now I'm just,
1: you know, I can see you just saying, you know,
4: it's me. It's, I like it.
2: Pude ver
4: it's
2: a los
4: my
2: jóvenes.
4: Word.
2: Pude ver a los jóvenes decir, sí, recibo, tomo esta palabra, es
4: there's
2: para
4: certain
2: mí.
4: Prophecies I hear.
2: Hay ciertas palabras proféticas.
4: And I say, yes, that's mine.
2: Y muchos dijeron, sí,
4: I'm gonna
2: es
4: make
2: mío.
4: It happen.
2: Yo lo voy a lograr.
4: I'm
2: yo voy a trabajar para eso. Yo seré.
4: And so I saw the generation grab that.
2: Así que vi ayer a la noche cómo esta generación lo tomó.
4: You see, in the three services,
2: en los tres servicios
4: today, that
2: hoy,
4: I've been in,
2: que estuve aquí.
4: I God began to put pieces in place.
2: Dios empezó a poner piezas en su lugar.
4: Also a word about the United States.
2: También la palabra sobre Estados Unidos.
4: How God is going to bring Argentines to change the United
2: Dios
4: States.
2: Dios llevará a argentinos a cambiar los Estados Unidos.
4: And this church has a big part
2: of
4: that.
2: Y esta iglesia será una gran protagonista en eso.
4: And so the Holy Spirit
2: y el Espíritu Santo
4: is making a strategy.
2: Está haciendo una estrategia.
4: You see, prophetically,
2: proféticamente,
4: he begins to form a strategy.
2: Comienza a formar una estrategia.
4: It's like the breath of God.
2: Es como el aliento de Dios.
4: Begins to breathe in life into his plan.
2: Que comienza a soplar vida sobre su plan.
4: And that's a very good place.
2: Y eso es un buen lugar.
4: To begin the message for Pentecost.
2: Para comenzar en el mensaje de Pentecostés.
4: And we're going to begin with the text Acts 2:2-4.
2: Y vamos a leer entonces la palabra en Hechos 2, de 2 al 4.
4: Acts 2, verses 2-4.
2: Hechos 2, de 2 al 4.
4: It's a wonderful promise.
2: Es una tremenda promesa.
4: Let's read about what we're celebrating today.
2: Vamos a leer porque hoy estamos celebrando el domingo de Pentecostés. Así que vamos a Hechos 2, de 2 al 4 y dice, el día de Pentecostés, todos los creyentes estaban reunidos en un mismo lugar. De repente se oyó un ruido desde el cielo parecido al estruendo de un viento fuerte e impetuoso que llenó la casa donde estaban sentados. Luego, algo parecido a unas llamas o lenguas de fuego aparecieron y se posaron sobre cada uno de ellos, y todos los presentes fueron llenos del Espíritu Santo y comenzaron a hablar en otros idiomas conforme el Espíritu Santo les daba esa capacidad.
4: How did he appear?
2: ¿Cómo apareció?
4: How did the Holy Spirit appear?
2: ¿Cómo apareció el Espíritu Santo?
4: In a mighty wind.
2: ¿En un viento recio?
4: And tongues, speaking in tongues.
2: Hablar en lenguas.
4: Fire.
2: Fuego.
4: And they were filled with the Holy Spirit.
2: Y fueron llenos del Espíritu Santo.
4: So we could say.
2: Así que podemos decir.
4: That the Holy Spirit.
2: Que el Espíritu Santo.
4: Brought the atmosphere of heaven.
2: Trajo la atmósfera del cielo.
4: From heaven to earth.
2: Del cielo a la tierra.
4: To empower us.
2: Para empoderarnos.
4: To witness.
2: Para testificar,
4: to empower us,
2: para empoderarnos,
4: to fulfill the will of God,
2: para cumplir la voluntad de Dios.
4: And the breath of God,
2: y el aliento de Dios,
4: releases the atmosphere of God,
2: suelta la atmósfera de Dios.
4: And when it happens, not just to an individual,
2: y cuando sucede no solamente a un individuo,
4: come on, listen to me,
2: pero escúchenme,
4: when it happens to a whole church,
2: cuando sucede con una iglesia entera,
4: something is created,
2: algo es creado,
4: that is expansive,
2: que es expansivo.
4: It becomes territorial.
2: Comienza a convertirse en
4: it
2: algo territorial.
4: To grow and grow and grow.
2: Y crece y crece y crece.
4: When we were driving here this morning,
2: cuando estábamos manejando hacia aquí,
4: we passed a certain street. I didn't know where we were.
2: Pasábamos una calle, no sé dónde estábamos.
4: And but when we passed that street,
2: pero cuando pasamos esa calle,
4: all of a sudden,
2: de repente,
4: I felt open heaven.
2: Sentí un cielo abierto.
4: And it was just, you know, around three blocks from here.
2: Y fue más o menos a tres cuadras de aquí.
4: You see, you have expanded your territory.
2: Ustedes han expandido su territorio.
4: And to the Holy Spirit is just open heavens here.
2: El Espíritu Santo está dando cielos abiertos en todo este lugar.
4: And sometimes this happens in campaigns.
2: Y a veces eso sucede cuando hay campañas.
4: I remember I was talking to Carlos Anacondia yesterday.
2: Ayer estuve hablando con el hermano Carlos Anacondia.
4: I love Carlos.
2: Amo a Carlos Anacondia.
4: And so I was asking him questions.
2: Así que le pregunté.
4: You know, I wanted him to tell me stories.
2: Quería que me cuente historias.
4: And so, Chad was helping me translate.
2: Chad me estaba ayudando a traducir.
4: Because he loves Carlos Anacondia too.
2: Porque le ama a Carlos Anacondia también.
4: I know this church loves Carlos.
2: Y esta iglesia ama a Carlos, ya lo sé.
4: So I said, I heard a story.
2: Yeah, they love it.
4: Oh, he's a treasure.
2: Es un tesoro.
4: He's a national treasure.
2: Es un tesoro nacional.
4: And so I heard this story and he
2: Así
4: said
2: que,
4: it was true.
2: Oí esta historia y él me dijo que era verdad.
4: That one time he was preaching in a stadium.
2: Que una vez él estaba predicando en un estadio.
4: And there was a group that came to protest his preaching.
2: Y había un grupo que había ido a protestar que él predique.
4: And they had an idol on a, I don't know what you'd call it, a pallet or something.
2: Y tenían como sobre sus hombros cargaban un ídolo, una imagen.
4: And they were coming to protest.
2: Y estaban yendo con eso a protestar.
4: But when they got near the stadium,
2: y cuando se acercaron al estadio donde se encontraba, el poder de Dios
4: just knocked them all over.
2: Los sacudió, los tiró.
4: I mean, that idol fell
2: y ese ídolo se cayó.
4: And then they ran out with the, from the deliverance tent,
2: y luego fueron a la, vinieron los de la tienda de liberación
4: with their little stretchers.
2: Con sus camillas, los camilleros llegaron.
4: They rolled them on the stretcher,
2: y los pusieron sobre las camillas
4: and ran and cast the
2: y se los llevaron y echaron fuera a los demonios.
4: But it was territorial.
2: Pero eso es una unción territorial.
4: But you understand when the breath of God enters you through the Holy Spirit.
2: Pero cuando entiendan cuando el aliento de Dios entra a ti por medio del Espíritu
4: you have
2: Santo.
4: Authority
2: tienes autoridad.
4: As you go into a place,
2: para ir a un lugar.
4: As you go into a store,
2: a un comercio.
4: Wherever you're going,
2: donde sea que vayas.
4: The atmosphere of heaven comes with you.
2: La atmósfera del cielo entra contigo.
4: And when you walk into that place,
2: y cuando vas a ese lugar,
4: the Holy Spirit begins to have control over that environment.
2: El Espíritu Santo comienza a tener control sobre ese ambiente.
4: The atmosphere of heaven.
2: La atmósfera del cielo.
4: Because inside of you.
2: Porque está dentro tuyo.
4: Is the Holy Spirit.
2: Es el Espíritu Santo.
4: That brought heaven to earth.
2: Que trae el cielo a la tierra.
4: And the will of God to be done on earth.
2: Y la voluntad de Dios sea hecha sobre la tierra.
4: And we need to be conscious of this.
2: Y necesitamos ser conscientes de eso.
4: See, I'm very conscious.
2: Yo soy muy consciente.
4: When I walk into a place.
2: Cuando entro a un lugar.
4: That the glory of God is coming with me.
2: Que la gloria de Dios entra conmigo.
4: And people I talk to.
2: Y la gente que yo le hablo.
4: They may not understand what it is.
2: Quizás no entienden lo que es.
4: But they're going to be enveloped with it.
2: Pero van a estar inmersos
4: all
2: en eso.
4: All of a sudden they're going to feel love.
2: Y de repente van a sentir amor.
4: But it also makes the demons tremble.
2: Pero también hace que los demonios tiemblen.
4: One time I was in a house.
2: Una vez estaba en una casa.
4: And the teenagers were in open rebellion.
2: Y los adolescentes estaban en rebeldía total.
4: And so I was coming to visit the mother.
2: Así que fue a visitar a la mamá.
4: And when the teenagers heard I was coming into that house.
2: Y cuando los adolescentes escucharon que estaba entrando a la casa.
4: They jumped out of the windows and ran away.
2: Se fueron por la ventana y se escaparon.
4: You see, because the glory of God was coming
2: into
4: that house.
2: Porque la gloria de Dios estaba entrando.
4: Amen.
2: Amen.
4: Amen. When I'm in a grocery store.
2: Cuando yo estoy en un supermercado.
4: And suddenly I see someone who's sick.
2: Y de repente veo a alguien enfermo.
4: The manifestation of the Holy Spirit.
2: La manifestación del Espíritu Santo.
4: To heal.
2: Para sanar.
4: Suddenly he's there.
2: De repente está allí.
4: You know, and the power of God.
2: Y el poder de Dios.
4: Will also go into your clothing.
2: También está una sobre la ropa.
4: Into objects.
2: Sobre objetos.
4: One time.
2: Una vez.
4: I got a call from Scotland.
2: Me llamaron de Escocia.
4: And they were calling us in the U.S.
2: Y nos estaban llamando a los Estados Unidos.
4: And they were calling us they said we need to know if dry cleaning will hurt the anointing.
2: Y que me preguntaron si la, cuando uno lleva la ropa a la tintorería si eso perjudica la unción.
4: We've received a lot of calls in the office.
2: Nosotros recibimos muchos tipos de llamados
4: but
2: en la oficina.
4: That was the most unusual.
2: Pero ese fue el más inusual.
4: Oh, wait. Somebody called and wanted me to raise their dog from the dead.
2: Okay, también me llamaron para que le resucite a un perro de la muerte.
4: I mean, maybe that's kind
2: pero
4: of in
2: bueno,
4: that category.
2: Pero esa fue la más inusual.
4: Yeah, my daughter told me one day, I'm not answering the phone at the office
2: y una
4: anymore,
2: vez
4: mother.
2: Mi hija que nos ayudaba en la oficina dijo, yo no voy a atender más el teléfono.
4: Because there's a lot of crazy people out there.
2: Porque hay mucha gente que llama con cosas raras.
4: And I am not answering the phone
2: así
4: anymore.
2: Así que no voy a levantar el teléfono.
4: But Acts 19:11-12.
2: Hechos 19.
4: Says God worked unusual miracles by the hand.
2: Dice que el Señor hacía milagros inusuales por la mano de Dios.
4: So that even clothes taken from Paul's body healed the
2: sick. Y dice que también aún las paños, dice los pañuelos que habían tocado el cuerpo de Pablo, la gente era sanada.
4: I'm glad I knew that Bible verse.
2: Y les quiero dar, les traje ese versículo.
4: Because they said,
2: porque dice,
4: look, some years ago, you prayed for a lady from Scotland.
2: Miren, ¿cuál era la historia? Hace muchos años oraste por una mujer en Escocia.
4: And at that time, it was the style ladies would put like a lace over the top of their dress, like in a collar.
2: Y en esa época, las mujeres se usaban como si fuese un cuellito de encaje.
4: So I just took mine.
2: Y yo lo saqué mi cuello de encaje.
4: And I just threw it on top of this lady
2: from Scotland
4: as a gift.
2: Como un regalo.
4: Well, I didn't know what happened after
2: Pero
4: that.
2: No sabía qué sucedió, no supe.
4: Well, the anointing was just saturating that
2: Pero
4: cloth.
2: La unción estaba sobre ese cuello de encaje.
4: So she went back to Scotland.
2: Así que ella volvió a Escocia.
4: And she started giving it to people and they put it on and they get healed.
2: Y se los daba a la gente y cuando la gente se ponía ese paño eran sanos.
4: She said one day there was someone that was sick, you know, in her office.
2: Dice que un día la señora me cuenta que una vez había alguien enfermo en su oficina.
4: So she said, wait here.
2: Y le dijo, espérame acá.
4: She went home.
2: Fue a casa.
4: She got that collar.
2: Agarró ese cuellito.
4: And she told her to go into the ladies' room.
2: Y le dijo, entra al baño.
4: And put this on.
2: Y pónetelo.
4: So she went with her, you
2: Así
4: know.
2: Que fueron.
4: I mean, not in the stall, but, you know, she went in the
2: fueron
4: toilet with her.
2: Juntas al baño, que era privado.
4: And so all of a sudden she heard this thud.
2: Y de repente escucharon, ¡pah!
4: And the lady fell out under the power of God.
2: Se cayó en el baño.
4: Completely healed.
2: Bajo el poder de Dios, completamente sana.
4: But so many people held this cloth.
2: Pero tanta gente tocó ese pañuelito.
4: That it got very dirty.
2: Que se ensució.
4: So she said.
2: Y me dijeron.
4: We're dry cleaning her
2: ¿Puedo llevarlo a la tintorería? ¿La unción se va a ir?
4: I said, I don't think so.
2: Y dije, no.
4: I don't think
2: no
4: so.
2: No creo.
4: I don't think
2: no
4: you
2: creo.
4: Can hurt the anointing.
2: No creo, no
4: Amen.
2: Creo. Amen.
4: But see. What we wear will become saturated.
2: ¿Qué les quiero decir con esto? Lo que nosotros aún tenemos encima
4: just like it happened
2: será
4: to Paul.
2: Saturado, así como leemos en el libro de Hechos.
4: One time we were praying over handkerchiefs
2: Estábamos
4: in California.
2: En un momento orando por pañuelos.
4: We had everyone bring a handkerchief to the meeting.
2: Todos traían un pañuelo a la reunión.
4: And we made, you know, what they call a fire tunnel, you know.
2: Y hacíamos lo que nosotros llamamos un túnel de
4: Wagner
2: fuego.
4: And myself,
2: y
4: and
2: la
4: some
2: gente
4: of the
2: pasa
4: other prophets,
2: y varios you know. Profetas y hombres y mujeres
4: so
2: de Dios
4: they
2: oraban
4: and we all laid hands on
2: y toda la gente pasaba por ese túnel y todos les orábamos.
4: A lady went, told me later
2: una mujer me dijo después
4: that she had, you know, the houses in her, they had a cul-de-sac. Do you know what a cul-de-sac is? When the houses go
2: sí.
4: all around
2: ella vivía como en una esquina como cerrada en un barrio, ¿no?
4: Yeah, and so she said everyone on my street got healed. When
2: dijo,
4: I gave him that handkerchief.
2: Esas casas ya al terminar la calle que se cerraba ahí la esquina, cada una de las personas que vivían en esa casa fueron
4: Even
2: sanos.
4: A dog.
2: Aún un perro.
4: Amen.
2: Amen.
4: God loves dogs.
2: Dios ama a todos.
4: Another time, Mike and I were preaching in the south of Portugal.
2: En otro momento, Mike y yo estábamos predicando en el sur de Portugal.
4: At that time, it was really very dark in the south.
2: En ese momento, el sur de Portugal era muy duro y oscuro espiritualmente.
4: They said hardly anyone goes to the south.
2: Y nos decían no vayan al sur.
4: And so. We were in the hotel the night before the meeting.
2: Así que la noche anterior a la reunión estábamos en el hotel.
4: And the young couple that hosted us said our uncle is very sick unto death.
2: Los chicos que nos estaban ayudando con el transporte y todos nos contaron mi tío está muy enfermo y casi por morir.
4: And they were gypsies.
2: Y eran gitanos.
4: And so, you know, gypsies, if you know gypsies, they kind of work collectively.
2: Si ustedes conocen a la comunidad gitana, se mueven así en comunidad, trabajan juntos.
4: And so they said that he's like in the last stage of cancer.
2: Y nos dijeron, está a punto de morir ya con cáncer.
4: And they're going to open him up in the morning, you know, to operate, but
2: y lo van a abrir una vez más para operarlo,
4: it's only temporary.
2: Pero está muy mal, es como algo no pueden hacer más que algo temporal.
4: So Mike and I said, let's pray over a cloth.
2: Así que Mike y yo dijimos, bueno, oremos sobre esta prenda.
4: And we told him, take it to your uncle.
2: Y les dijimos, lleva esta prenda a tu tío.
4: He was not a Christian.
2: No era cristiano.
4: And he was kind of like the godfather of the gypsies.
2: Y era como el padrino de la comunidad.
4: I mean, what this guy says, everybody
2: gitana,
4: listens
2: ¿no?
4: to.
2: Como que el hombre tenía ese lugar. Lo que él decía, se hacía.
4: And so they took and they put it on him, just like we asked.
2: Así que lo llevaron la prenda y se lo pusieron, como le pedimos.
4: And the next morning when they operated on him.
2: A la otra mañana, cuando lo estaban operando,
4: they opened him up.
2: Lo abrieron.
4: And they just closed him up.
2: Y lo cerraron.
4: Because there was no
2: Porque
4: cancer
2: no había
4: in his
2: más
4: body.
2: Cáncer en su cuerpo.
4: He was completely healed.
2: Totalmente sano.
4: And he accepted Jesus.
2: Y aceptó a Jesús.
4: And he started preaching in the hospital.
2: Y comenzó a predicar en el hospital.
4: He's preaching to all the doctors. doctors and nurses.
2: Le empezó a predicar a los doctores y a las enfermeras.
4: So the whole gypsy community is accepting Jesus.
2: Toda la comunidad gitana aceptó a Cristo.
4: The next night, all the members of his family came.
2: A la noche, después de eso, toda la familia vino a la iglesia.
4: And about 10 of them came to the platform.
2: Y 10 de ellos subieron a la plataforma.
4: And I went down the line and I said, "Who healed your uncle?"
2: Y les preguntaba a cada uno, ¿quién sanó a tu tío?
4: God did.
2: Dios lo sanó.
4: I said, "Don't you think you need to receive
2: Jesus?" ¿No crees que tenés que recibir a Cristo en tu corazón?
4: They said, "Yes, we do."
2: Sí, lo vamos a hacer.
4: The whole family got saved.
2: Toda la familia fue salva.
4: Listen, the power of God.
2: Escúchenme, el poder
4: de Dios.
2: El aliento de Dios.
4: At Pentecost.
2: En Pentecostés.
4: When the Holy Spirit comes inside of you.
2: Cuando el Espíritu Santo entra dentro tuyo.
4: It changes everything.
2: Cambia todo.
4: You have to understand.
2: Necesitan entender.
4: The power of God that is inside of you.
2: Que está dentro tuyo.
4: And there's no small Holy Spirit or, you know, medium-sized Holy Spirit.
2: No hay Espíritu Santo junior ni tamaño mediano.
4: The Holy Spirit comes at one size, really, really big.
2: El Espíritu Santo viene para todos de la misma manera.
4: And the size of the Holy Spirit in me.
2: Y las señales del Espíritu Santo serán.
4: Is the size of the Holy Spirit in you.
2: Él quiere llenarte a ti.
4: I just know how to let him out more.
2: Yo digo, bueno, Señor, si viene sobre mí, yo voy a dejar que fluya.
4: And you can too.
2: Y tú también vas a poder hacer lo mismo.
4: You see this every Sunday here.
2: Esto lo vemos semana a semana aquí.
4: You see the breath of God manifesting.
2: Ustedes ven el aliento del cielo manifestándose.
4: You see the power of God manifesting.
2: El poder de Dios manifestándose.
4: You see the atmosphere of heaven is full of glory.
2: La atmósfera del cielo está llena de gloria.
4: And so the human body needs the glory of God.
2: El cuerpo humano necesita la gloria de Dios.
4: It rejuvenates you.
2: Nos rejuvenece.
4: It heals you.
2: Nos sana.
4: It heals your spirit, soul, and body.
2: Te cura y te sana espíritu, alma y cuerpo.
4: Listen, all the effects of the pandemic.
2: Miren, todos los efectos de la pandemia.
4: The physical effects.
2: Los efectos físicos.
4: The emotional effects.
2: Emocionales.
4: Every effect.
2: Cada efecto.
4: The Holy Spirit.
2: El Espíritu Santo.
4: Is here right now.
2: Está aquí ahora.
4: The power of God.
2: El poder de Dios.
4: Is here right now.
2: Está aquí ahora.
4: Heal every disease.
2: Para sanar toda dolencia.
4: Because the power of God.
2: Porque el poder de Dios.
4: Is the glory of God.
2: La gloria de Dios.
4: And there's no sickness in heaven.
2: Y no hay enfermedad en el
4: so
2: cielo.
4: So when the breath of God is released.
2: Así que cuando suelta el aliento del cielo. Sobre un grupo de personas.
4: And that manifests.
2: Y se manifiesta.
4: Sickness leaves.
2: La enfermedad
4: already
2: se va.
4: Already sickness is leaving
2: toda
4: your body.
2: Toda enfermedad se va ahora.
4: Already depression
2: ahora,
4: is
2: ahora,
4: leaving
2: ahora la depresión
4: you.
2: Está siendo sanada.
4: Every problem that you have.
2: Todo problema que ustedes
4: the
2: tengan.
4: Holy Spirit,
2: el Espíritu Santo,
4: is filling this atmosphere.
2: Está llenando esta atmósfera.
4: The breath of God,
2: el aliento
4: the
2: del
4: atmosphere
2: cielo,
4: of heaven,
2: la atmósfera del
4: is
2: cielo,
4: changing everything.
2: Está cambiando todo.
4: And the glory of God,
2: y la gloria de Dios,
4: is filling you right
2: está
4: now.
2: Está llenándote
4: you
2: ahora.
4: Have to understand what
2: tienen
4: you are in the middle of.
2: A lo que tienen.
4: And it's catching.
2: Y el Señor te lo da.
4: You think the pandemic was catching?
2: ¿Ustedes piensan
4: COVID
2: que la pandemia
4: catching?
2: Así oh, como los atrapó era todo lo que iban a conocer? La pandemia no es nada comparado al torbellino
4: it
2: de Dios.
4: It is nothing compared.
2: No es nada comparado.
4: What God is gonna do.
2: Lo que Dios va a hacer.
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